0: toda la región, de toda la región. Y hoy le toca el turno a Fray Luis Beltrán. Ahí tenemos un amigo, un intendente que aprendió a remar en dulce de leche. Increíble, pero con dos escarbadientes, y no. Rema en dulce de leche con dos escarbadientes. Así que ya lo vamos a saludar. ¿Qué tal? ¿Cómo anda Mariano Cominelli? Buenas noches, Rubén Sauro y equipo lo saludan.
1: Buencito, ¿cómo andás? ¿Cómo andan todos?
0: Bueno, esperando el agua, como dicen acá la gente de la producción, dice que se ve una tormentita para bañar, el niño haciendo travesura. Primera pregunta para el intendente de Fray Luis Beltrán, Mariano Cominelli. ¿Cómo se están preparando para la llegada del niño, ustedes por ahí?
1: Y como todas las localidades, o en general lo que uno ve, haciendo trabajos de escurrimiento de las aguas, de mantenimiento, mejoras de canales y bueno, y algunas obras nuevas que queremos realizar, bueno, porque esto va a ser de largo trecho, es decir, por las previsiones que hay, va a permanecer prácticamente hasta otoño del año que viene, así que bueno, todo esto es tiempo de trabajo y de seguir avanzando todo lo que podamos.
0: O sea, usted quiere decir que va a haber inestabilidad, que un día va a estar lindo, sol, uno dice, bueno, ya está, llegó la primavera, tirando a verano, al otro día frío, lluvia, granizo, rieles de punta, Cominelli, algo así.
1: Y las previsiones, todos las conocemos. El incremento, digamos, de los valores de precipitación en cortos periodos de tiempo, fenómenos graves, tormentas de muchísima intensidad y demás, es lo que se prevé. Obviamente, ojalá que no suceda, que no cause daños importantes, pero tenemos que estar preparados para lo peor, ¿no?
0: Su vecino, el intendente Daniel Chinali, también ahí en Capitán Bermúdez, me decía que están trabajando, abriendo canales, recomendándole a los vecinos que no arrojen basura en la alcantarilla, tratando de que si muchos milímetros en poco tiempo, que el agua pueda drenar. O sea, que están trabajando
1: eso es fundamental.
0: En conjunto prácticamente.
1: Eso es fundamental. Sí, no, eso es fundamental porque, digamos, en tormentas fuertes o con muchas precipitaciones en cortos periodos de tiempo, la basura corre rápido. Todo lo que está en la calle termina tapando las alcantarillas, los desagües, los entubamientos y demás, y eso entorpece, digamos, el escurrimiento fluvial, ¿no? Así que bueno, la recomendación es constante, algunos vecinos son muy conscientes y tratan de colaborar, y otra parte de la población no lo hace.
0: Como siempre, Cominelli, ¿y la provincia colabora con estos trabajos? Porque obviamente, si bien es responsabilidad principal del municipio, pero hay canales de drenaje, que bueno, que ya ahí también la provincia sé que debería también participar en el cuidado, limpieza, porque algunos que pasan por debajo de la autopista, hay algunos canales que vienen también de algún campo lindero, vecino, ¿también se han puesto las pilas con todo esto?
1: Mira, nosotros a nivel provincial lo que tenemos planteado son algunos trabajos muy muy, muy puntuales, en los que lo que necesitamos básicamente es el apoyo financiero, digamos, para llevarlos a cabo. De todos modos, habida cuenta de que esto se venía previendo y que iba a ocurrir, nosotros el recurso propio que tenemos, que es el Fondo de Obras Menores 2026 en este caso, lo dejamos intacto exclusivamente, digamos, para presentarlo en obras hídricas. Porque, bueno, todo lo que podamos hacer, que nunca es suficiente, pero todo lo que podamos hacer lo vamos a hacer porque todo ayuda. Y las obras hídricas, aunque no se ven, aunque finalmente a lo mejor no resultan útiles electoralmente, son fundamentales, digamos, para la vida de cualquier comunidad, ¿no? De cualquier ciudad.
0: Por supuesto, sí, es como decía un intendente que tuvimos aquí en Rosario, si no me equivoco, fue Usanizado, Caballero, la verdad no recuerdo bien, que para que los votantes valoren las obras hídricas o los de cloaca, o todo lo que va debajo de tierra, tenían que tener veredas de vidrio. Porque, ¿qué pasa? Uno entierra caño y chao, la gente se olvidó. Ahora uno hace una plaza y la gente la ve permanentemente. Digamos que no garpa electoralmente, lo que usted está planteando es totalmente cierto. Las obras hídricas
1: sí, lo que pasa es que verdaderamente son las más importantes de todas. La infraestructura en materia de hídrica son fundamentales, y muchas veces, por otro lado, las más difíciles de realizar porque son las más caras también.
0: Claro, claro.
1: Entonces, por eso te decía que nunca son suficientes. Nosotros logramos que en nuestra ciudad se ejecute a través de la provincia una obra muy importante, un emisario que atraviesa toda nuestra ciudad desde el oeste hacia el este y termina en el río Paraná. Y eso es un aliviador no solo para la ciudad de Félix Beltrán, que es el punto más bajo de una cuenca muy muy grande que comprende toda nuestra ciudad, pero un tercio y un poco más de Capitán Bermúdez y hasta te diría la O12 con parte de San Lorenzo. Bueno, te decía, un emisario enorme que es un aliviador, que si no existiera, digamos, estamos hablando en casi todas las lluvias de importancia de un metro y medio de agua adentro de determinados sectores de la ciudad, de las casas. Esto era históricamente así.
0: ¿Ya está finalizada esa obra?
1: Sí, está concluida, funciona, por supuesto se puede extender con ramales secundarios y eso es fundamental para poder aprovechar toda la utilidad de ese emisario, pero bueno, ese es uno de los proyectos grandes, prácticamente como hacer, o sea, el costo como de un nuevo emisario, ¿no?
0: Sí, los secundarios serían.
1: Claro, ramales secundarios de menor medida, en donde vos en cada cuadra vas haciendo alcantarillados y ramales que ingresan, terminan ingresando al emisario.
0: Al emisario principal. Qué bueno, buen proyecto. Ese es un proyecto de ustedes que, bueno, intentarán hacerlo durante la gestión. Pero le quedan 3 años de gestión a Mariano Cominelli. Recordemos que el año pasado renovó títulos de honores ahí en Fray Luis Beltrán. Cominelli, cambiando un poco de tema, sabemos que el comercio, la gastronomía, todo lo que tiene que ver con las micro, pequeñas y medianas empresas, porque ustedes grandes empresas ahí no tienen, pero ¿cómo está el tema de la desocupación, de la caída del consumo, la repercusión, todo esto en las cuentas públicas, porque la gente deja de pagar los impuestos? Se resiente la recaudación. O sea, no sé, ustedes ahí en Fraile y Beltrán, ¿cómo la están pasando con esta debacle en el comercio, en el consumo que hay?
1: Mira, estamos con una restricción muy, muy grande. Esto
0: ¿Están rascando la olla, como diría Bonfatti en su momento?
1: No, ya la olla se agujerió,
0: diría yo. Ya se agujerió la olla.
1: Claro. Eso empezó aproximadamente, para tratar de poner una fecha estimativa, allá por mayo, junio del 2025. Abril, mayo, junio del 2025 empezó a haber a notarse una caída, y eso se fue profundizando con el tiempo y con algunas variaciones, pero siempre manteniéndose o hacia abajo. Entonces, bueno, todo ha caído en cuanto a recaudación, obviamente, digamos, en cuanto a coparticipación también, porque la coparticipación es parte del IVA, parte de ganancias. Si baja el consumo en blanco, baja la recaudación de IVA, si no se genera nuevos puestos de trabajo bien remunerados, no hay recaudación de impuestos a las ganancias, y por lo tanto la baja en la coparticipación es una consecuencia. Pero, a ver, uno siempre desea y tiene la expectativa de que las cosas mejoren. No somos de andar echando culpas ni entrar en debates que no le sirven a nadie, digamos, en general. Nosotros tenemos una responsabilidad local, con lo que tenemos, con lo que podemos conseguir y gestionar, tratamos de buscar lo mejor para los ciudadanos de Beltrán, y todas esas divisiones graves, profundas y muchas veces grotescas que se plantean a nivel nacional, nosotros a nivel local tratamos de evitarlas y tener una identidad muy muy comunitaria, y no generar divisiones que no nos sirven para nada, sino más bien tratar de estar todos juntos para enfrentar las situaciones difíciles que sin lugar a dudas se van a venir.
0: Mariano Cominelli, nosotros acá en el programa nos metemos en la vida política de toda la región, desde Timbú, Puerto General San Martín, San Lorenzo, el Capitán Bermúdez, Maglia, ahí sale desde Granadero Baigorri, por supuesto, y hay mucha gente que se comunica al 3413-630583, aparte tenemos el programa en televisión regional hace 20 años, y la gente dice, a pesar de que, porque la gente no come vidrio, sabe todo el mundo que hay una malaria increíble, que no hay un mango, sin embargo no hay críticas a su gestión, dice, arreglan las plazas, cuidan el erario público, por ejemplo, también dice, hay muchas actividades culturales en los espacios comunitarios, en los espacios públicos, ¿cómo hacen? ¿Hacen magia para poder, por ejemplo, para el Día de la Primavera sé que estuvieron haciendo algunas actividades para los niños también? O sea,
1: es todo muy muy a pulmón.
0: Muy artesanal, sería.
1: Sí, pero por ejemplo, el Día del Niño nosotros no gastamos prácticamente un centavo, en mínimo, básicamente, porque digamos, tengo una comunidad que responde. Entonces, por ejemplo, yo, por darte un ejemplo, ¿no? Las bicicletas que sorteamos, los juguetes y demás. Fueron todas donaciones, claro, de vecinos, de instituciones y demás, que lo hacen así todos los años. No. Lo hacen siempre y lo hacen de gusto y en la medida de sus posibilidades.
0: Pero fue mucha gente, anduvo. ¿Cuánta gente estuvo? ¿La familia estuvo participando? ¿Toda la familia de Fray Luis Beltrán?
1: Sí, viene en otras localidades también.
0: También, claro, me dijeron que hubo gente de otras localidades. Así que, demasiado.
1: Pero bueno, sí, después en obras públicas, hemos podido avanzar significativamente. Desde cuando arrancamos a hoy, ya hemos superado, por ejemplo, las 250 cuadras de asfalto. Básicamente, digamos, en toda la historia de Beltrán, digamos, no se había logrado esa cantidad, y nosotros más o menos a los 6 años ya habíamos superado ampliamente lo que se había hecho en toda la historia de Beltrán en materia de pavimento, y obras significativas como el acceso a la autopista y demás. Bueno, todo un cúmulo de cosas que van sumando y que uno espera dejarle al próximo intendente o intendenta, por lo menos como un capital desde el cual se pueda iniciar y continuar con todo lo que falta, ¿no? Lo importante es que haya continuidad, es decir, que aunque el progreso no sea abrupto, sí sea permanente, continuo, porque por lo menos en nuestra ciudad ha habido periodos importantes de tiempo en que no han ocurrido progresos. Todo ese tiempo es tiempo perdido, así que ahí es preferible un trabajo continuo, con algunos resultados concretos continuos, permanentes, y que eso permita, viste, generar algún cúmulo en materia de infraestructura, en materia de cultura, en materia de seguridad, de salud, bueno, en todas las áreas, ¿no?
0: Perfecto. Mariano Cominelli, muchas gracias por este contacto. Un saludo a toda la gente ahí de Fray Luis Beltrán. Le mando un abrazo. Ya este audio lo vamos a poner en el próximo programa, con una foto suya, por supuesto, ahí en el programa Futuro Regional TV, para que la gente del cordón industrial se preocupa mucho también por lo que pasa en las distintas localidades. El cordón industrial es por donde sale toda la producción granaria de la Argentina. Así que un abrazo, Cominelli. Saludo a todo el mundo por ahí.
1: Abrazo, Robert.
0: Hasta la próxima.
1: Abrazo a todo el equipo. Gracias.
0: ¿No? Muchas gracias. Era el intendente de Fray Luis Beltrán, señor Mariano Cominelli. Es la ciudad más pobre del cordón industrial.
2: No.
0: Claro, digamos, Fray Luis Beltrán y Bermúdez, al no tener puerto, claro, entonces no tienen, no es como San Lorenzo que tiene la aduana.
2: Es la que más militar,
0: sí, claro, pero está todo, está parado, todo muy alicaído, está muy, a ver, no hay, nosotros acá lo anunciamos que había una crisis en Milcao,
2: claro.
0: Que yo había, estoy hablando con un gerente que me dijo, no des mi nombre porque estoy en el directorio de la empresa, pero hay un 40-50% menos de ventas, y también que está Milcao y Lolay.
2: Claro,
0: bueno, ya anunciaron el cierre ahora, de una de las empresas, de una de las plantas. O sea, todos los días abrís los diarios, ve un noticiero y cerró otra empresa, una láctea, una empresa de autoparte, una carrocera, una empresa de indumentaria, o sea, un comercio.
2: ¿Cómo puede ser que, no, que haya gente que apoye todo esto?
0: Bueno, porque hay gente que, a ver, hasta que no te llega el agua al cuello a vos, es como que no te das cuenta, no
2: mira lo colectivo, mira lo individual, dice, a mí, bueno, qué sé yo.
0: No, si a mí me va bien, dice, y andás a ver si como por ahí tuvo la suerte de no haber perdido el trabajo, y que me alegro, yo no le deseo a nadie, es horrible perder el trabajo, me ha pasado y la verdad que es angustiante, es muy feo, pero hay gente que por ahí está ganando bien, o más o menos, bien, hoy bien no gana nadie, pero ponele, y trabaja la mujer también.
2: Claro, juntan esos dos sueldos.
0: Juntan los dos sueldos, por ahí tuvieron la suerte que han tenido una vivienda que le han dejado los padres, entonces no alquila.
2: O los programas que tenía el gobierno peronista.
0: Bueno, entonces...
2: ¿Puede decir dónde desaparecer?
0: No mira para un costado, no mira para el otro costado y para atrás, no ve cómo está la gente, la sociedad en su conjunto, pero yo te digo, no quiero, acá en Santa Fe, sabe que yo no le creo al INDEC.
2: No, yo tampoco.
0: No le creo para nada.
2: Nunca nada.
0: No, entonces dicen que hay un 32%, algunos hablan de un 38% de pobreza, y vos recorrés los barrios con el móvil, ponele, del programa de Futuro Regional TV, que vamos a tomar imágenes, a veces vamos a una vecinal o vamos a un club, y hay una malaria increíble.
2: Es más de esa cantidad.
0: Yo, para no errarle el 50%,
2: fácil.
0: Pero ¿sabés lo que pasa, Simino? Récord histórico en planes sociales.
2: ¿Qué tal?
0: ¿Entiende, Gabriel? Cristina, ponele. Algún maestro Ciruela me decía, no, porque eran 2.232.431. Redondea. Cristina tenía 2 millones de planes sociales. Este tiene 8 millones. Entonces tienen a la gente con esas pequeñas zanahorias, calma,
2: dormidas.
0: Exactamente. Y aparte, si los enganchan en un piquete o en una movilización,
2: se lo cortan
0: y miran, viste que ahora con la inteligencia artificial, con los drones, vos sabés quién es quién. Acá nos tienen controlado a todos. Vos mañana fuiste a la movilización y aparece, viste, tiene los servilletas de turno
2: trabajando ahí,
0: trabajando a full, y dicen, ¿qué hace Simino en un corte o en una movilización si es jubilado de la caja fuerte? Todos saben.
2: Sí, sí.
0: Claro. ¿O qué hace Sauro, periodista en Sobrado, Cuca, Polentero, Cabecita Negra, apoyando qué sé yo, la marcha de camioneros, ponele.
2: Claro.
0: El sindicato de televisión.
2: Entonces.
0: Porque hoy te ven. Te digo más, esto que tenemos en la mano.
2: Sí, totalmente.
0: Los celulares. Los celulares.
2: Impresionante.
0: Nos tienen a todos contra. Y no es paranoia. No es paranoia. Te tienen controlado.
2: Vamos a seguir con la inteligencia artificial, el programa.
0: Mira, te tiro. Sí, me encanta.
2: Hubo mucha gente que me dijo que salió bastante bien.
0: Fíjate las barbaridades que le dijo Javier Milei a toda la prensa en general. Pero poner esta vez se la tomó con Navarrecio. Navarrecio. Digo Nabo porque. Porque él lo apoyó.
2: Totalmente.
0: Se tiraba al piso por Javier Milei. Se revolcaba en el pasto por Javier Milei.
2: Fue uno que lo ayudó mucho.
0: Pero
2: en la elección.
0: ¿Oíste las barbaridades que le dijo? ¿Oíste las barbaridades que le dijo?
2: ¿Qué va?
0: Otro. Fantino.
2: No, Fantino lo dejaron fuera de todo.
0: Fantino se tiraba de un avión sin paracaídas por Javier Milei, dice, porque él me va a salvar.
2: Claro.
0: ¿Y ahora dónde está?
2: En ningún lado.
0: En ningún lado. O sea, ¿qué te quiero decir con esto? Que ahora La Libertad Avanza, Javier Milei, dando el ejemplo a todos sus secuaces, ¿cuál es el mensaje a la prensa?
2: Hay que darle a la prensa.
0: A la prensa.
2: Destruirlo todo.
0: ¿Vos sabés las barbaridades que me ponen a mí? Que yo me río. Yo me río. Aparte, son graciosos algunos. Son graciosos.
2: Se disminuyó mucho.
0: No, pero decís que el teléfono de la producción, que lo tiene todo el mundo, porque viste, acá se conecta el Teatro El Rayo, se conecta una vecinal, se conecta un club, queremos esto, porque está en todos lados, el teléfono de la. Pero se cree que es mi teléfono privado.
2: Claro.
0: Y a veces lo tiene alguno de los chicos, ponele. Ayer lo tenía Tomás, uno de los chicos que trabaja en la producción, del programa, y me decía, ¿sabes las barbaridades que te pusieron? Sí. Pero no le presté atención. No le dé bolilla. Vos también vas a terminar con una tobillera como Cristina. Bueno. Cosas así, o lo menos que te ponen. Después bueno, se acuerdan de todos los parientes.
2: Claro, pero hay otra cosita, si llegan a hablar de vos. No me importa, es todo mentira. Chao. ¿Y después cómo lo resolvés? ¿Cómo se resuelve el problema que esto han generado?
0: El tema, ¿sabés cuál es? Que es lo que a mí me preocupa. Los jóvenes, vos tenés un pibe de 12, 13 años, 15, 17. Si lo ve al presidente con esa agresividad, después, ¿qué le podés pedir a las criaturas? Si el que tiene que dar el ejemplo, es irrepetible lo que le he dicho a Núñez.
2: Sí.
0: Búscalo. Aparte salió por todos lados.
2: Por todos lados. Lo masacro.
0: Lo que le dijo también a este otro periodista, ¿cómo se llama? Ya me voy a olvidar, porque con todo se la toma.
2: No, con dos, tres que no se la toma.
0: Y bueno, ¿qué digo? Con Majul no se la va a tomar, obviamente. Si es el que le tira a todos los centritos.
2: Hay uno que fue uno de los iniciadores de esto que no lo nombra nunca.
0: Pero no explica, a ver, no explica qué pasó con la causa Adorni.
2: Nada.
0: Imagínate que hay una conferencia de prensa. ¿No es cierto? Perfecto. Y vos le decís, señor presidente, quiero saber qué pasó con la causa Adorni. ¡Ah! Bueno,
2: se pone loco.
0: Te dice, pero vos sos un zurdo, sos un terrorista. ¿Qué haces acá? ¿Cómo me va? Pero perdóname, vos sos un periodista, vos querés saber qué pasa. ¿O qué pasó con el 3% de Karina? Le llegué a decir eso. Con la causa española que están todos los audios. O por ejemplo, mirá si te mandaba un chascarrillo y decís, ¿cuánta carne batata, zanahoria, banana, premium, cómo comían en la casa de gobierno, presidente? ¿cómo puede ser que gastaban una fortuna, ese monto enorme en comida?
2: ¿Qué le pasó al perrito?
0: Pero, ¿qué hace? ¿Sabés cómo te sacan? ¿Sabés cómo te sacan? Te sacan a patada de la conferencia.
2: Para decirme, no, pero ¿sabes qué me intriga? Sí. Escuchan televisión esta gente, estos gorilacios, escuchan televisión, escuchan esto, pero se lo niegan, entonces te discute cualquier cosa y dicen, pero escúchame, ¿qué pasó con...? No. A mí lo que me dijo, me importa.
0: A los zurdos, terrorista.
2: Cucas, polentero. Y a la yegua, mandril.
0: A estos mandriles, polentero, cuca, terrorista, zurdo. No
2: les digo. Y a la señora. No. Lo peor que le pueden hacer. No, tuvieron 15 años con la señora, más, 20 años. A la señora le dieron de todo, le sacaron fotos, la pusieron, le cambiaron el físico, la pusieron desnuda, la murieron, hicieron cualquier cosa. Si algo le hubieran hecho a este muchacho de lo que le hicieron a Cristina, yo creo que el tipo ordena.
0: Y lo que pasa es que tienen toda la justicia
2: totalmente
0: arreglada.
2: La injusticia. Yo que conozco el tribunal.
0: Tenemos que ir al corte de identificación de la emisora. Pero eso es lo que pasa, Simino.
2: Es monstruoso.
0: El ataque a la prensa no es bueno. Que los periodistas tengamos que tener temor por un comentario, por una pregunta, tener temor a preguntar, eso no es lo que nos enseñaron en la escuela de periodismo. Miedo a preguntar, porque con respeto siempre, porque vos le podés decir, señor diputado, señor gobernador, señor intendente, quiero saber qué pasó con tal partida de dinero que no se ejecutó. ¿Por qué las rutas están detonadas? ¿A dónde va a parar ese dinero que todos los argentinos aportamos cuando cargamos combustible, que tendría que estar destinado al arreglo de las rutas, y las rutas están muy rotas y hay muchos accidentes y muchas muertes? ¿A dónde está esa plata? Zurdo,
2: acordate que se lo robaron todo.
0: Se lo robaron todo.
2: Se lo robaron.
0: Me voy. Esas son las cosas, lo que me preocupa, de que ya cuando los periodistas empiezan a tener temor a preguntar, se resiente la democracia.
2: Es un paso previo a otro.
0: Es un paso previo a un gobierno dictatorial. Me voy a la pausa.
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0: digamos, un futuro regional. Y bueno, la verdad que siempre he reconocido el trabajo periodístico y militante de Carlos del Frade, un dirigente que se inventó a sí mismo. Realmente, porque las ha pasado todas, desde que lo han echado de los medios por decir siempre lo que piensa, justo que estábamos hablando en el bloque anterior de que el presidente insulta a los periodistas, lo maltrató a Novarese de una manera que nos duele como rosarinos, como santafesinos, el temor de los periodistas a preguntar por miedo a que los maltraten. Bueno, y aparece, Carlos del Frade, que dice: voy a presentar el libro más importante de mi vida, en donde es prácticamente, por lo que yo entendí, ahora le voy a preguntar a él, que lo tengo en línea, si es un manual para que los periodistas podamos aprender a hacer periodismo de investigación. Un verdadero aporte de alguien que tiene una trayectoria enorme en el periodismo. Así que lo voy a saludar. ¿Qué tal, Carlos del Frade? Le agradezco doblemente que me haya atendido a esta hora. Buenas noches.
1: ¿Cómo estás? Qué un gustazo. Gracias por llamar a vos. Es un gran gesto de tu alma esto, Rubén. Así que muchísimas gracias.
0: Estoy acá con el doctor Cimino también, que le estaba comentando de que, bueno, Carlos del Frade, con toda la experiencia, no se la va a llevar a la tumba, como se decía, como los maestros chinos.
1: Esa es la idea.
0: Claro.
1: Esa es la idea.
0: Contame, lo vas a volcar en un libro.
1: Sí, sí, porque justamente llegando a la última etapa como diputado provincial, en estos 12 años que se van a cumplir el año que viene, en donde no faltamos nunca y donde escribimos hasta 2 o 3 libros por año para devolverle a la gente todo lo que la gente nos da, había ya pensado que tenía que escribir un libro sobre periodismo y política, pero especialmente para las chicas y los chicos que quieren estudiar periodismo, pero para toda la gente, para que vean lo que es, a mi entender, el mejor trabajo del mundo, que es tratar de aprender a escuchar bien para contar bien lo que le pasa a nuestro pueblo y decir con nombre y apellido quiénes son los multiplicadores del dolor, que es lo que vengo diciendo cada vez que tengo el privilegio de dar clase de investigación periodística, cosa que vengo haciendo desde hace 30 años, y parte de todo eso, parte de las investigaciones que hemos hecho, desde Storni a la dictadura, el narcotráfico, lo que pasa en el Paraná, la iglesia, la ecología, todo lo que hemos investigado en estos 40 años que ha generado más de 100 libros de trabajo periodístico, lo volcamos en este libro, que tiene además todo aquello que fui escribiendo en lo que era los entremeses, lo que estaba en el medio de todas esas investigaciones, cómo la vida también se te va construyendo y también se te va destruyendo en forma simultánea, que la conciencia periodística te hace adquirir conciencia política y una manera de ver la realidad que te lleva, como vos bien decís recién, a esto de inventarse como dirigente, cosa que nunca creí, que vivo siempre como un enorme privilegio.
0: Ahora, del Frade, la pregunta es la siguiente: un periodista como sí. usted, que se bancó despidos,
1: sí.
0: porque lo han echado sí. de medio por decir lo que
1: todos,
0: pensaba,
1: sí.
0: usted sabe que lo conozco desde siempre,
1: sí.
0: cuando no escucha al presidente de la República tratar a la prensa, o como en este caso, vamos a ver nombre y apellido, ¿cómo lo ha tratado a Novarese, un periodista que lo conocemos de acá de la ciudad? Decirle terrorista, zurdo, barbaridades. Aparte, Novarese, que fue en los comienzos de Milei, fue uno de los que lo apoyó junto a Fantino,
1: sí, permanentemente.
0: Y a otro. Sí. ¿Qué le pasa por usted cuando ve eso como profesor de periodismo?
1: Dos cosas. La primera, una enorme tristeza por nuestro pueblo. Por nuestro pueblo que vos traes este señor creyendo que iba a dar soluciones. Me da mucha tristeza por la gente que sigue creyendo incluso en Milei. Y después, lo otro que me da es la necesidad de solidarizarme con Luis, aunque pensemos totalmente diferente, no me importa eso, porque efectivamente lo conocemos de chico a él, porque no, crecimos juntos, somos de la misma generación, Y además me da la sensación que lo que hay que volver a revalorizar es el valor tremendo del periodismo, que sigue siendo informar con datos concretos, ciertos, y que frente a eso lo único que queda es esto que hace el presidente de la Nación, la agresión, el insulto. Y me parece que acá lo que también hay que reivindicar es eso, el periodismo de siempre, informar con datos concretos, con testimonios, y eso es invencible. Y mientras haya humanidad, va a haber periodismo, porque va a haber gente que va a necesitar contar qué es lo que le pasa y quiénes son los responsables sobre el por qué pasan las cosas. Así que me parece que esas dos cuestiones conviven. La bronca, pero también la tristeza por nuestro pueblo que sigue creyendo en Milei, y por la otra parte, la solidaridad con Luis. Y lo otro, que para mí es fundamental, el periodismo va a seguir existiendo porque siempre hay necesidad de información cierta, por más que ahora se la desprecie.
0: Ahora, Belfrade, el temor que yo tengo es que, sabiendo uno que si, por ejemplo, pregunta, ¿qué pasó con el dinero que está destinado a reparar las rutas en la República Argentina? Cuando todos cargamos combustible, sabemos que aportamos para eso y las rutas están explotadas, y accidentes, muertos. Si uno hace esa pregunta, enseguida salta alguien de La Libertad Avanza o el mismo presidente y dice: es un terrorista, es un zurdo, ¿cómo me podés preguntar eso? O sea, lo que yo temo es que las nuevas generaciones tengan hasta miedo de preguntar porque saben que,
1: Claro.
0: y eso me parece que es un riesgo para la democracia. Cuando la prensa es atemorizada, me da la impresión que estamos entrando en un terreno que me gustaría que Carlos Belfrade lo defina.
1: Sí, yo creo que hace rato entramos en un neofascismo, Rubén, hace rato. Esto forma parte de ese neofascismo, es decir, una dictadura con formas democráticas. Yo creo que hace rato tiene este planteo el dueño de todo esto, que es Trump, y sus principales ladeos, como en este caso Milei. Y me parece que efectivamente la democracia está cada vez más chiquitita. Por eso los ataques a la prensa son furibundos, por eso los ataques a la educación son
0: A los
1: furibundos.
0: dirigentes
1: Nos,
0: gremiales.
1: claro, nos necesitan absolutamente miedosos,
0: Exactamente.
1: subordinados y cada vez más ignorantes, que es además algo que lo están logrando con todo lo que viene por el teléfono celular y la inteligencia
0: La
1: artificial. Ya
0: inteligencia
1: está demostrado, un
0: artificial,
1: premio Nobel de la
0: sí.
1: física está diciendo de que tenemos un 6% menos el coeficiente intelectual solamente en estos 26 años del tercer milenio. Eso es impresionante, estamos cada vez más idiotas gracias a estas tecnologías. Así que efectivamente, este es la nueva forma de fascismo, la nueva forma de persecución, y es sin duda que va a aparecer la autocensura, como vos decís, por toda esta cuestión de los ataques que se están sufriendo de distintos lugares, pero fundamentalmente, y nada menos, que de la presidencia de la nación. Es muy grave.
0: ¿Cómo le vamos a pedir a los jóvenes que no actúen con violencia, que no hagan bullying? Oye, a Novarizo le hicieron bullying, pero se lo hizo el presidente.
1: Sí.
0: Las barbaridades que le ha dicho, yo no lo podía creer. Yo hasta pensé que era una familia y digo, no, no puede ser. Pero no, después me corroboré que sí, que se lo había dicho él mismo.
1: Mira,
0: Terrible eso.
1: a mí lo que me parece, insisto, tiene que ver con esto, con hacer la democracia cada vez más chica. Acá están pasando cosas realmente muy densas, muy duras, y esto forma parte de eso, de achicar la democracia, meter el mayor miedo posible, para después generar quejaduras, y esto forma parte de eso, de achicar la democracia, meter el mayor miedo posible, para después generar que en las elecciones se

0: habrá que seguir porque, insisto, el periodismo sobrevive porque hay una necesidad humana permanente de información cierta y concreta.
1: Volvemos a la época de Mariano Moreno. Mariano Moreno lo tiraron, lo envenenaron y lo tiraron al mar. Para que...
0: Lo tiraron al mar, sí. Yo lo que creo que volvemos tremendamente a pasos agigantados a 1975. Eso es lo que yo creo. El año pasado escribí un libro sobre esto, de lo que significa la inteligencia artificial y todo lo que viene a través del teléfono celular y cómo destruyen la cabeza. Pero en forma simultánea tenía un capítulo del libro de lo que fue 1975, cuyas particularidades son muy parecidas a las que hoy estamos sufriendo en la Argentina.
1: Demonizar todo lo que hizo el gobierno democrático.
0: Dice.
1: Siempre digo que cuando derrocaron a María Estela Martínez Perón había 7 mil millones de dólares de deuda externa y después terminamos con 70 mil, 30 mil desaparecidos. Sí. La industria explotada.
0: Ese 75, claro, ese 75 fue planificado de esa manera para justificar, claro, el golpe, y se vino con todas estas cuestiones. Así que por eso es muy importante tratar de pensar en estas cuestiones, y está muy bien que hagas esta referencia sobre lo que significa el ataque contra un periodista que, aunque no piense como pensamos nosotros, en realidad es el ataque contra la democracia y meterle miedo a la sociedad.
1: No pienso para nada como Novarecio, estoy en la otra punta, pero me solidarizo con él, porque qué aburrido sería si todos habláramos, tuviéramos el mismo discurso y la misma ideología.
0: Claro. ¿Qué te parece?
1: Así que,
0: ¿qué te parece?
1: Por eso digo, bueno, Delfrade, repetimos entonces, y aparte estoy ansioso, ¿cuántas páginas tiene ese libro?
0: Tiene más de 200, es muy linda, es muy lindo, tiene por supuesto técnica periodística del principio al final, tiene textos cortos, se puede leer en diferentes etapas, todo lo que tiene que ver con ese casi manual de investigación periodística es muy fácil de entender, porque llevo ahí al libro todo lo que venía haciendo en estos 30 años de seminarios de investigación periodística, pero está pensado para toda la gente, tal como están pensados los seminarios, así que yo creo que puede ser muy útil, especialmente para todos aquellos que tengan ganas de saber que la realidad se presenta de una manera, pero detrás de esa manera hay otros intereses, y de eso se trata de investigar, porque investigar significa etimológicamente descubrir. Lo vamos a estar presentando el lunes 12 de octubre, feriado, en la Feria del Libro Rosario, a las 20, en el Centro Cultural Fontana Rosa, así que le pedimos a la gente que, si tiene ganas, que nos acompañe, porque necesitamos que nos acompañe.
1: Quédese tranquilo, resérveme una silla que vamos a estar ahí con la producción, por supuesto.
0: Y me llevo un libro. Dale, con todo gusto.
1: Igual se puede comprar en cualquier librería, me imagino, bueno, menos...
0: Yo supongo que sí, porque lo hace la editorial Fundación Rossi, es muy serio para eso, muy seria, muy bien, muy profesional, así que seguramente estará en las librerías.
1: Me voy a la librería técnica, gracias Milei, la compro ahí, ¿no es cierto?
0: Lo compro. Totalmente, exactamente.
1: Ya... Que haya cerrado la librería técnica.
0: No, no, una cosa increíble.
1: Y después yo voy a tomar café a Homo Sapiens, y de paso le paso el chivo, ahí en,
0: claro,
1: Sarmiento, y siempre me dice,
0: Sarmiento y Córdoba.
1: Claro, ¿dónde estás? Sarmiento entre Córdoba y Rioja, digo, estoy frente al cementerio de lo que era La Favorita. Gracias, Milei.
0: Exactamente.
1: No, una cosa
0: exactamente.
1: Es increíble. Delfrade, muchísimas gracias. Estoy seguro que va a tener un éxito total en el mundo periodístico y en la gente también, porque la gente quiere saber cómo se llega a una investigación seria.
0: Sí, cómo se viene del dato a la investigación es impresionante, porque la verdad que son experiencias maravillosas, y cómo eso también transforma la vida del trabajador de prensa. Eso es también muy lindo.
1: ¿Cómo se detecta una fake news? Terrible, porque ahora te mandan,
0: sí.
1: Y uno por ahí,
0: bueno, te mandan cualquier cosa.
1: Así claro. Que bueno, le mando un abrazo, Delfrade, gracias por el contacto.
0: Chao, Rubén, gracias.
1: Hasta la próxima.
0: Gracias, un abrazo grande. Chau, chau.
1: Carlos Delfrade, un periodista con mayúsculas, estuvo con nosotros. Pausa y ya volvemos.
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0: estamos en Futuro Regional y bueno, ahora le vamos a preguntar al doctor Cimino, que quiero conocer su mirada con respecto a qué pasó en las elecciones de Brasil. Cimino, lo escucho.
1: Bien, las elecciones que nosotros vivimos el día domingo, Brasil el 21% del electorado no votó.
0: Y es un 21%
1: no votó. Y el voto es obligatorio. Pero las sanciones que se producen como consecuencia de no votar son lo mismo parecido como acá en la Argentina. Y en una cantidad tan grande de habitantes.
0: Un tirón de oreja, ¿no?
1: Sí.
0: No pasa nada.
1: El tema pasa por varias aristas. Primero, el problema que tiene Lula, tiene un problema con Estados Unidos, lo fue teniendo durante todo este periodo, durante 3 años estuvo peleando contra Estados Unidos. Estados Unidos le aplicó sanciones, le aplicó multa, le imposibilitó que las fábricas brasileras ingresaran sus productos a Estados Unidos.
0: Sanciones económicas, de todas
1: maneras. Claro, le suben los aranceles. Los aranceles por exportación, los aranceles por importación de Estados Unidos se los subieron para los productos brasileros. ¿Qué hizo Lula? Le subió los aranceles de los productos norteamericanos. Ya ahí se encontró con un problema serio con el gobierno norteamericano. El segundo problema que tuvo Lula, que en estos últimos meses empezó a subir la inflación, se tuvieron que hacer una nueva devaluación del peso, se encontraron con grandes dificultades con eso. Después, como Brasil no tiene la característica que tenemos nosotros de la comida, el asado y todo eso, salvo en el sur de Brasil, pero en el centro, en el norte de Brasil, pescado, feijão y demás. Bueno, empezaron a aumentar la harina, la mandioca, empezaron una serie de elementos que ellos usan para su alimentación, empezó a aumentar en casi geométricamente.
0: Ahora, ¿cómo ha influido en todas las elecciones en Latinoamérica Estados Unidos?
1: Bueno, la influencia de Estados
0: Impresionante.
1: Unidos...
0: Impresionante.
1: Sí, la influencia de Estados Unidos...
0: en Argentina y en Brasil.
1: Claro, pero fíjese una cosa, en el tema de Estados Unidos, pasa una cosa. Dicen que entró una gran cantidad de dólares y que en los últimos 2 días ingresaron dólares y pesos brasileños en cantidades impresionantes en las favelas. Las favelas las maneja el narcotráfico. Hay 4 grupos de narcotraficantes, de grupos notificantes que manejan un poco la economía del narcotráfico en Brasil. Esos tienen cierta preeminencia cuando en las elecciones, porque aportan gente y aportan plata. Y después, ¿quiénes son los que trabajaron para en contra de Bolsonaro? Le digo, a favor de Bolsonaro, los pastores evangélicos
0: pentecostales. Eso sí, sé que influyeron mucho.
1: El país que tiene mayor cantidad de iglesias en América Latina. Y esa gente está patrocinada por los Estados Unidos.
0: Pero por supuesto.
1: Bueno, y ahí hay mucho dinero. Encima, para colmo de males y todo eso, ha tenido algunas dificultades de tipo físico Lula, porque él tiene un cáncer y que no toma medicación y demás. Entonces ha tenido dificultades para hacer viajes a otros países. Tampoco iba a muchos países porque se había enfrentado con Europa también, con los aranceles. Entonces, ¿qué puede pasar, digamos? ¿Qué puede ocurrir? Según mi versión.
0: ¿La puede dar vuelta?
1: La puede dar vuelta si él trabaja con ese 21%, él necesita muy poco porcentaje para llegar al 50%, ¿no es cierto? Un 7-8%, 8-10% del electorado que no votó, cualquiera de los dos, llega al final. Y aparte de eso, yo creo que tiene que volver. Ahora va a haber una cosa que no ocurrió en esta elección. En la segunda, va a ocurrir el hecho de que los dos se van a enfrentar, ¿no es cierto? Que en la primera no quisieron ninguno de los dos enfrentarse. Ahora es obligatorio por la ley enfrentarse.
0: Vamos a haber un debate
1: televisivo. Va a haber un debate televisivo. Ahí puede Luna ganar adeptos.
0: Aparte, te digo una cosa. Estamos hablando de menos de 2 puntos.
1: Claro.
0: 1.8 o 1.9. Ahí nomás.
1: Pero vos fíjate.
0: Te digo, acá, en primera vuelta, había ganado Sergio Massa.
1: Sí, por supuesto.
0: ¿Y después qué pasó en la
1: segunda vuelta?
0: Por eso, bueno, yo no lo veo tan difícil, como dicen algunos analistas políticos.
1: Yo lo veo dificultad. Lula tiene 80 años, es un hombre anciano, con dificultades de tipo físico y de desplazamiento.
0: Eso le juega en contra.
1: Y este es un muchacho joven. El Bolsonaro este, el hijo del que está detenido con detención domiciliaria, es un tipo más equilibrado, o por lo menos se muestra más equilibrado en el Senado, es más propenso a hacer arreglos, el padre no hacía ninguno, habla un poco de la industria brasileña, el padre no, habla de algunas cosas que el padre no hablaba y que no le gustaban, o sea que se ayudó porque si hablaba con el padre no le iban a votar. Y aparte, yo creo que fundamentalmente un país tan grande y tan poderoso como Brasil, con tanta cantidad de gente y con tanta industria, yo creo que no es para cualquiera. Y que el que entra a gobernar, Bolsonaro entró y no era militar, nada más, no cumplió ningún cargo, no, ninguna función, entró como presidente. Este ha sido senador durante varios años y tiene una experiencia legislativa.
0: Ahora, si vino, los mercados respondieron bien.
1: Sí.
0: Y dicen los economistas nuestros que incluso repercutió favorablemente en los títulos públicos nuevos argentinos, las acciones.
1: Sí, por supuesto.
0: O sea, reaccionó con alegría el mercado, por
1: claro,
0: decirlo de una manera.
1: Bueno, Milei y toda esta gente empezaron a hablar del triunfo de la Libertad Avanza en Brasil.
0: Por favor, no.
1: Pero bueno,
0: después cuando usted me
1: cuenta, ¿qué es la libertad?
0: No tengo la menor idea.
1: Ah, bueno. Pero la libertad no es esto.
0: No, pero por supuesto.
1: La libertad, por ejemplo, la libertad de conciencia.
0: A mí me voy a pedir a Gabriel, si me puede buscar, ¿a dónde está la libertad? Un tema de Papo.
1: Ah, de Papo.
0: Sí. Ahí está. Ya que usted pregunta qué es la libertad.
1: No, ¿qué es la libertad?
0: Claro.
1: Y hay varias canciones referidas a la libertad.
0: Sí.
1: Pero la libertad no es la libertad que ellos dicen. La libertad es la libertad de expresión, que está vulnerada en este momento de la forma que vos trataste muy bien el tema este, lo trató muy bien este.
0: La libertad es poder comer todo el mes, la libertad es poder mandar los chicos a la escuela y si son adolescentes enviarlo a la universidad, la libertad es poder comprarte una casa, una
1: es pensar, la libertad es pensar.
0: ¿Por qué en la época de mis padres, de tus padres,
1: sí, sí.
0: Se compraban una casita, las casitas que todavía hay, las que hacía, ¿te acordás, Perón?
1: Yo tengo una casa de esa.
0: Bueno.
1: Yo viví en una casa de esa.
0: Bueno, por ahí se compraban un Falcon, un Chevrolet, un Cian di Tella, ¿qué crees que una Renoleta? Uy, comprate una casa y un auto, ya, soy oligarca. A ver, vamos a escuchar a ver qué decía Papo, o no sé si es una versión. Ahí está, adelante, es que es la libertad, adelante.
2: Ahora vamos a hacer a dónde está la libertad.

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1: Qué temazo de Papo. Y estamos hablando, creo que ahí estaba con Riff en esa época, sí, o era sí. Papo Blue.
2: No, me parece
1: Riff, me parece. Sí. Papo Blue. Ah, Papo Blue, está bien, está bien. Pero esa voz
2: impresionante.
1: Confundí la parte de esa viola como uno de los mejores guitarristas. Que,
2: no, la letra es.
1: No, aparte.
2: Para hoy. Aparte.
1: Bueno, la pregunta, Simino.
2: ¿Qué pasó?
1: A ojo de buen cubero, usted que tiene experiencia también, ¿la puede dar vuelta o no?
2: Ya te dije,
1: con este porcentaje.
2: Puede dar la vuelta con 7 puntos de los 21 que faltan en la votación.
1: Tú dices que el debate televisivo va a ser.
2: El debate televisivo va a ser totalmente. Ahí va a ser culminante, porque si ahí hay un enfrentamiento entre los dos, yo creo que lo va a ganar Lula.
1: Bueno, ojalá.
2: El otro día Lula cometió algún par de errores en los discursos que estaba dando últimamente, pero según tengo información, va a haber una. Va a acomodar más la gente de la clase, los ancianos, que no están bien en Brasil, le va a dar algún beneficio.
1: ¿La platita?
2: Sí, le va a dar un beneficio y entonces eso lo va a hacer que las personas esas vayan y voten.
1: Ahora, ¿qué? Pregunto, ¿qué festeja la Libertad Avanza? ¿Por qué le echan, se ríen de los cuca? El sí. Kirchnerismo, como si el kirchnerismo hubiese perdido. Claro. Porque lo ven kirchnerista a Lula.
2: A Lula lo ven peor que kirchnerista, lo ven supercomunista.
1: Comunista.
2: Lo ven comunista, entonces todo lo que sea rojo.
1: ¿Qué es un comunista?
2: Ahí está. Eso es una buena pregunta.
1: ¿Qué es un comunista? ¿Vos dices comunista? ¿Qué sería?
2: El comunista, el
1: marxista,
2: comunismo.
1: ¿Qué?
2: Bueno, no. El marxismo, ¿cierto? La teoría marxista, que son los tres tomos del Capital y una serie de otros libros, que
1: sí,
2: son
1: el
2: bastante
1: comunistas.
2: Y el manifiesto comunista, pero los tres tomos del Capital se hizo tres tomos.
1: Sí, sí, sí, sí.
2: Usted sabe que Hegel, el creador de la marcha dialéctica,
1: sí, el precursor de él,
2: Hegel ve, ¿no es cierto?, que estaban los dos en Inglaterra, y ve que este hombre era alguien muy brillante que era echado de todos lados.
1: ¿Quién? ¿No?
2: Y si usted se da cuenta cuando habla del Capital, en contra del Capital en Inglaterra, ¿cómo puede Marx? A Marx lo echaban de todos lados, no lo dejaban exponer. Y cuando había un congreso no lo querían invitar, y cuando iba lo rechazaban.
1: Lo que pasa es que Hegel plantea que el hombre se realiza cuando obtiene el bien material.
2: Totalmente.
1: O sea, ¿qué dice Hegel? Hegel dice, yo cuando me compro mi casa,
2: claro,
1: me realizo.
2: Totalmente.
1: Cuando me compro un auto,
2: sí,
1: me realizo. Bueno, cuando tengo la posesión del bien. Y Marx, ¿qué dice? Sí, pero el proletariado,
2: claro,
1: no se puede comprar la casa, no se puede comprar el auto,
2: claro,
1: puede irse de vacaciones, entonces
2: claro,
1: un hombre alienado.
2: Sí, entonces ¿qué dice? Claro, esa es la realidad.
1: El hombre alienado.
2: Totalmente alienado. Entonces, claro, Hegel, que se para en la burguesía, mira toda la historia de la humanidad y llega a la burguesía, cuando ve que Marx era un tipo tan inteligente y que estaba pensando de determinada manera, agarra y paga. Le paga sus gastos, lo mantiene a Marx. Y por eso pudo, cuando él publicara el manifiesto comunista.
1: Pero está bien la mirada de Marx,
2: no,
1: si
2: no
1: mal caso,
2: no.
1: Porque Hegel había omitido.
2: Claro, llegó ahí.
1: Llegó hasta a todo el mundo que podía realizarse, aunque sea mínimamente.
2: Un burgués.
1: Hasta que usted se compre. Sí, los pequeños burgueses. Así se compra una bicicleta.
2: Totalmente.
1: O una moto. Usted cuando tiene su moto nueva o su bicicleta nueva, ¿cómo se siente? Realizado.
2: Claro.
1: Pero es que no se puede comprar ni una
2: nada
1: bicicleta,
2: de eso,
1: ni una moto,
2: claro,
1: nada de nada.
2: Justo el análisis viene de Marx, porque
1: claro,
2: en Inglaterra trabajaban en las minas de carbón, los chicos de 5 o 6 años,
1: claro, claro,
2: y morían a los 10.
1: Claro.
2: Entonces, cuando el tipo vio esa realidad, dijo, no, pará, pare, muchacho. ¿Y qué ocurre? O sea, ahí se empezó a producir una revolución dentro de la de industrial, dentro de la industria, una revolución social. Porque en Inglaterra, ahí se dieron cuenta que estaban perdiendo a la gente y que se iban a quedar sin trabajadores. Entonces, en vez de trabajar el tipo 12 o 15 horas dentro de una mina, lo empezaron a hacer trabajar menos, 12. Y entonces le dieron...
1: generoso.
2: Bueno, pero son ingleses. Entonces las minas de carbón trabajaban, se dieron cuenta de que era la única manera de poder darles posibilidades. Entonces empezaron a darle pequeños otros derechos, como por ejemplo, ellos no estaban educados, los mineros, entonces le dieron la posibilidad, ahí aparecen los movimientos gremiales, los primeros movimientos mineros gremiales aparecen en Inglaterra. Por, mire qué fenómeno extraordinario produjo esto, Marx y demás, y otra gente.
1: Nos van a decir marxistas.
2: No, que en Inglaterra...
1: Ahora so,
2: no.
1: Señor operador, ahora somos marxistas.
2: Bueno, que en Inglaterra tiene, la educación es pública y la salud es pública. En Estados Unidos la educación es privada y la salud es privada.
1: Sí, mi no.
2: Es impresionante.
1: Peronista,
2: eso.
1: Ni yanqui ni marxista.
2: ¿Eh?
1: Peronista, ni yanqui.
2: No, le estoy explicando lo que me parece teóricamente. Ahora estamos
1: comunista.
2: Estamos armándolo. Yo no.
1: Y hoy se vino todo de rojo.
2: No, vino de rojo.
1: Tengo comunistas.
2: Simino
1: comunista.
2: No soy comunista, no.
1: Bueno, le pregunté qué es un comunista y no me dice qué es. ¿Qué es un comunista?
2: Un comunista, si usted quiere saber qué es un comunista,
1: si quiere,
2: mire al otro.
1: ¿Qué?
2: Mire al otro, al que está al lado suyo.
1: ¿Y lo estoy mirando al operador?
2: No, quiero decir, una forma de decir, ¿cómo miro yo al otro? ¿Lo estoy mirando como un ser humano? ¿Lo estoy mirando como un qué? Si admiro a la persona, si miro al otro sujeto, que está en otra condición que no es la mía, ahí es, eso es comunismo.
1: ¿Y pero por qué plantean la lucha de clases?
2: Bueno, la lucha de clases existió siempre, está existiendo hoy, por más que parezca que no.
1: ¿Hoy hay una lucha de clases?
2: Sí, señor,
1: hay lucha de clases.
2: Sí. Por supuesto, no se puede parar. La marcha dialéctica no puede ser detenida. Va a seguir estando. ¿Por qué? Porque mientras el hombre combata contra la injusticia, se va a encontrar usted que hay un hombre avanzando.
1: ¿Por qué la marcha peronista dice combatiendo el capital?
2: Por supuesto, combatiendo el capital, porque Perón había descubierto, ¿no es cierto?, que el sistema había hablado del sistema capitalista de una forma totalmente distinta al comunismo. El comunismo plantea que eso, que el capitalismo es cuando el hombre verdaderamente está al servicio del patrón y del capital.
1: Perón dice que el capital tiene que estar al servicio del bienestar social.
2: Ahí está la diferencia.
1: Bueno, en una palabra, nos estamos yendo por las ramas.
2: No, no importa, si el comunismo...
1: No, porque ahora está de moda de nuevo cualquier cosa. Usted es un comunista.
2: No, yo no soy.
1: Usted es un... zurdo.
2: ¿Usted? ¿Pero qué es? O sea, ¿qué comunista que es el zurdo? ¿Qué es?
1: Bueno, es alguien que defiende teóricamente el bienestar que le puede llegar a dar el Estado, que quiere vivir nada más que colgado de la teta del Estado y no respeta el capital privado.
2: ¿Es el zurdo?
1: Evidentemente sí.
2: Yo creo que no.
1: Bueno, pero
2: eso no es cierto. De verdad.
1: Acá, cuando plantean zurdo comunista, es porque querés todo del Estado. El tipo dice, yo soy un topo que vengo a destruir el Estado, porque estoy en la otra punta. Yo quiero que todo sea privado. Que
2: aparte vino a destruir una cosa fundamental en el peronismo, que es la justicia social. O sea, la justicia social en las clases medias no debe existir. Aparece hace 15 años, 20 años vienen trabajando, toda la vida, trabajando para sacar el concepto de justicia social, sacar el concepto de sindicalismo, sacar el concepto de igualdad. No, o sea, esos principios deben desaparecer.
1: Bueno, pero la gente lo votó, así que...
2: Está bien,
1: la gente lo votó. Pero si la puedo sacar a Marita Cabrera también para sumarla a este debate, porque ahora todo... Y, a ver, mercenario, No, está bien, yo la llamo. Si la llamo de acá, hacemos una comunicación. Hacemos una comunicación con Marita Carabella a ver qué opina ella también de las elecciones. ¿Usted quiere hacer una micropausa? Le metemos una micropausa y la sumamos 30 segundos, la sumamos a Marita también a este debate. Adelante.
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0: continuamos y al final no va a salir Marita, va a salir después.
1: Así.
0: En cinco minutos, pero primero quiero tener una comunicación con un amigo, un compañero, Ariel Rolfo, y un encuentro de dirigentes de la región centro que se las trae, Oscar Cimino. Así que lo vamos a saludar. ¿Qué tal, Rolfo? Buenas noches, gracias por atendernos.
2: No, al contrario, gracias a ustedes por llamar. Un saludo para ustedes y todos los del equipo.
0: Bueno, contanos de qué se trata este encuentro de dirigentes de la región centro, Ariel Rolfo.
2: Sí, mira, básicamente lo que hemos hecho desde el Peronismo Federal Unido, una convocatoria, un encuentro de dirigentes justicialistas de la región centro, con el objetivo de generar un pronunciamiento regional. Esto nosotros en realidad ya lo hicimos el 5 de septiembre en la región del noreste, con las provincias de Formosa, Chaco, Misiones, Corrientes y Norte de Santa Fe. Y ahora vamos a hacerlo en la región centro con las tres provincias, ¿no es cierto? ¿Por qué? Bueno, porque es importante empezar a generar algún aporte para una plataforma programática, para no para que no se vuelva a optar por una carita sin fundamentos y sin programas, ¿no?
0: Ahora, Rolfo, le hago una pregunta. Los dirigentes de este encuentro, ¿qué opinan de esta interna feroz que hay a nivel nacional dentro de todo el espacio justicialista? Yo cuando hablo del justicialismo hablo de Kicillof, de Massa, de Máximo Kirchner, de Cristina, de Pichetto, de Moreno, de todo lo que engloba todos los espacios peronistas. Y la pregunta es, ¿se puede lograr la unidad? Lo escucho.
2: Bueno, nosotros justamente lo que planteamos es que es fundamental la unidad, pero la unidad tiene que ser en proyecto, porque si no hay un proyecto político, no hay una plataforma programática que puede ser traicionada después, pero es importante que esté esa base de unión, porque si no existe una plataforma programática, un proyecto, no hay unión en proyecto de dirigente. Lo que hay es un rejunte de una bandada de asaltantes del Estado para quedarse con cargos, nada más. En el más benigno de los casos, ¿no es cierto? Por eso es fundamental volver a la política con mayúscula, a la política que tenía proyectos para modificar positivamente la realidad y no solamente un marketing político de imagen donde, bueno, el que tiene mejor perfil o es más simpático o es más empático se lo lleva de candidato. Eso de poner el carro delante del caballo. Acá se debería definir una plataforma política del justicialismo a la cual después se tenga que seguir el candidato elegido.
0: Ahora la pregunta sería, Cristina, ¿es la conductora natural del justicialismo? O sea, ustedes, los dirigentes de este encuentro de la región centro, ¿cómo la ven a Cristina? ¿Es la que tiene que ordenar todos estos espacios? ¿O como otros piensan, ya Cristina debería dar un paso al costado? O sea, ¿de qué idea están con respecto a Cristina?
2: En serio, nosotros hemos convocado a todos los sectores internos del justicialismo, porque es lo que corresponde en forma amplia, y evidentemente las visiones que pueda haber de acuerdo a los sectores son distintas, y son legítimas las diferencias internas que pueda haber, como las disputas de poder. Pero eso tiene que estar basado en un consenso de objetivo, de proyecto, si no nos sirve. Por eso
0: ¿Unas PASO ordenarían un poco todas estas cuestiones?
2: Siempre que se permita una participación abierta de los afiliados o en general, es positivo que elija la gente y no que se resuelva en una cofradía cerrada en una habitación. Es muy importante la participación de la gente y los afiliados.
0: Coincido con
2: usted. Puede servir una PASO, puede servir una elección interna, que son los mecanismos más comunes, ¿no?
0: Perfecto. Bueno, entonces la convocatoria sería ¿para cuándo y dónde, Ariel Rolfo.
2: Sí. La convocatoria que hemos hecho es un evento semicerrado. ¿Por qué? Porque, bueno, como en un congreso, se trata de convocar a la gente que va a trabajar. Va a haber un panel de oradores, esto es, se inicia a las 11, a las 13 horas inicia el trabajo en tres comisiones. El pronunciamiento va a estar referido a tres grandes áreas: a la cuestión nacional, otro grupo de trabajo comisión, la cuestión regional, y un tercer grupo de trabajo será sobre el peronismo o el justicialismo, y en particular sobre este partido, para que deje de ser un cascarón vacío y que cobre una mayor institucionalidad acorde a lo que es el movimiento, ¿no es cierto?
0: Perfecto.
2: Y después, 3:30, 15:30 horas, lo que se hará será hacer una apertura del evento para que todos aquellos que quieran escuchar las conclusiones puedan participar. Es como en un congreso, que bueno, muchos se reúnen afuera y después que se resolvió en el congreso, se hace público para todos.
0: ¿Pero dónde sería el encuentro?
2: El encuentro sería en el Complejo Cultural Atlas.
0: Perfecto.
2: En la ciudad de Rosario.
0: Complejo Cultural Atlas, ahí en la calle Mitre,
2: sí, correcto.
0: Perfecto, un saludo al Gordo Magic. Gordo, cariñosamente le decimos, porque lo...
2: Gran tipo.
0: Sí, ya.
2: Gran tipo y gran contribución ha tenido para que se pueda hacer este encuentro. Esto quiero reconocerlo públicamente.
0: Un gran dirigente, un gran militante, gran persona. Le dejo un abrazo enorme, Ariel Rolfo. Vamos a mandar
2: un abrazo para ustedes, para la audiencia, y muchas gracias por haber llamado.
0: Por favor, un abrazo. Saludo a todos los compañeros ahí de la Región Centro. Hasta la próxima. Era Ariel Rolfo. Simino, ¿qué opina de estos encuentros? Así está bien, que se junten, ¿no es cierto? Que traten de llegar a conclusiones que les sirvan a todo el movimiento.
1: Yo creo que, por ejemplo, fíjese, el mes pasado hubo un congreso en Santa Fe de Juventud Radical.
0: Mire usted.
1: Sí,
0: ah, sí,
1: pero
0: sí,
1: no fueron bien.
0: La Caracacho. Bueno, sí, la tenemos en línea, Marita Cabrera. Así que ya la estamos saludando. ¿Qué tal, Marita? Buenas noches.
3: Acá estoy.
0: ¿Cómo está? ¿Todo bien?
3: ¿Cómo está Rubén? ¿Cómo está el doctor? Que lo estaba escuchando un poquito recién. A los compañeros y compañeras que están así en el piso también, por supuesto, y a la audiencia.
0: Perfecto. Marita, queremos conocer tu mirada con respecto a lo que Simino hizo un análisis pormenorizado, por supuesto, desde su óptica. Queremos conocer tu mirada con respecto a las elecciones en Brasil. ¿Qué pasó? Está bien que el margen es pequeño, pero todos pensaban que Lula iba a ganar por 4 o 5 puntos y terminó perdiendo por 2. ¿Qué opinás?
3: Y en principio te digo que si uno ve, como hacemos los análisis acá en Argentina, sería casi un empate técnico, ¿no? Hablando de... Porque se habla de ganador y de perdedor, y en realidad... La diferencia fue irrisoria, si se quiere. También hay que tener en cuenta el hecho de la cantidad de personas que no fueron a votar. Se hablaba de un 20%, y a la cantidad de personas que son allá, que están autorizadas por el electorado para justamente emitir su voto, ahí estamos hablando de una diferencia en la cual creo que ambos candidatos van a tener que trabajar mucho en ese aspecto. Se habla de trabajar mucho en las dos etapas de la vida, tanto en la franja etaria de los más grandes como en los más jóvenes, en lo intermedio. Pero bueno, yo sumo, la verdad que no lo escuché todo al doctor, lamento, porque me hubiera, de haber sabido, me hubiera puesto más temprano en contacto con ustedes. Hay una situación que creo que no se ve y creo que es la verdadera cuestión en Brasil. Brasil tiene cuestiones de racismo muy, digamos, una gran grieta, el tema del racismo en la idiosincrasia, en el imaginario de la ciudadanía brasilera. Son muy sectarios, creo que hay una grieta mucho más profunda que inclusive la que hay acá en la República Argentina, en cuanto también a cuestiones que en algún momento van a rayar en el racismo.
0: ¿Cómo influye en lo electoral? Ahí te saluda el doctor Simino también.
1: Hola, Marita, ¿cómo le va? ¿Cómo andamos?
3: ¿Cómo le va, doctor? Un placer escucharlo.
1: Gracias.
3: Y incide justamente en el voto, porque uno es un modelo, el de Lula, el del actual presidente, que tiene que ver con la representación, porque además ha sido toda su carrera sindicalista, de la defensa al que menos tiene, la defensa de los derechos adquiridos, bueno, y un sinnúmero de cuestiones que un dirigente sindical, digamos, es algo que ya lo tiene incorporado, yo diría, en su ADN, pero... Ah, bueno, por supuesto lo puso, lo extendió hacia el pueblo en general, porque lo que hizo Lula, más allá de encasillarlo de derecha o de izquierda, es poner en muchas mesas de Brasil, donde había mucha pobreza, un plato de comida. Más lo dijo él describiendo de cuánto le había costado a él cuando estuvo en, estuvo preso, que era un poco el precio de haber... subsanado, si se quiere, esa herida, ¿no?, que tiene Brasil. Y el otro tema, que el otro modelo, que es el en este caso Bolsonaro, el hijo Bolsonaro, es un tipo, digamos, de una clase alta, para la clase brasilera, y son altamente sectarios, ¿no? Fíjate, perdón, no quiero ser, pero quiero ser gráfica, no quiero ser racista. Blanquito, con ojos claros, viviendo en otro lugar, no en las grandes favelas, y aparte hablando de otra forma, ¿no? O
1: sea, sectario y excluyente, ¿no?, sería.
3: Claro, sectario, exactamente, y excluyente del pueblo, como si vos acá decís, bueno, los que viven en la villa de emergencia no votan, o los que viven en la favela allá, que donde hay la, digamos, la mayor cantidad de población, también son altamente discriminados. De un sinnúmero de cuestiones.
1: Claro. Yo creo que el doctor Cimino, escucha, el doctor Cimino te dice que la puede dar vuelta porque va a haber un debate televisivo.
4: Me interesa dos o tres aspectos que yo marqué, que lamentablemente no estábamos juntos para que usted escuchara. Primero, el problema del narcotráfico en Brasil, ¿no es cierto? Que las favelas y una gran cantidad de territorios están controlados por los narcotraficantes. Los cuatro grupos más importantes, uno en Río Janeiro, otro, bueno, en el norte de Brasil, y después en el este y en el sur. Y yo según información que escuché, no tengo pruebas, dice que una gran distribución de dinero en las favelas, de mucho dinero.
1: Un plan platita.
4: Por
1: parte de Bolsonaro.
4: Sí, dos días antes de las elecciones apareció una cantidad importante de dinero que dicen que vino de afuera. Y aparte había dólares y había plata brasilera. Eso por un lado. Y por el otro, esto es un aspecto que analicé yo desde lo que yo conozco de Brasil. Y después otro, él ha tenido un par de caídas, digamos, a nivel de económica en estos últimos meses, que no ha podido controlar, que la inflación, cayó el precio, el peso brasilero, tuvieron que devaluarlo, y faltaron algunas mercaderías que utilizan los brasileros normalmente, aumentaron. Eso también tuvo alguna preponderancia en esta elección. No sé qué piensas.
1: ¿La puede revertir, Marita, tu opinión ahora en... ese casi 2% de diferencia?
3: Y yo te digo la verdad, habiendo escuchado muchos análisis del tema, justamente entre ambos sacaron casi, o sea, queda un 8% más ese 2% de diferencia, más un 8% que son los que votaron a los otros, porque eran alrededor de 10 candidatos.
1: Sí.
3: Los otros candidatos, ese 8% que está dando vuelta, va a ir todo, supuestamente, porque son todos de derecha. O sea, a Lula no van, lamentablemente. Digo, esto es lo que he escuchado de muchos analistas.
1: La tiene difícil.
3: Está difícil. Yo creo que está difícil. Además, no te olvides que el mismo día de la elección salió Trump a hablar que habían ganado en Bolivia, que estaban ganando en Brasil, que ya habían ganado en Argentina, con una flagrante intromisión a su postura de intromisión en la política propiamente dicha y en las elecciones.
0: Bueno, pero eso ya es moneda corriente.
3: Es más, lo hizo en su país, ofreciendo $5,000 a cada estadounidense, que si lo vota la gente de él para noviembre, ¿me entendés? O sea que hay toda una cuestión ahí de un manejo muy perverso y en la política metido, además, por el desquiciado que no lo quiere.
0: Ahí es una compra de votos, eso está, debería estar penado por la ley. Si me votás te doy cinco, si gano te doy $5,000, una cosa de loco.
3: No conozco si en Estados Unidos lo existe, pero creería yo que debe haber, supongo yo que debe haber, pero este hombre se caracteriza como el que tenemos nosotros, que ya lleva 9 fallos de la corte a los cuales no le hace caso, no le presta atención. Siquiera, ¿me entendés? O sea, y el de arriba, el que está en Estados Unidos, tiene, me parece que... Que viste, le dicen choclo por el color de pelo, pero me parece que ya no contiene nada dentro, de como que está demasiado. Pero bueno.
0: Ahora, Marita, te hago otra pregunta, te cambio de tema, porque hoy lo sacamos. Dime. A Carlos Del Frade, que va a presentar un libro hablando de periodismo de investigación, un tipo que se la ha jugado siempre.
3: Sí, he trabajado muchos años con él.
0: Mayor de mi respeto. Esta agresión del presidente por él para con Luis Novarese. Seguramente vos coincidís conmigo que nosotros estamos en el otro extremo de la ideología de Novarecio, pero independientemente de eso, la agresión hacia un hombre de prensa, las barbaridades que le dijo, bueno, mercenario, le dijo zurdo, le dijo terrorista.
3: No lo veo
0: zurdo a Novarecio. La verdad, no lo veo de izquierda, pero bueno, pero independientemente, ¿qué opinás del presidente agrediendo a un hombre de prensa? Que sea lo que sea, zurdo, de derecha, conservador, tu mirada al respecto.
3: Mira, yo creo que, por supuesto, no estoy de acuerdo con que llámese como se llame, y sea quien sea, a uno de TN le dijo sorete mal cagado.
0: Sí.
3: Y parafraseo la palabra del presidente, perdón, ¿no? Pero digo, este gobierno, y especialmente en este momento, creo que está necesitando, porque vos viste que inventó el riesgo Cuca, se peleó con Lali, va a Chile y habla de Pinochet, va a Francia y se pelea con el francés, va acá, va allá, pim, pam, pum. Bueno, necesita encontrar culpables para tapar su propia incapacidad.
0: Claro, pero ya con la prensa me parece que tiene un ensañamiento. Hay periodistas que tienen miedo de preguntar ya, porque enseguida son sobrados.
3: Bueno, no preguntaban mucho antes, ahora con más razón. La verdad que creo que el tipo es su metodología, yo creo que tiene que ver con todo el estereotipo de su personalidad. Él no puede seguir adelante si no agrede y si no tiene cómo refutar, porque vos me podés preguntar algo que a mí me puede molestar o no me puede gustar, pero creo que con palabras podría encontrar la forma de expresar lo que yo deseo, lo que yo pienso o los hechos, pero este muchacho no tiene, yo no creo que tenga esta capacidad. Entonces, cuando encuentra algo que no le gusta o hay una pregunta que le molesta o quisiera que no se la hubieran hecho, descalifica que tiene enfrente y de alguna manera psicológicamente demuestra quién sos.
0: Pero lo insulta.
3: Fíjate lo que está haciendo Caputo.
0: Más que
3: claro,
0: descalificarlo,
3: claro.
0: Lo insulta.
3: Y sí, lo agrede. Y bueno, peor todavía, lo agrede de alguna forma, lo descalifica a todo el mundo a través del insulto.
0: ¿Qué cree que
3: vos fijate lo que pasó en el Congreso por el tema de tierra, que uno de los diputados reivindicó la dictadura, se levantó Martínez, porque Martínez dijo tres o cuatro, ponele, puteada. ¡Ay! Los modos, ¿más qué modo, hermano? En donde acá hemos corrido mucho de lugar los valores y se pone por encima algunas cuestiones, es más, es el presidente el que nos da el ejemplo para que el resto, por ejemplo, no putee en el Congreso.
0: No, una cosa.
3: No. Y lo de los periodistas es terrible. Él nos dijo la vez pasada que no nos odian lo suficiente.
0: Por eso digo que es un peligro atacar así a la prensa, aparte un periodista que lo apoyó. ¿Te acordás que Novarecio en sus comienzos creyó en él?
3: Sí, sí.
0: Lo apoyó,
3: sí,
0: y hizo una entrevista. Cayó en desgracia.
3: Yo que Yo creo que en algunos sectores del periodismo está más instalado el antiperonismo, por una cuestión de que no querer ser parte de, no querer ser clase trabajadora, no que se, no sé si el doctor coincide con esto, ¿no? No ser clase trabajadora, ser clase TV. No querer ser clase trabajadora, no que se, no sé si el doctor coincide con esto, ¿no? No ser clase trabajadora, ser clase alta, no ser

0: colegio estudiantil, ya que yo ya venía haciendo peroncha de antes.
1: Había,
0: con
1: había
0: papá
1: colectivo.
0: Y mamá peroncho.
1: Había colectivo en esa época.
0: Sí, claro, sí, claro que había. En los 70 había colectivo.
1: Medio bonito de ser amigo.
0: No, sí. Che, tengo 68 años.
1: Bueno, está bien.
0: No tengo.
1: ¿Qué país le vamos a dejar?
0: De los que pelearon. Son los que pelean, soy de la década de los que peleamos políticamente en los 70, para que quede más.
1: Yo peleaba por el boleto de la diligencia.
2: Claro,
1: ¿qué país le vamos a dejar? A Mirta, a Guerrero y a Marita.
2: A Guerrero.
1: Guerrero.
2: Patriota más grande que tenemos acá.
1: Guerrero está cerca de los 80.
2: ¿En serio?
1: 70.
0: Ah, mira, no me lo imaginaba más joven por la voz.
2: Bueno,
0: porque no lo conozco personalmente. Pero bueno.
1: Ya ahora dejó la silla de ruedas,
2: el color,
1: anda un poco mejor, pero está cerca de la
0: mejor. Vos también te parece que estás exagerando un poquito.
1: El
0: 17, pero bueno.
1: Creo que el día del militante, mirá qué controversia. El 17 de noviembre, sí. Cumple 80.
2: No.
1: ¿Qué será?
0: Escuchame una cosa.
1: ¿Qué?
0: Para cerrar lo que vos me decías antes,
1: nos fuimos
0: por eso,
1: por la rama,
0: sí. Si las diferentes entidades sindicales que representan a los periodistas, las otras entidades que hay que por ahí no son sindicales sino que son gremiales patronales y demás, o cada periodista no le hace un juicio que ratifique o rectifique el presidente de la nación, mientras no haya un fiscal, no haya un diputado, no haya alguien que salga a empezar a ponerle un millón de juicios si es necesario, somos 47 millones de argentinos, 47 millones de juicios a cada uno de estos tipos o tipas que están en el gobierno, que dicen y hacen lo que quieren, la República Argentina va a seguir en este camino, lamentablemente. Estamos a punto de convertirnos el 2027 en Brasil, ¿eh?
1: Bueno, vos porque sos terrorista.
0: No, bueno, soy extremista.
1: Bueno, te cuento para que sepas.
0: Decime.
1: Que, mirá vos, fíjate, ¿no? Que una vez más el ET3 fue víctima de actos vandálicos, volvieron a vandalizar la planta transmisora. Por suerte estamos conectados por la web, estamos saliendo en 102.7 FM. Y trabajando todos los equipos técnicos del ST3 para reparar el daño. Yo no sé por qué no ponen un control policial ahí cerca, no es la primera vez. Digo que los ataques a la prensa vienen por todos lados. O te cortan el transmisor, o agreden a un periodista. No sé cuántas veces ya vandalizaron.
0: Es largo el tema de la agresión. Con la Libertad Avanza es larga el tema de la agresión.
1: No, la comuna de Alvear, no sé por qué no se pone las pilas y manda un control policial más permanente.
0: ¿El gobernador?
1: Sí.
0: Habría que hacer un pedido estricto al gobernador.
1: Bueno, la cuestión que vandalizaron otra vez la planta transmisora. Justamente el día del cumpleaños del ST3. Te dejo un abrazo, Marita.
0: Un abrazo, saludo a todos.
1: Te dejo en la mejor música, escuchando la mejor música, que arde Troya, ¿ok?
0: Arde Troya.
1: No, Troya no, Troya, porque el apellido es Troya. Trolia.
0: A Trolia, perfecto.
1: Claro, y él parafrasea.
0: Un abrazo.
1: Parafrasea con el apellido, con este programa musical muy lindo. Chau, hasta mañana, hasta el jueves, Marita. Un abrazo.
0: Hasta el jueves, saludo a todos.
1: Bueno, y con ustedes nos despedimos. Gracias, como siempre, Gabriel, por la operación técnica. Gracias, Simino, por haber estado.
2: No, gracias a vos.
1: Nos vemos cuando los encontramos.
2: Sí.
1: Chau, chau.
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Muy buenas noches, hola románticos incurables, hola románticas empedernidas, ¿cómo les va? Bienvenidos. Arrancamos esta nueva entrega de Arde Troya. Hasta las 12 de la noche vamos a disfrutar de esto tan lindo que es el amor, el romanticismo, la música, estas historias hechas canción. Hasta las 12 de la noche vamos a disfrutar de esta cita impostergable, donde disfrutamos de los últimos 60 minutos del día. Esta invitación a reflexionar, a escucharnos, a pensarnos, a hacer el balance del día, a atesorar lo bueno y desechar lo malo. Hasta las 12 de la noche vamos a disfrutar de este programa maravilloso, con muy, pero muy buena música, pero por sobre todas las cosas, de tu compañía. Nuestra vía de comunicación es el 3413-630583, para que te puedas comunicar, pedir el tema musical, contar tu historia, contar lo que te pasa, proponer un tema. Hasta las 12 de la noche, también hoy podés sintonizarnos a través del 102.7 FM. Nos podés escuchar a través de la 102.7 FM. 3413-630583. Hasta las 12 de la noche, Arde Troya. 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

Wow, qué buen tema, qué linda manera de arrancar los Beatles y Yesterday, qué buena manera de arrancar. Arrancamos también con este clásico de Armando Manzanero, Adoro, y así estamos, vamos y venimos y disfrutamos de muy pero muy buena música. Ayer los extrañé un montón, sí, a vos romántica e incurable, ayer te extrañé un montón, a vos romántico empedernido. Ayer los extrañé, wow, qué largo que se hizo, pero aquí estamos, nuevamente juntos, disfrutando de esto tan lindo que es el amor y el romanticismo. Nuestra vía de comunicación es el 3413-630583, Raquel se comunicó con nosotros. Qué lindo que estés ahí, Raquel. Y quiero escuchar un tema de Abel Pinto que se llama Es Ahora. Raquel, lo pediste, nosotros te lo damos, es para vos. Gracias por estar junto a nosotros, gracias por disfrutar este tiempo tan pero tan lindo que es el romanticismo. Hasta las 12 de la noche, arde Troya.

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3413-630583, nuestra vía de comunicación. A todos los que se están contactando conmigo, que no preguntando por la radio, pueden encontrarnos, ya te digo, en FM 102.7 o a través de la aplicación, como muchos nos están escuchando desde todas partes del planeta, y que nos están escribiendo también, pero a los que no nos pueden escuchar por AM, ha habido un problema con la antena, el fin de semana la han vandalizado y la radio, por lo que es AM, no está saliendo. ¿Estamos? Está saliendo a través de internet, está saliendo a través de la aplicación, o tal, sino también puedes hacerlo por FM 102.7, ¿sí? 3413-630583, nuestra vía de comunicación. Seguimos disfrutando de muy, pero muy buena música. Puedes pedir el tema musical que quieras escuchar. Acá estamos para acompañarte. Y hoy tenemos un espacio de una para dos, temazo, ¿eh? Después te cuento de qué se trata. 3413-630583, hasta las 12 de la noche, Arde Troya.

Hola Ale, somos Raúl y Viviana, escuchándote desde Cañada de Gómez. La verdad que la pasamos muy bien. Extrañamos hacer el programa, entendemos el motivo, pero la verdad que se extraña cuando uno ya se acostumbra a cerrar el día con muy, pero muy buena música. La pasamos muy bien, nos divertimos, porque la verdad que recordamos muchas cosas con mi esposa y prácticamente que muchas veces las revivimos. Gracias por este espacio, gracias por este tiempo y gracias por hacer honor al amor y al romanticismo. Un abrazo grande y seguimos escuchándote como siempre. Wow, gracias. Gracias por estar. Gracias. Nos pide cualquier tema musical. 3413-630583. Y acá estamos para acompañarte, acá estamos para disfrutar de tu presencia. Aquí estamos para disfrutar de esto tan lindo que es el amor y el romanticismo, porque el amor nunca deja de ser. Y qué bueno que sería si empezamos a mirar las cosas con más amor, ¿no? ¿Qué pasaría si empezamos a mirar las cosas con más amor? O tratar de mirarlo con otros ojos. 3413-630583, acá estamos para escucharte, acá estamos para leerte. Hasta las 12 de la noche, arde Troya. En los controles, Gaby Pisano, mi nombre es Alejandro Troya y seguimos acompañándote aquí en LT3 de Rosario, AM690.

las románticas se comunican con nosotros al 3413-630583 y piden su tema musical. Fernando dice: buenas noches, los estoy escuchando por internet. Solo hay que poner en Google 102.7 y te trae la Play FM, donde sigue ardiendo Troya, dice Fernando. Qué grande, Fer. Gracias, gracias por estar, gracias por acompañarnos. También se comunicó con nosotros Estela. Hola, Estela, ¿cómo estás? Qué bueno saber que estás ahí. Gracias por estar. Y nos pide un tema de Alejandro Lerner, Amarte Así. 3413-630583. Aquí estamos para acompañarte hasta las 12 de la noche.

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1: 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Qué hermoso es tras la lluvia el triste otoño y la azulada tarde de las húmedas flores, el perfume aspirar hasta saciarse. Qué hermoso es cuando en copos la blanca nieve silenciosa cae de las inquietas llamas, ver las rojizas lenguas agitarse. 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

2333 en la República Argentina. 3413-63-0583, nuestra vía de comunicación. Quieren escuchar a Ricardo Montaner. Ya en un ratito vamos con Ricardo Montaner. 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Hola Cari, ¿cómo estás? Muy buenas noches. Tarde pero segura, dice Cari. Qué lindo que es tenerte ahí. Y seguimos disfrutando de esta noche maravillosa. En que seas Ricardo Montaner.

Déjame llorar, qué lindo tema. 3413-630583 y ya llegamos a este momento tan lindo como es el espacio de una para dos. Un tema musical, una canción para dos intérpretes. En esta oportunidad, Gaby Pisano, nuestro operador, eligió este hermoso tema, Sin tu amor, interpretado en primer término por Alejandro Lerner y Sandra Mianovich. Dos intérpretes tremendos, tremendos. Agradecemos también el arte de la edición de Pablito Espoto en este tema tan, pero tan lindo, escogido para esta noche de Una para Dos, Sin tu amor.

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Qué bárbaro, qué bárbaro. Sin tu amor ya no brillan las mañanas. Qué bárbaro. Sandra Mianovic, Alejandro Lerner, en este espacio de una para dos. Sin tu amor. Qué buena elección. Y seguimos disfrutando de la música, seguimos disfrutando de tu compañía. Lo pidió Karina al 3413-630583. Perales, te quiero.

Escuchamos a Perales. Cari quería escuchar un tema de José Luis Perales. 3413-630583 en nuestra vía de comunicación. Y bueno, le damos la bienvenida. Hola Marta, ¿cómo estás? Qué bueno, qué lindo que es saber que estás ahí. 3413-630583. Escucho radio, pero solo hay música, dice Marta. Me vas a escuchar por FM, por AM no está saliendo, Martí. Así que me vas a escuchar en 102.7 vas a encontrar la radio. Estamos saliendo, pero estamos en el aire y pasando muy buena música, por supuesto. 3413-630583. Quiero saludar a todas las chicas y los muchachos del grupo Espíritu Joven, que son maravillosos. El sábado armaron una fiesta, qué lindo que la pasamos, qué bien que la pasamos. Bailamos, comimos, la pasamos genial, cantamos, hubo karaoke, descollamos. Bueno, sí, yo ladré, pero no importa. Uno canta porque le gusta. Uno nació para cantar. Pero lo pasamos bárbaro. Muy, pero muy, muy, muy lindo con este grupo maravilloso de Espíritu Joven. Así que un beso enorme a cada uno de sus integrantes, ¿eh? A todas las románticas, los románticos, a todos, gracias por estar. 3413-630583. Nuestra vía de comunicación. Hasta las 12 de la noche seguimos disfrutando de muy, pero muy buena música. El que llega, Luis Miguel.

Qué buen tema, Luis Miguel, dormir contigo. 3413-630583, de consigna de mañana. Vamos a basar en este tema, en el tema de dormir contigo. Y la propuesta va a ser, ¿con quién te gustaría estar durmiendo? ¿Sí? ¿Te parece? ¿Con quién te gustaría estar durmiendo? ¿Quién sería el contigo? ¿Sí? ¿Quién sería contigo? Puede ser una fantasía, una relación que tuviste, una pareja, un novio por allá lejano, o la fantasía, una fantasía, ¿sí? ¿Qué sé yo? Con Richard Gere, ponele, ¿sí? No sé, digo, con Sandra Bullock, no sé, digo, ¿con quién te gustaría ese con dormir contigo? ¿Sí? Marta quiere escuchar a Latana Rinaldi. ¿Lo tenemos? Vamos entonces con el temito que nos contigo. ¿Sí? Marta quiere escuchar a Latana Rinaldi. ¿Lo tenemos? Vamos entonces con...

vamos. Gracias por haber estado, gracias por acompañarnos. Ya llegó el gran Corcho, que va a estar tomando la posta que deja Gaby. Gaby Pisano, los controles, poniéndome ahí bien al ladito tuyo, donde estés, a lo mejor en la cocina, tomando unos ricos mates, un cafecito, charlando con ella o con él, como le fue en el día, contándose, pasándose el parte diario. O en el living, tomando un delicioso Malbec. O ya en la camita, acurrucadita, ahí disfrutando de esto tan lindo que es la música. Y nos vamos. Acordate, hay tres cosas que son muy, pero muy importantes: la fe, la esperanza y el amor. Lo más importante de todo es el amor, porque el amor todo lo cree, todo lo espera, todo lo soporta. El amor nunca deja de ser. Hasta mañana. Que Dios los bendiga. Que descanses.

0: Here Comes the Sun. Y bueno, un día se terminó después de 21 años. Estamos hablando de Lionel Messi, por supuesto. Hola, ¿cómo andan? ¿Bien? Como siempre, ahí se fue Bobby Flores con todo el equipo y ya estamos con Flora López en la operación técnica, en los controles.
1: Hola, ¿qué tal?
0: ¿Qué hace, Flora? Y sí, bueno, cuesta un poco ya el miércoles. Vamos con Red Hot Chili Peppers, así estamos comenzando este Rock and Pop Music.

Los abuelos de la nada haciendo el lunes por la madrugada. Lo que dice el servicio meteorológico que hoy miércoles hay posibilidad de lluvias para la mañana, para la tarde y también para la noche. Veremos. Vamos con Pink Floyd, Young Lust.

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1: Bueno, nene, ¿cómo te va, favorito? Mirá, mirá que estamos pegando lo que me metiste, querido, ¿eh? Así que bueno, arranca con eso, arrancando.

0: 0:30, ya se fue la primera hora de este Rock and Pop Music. Bueno, lo que decíamos ayer es que ahí escuchábamos el mensaje. Estuvimos haciendo una nota importante con alguien muy importante, así que en un rato nada más, acá, en unos minutos, vamos a estar escuchando esa nota.
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No palidez en este Rock and Pop Music, mi fortaleza. Un bloque de reggae ahora de acá. Nos quedamos por acá con Los Pericos haciendo Runaway. Son las 0:36 de este miércoles, mitad de la semana. En un toque vamos con esa entrevista, ¿eh?

0:39 de este miércoles. Bueno, ahora sí. Mirá, Wikipedia. Wikipedia dice Stephen Percy Harris, nacido en Inglaterra, Reino Unido, 12 de marzo del 56, conocido artísticamente como Steve Harris, es un músico británico, siendo mayormente conocido por ser el fundador, bajista, compositor principal y líder del grupo británico de heavy metal Iron Maiden. Esto es lo que dice Wikipedia. Sí, el viernes pasado estuvimos hablando con Steve Harris. Esta era la nota que le estábamos diciendo. Por eso hablábamos de una persona importante. Bajista, fundador, creador, el cerebro de Iron Maiden. Que el 20 y el 21, ya de este mes, de este octubre, en Huracán, nuevamente La Bestia, acá en Buenos Aires, en Argentina. Bueno, fue una nota, les cuento, fue una nota por teléfono. Bueno, primero lo saludé, obviamente, un par de saludos cordiales. Lo felicité por hacer esta nueva gira que está haciendo Maiden. Le transmití que siempre acá, bueno, nos alegramos mucho realmente cuando Maiden vuelve a la Argentina. Y ahí básicamente le pedí que nos cuente cómo se están preparando para este show, que nos cuente un poco de los preparativos. Bueno, y ahí lo escuchamos entonces a Steve Harris, que nos respondía esto, mirá. Decía, si tenemos, sí, tenemos muchas ganas de que llegue el día, va a ser genial, siempre es fantástico. Las reacciones del público son siempre increíbles. Y muy a menudo, digo, con bastante frecuencia, que el público argentino, muy a menudo, es el mejor del mundo. Argentina siempre es realmente muy poderoso y fuerte, apasionado, son fanáticos leales que están en todas partes del mundo. Y ahí medio que se ríe. Dice, creo que en Argentina deben tener algo en el agua por allá. Bueno, y ahí le comento que es muy bueno escuchar de que venga de él esto, ¿no? Estas palabras. Dice, bueno, es verdad, no lo estoy inventando, es verdad. Creo que todo el mundo nota que si tuvieses que alquilar un público, dice, sería de esa parte del mundo de allá abajo. Así que es increíble. Bueno, esa fue la primera, para romper el hielo, la primera pregunta que le hicimos a Steve Harris de Iron Maiden. Él solamente aclara y dice y elige a Argentina como uno de los mejores públicos del mundo, sin que yo se lo mencione ni nada, ¿no? Y esta broma que tira de debe haber algo en el agua por ahí que toman los argentinos para llegar a ser el mejor público del mundo. Y si tenés que alquilar, si tenés que rentar un público, seguramente elegiría algo de por acá, de Sudamérica. Bueno, y ahí ya directamente nos metimos con las canciones de esta gira, porque las canciones de esta gira van desde el primer disco de Maiden hasta el Fear of the Dark. Y ahí le preguntamos cómo es el proceso para elegir entre tantas canciones, ¿no? Entre el Iron Maiden, que es el primer disco, y el Fear of the Dark, hay 9 discos. Bueno, ahí le pregunté cómo hicieron la selección y quién hizo la selección. Y Steve Harris nos contestaba esto. Bueno, realmente dice, en gran parte dependió de Bruce Dickinson. Creo que Bruce, más que nunca, necesita sentirse cómodo con lo que está cantando. Y de todos modos, está cantando muy bien en este momento, así que no creo que hubiera ninguna preocupación al respecto. Pero creo que realmente la decisión final la tiene que ser de él. Para darles un ejemplo, estábamos haciendo Infinite Dreams, lo cual es genial y es mi canción, pero yo en realidad estaba más a favor de The Evil That Men Do. Mi preferencia era esa, pero Dickinson quería hacer Infinite Dreams, así que para mí está bien, para mí está perfecto. Bueno, está buenísimo eso, ¿no? Que nos cuente relajado, ¿no? Como que él quería ir más por el lado de The Evil That Men Do, pero Bruce, para sentirse más cómodo, lo dejó que elija las canciones que vamos a vivir, repetimos, el 20 y el 21 en Huracán, acá en Buenos Aires. Claro, esto es Infinite Dreams. Una canción que no tocaban hace mucho y para esta gira, para estos últimos shows, volvieron a hacerla. It's hard to comprehend.
Bien, y siguiendo con la nota, ya hace un tiempo que Maiden está utilizando unas pantallas que son enormes, no sé si pudieron ver en internet, atrás del escenario, ¿no? Además de toda la pirotecnia, de los disfraces que va cambiando Bruce, de toda la puesta en escena. Entonces, ahí le pregunté a Harris si nos podía contar un poco cómo es la logística para llevar todo eso, no solamente por Europa, sino por todo el mundo, como por ejemplo, de este lado, América. Le pregunté si eso un poco entra solamente en un avión. ¿Cómo es la logística? Y él se vuelve a reír entre risas, nos contestaba esto. Dice, bueno, no lo sé sobre eso. En este momento nosotros lo hicimos en Europa y todo iba en camiones. La mayoría de las cosas americanas andaban en camiones. Pero desde México, dice, desde México en adelante, todo va a volar por todas partes, así que habría que ver cómo resulta, pero estoy bastante seguro de que hemos usado, estado usando exactamente lo que hemos usado en todos los demás lugares. Claro, bueno, imagínate, en América nada que ver las distancias que tenemos acá con Europa, ¿no? En Europa ahí nos contaba que va todo en camiones, en micros, pero acá ya es otra cosa, van a tener que ir volando por todas partes, como nos dijo él. Bueno, estamos repasando lo que hablamos el viernes con Steve Harris de Iron Maiden. Y otra de las preguntas, ya ahí me metí con el tema de los años que tiene Maiden. Maiden tiene más de 50 años tocando, ¿no? Y ahí le pregunté qué lo motiva a él, a Steve, a seguir haciendo esto de seguir tocando después de tantos años y de tantas giras. Bueno, y Steve nos dice lo siguiente. Dice, siempre, simplemente me encanta, siempre lo amé. Supongo que a todo el mundo tal vez no le guste la vida en la carretera, pero a mí sí. Me encanta todo al respecto, dice, ya sabes, es como, para mí no es una carga, todo es parte de esto. Algunas veces viajar puede ser un poco, ya sabes, agotador o aburrido o lo que sea, pero es solo una parte integral de llegar ahí y hacer lo que tenés que hacer. Así que lo tomo con calma y ya sabes que lo disfruto, lo extraño si no lo hago, dice Steve. Así que un día ya no lo voy a poder hacer. Así que para mí cada concierto es sagrado. Es como el último partido de fútbol para mí también es sagrado esos días. Ha llegado a ese punto. Igual siempre ha sido así de todos modos. Siempre me ha encantado tocar. Así que nunca es una carga para mí. Bueno, fíjate que lo consciente, después, más adelante en la nota, ahora que vamos a escuchar, es muy consciente que ya son los últimos cartuchos, ya son los últimos años, ¿no? Y sobre todo, él deja bien en claro que no es una carga para él, que ama salir de gira y seguir tocando. Bueno, si les parece, acá hacemos una pausa. Tenemos unas otras preguntas que le hicimos a Steve Harris, que estuvimos hablando, repito, el viernes pasado por teléfono, para Rock and Pop. Sí, el 20 y el 21, acá Iron Maiden nuevamente en la ciudad autónoma de Buenos Aires, en Huracán. La doncella acá en Argentina, estuvimos hablando con Steve Harris. Ahora vamos a separar un poco y en un rato nada más vamos a seguir con la segunda parte al mismísimo Steve Harris de Iron Maiden. ¿Vieron? ¿Vieron que no les había mentido?

justamente un poco del Fear of the Dark. Ese Wasting Love eterno. Son las 0:52, acá estamos, ¿eh? Con Flora López en los controles. Ahí pasaba Maiden con Wasting Love. Ya vamos con esos mensajes, 11-70-82-0-95-9, y ya vamos con la segunda parte al mismísimo Steve Harris, que estuvo charlando un poco y contándonos no solamente de música. ¿Sabés qué? Lo corrí un toque, sí, para el fútbol, de verdad, ¿eh? Sí, sí. Y tira una especie de bombazo futbolístico, ¿eh? Bueno, eso ahora en un rato nada más. AC/DC, acá en el Rock and Pop Music.

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1: El 7 de octubre de 1968, nacía en Inglaterra Thom Yorke, un chico que llegó al rock con una guitarra, una voz imposible de confundir y una incomodidad permanente con todo lo que sonaba demasiado normal.
0: En 1993,

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2: Es así de simple, 1:07 de la mañana. Bueno, obviamente que ya seguimos ahora en un rato nada más con la segunda parte que le hicimos, la nota a Steve Harris de Iron Maiden. Mientras en las televisiones de acá que tenemos en el estudio, obviamente que pasan las imágenes de lo que fue hace un rato nada más la despedida, el último partido de Leo Messi en el Monumental con la selección. Bueno, todas las cosas que estuvo diciendo ahí en el medio, en el lo que fue el show después del partido, que terminó 3-0 el partido contra Benin. Él metió un gol, sí, un gol de penal. Leo Messi, bueno, ahí todos cantando y festejando. Bueno, a ver qué dicen algunos mensajes. Hola.
3: ¿Cómo andan por acá, Juan de la Ferrer?
2: Hola, Juan.
3: Qué grande Maiden, qué grande, sí, Harry, loco.
2: El uno, el número uno.
3: Es la banda de mi adolescencia, de mi juventud. Gracias a mi hermano, mi finado hermano, que es para descanse, yo escuché Maiden. Y de ahí no paré. Y este año no lo voy a poder ver, loco. Y así, si hay una entradita por ahí.
2: Ah, mirá. Bueno, gracias, loco. Abrazo enorme. Sí, bueno, Harris, no es que no dé notas, pero Harris no es una persona que dé muchas notas a lo largo de toda la historia de Iron Maiden. Por lo general, bueno, Dickinson sí, de hecho él siempre, al tener tantos proyectos en paralelo, hace muchas notas. Televisión, radio, podcast, etcétera. Pero Harris realmente no es una persona que dé tantas notas. Y menos a medios latinoamericanos. Así que realmente fue un honor haber charlado con él. Es el número uno, es el creador de Iron Maiden, básicamente. Es el cerebro de Maiden. Y el viernes, si recién te metes, recién estás escuchando el programa, el viernes estuvimos hablando con él a través de una nota telefónica que le hicimos. Y bueno, recién repasamos la primera parte y ahora en un toque nada más vamos a repasar las preguntas que nos quedaron y lo que nos decía sobre la gira esta nueva y sobre el show que van a dar el 20 y el 21 acá en Huracán.
4: Hola, Brian, querido, acá Dani.
2: Hola.
4: De La Plata.
2: Hola, Dani.
4: Hoy en turno noche. Estaba aburrido hasta que pusiste a Ramones. ¿Cómo me cambia la vida, Ramones?
2: Loco.
4: Gracias, papá. Abrazo grande. Buenas noches.
2: Gracias, loco. Gracias por el mensaje. Gracias a los Ramones. Acá le damos play y compartimos y nos levantamos todos.
5: ¿Qué haces, Brian? Querido, acá el Charrúa. Estoy en un tren que va desde Los Ángeles a Chicago.
2: Sí.
5: Son 45 horas de viaje que fueron las que tomé cuando fui de Chicago a Los Ángeles y ahora estoy regresando. Estoy en el vagón cafetería.
2: Sí.
5: Me sobró media botella de Fernet, un poquito menos media, y me la estoy tomando con la Coca-Cola, que estoy a full, loco. Qué bueno, en el trencito, en el vagón este de cafetería, escuchándolo, loco, y después de tantos días de rock and roll y tango que pasé en Los Ángeles, excelente fue, excelente. Puse música en un lugar espectacular para un montón de gente y vi Iron Maiden. Y ahora, dos días arriba de un tren. Y acá tomando Fernet y bueno, y alguna otra cosita. Abrazo, Brian, acá el Charrúa, desde el medio de la nada. Creo que estoy en el estado de Colorado, me parece. Vamos arriba, vos.
2: En el medio de la nada, en las vías, en un tren de Estados Unidos, después de ver a Maiden por vez número 50, es una de las personas que más vio Maiden en vivo, justo el día que estamos repasando la nota que le hicimos a Steve Harris, así que le mandamos el saludo enorme al Charrúa de Chicago. Qué bien debe oler ese vagón, ¿no? Cafecito y diferentes comiditas en el medio de la nada de Estados Unidos.
6: Hola, buenas noches, Brian.
2: Hola.
6: ¿Cómo estás? Después de tanto tiempo volvemos al ruedo. Estamos acá en el servicio Sanatorio de las Lomas, en Nor Delta.
2: Sí.
6: Estoy haciendo guardia de 16 horas, así que nada. Muy buena la radio.
2: Vamos, loco, aguante. Saludo
6: para Flor y nada. Se viene la lluvia acá, mucho viento.
2: Sí, acá parece que también.
6: Espectacular los temas y que sea rock.
2: Vamos, loco, es menester.
6: Saludos.
2: Ojo, amigo, ojo que no te confundan con un carpincho ahí donde nombraste, porque de golpe salta un vecino con un arma y te empieza a tirar tiros, ¿eh? Vieron que pasa eso en esa clase de lugares. Así que abrazo enorme y ojo, loco, afeitate.
7: Buenas noches, Brian. Para mí, Florcita toma mucho aguardiente y fuma mucho toscano. Por eso tiene la voz como la tiene.
2: Ah.
7: A cuidarse, Florcita.
2: A cuidarse, Florcita. Te
8: Hola,
2: dice.
8: Soy Florcita. ¿Qué pasó, papá?
2: Bueno, consejos para Flora. ¿Por qué no? Sí, porque te quieren, Flora, eso sí.
9: Brian, Sí. Habla Hernán de Morón.
2: Hola, Hernán.
9: Flora, una genia. Está pasando temas full.
2: Sí.
9: Yo te digo la verdad, Messi será número uno en fútbol, todo lo que vos quieras. Mm. Pero qué, no sé, qué gusto de mierda en música que tiene Messi, la verdad. La hubiese llamada Flora, que tiene un par de ahí de discos. ¿Sabes qué? Moviliza toda esa gente que la verdad, que la que fueron.
2: Que cante.
9: Más antifútbol, imposible.
2: Sí. Coincido.
9: 0-0 fútbol.
2: Coincido.
9: Gente concheta, la verdad. Bueno, terrible. Abrazos.
2: Abrazo, loco. Bueno, la selección tuvo la oportunidad de que Iorio cante una vez el himno y no se dio. Pero bueno, vamos a dejarlo ahí, sigamos festejando, qué sé yo.
10: Buenas. ¿Y este? Buenas noches, Braya. Buenas
2: noches. Buenas noches.
10: Y atención, porque se está abierta la tranquera.
2: Siempre está abierta. 1:13 a.m. Ah, seguimos con el Rock and Pop Music.
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2: Tema de Lucho al ataque, colaboración con Mariano Martínez, con Leo De Checo. Un poco de ataque por acá, ¿no? Sí, claro. Canción nueva que se llama Derechos Sagrados. 1:13, acá estamos. Haciendo el Rock and Pop Music, que es la noche, que es la madrugada de Rock and Pop. Y ya seguimos con la entrevista a Harris.

0: díganle que sin esfuerzo, sin trabajo, sin romperse el alma, sin sudar todos los días, este país no sale. Para que la gente entienda que hay que vivir así en sufrimiento y no gastar y entender. Y entremos a comer polenta y entremos a sufrir, pero no quiero el sufrimiento de los de abajo. Quiero el sufrimiento de la sociedad total. La primera medida que tienen que tomar es investigar todo lo que se tiene que investigar y meter en cana para que me entienda todo el mundo. Todo aquel que hizo matar. 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Entonces la gente va a empezar a creer.
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escuchando a Elvis Presley con Suspicious Minds. 1:24 de este miércoles 7 de octubre. Acá estamos haciendo, como siempre, el Rock and Pop Music. Bueno, ya primero vamos con esta canción de los Stones. Y después la segunda parte de la entrevista que le hicimos a Steve Harris de Iron Maiden en exclusiva con Rock and Pop 95.9. El número uno, sí. Steve Harris, creador de Iron Maiden, estuvo charlando con nosotros. Primero The Rolling Stones con Brown Sugar. Esta es la noche, la madrugada de Rock and Pop. Y sí, nos gusta el rock.

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3: Bueno, les decíamos, les comentábamos que esta semana íbamos a tener algo importante. El viernes repasamos que estuvimos hablando con Steve Harris de Iron Maiden. Iron Maiden, acá en Buenos Aires, para el 20, para el 21 van a estar tocando en Huracán. Invita a Rock and Pop 95.9. Ya nos metemos en la segunda parte, entonces veníamos hablando justamente de la historia, ¿no?, que tiene Iron Maiden, que tiene Steve Harris con Iron Maiden, son más de 50 años. Y ahí básicamente le pregunté si había algo que todavía él, Steve, no haya podido hacer con Maiden, y él nos contestaba esto, mirá. Dice, no hay mucho en lo que pueda pensar ahora mismo, para ser honesto. Quiero decir, tal vez hay un par de lugares en el mundo en los que me gustaría tocar y que no hemos hecho antes, pero todavía me gusta volver a los lugares donde hemos tocado muchas veces, y obviamente cuando haces eso, sabes prácticamente qué esperar. Entonces, sí, todavía me encanta tocar, eso es lo principal en este momento, es simplemente seguir tocando tanto como podamos. Supongo que no nos quedan muchos años, así que deberíamos aprovecharlos, y la gente que viene a vernos debe hacer lo mismo. Bien, y ahí pasamos directamente al Edfest, que es el festival de Iron Maiden que hicieron en Europa. En 50 años, o en más de 50 años, Maiden nunca había tenido su propio festival. Entonces mi pregunta fue esa, si existe la posibilidad de traer acá a Argentina o a Latinoamérica, en un futuro, el Edfest. Y Steve nos contestaba así. Es una buena pregunta porque realmente lo estuvimos pensando, incluso si volveríamos a hacerlo en Inglaterra otra vez, mucho menos en otro lugar. Pero no sería mala idea llevarlo a diferentes lugares, es buena idea, pero no estoy muy seguro de la logística de hacer algo así, pero tendríamos que ver. Sí quiero contar que le fue muy bien, incluso mejor de lo que esperábamos, creo que fue muy bueno. Tuvimos algunos problemas con el lugar porque cerraron una de las rutas principales para entrar al lugar, lo cual no fue nuestro problema ni algo que pudiéramos hacer, pero fue un dolor de cabeza. Pero aparte de eso fue muy exitoso, así que podríamos hacer algo en el futuro, ya sea que lo llevemos a cualquier otro lugar, no lo sé, pero es una buena idea definitivamente. Claro, bueno, ese soy yo como aclarándole, bueno, que ojalá que sea en un futuro cercano que puedan traer el Edfest acá a Argentina, acá a Latinoamérica. Claro, el Edfest, aparte del show de Maiden, de ellos, con toda la logística que eso trae, armaron una especie como si fuese de atracciones de Maiden, ¿no? Festival típico con diferentes instrumentos históricos, como si fuese un museo de Iron Maiden. Imagínatelo todo eso, trasladarlo por diferentes partes del mundo. Pero bueno, esa era básicamente mi pregunta y nos contestó que es un poco difícil, pero que salió muy bien allá en Europa, en Inglaterra, así que tal vez, qué sé yo, en el futuro puedan llegar a traer el Edfest por acá, por Argentina, por Latinoamérica. Bien, obviamente que Harry sigue siendo una inspiración para muchas personas en el mundo, y ahí le pregunté qué consejo le puede dar a los músicos que están arrancando con la música para llegar un poco a alcanzar el éxito como hizo él. Contestó muy breve, fuerte y al medio. Mirá, nos dijo esto.
4: Just never give up.
3: Simplemente nunca rendirse. Mantenerse fieles a sí mismos, eso es todo. Te repito, simplemente nunca rendirse, mantenerse fieles a sí mismos, eso es todo. Que bueno, eso fue lo que hizo él, ¿no? Y como en una de las respuestas que escuchábamos hace un rato, él nombró al fútbol con respecto al público, ¿no? Que es apasionado. Y como él es un fanático del fútbol, de hecho él juega al fútbol, él es jugador de fútbol, le pregunté qué opinaba sobre la selección de Inglaterra en el Mundial pasado. Y ahí un poco que, bueno, vuelve a reírse. Y atentos, porque ahí nos corrimos un poco de Maiden, de la música, y nos pusimos, entre comillas, a hablar un poco de fútbol. Y fíjate lo que tira. Mirá lo que nos contestó, es una especie de bomba. El inglés, ¿no? Mirá, Steve nos dijo esto con respecto a Inglaterra en el Mundial. Realmente no me gusta hablar de Inglaterra. Inglaterra siempre va a decepcionar de alguna u otra manera. Yo nunca me emociono demasiado con Inglaterra, en realidad. Apoyo el West Ham y me apasiona. A veces también me decepciono con ellos, pero Inglaterra realmente tiene mucho potencial a lo largo de los años. Ellos deberían haber ganado algunas cosas. Ellos simplemente siempre parecen caer ante el último obstáculo, lo que es muy decepcionante. Así que no me emociono tanto con eso, pero antes que comenzara el Mundial, la gente me preguntaba quién pensaba que ganaría el Mundial. Yo pensaba que España iba a ganar. Pensaba que son el mejor equipo que existe en este momento. Así que tenía razón con eso, pero ya sabes, es lo que es. El fútbol es algo apasionante, seas del país o el club que seas. Es muy apasionante y entonces la gente se emociona mucho, así que ahí vuelve a reírse y dice, mejor no digo más. Bueno, por eso les decía, ¿no? Imagínate un músico de acá, ¿no? Que sea, no sé, de algún club. Dice, ponele, yo sigo a Racing, a River, a Boca, pero la selección siempre nos decepciona. No me emociono cuando juega la selección. Bueno, lo escuchamos a Steve Harris diciendo eso de su propia Inglaterra. Fanático hasta la médula del West Ham, lo sabemos. En el bajo siempre tuvo el escudo del West Ham. Pero de la selección, fíjate lo que dijo, ¿no? Dijo, Inglaterra siempre decepciona de alguna u otra manera. Y mejor no digo más. Y ahí se fue medio riendo. Bueno, y por lo último que le pedí a Steve Harris, que estuvimos hablando el viernes, que nos deje un mensaje a los fanáticos, que vamos a estar el 20 y el 21 en Huracán, viendo una vez más a Maiden acá en Argentina, y Steve vuelve con el tema del público argentino. Quiero decir que estamos esperando con muchas ganas de ir para allá, siempre lo hacemos, la multitud es fantástica, es leal, apasionada. Fantástica en todos los sentidos, así que no puedo esperar a ir, no puedo esperar a llegar allá. Bueno, y ahí está, de vuelta con el tema del público argentino. Alguna que otra pregunta que por cuestiones de minutos, de tiempo, no pudo entrar también, pero hablamos con el mismísimo Steve Harris acá en Rock and Pop. Bajista, fundador, el director, el cerebro de Iron Maiden, charlando con nosotros, con Rock and Pop 95.9. Después seguramente vamos a estar subiendo esta nota a las redes. Y escuchando ahora The Number of the Beast, 1:37 de la mañana de este miércoles. Bueno, sí. Lo vamos a dejar para mañana, ¿ok? Mañana jueves. Para quienes escuchen la noche de Rock and Pop, para quienes escuchen el Rock and Pop Music. Maiden toca el 20 y el 21 en Huracán. Vamos a estar regalando entradas.

The Number of the Beast de Iron Maiden. En la noche, en la madrugada, Rock and Pop. Te repetimos, reiteramos, mañana jueves vamos a estar regalando entradas para Maiden, para Huracán.

0: Bueno, anotame para las entradas, querido, para participar.
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1:54 de la mañana, escuchando a Memphis La Blusera con La Colmena. No, no, hoy no, mañana, mañana jueves, hoy no, no. Ya vamos con esos mensajes, 11-70-82-0-95-9. Momento para Michael Stipe con sus amigotes haciendo The One I Love, R.E.M. en el Rock and Pop Music.

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3: El 7 de octubre de 1986, Slayer lanzaba Drinking Blood, un disco que duraba apenas 28 minutos y 58 segundos y que parecía haber sido grabado con una sola idea: sacar al metal de cualquier límite conocido.
0: Tom Araya, Kerry King, Jeff Hanneman y Dave Lombardo entraron al estudio con el señor del rock, Rick Rubin, y comprimieron 10 canciones en menos de media hora. Antes de que el disco pudiera llegar a las disquerías, la canción Angel of Death, que abría el álbum y que hablaba de los crímenes del médico nazi Joseph Mengele, provocó tanta controversia que Columbia se negó a distribuir el disco y finalmente Geffen se hizo cargo de su distribución.
3: Drinking Blood apareció en el mismo año que Master of Puppets de Metallica y Peace Sells de Megadeth, tres discos que terminaron definiendo el sonido de la historia del thrash metal. 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

la eterna guitarra de aire que haces con esta canción de Gary Moore, con Still Got the Blues. Primeros minutos ya de la última hora del Rock and Pop Music de este miércoles. Miércoles 7, y abría el maestro Charlie García con Nos Siguen Pegando Abajo. Charlie, que estuvo hace un rato en el Monumental, mirando, disfrutando de la despedida de Messi de la selección nacional. Vieron que Charlie últimamente sale mucho, mucho, mucho, sí. 2 y 7 de la mañana con Flora López hasta las 3, acá estamos, ¿eh? Ya seguimos con esos mensajes. Ahora Aerosmith, Love in an Elevator.

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1: ¿Qué me le anda ahí?
2: Hola, buenas noches, Brian Flora, Rock and Pop Music. Hola, Miacito Casanova. Realmente se gustó intensamente el último tango del mesiánico eterno. Gracias por tanta alegría, he dicho. Les mando fuerte abrazo, chau.
3: Yo pensé que iba a decir algo de la nota. Como se disfrutó, che, escuchar a Harris en Rock and Pop a la noche. No, bueno, seguimos confirmando lo que decíamos hace unos días. 2:19 a.m, abrazo de Mencito Casanova.
4: No, qué manija, Brian, querido. El 21 sí. Me voy con mi viejo. La Plata Huracán. Qué a grande. Ver a Maiden. Lo llevo a él por primera vez a ver a Maiden. Que no sabe todavía. Así que bueno. Manija, pa.
5: Es fantástico.
3: Qué buena relación esa, ¿eh? Qué buena relación, loco. Bueno, ojalá que le termine gustando. Seguramente le va a terminar gustando. Y esperemos que esa sorpresa salga bien. Después, si te acordás, amigo, más adelante, si nos querés contar a través de un mensaje cómo salió todo eso, ya sabes que el WhatsApp está abierto.
6: Buenas noches, Rocampo, acá estamos.
3: Hola.
6: Juan, la seguridad de Sarandí. Buenas noches, Brian, Flora. Muy buena la música, el programa espectacular. Escuchando la nota de Harry contra un monstruo.
3: Sí.
6: Mamita.
3: Sí.
6: Bueno, gente, abrazo para todos, a todos los trabajadores nocturnos. A todos los de seguridad, un abrazo grande. Sí. Acá estamos con Gonzalito, de acá de Zapito, y estamos esperando que venga el panadero con la más rica factura de Sarandí, gente. Abrazo grande.
3: Qué bueno, loco, estar esperando un panadero, amigo. Abrazo enorme. Yo siempre remarco que Maiden tiene más de 51 años, que nunca pararon. Ok, sí, tuvieron diferentes formaciones, lógicamente algún que otro parate, sobre todo cuando se fue Bruce, después volvió, qué sé yo, pero nunca pararon. O sea, Harris desde la fundación, desde el día 1 o el día 0 de fundar, de crear Maiden, nunca pararon. Y ya pasaron más de 50 años. Es el número 1 definitivamente.
7: Hola, Brian, buenas noches.
3: Hola.
7: Creo que era obvio que te iba a decir eso, siendo muy fanático del fútbol.
3: Sí.
7: ¿Cómo no va a ser de su selección? Pero están re dolidos porque le ganamos, se corrió a un costado, pero te revanchó diciéndote que él sabía que iba a salir campeón, o sí. Eligió, o opinaba que iba a salir campeón España.
3: Sí.
7: ¿Entendés? Creo que estaba re pillo de todo, pero no quiso decir nada porque están re dolidos.
3: No sé, puede ser, es una teoría que puede ser. Igual dice que él sabía, cuando le preguntaban antes antes de que arranque el Mundial, y él decía que iba a ganar España. Igual, obviamente, a ver, tampoco era la única persona en el mundo que decía que iba a ganar España, ¿no? Pero bueno, sí, yo lo llevo para ese lado, como para jugar, ¿no? Para relajarnos. Imagínate que alguien de acá diga algo así. Lo matan. Lo asesinan y lo cuelgan en el obelisco, ¿o no? Gracias, amigo. Abrazo.
8: Hola, chicos. ¿Cómo están? Brian, Flora. Bueno, buenas noches. Acá el Winches, como siempre, trabajando, escuchándolos.
3: Winchester.
8: Bueno, quería comentar con el festival que mencionaba Harris.
3: Sí.
8: La verdad que no sabía, me acabo de enterar.
3: Sí,
8: bueno,
3: sí.
8: No soy un gran fanático de Maiden tampoco. Obviamente soy un entendido, pero bueno. Soy más de Metallica. Pero hablando de esto, no sé si te acordabas, Brian, que Metallica había hecho su festival dos veces, creo que lo hicieron, el Orion o Orion, como sí. Sea.
3: Ryan.
8: Y bueno, yo pensé que les fue bien y estuvo buenísimo. Y después me enteré con el tiempo. Además estuvo bueno porque tocaron temas que no tocaron o tocaron los discos enteros. Es más, creo que ahí tocaron Escape, que nunca lo tocaban porque odian la canción.
3: Uh-huh.
8: Una lástima porque está buena. Pero después no lo repitieron o no lo volvieron a hacer porque fue un fracaso comercial, dijeron. Y yo pensé que no, que todo lo contrario, así que bueno.
3: Bueno, puede ser.
8: A ver si realmente Steve Harris es comprobable o chequeable esto de que no fue bárbaro, sí, vamos a ver si lo podemos llevar a algún lado o no. O qué sabes vos, si realmente esto es verdad, Prime. ¿Listo? lo sigo escuchando.
3: Bueno, ahora mañana le pego un llamado y le pregunto. No sé. Sí, bueno, eso es, andás a ver, esas cosas muy muy puntuales. Pero bueno, dice que sí, que le fue muy bien. Igual, fuera de bromas, debe ser bastante complejo mover toda esa estructura. Porque metete en internet y fíjate lo que fue el Edfest. No sé qué palabra utilizar. Yo digo tipo museo de Iron Maiden ahí en el festival, en el predio enorme que utilizaron, que metieron ahí muñecos, los muñecos de Eddie, los oficiales, ¿no? Los que usaron en giras, instrumentos, guitarras, baterías, memorabilia, todo eso en un parque, en un predio. Llevarlo por todo el mundo no debe ser cosa tan simple como un show solo, que ya de por sí no es nada simple. Abrazo, amigo.
1: Escúchame, Fosforito, ya está, demasiado, nene. ¿Sí? Demasiado, querido. El Martín Fierro tiene que ir, Fosforito.
3: ¿Viste?
1: Bueno, anotame para las entradas, querido, yo para participar.
3: No, Fosforito. Mañana.
1: Después te paso el documento, no sé.
3: No.
1: Querido, mañana. Grande, Fosforito, cada día mejor.
3: No, ahora no, mañana vamos a estar regalando entradas para Iron Maiden, si recién se enganchan, 2:25 de la mañana. Hoy estuvimos hablando, bueno, no, el viernes estuve hablando con Steve Harris, recién escuchábamos hace un rato la nota, y mañana vamos a estar regalando entradas para Maiden. Hoy no, mañana. Igual ya saben, el WhatsApp es 11 70 82 0 95 9, pero no, las entradas las vamos a regalar mañana.
5: Hola, Brian, Flo.
3: Hola.
5: Reserva. La verdad, muchísimas gracias por el reportaje al mejor bajista heavy que hay. Sí. Harris es uno de los mejores bajistas que hubo en el heavy, para mi entender.
3: Sí, tal cual. Sí.
5: Muchísimas gracias. El panadero de Palomar.
3: Aparte, abrazo, querido panadero. Los músicos que lograron inventar, crear cosas, ya está, ya el título ya lo tenés, ¿no? Y Harris, por supuesto, es uno de ellos. Crear un sonido, una manera, un modo, y después crear todo un universo dentro de una banda que 50 años más tarde sigue siendo un éxito, y bueno, mucho más para agregar no hay. Abrazo, loco.
9: Brian Ternura Velasco, escúchame, maestro, decirle a Flora que me pase media. Florita, media, Florita.
3: Al fin cambió.
9: Te voy acá en la esquina de la radio. Te estamos esperando con el Bifú y el padre Paco. Media. Olvídate. Nada más. Estamos esperando acá. Dale, gracias. Se lo quiere.
3: Saludos, Pocho querido. No sé, Flora, arreglate vos. Te pide las medias.
10: No. Hola, Brian, Flora, Caterva querida, buenas noches. ¿Cómo están? Hermosa noche. Sí. Hermosa noche de miércoles.
3: Este es el Mosqui. Sí.
10: Hay un vientito ahí. ¿Hay lluvia, puede ser, a la mañana?
3: Sí.
10: ¿Algo vi?
3: Supuestamente.
10: O estoy equivocado. Que anden bien, loco. Cuídense. Disfruten de la noche. Es mala consejera, pero hay que saberla llevar. Abrazo, gente. Sí. Acá del Mosqui de San Miguel.
3: Claro, está bueno aclarar eso. El sonido ese del Mosqui es la escoba. Porque él está trabajando, está barriendo la calle en este momento con los auriculares, escuchando rock and pop, y nos deja mensajes. Una masa al chabón. Bueno, sí. Supuestamente hoy lo que dice el servicio meteorológico, ya me queda poca pila, mínima de 14, máxima de 19, tormentas para la mañana, 40%, después sube a 70% de posibilidad, tormentas fuertes. Y a la noche, huracanes en la ciudad de Buenos Aires. No, tormentas aisladas, de 40-70% la probabilidad de precipitación. Como decimos siempre, primero nos lavamos las manos, es lo que dice el Servicio Meteorológico Nacional, y después veremos, tal vez cambia. Mañana jueves también va a estar nublado todo el día, mínima de 14, la máxima de 17. Ahora no está lloviendo, ¿eh? Bajó bastante, estamos con unos 18 grados 7.
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0: Alanis Morissette con You Oughta Know. Los memes que andan dando vueltas por toda la internet sobre la despedida de Messi hace un rato en el Monumental. Y sí, bueno, Enzo Fernández llorando, la Sole cantando, el show de drones que arrancó con un chivo. Todos medio que se quedaron esperando, pará, ¿qué es esto? ¿No era un show? No, no, al final finalmente fue un show de drones o de drones. Todos preguntándose por el Papu Gómez. Pero bueno, ya está, ya está. Leo ya le dijo adiós a la selección argentina después de 21 años. Crack total, crack total, sí, sí, sí, sí. 2:39 de la mañana.
1: Entraditas para el Maiden, ahí por acá.
0: Guns N' Roses, no, mañana, no, mañana jueves. You Could Be Mine, hasta las 3 de la mañana estamos.

escuchando a UB40, Red Red Wine, 2:53 PM. Eso quiere decir que chau, hasta acá llegamos con el Rock and Pop Music. Ya está Fer Alonso para hacer un rato antes, con Flora López, por supuesto, en los controles, en la operación técnica. Bueno, hoy tuvimos la nota, repasamos la nota, escuchamos la nota que le hicimos a Harris de Maiden, y mañana vamos a estar regalando entradas, sí. Atentos. A ver, ahora lo que dice el servicio meteorológico, 18 grados 7 y el cielo algo nublado. Recordá que hoy miércoles está pronosticado, esperamos lluvias para la mañana, para la tarde y también para la noche. Julián Pento Echavarría está en la dirección general de la radio, en la coordinación general Martín Codini, y hasta acá llegamos, amigos, amigas. Gracias por estar ahí, vamos a terminar con In Excess. Se quedan con Fer y, como siempre, mañana la seguimos.

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Rock and Pop, Billy Idol con To Be a Lover. 3 de la mañana, 8 minutos, mitad de semana, miércoles. Se viene la lluvia hoy, ¿eh? Se viene la lluvia, 18 grados, dos décimas, algo nublado. Ojo, ojo, porque alerta naranja por tormentas. ¿Será magia? No sé. ¿Será veneno? No lo sé. Fue la despedida de Messi. Como título central, ya hablaremos de todo eso. Tormentas desde la mañana, tormentas fuertes a la tarde, tormentas aisladas a la noche. 18 ahora, 14 mínima, 19 máxima. Catupecu, buen día. 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

rock and pop, Stone Temple Pilot, Interstate Love Song. Llévate paraguas, por las dudas. Aún no llueve, pero a la mañana habrá tormentas. 3:18, mitad de semana, miércoles. Ya está, se nos fue Messi. Esta suena a Steven Miller Band, Abracadabra, en Rock and Pop.

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rock and pop, Bob Marley and the Wailers, con So Much Trouble in the World, ya a las 3 de la mañana, 39 minutos. La temperatura 17 grados 6 décimas, algo nublado, humedad 83%. Che, se viene la tormenta desde la mañana, tormenta fuerte a la tarde, tormenta aislada a la noche. Rige alerta naranja por tormenta, agarra paraguas, 14 mínima, 19 máxima. Lenny Kravitz, Fly Away, en Rock and Pop.

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en Rock and Pop, los fabulosos Cadillacs. El genio del dab. 3:51. Mitad de semana, miércoles. Un 7 de octubre de 2026. Habilitamos el WhatsApp 11 70 82 0 95 9 para escucharte y despertarte en esta madrugada profunda. Llévate paraguas, ¿eh? Se viene la lluvia a la mañana, a la tarde y parte de la noche también. Encapotado, pesado, Elton John sonando en Rock and Pop.

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0: en rock and pop. Queen, Bohemian Rhapsody.
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0: Buenas, buenas. Buen día, buenas noches. Buenas madrugadas, bienvenido, bienvenida. ¿Cómo andas? Ya a las 4 de la mañana, 6 minutos. Aquí la Rock and Pop, un rato antes en el 95.9. Mitad de semana, miércoles, un 7 de octubre de 2026. Te tenemos que levantar, te tenemos que decir buen día, te tenemos que despertar. Bueno, atente a varias cosas. Datos del Servicio Meteorológico Nacional. Temperatura 17 grados 6 décimas. Cielo algo nublado. Humedad 83%. Tendremos 14 de mínima, tendremos 19 de máxima, pero tendremos una madrugada nublada, una mañana con probabilidad de tormentas, hasta el 40% de probabilidad de precipitación, una tarde con tormentas fuertes, hasta el 70% de probabilidad de precipitación, y una noche con tormentas aisladas, hasta un 70% de probabilidad de precipitación. Te lo dije, te lo conté. Pero también lo destacado es que rige una alerta naranja por tormentas. Por ende, paraguas, piloto, botas, todo lo que quieras.
2: ¡Mamma mía!
0: Así será la mitad de semana. Mañana jueves, nubes y nada más. 17 de máxima. Viernes, nubes y nada más. 17 de máxima. Sábado, nubes, inestable a la mañana. 18 de máxima. Domingo, 19 de máxima, nublado, apenas un poquito de sol. Son datos del Servicio Meteorológico Nacional, no te enojes conmigo, por favor. Del tránsito no tengo novedades, por ahora. Flor López en la puesta en el aire, soy Fer Alonso. Antes de repasar todas las tendencias, ¿tenés algún mensajito dando vuelta?
3: Buenos días, Alfredo, de los habitantes de la madrugada profunda. Esa familia del dial que me acompaña todos los días a la trabajación. Les mando un fuerte abrazo y que tengan un buen miércoles.
0: Abrazo grande, buen viernes, por supuesto. Claro que sí. ¿Qué más?
4: Buen día, Fer, buen día, Flor. Javier de Lanús, trabajando con las aplicaciones. Bueno, espero que tengan un excelente día. Saludos.
0: Abrazo grande, gracias, gracias por estar ahí del otro lado. ¿Qué más?
5: Hola, Fer, Flora, los saludo a la madrugada, profundo rato antes de mi asiento casero. Espero que las lluvias no sean muy intensas, que tengo ropa para descolgar afuera, ¿no? He dicho, el Paco Portalazo, chau.
0: Abrazo grande, chau. Sí.
6: Muy buenos días, Tano, Flor, Fer, ¿cómo andan? Les habla Javier, barriendo las calles de General Pacheco antes de que llegue el agua, aprovechando que entre temprano, así que veremos, está pronosticado mucha agua para hoy, así que cuidado. Bueno, Fer, nada, era para decirle que soy mi compañía de todos los días, desde hace tantos años, ya lo saben, así que nada, Fer, éxito para todos, buen programa y bueno, hasta la próxima, abrazos.
0: Abrazo grande. Gracias por pasar, por supuesto, de la advertencia. Si vas a salir, cerra las ventanas, no deje nada en el balcón. Bueno, lo de siempre, ¿no? Sí.
7: Buen día, Fer, buen día, Flor. Buen día para toda la banda de Zona Sur, Transporte Jiménez. Saludo para mi amigo Huevo. Bueno, ahora el cielo despejado. Mañana linda. Saludo para Nicolini. Y que sea rock.
0: Que sea rock. Claro que sí. Che, abrazo grande. Gracias por estar ahí. Bueno, vamos a repasar las tendencias.
8: Por favor.
0: Sí. Bueno, muchísimas tendencias que tienen que ver con este último tango. Que tienen que ver con Messi. Que tienen que ver con la noche de anoche. Que tienen que ver con el Monumental. Con la selección. Con el 10. Y déjame que te las voy, pues son muchas, pero las vamos a ir repasando. Fue tendencia, vamos de lo más nuevo a lo más viejo. Sergio Torres, tendencia. Bueno, show sorpresa, para Leo Messi en su despedida de la selección. uno de los artistas que a él le gusta. Entonces era un show para él, este sorpresa, ¿no? Una noche fantástica. Enzo fue tendencia, Enzo Fernández, bueno, durante lo que fue el discurso de Lionel Messi, que seguramente estemos escuchando algo después con el Weni. Emocionadísimo Enzo, ¿eh? Por eso también había sido tendencias. Gracias capitán también con ese hashtag, por estas palabras para despedirse de la selección. La Sole fue tendencia, cantó brindis para la despedida de Messi, con un envidiable abrazo que se da sobre el final, La Sole y Leo, Leo y La Sole. Bueno, el show de drones, ¿no? Patrocinado por una empresa de seguro que era... ¿Qué está pasando acá? El gracias Leo, por supuesto, ya desde la tarde que había quedado en las tendencias. Messi, no hay duda de que fue tendencia. Nico Paz, uno de los goles, 3-0 terminó la selección. Otamendi también jugó su último partido, ovacionado cuando se despedía de la cancha. Merecido gol también que metió el primero para abrir el marcador. ¿Qué más? Las Malvinas son argentinas, ¿no? Fabio Santana cantó el himno junto a la bandera que desplegaron los jugadores de la selección argentina tras la victoria contra Inglaterra. Y además estamos hablando de que Fabio Santana también es un excombatiente. Lo vimos a Charlie en la tribuna, así que también estaban las tendencias. Bueno, Flow parece que anduvo medio-medio, entonces por eso también en el medio del partido había sido tendencia. El minuto 10 de este partido, un silencio, aplauso de todos, en homenaje al 10, a Messi. Lo veíamos a Amadeo. Julián Álvarez salió con su hijo cuando era la presentación. Un nenito muy chiquitito que por suerte le puso protección, una protección auditiva. Así que estaba ahí, era curiosa la imagen que estaba con la araña. Fabio Santana, lo habíamos mencionado. Adiós. Adiós tendencia escrito con el 10, ¿sí? AD10S. El adiós. Bueno, River había sido temprano. Bueno, declaró a Messi como socio honorario. Lo veíamos. Ya voy a todo lo otro, pero déjame ver qué más te sumo a esto. Tempranito el show de Pablo Lescano, muchísimos shows, ¿no? Que hubo en River, que se pudo ver por la tele también, por TIC. Pero aquí quiero ir. Neymar, un mensaje para Messi en sus redes. La Universidad de Buenos Aires, muy temprano, Lionel Messi recibió el título de doctor honoris causa, y fue hasta allí a recibirlo. Pero ahí quiero ver qué más ligado a esto, porque así seguimos. La despedida, hashtag despedida, ¿sí? Con un video en donde había un breve resumen de la historia de Messi con la selección. Bueno, y en la mitad de la tarde, fíjate lo que son las cosas, es una publicación, Cristiano Ronaldo, contando por qué su salida, la concentración de Portugal, Peleo Maradona, wow. Nada, qué timing, Ronaldo. Aparte no se da cuenta que le juegan contra esto. Bueno, qué sé yo, abrazo grande, tranqui, Mostri. Sí, después te vamos a ver, no te preocupes. Bueno, te voy a contar otras tendencias que no tienen que ver con esto, que por supuesto, tema que va a estar en todas las tapas de los diarios, ¿no? Fue tendencia Croacia-España. España le ganó 2-1 en Split por la Nation Leagues. ¿Qué más? Fue tendencia Ricardo Fort. Escucha esto. Volvió a instalarse el nombre después en redes, después de que Felipe Fort, su hijo, ¿no?, publicara una foto de la tumba del padre. ¿Pero qué fue? ¿Por qué fue tendencia? ¿Qué reza la tumba? El nombre completo de Ricardo Fort, que es Ricardo Aníbal Fort. Su segundo nombre estaba como oculto, no se sabía. Bueno, curioso. En ACOM fue tendencia, Juan Martín Osores renunció como interventor del Ente Nacional de Comunicaciones y el gobierno designó en su reemplazo al ingeniero Andrés Michelazo. El cambio quedó formalizado mediante, bueno, un decreto, mientras que continúa la intervención del organismo iniciada en el año 2024. Alcaraz también fue tendencia. Bueno, se consagró campeón del ATP 500 de Tokio, en el Japan Open, al vencer al checo Jiří Leeka, 7-6 y 6-4. Bueno, el español defendió el título que había ganado en 2025 y consiguió su tercer campeonato de la temporada. Bueno, por ahí las tendencias, entre otras cosas que ocurrieron, que pasaron. Ya en un rato nos vamos a meter con las noticias más leídas, más cliqueadas. Mitad de semana, miércoles 4-16. Ah, bueno. A esperar la lluvia, tranquilo, tranquila, Alerta naranja por tormenta. Llévate paraguas, por favor. Son Los Redondos. Todo un palo en la Rock and Pop 95.9. 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

0: Rock and Pop, Ciro y los Persas, antes y después.
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0: Chuchi. Nuestra batiseñal de las 4 de la mañana, 35 minutos. En este miércoles, mitad de semana, este 7 de octubre 2026. Allá se ve el fin de, ¿lo ves? Bueno, falta igual, ¿eh? Vamos primero a este miércoles. Perdón, aparte, escúchame, se ve el fin de un fin de semana largo. Si el lunes es feriado. 12 de octubre, día de la raza, día de la diversidad cultural, día en que llegó Colón. En que los españoles nos conquistaron, saquearon todo. Nosotros después vinimos, ¿no? También, o sea. Bueno, che, datos del Servicio Meteorológico Nacional. Temperatura 17 grados 6 décimas, cielo algo nublado. 83 la humedad. 14 mínima, 19 máxima. Pero, lluvias, tormentas, tormentas fuertes, tormentas aisladas. Ya desde la mañana, la probabilidad, y sobre todo a la tarde, con un poco más de fuerza. Pero, según el Servicio Meteorológico Nacional, rige una alerta naranja por tormentas. Así que tener en cuenta. Y del tránsito no tengo novedades a esta hora. Está Flor López en la puesta en el aire. Soy Fer Alonso. Bueno, previo a las noticias, algunos mensajitos dando vueltas. Sí, a ver, buen día.
2: Muy buenos días, Fer, Flor, acá Ángel de Carpana, reportándose como todos los días, tomando unos matecitos y a punto de ir a laburar. Bueno, loco, muy lindo ayer lo de Messi, emocionado hasta la bola, que no se le plantó un lagrimón, loco, porque no tiene sangre, hermano. Ayer me di cuenta que el chabón podrá estar recontraforrado en guita, pero le falta el padre y el fútbol y se tiene que meter todo eso en el ópico.
0: Y sí.
2: La felicidad del amor. Aguante la Rock and Pop.
0: Y además de todo, de que el partido, el último, los muchachos, los campeones, que ya era emocionante, lo escuchamos a él muy sincero y mucho tiempo, hablándole a sus compañeros, hablándole a los argentinos, hablándole a los hinchas, hablando un poco de esas sensaciones que él tuvo. Y ahí se demuestra esto que estás diciendo, ¿sí? Siempre a su estilo, a su manera, pero también como líder, ¿sí? Yo vi a un líder hablando, que no cabe duda, pero no lo teníamos tanto en esa función, a eso voy, ¿se entiende? No lo veíamos, y lo hizo ante 90.000 personas. Entonces, ahí tenés un líder hablando. Abrazo enorme, che. Sí.
3: Buen día, Fera. Buen día, Flor. Acá Pablo de Quilmes, levantándome. Qué sueño que tengo, Fera. Bueno, abrazo grande, Fera. Te voy a hacer caso, voy a llevar paraguas, muy húmedo, muy inestable se ve el cielo. Bueno, acá en Quilmes se escucha la Rock and Pop, la única radio. Abrazo grande.
0: Abrazo grande. Bueno, en un rato te escucho. Hoy viajamos, acordate, de manera virtual, más tarde. Así que si tenés lugares para recomendar o lugares que querés que vayamos, nos lo contás. Vamos a las notis.
4: Pasar un poco de info, de data.
0: Noti de las más leídas, de las más cliqueadas. ¿Por dónde vendrá la información? Bueno, en lo político, la justicia ordenó aplicar la ley de financiamiento universitario y el gobierno apelará. A ver, el juez federal Martín Kormik declaró inconstitucional la parte del decreto que había frenado la aplicación de la ley aprobada por el Congreso. El gobierno confirmó que apelará el fallo, mientras hoy los rectores universitarios llevarán su reunión a Plaza de Mayo. En lo económico, el riesgo país, que volvió a bajar y quedó cerca de los 575 puntos. El indicador retrocedió por segunda rueda consecutiva y se alejó nuevamente de los 600 puntos, acompañado por una mejora en bonos y acciones argentinas. Bueno, hablemos de Mirtha Legrand, que recibió el alta después de 18 días internada. La conductora, sí, de 99 años, se dejó el sanatorio Mater Dei tras evolucionar favorablemente de una neumopatía. Continuará, por supuesto, la recuperación y rehabilitación en su domicilio. En lo internacional, Israel, que recuerda los 3 años del ataque del 7 de octubre. Se realizarán homenajes a las víctimas del ataque de Hamas en 2023, que dejó unas 1.200 personas muertas y 251 secuestradas. El aniversario llega con el conflicto de Gaza todavía sin una resolución definitiva, pese al alto al fuego iniciado en 2025. Y en lo deportivo, ¿qué decir? Argentina, que despidió a Messi con un 3-0 ante Benín. La selección ganó en el Monumental con goles de Otamendi, que también se despidió de la selección, Nico Paz y Messi de penal. Leo asistió los dos primeros goles y cerró entonces su etapa en la selección después de 208 partidos y de 126 tantos. Tema central que vamos a ver en la tapa de los diarios. Bueno, por ahí el panorama. En un rato los diarios, el mate, la banda de las 5 y avanzamos. Llévate el paraguas, medias, botas, borcegos. 4:41. Ahora The Waterboys con The Hole of the Moon. Buen día.

0: Rock and Pop Creedence Commotion. A buscar los diarios, a preparar el mate, a esperar a la banda a las 5:52. Agárrate el paraguas, se viene la lluvia, se viene la tormenta. Ahora la comparsita Rock 72 reina. Buen día.
1: Se viene la tormenta.

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0: Rock and Pop, The Smith, Girlfriend in a Coma.
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0: Buenas, buenas. Buen día, buenas noches, buenas madrugadas. Bienvenido, bienvenida. 5 de la mañana, 3 minutos. Mitad de semana, miércoles 7 de octubre 2026. Aquí la Rock and Pop, aquí un rato antes, aquí el 95.9, para despertarte, informarte, compartirte algún matecito, acompañarte, por supuesto. Vamos a lo importante. Temperatura 17 grados 3 décimas. Cielo parcialmente nublado. Humedad 85%. Pero, agárrate paraguas, agárrate piloto, agárrate las botas, borcegos, lo que sea. Tormentas a la mañana. Tormentas fuertes a la tarde, tormentas aisladas a la noche. Incluso rige alerta naranja por tormentas. Te lo dije, te lo conté, ¿eh? O sea, hoy llueve, sí o sí. Una madrugada tranquila por ahora, 85 la humedad. Pero se va a complicar. Bueno, ya te lo dije. Sin novedades del tránsito. Muy tranquilo. Tengo la tapa de los diarios, un mate que recién lo arrancamos, Flor López en la puesta en el aire, el Tano Mateo Rondinoni en los mensajes, en la producción, soy Fer Alonso. Y antes de empezar a informarnos, quiero escucharte, quiero saber si viste el partido, si te generó alguna sensación, si te tuviste que acostar, si te enteraste después, algo llamativo, alguna reflexión. Bueno, para eso es la banda de las 5, el WhatsApp, el 1170820959 y un matecito con un buen día.
3: Buen día, Fer, buen día, Flor. Quería decirle que en la colectora de Panamericana, mano al norte, en la subida de Tames, hay un auto montado arriba del guarray. Recién se ve que chocó o algo pasó porque está montado.

0: Hay un camión parado también y se está complicando la cosa, se está por complicar.
1: Okay.
0: No, no hay señalización, no hay seguridad, no hay policía, no hay nada todavía. Entonces, que fue reciente. Un abrazo, Luis Peroma.
1: Buena data, ¿eh? Gracias. Claro que sí. Te lo cuenta la banda a las 5 antes que nadie. Olvídate. Sí.
2: Fer, Flor, ¿cómo están? Buen día acá, Dani. A una horita de terminar mi turno noche.
1: Esa.
2: Nada. Gracias, Rock and Pop, por la compañía, hermano. Abrazo grande y Birman.
1: El Birman va los lunes. Lamentablemente no podremos recibir más mensajes tuyos. Abrazo enorme. Sí.
3: Buen día, Fer. Buen día, Flor. Buen día, Tano. Buen día, Banda de las 5. Buen día, la Rock and Pop. Hablan Tincho de Moreno. Y yendo por el acceso este me encontré un perrito, un cachorrito que se ve que lo abandonaron, lo tiraron, pobrecito. Y si no lo levantaba, lo iban a matar seguramente. Alguien lo iba a atropellar. Así que bueno, era para comentarles eso también. Y yendo para la trabajación. Así que bueno, ahora ya me lo estoy llevando conmigo, va a estar en el trabajo y después me lo llevaré a casa.
1: ¡Qué grande!
3: Así que bueno, abrazo grande, que sea rock.
1: Estas son las historias que nos gustan. Y gracias por contarnos y por pasar por acá, Y bueno, ahora también te va a cambiar a vos. La rutina, la vida, el llegar a casa, un amiguito, una mascota, un amigo. Claro que sí. Qué buena historia, che. Ya te escucho, 11-70-82-095-9. Pero entre mate y mate, ¿te parece que nos informamos?
4: A los diarios.
1: Bueno, tapa de los principales diarios, que ya te digo que todos los diarios lo tienen a Messi, con una foto enorme. Así que lo iremos repasando, por supuesto. Vamos a arrancar con Página 12, que también lo tiene a Messi, pero en forma de dibujo, ¿no? Dice, despedida en las pelotas, como que fue él que lo dijo, ¿no? Y como que se ve el estadio con algunos carteles, La FIFA sí se mancha, perdón Leo, gracias Leo, las Malvinas son de Messi, nos mejoraste, dice, dedícate a la política Leo, Messi no se va, capitanes fueron San Martín, Diego y Leo, bueno, todos somos Messi, con un dibujo, él hablando en el medio de la cancha, la pelota llorando, él llorando, dice, despedida a las pelotas, al título de, quisiera que esto dure para siempre. Con el silbato del final, terminó en el Monumental la carrera de 21 mágicos años de Lionel Messi en la selección. Él lloró, sus compañeros, los hinchas y millones de televidentes también, pero las lágrimas de la despedida solo agitan la felicidad del recorrido desde que tomó la posta de Maradona a este presente donde sus herederos aspiran a un techo quizá inalcanzable. Quisiera que esto dure para siempre, el título destacado de Página 12. Parte superior. Más información. Bueno, un fallo a favor de la educación pública. A días de la gran marcha federal, la justicia declaró inconstitucional el decreto con el que el gobierno busca esquivar la ley de financiamiento universitario. En el margen izquierdo, dos títulos. Por un lado, la Corte frente al rechazo social. ¿Marcha atrás con la extranjerización de las tierras? Pregunta, ¿no? ¿Marcha atrás con la extranjerización de la tierra? Por otro lado, campaña al rojo vivo en Brasil. Lula retoma su promesa de reducir la jornada laboral. Títulos de Página 12 en su versión impresa.
5: Hola Fer, Flor. ¿Tano, todo bien? Bueno, hoy operamos a un perrito de la calle que lo levantamos. Gracias a Dios podemos juntar la plata, así que hoy lo operan a la 1:30. Esa. Que todo le salga bien y que San Roque lo ayude. Bueno, chicos, que tengan un buen día.
1: Pero cuántas historias de perro, excelente. Tenemos la comunidad de Facebook. Te metes en la lupita, buscas la banda de las 5 en la madrugada profunda, 5 con número, y ahí vas a encontrar el grupo público en donde puede escribir cualquiera. Por ejemplo, Juan Carlos, desde Quilmes, que dice buen día. Por ejemplo, Dani, que dice buen día para todos, con un matecito virtual. Mauro también está, buen día a la banda, desde La Noria a San Martín en el 28, de mitad de semana. Hoy se corta con el fulbito a la noche, y una birra a meterle con todo. Guarda el fulbito y la lluvia, ¿no? Abrazo grande, Saludos a todos. Nora, que también es parte de la banda de las 5, ya arriba del bondi, chicos, gracias por tanto, Leo, gracias, gracias, capitán. Te amo, Nora de González Catán, con un video que fue uno de los que se viralizó en el día de ayer. Pablo, desde Quilmes también. La lluvia, no, que venga la lluvia, no te tenemos miedo. Alejandro nos pasó acá un video, también le ponemos me gusta. Otro video, Alejandro. Tres videos. Los amigos de Fire Service también, que dejan ahí sus servicios. Y no mucho más. No mucho más. Bueno, acá estoy al día.
4: Hola, Rocampo. Buen día, Federico. Buen día, Flor. Bueno, contarle que soy Miguel, uno de los trabajadores despedidos de Jergalos. Hoy cumple un año de reinstalación por medio de una cautelar. Seguimos peleando acá en San Fernando junto a cuatro compañeros más que fuimos despedidos discriminatoriamente. Así que los escucho todas las madrugadas. Les mando un abrazo grande y gracias por el aguante.
1: Bueno, gracias a ustedes por el aguante. Bueno, bueno, importante, ¿eh? La causa, así que también, por supuesto, siempre van a tener prioridad. Y gracias por estar ahí. Un abrazo a los muchachos, ¿eh? A seguir, por supuesto, con la lucha. Vamos a Clarín. Que tiene una foto destacada de Messi, con la mano en el corazón, sacando pecho. Dice, el último tango del gran capitán. No se va, Leo, no se va. En una noche repleta de emociones ante 90.000 personas que colmaron el Monumental, el mejor futbolista del mundo cerró su ciclo en la selección argentina a 21 años de su debut. El 3-0 en el amistoso sobre Benín sirvió como despedida con goles de Otamendi, Nico Paz y el propio Messi de penal, ¿eh? Se va con récords de títulos y goles inigualables. En la parte, y ocupa la mayor parte, ¿eh? La foto de Messi, la verdad que es para recortarla en Clarín. En la parte inferior, cuatro títulos que se meten un poquito en la actualidad. Por un lado, bueno, un fallo contra el gobierno, un juez falló contra el gobierno y obliga a darles más fondos a las universidades. El tema que analizábamos antes, el juez Kormich, cercano al kirchnerismo, hizo lugar a dos amparos presentados por las universidades y dejó sin efecto una decisión del gobierno que ponía en suspenso la ley que le daba más fondos a la educación universitaria. Por otro lado, en lo económico, récord de depósitos en dólares, ya hay 42.000 millones en los bancos locales. Por otro lado, el riesgo país volvió a bajar por el efecto Bolsonaro y llegó a 573 puntos. Una más, Paramount compra Warner Bros. Por 110 mil millones de dólares. Y surge otro gigante. Claro, después de 3 meses de intervención judicial por denuncias de monopolio, nace lo que se va a llamar Skydance. Una mega empresa para la industria del entretenimiento. Su jefe, que es David Ellison, es cercano a Donald Trump. ¿Y con qué cierra entonces Clarín? Devoto, la cárcel cerca del cierre, ¿eh? Ya terminaron el nuevo penal en Marcos Paz y aceleran entonces el cambio. Títulos de Página 12, títulos de Clarín, ya a las 5 de la mañana, 14 minutos. La temperatura 17 grados 3 décimas, parcialmente nublado. Se viene la lluvia. Agarra el paraguas el piloto. Buen calzado. Un mate, una mitad de semana. Rumbo al fin de semana largo. Acá vamos a estar. Guns N' Roses, Sweet Child O' Mine. Buen día, estás en la Rock and Pop.

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2: Ahí va. De las 5 de la mañana, 20 minutos, te decimos buen día. Bienvenido, bienvenida. Mitad de semana, modo miércoles, 7 de octubre 2026. Atenti, porque se viene la lluvia. Sí, la temperatura ahora 17 grados 3 décimas. Parcialmente nublado, la humedad 85%. 14 de mínima y a la tarde 19 de máxima. Pero durante la mañana, probabilidad de tormentas. ¿Hasta dónde llega la probabilidad de precipitación? Del 10 al 40%. A la tarde, tormentas fuertes. Probabilidad de precipitación del 40 al 70%. A la noche, tormentas aisladas. Probabilidad de precipitación de 40 al 70%. Rige, según el Servicio Meteorológico Nacional, una alerta naranja por tormentas. Cerrá las ventanas, no deje nada en el balcón, saca la ropa de la terraza, por favor. Sí, paraguas, piloto, botas. Va a llover, te lo dije, te lo anticipé. De manera oficial del tránsito, nada para contarte, por lo menos a esta hora. Tengo crónica, tengo La Nación, en un rato viajamos de manera virtual, pero también tengo mensajes de la banda de las 5.
3: Buen día Fede, buen día Flor.
2: Fede dijo.
3: Bueno, lo saluda Nico Dulce de Leche, como siempre, desde La Plata.
2: Sí.
3: Después de 2 días en cama con fiebre, angina, gripe, a la miseria, dolor de espalda, dolor de nuca, así que bueno.
2: Sí.
3: Ya un poquito recuperado y hoy miércoles saliendo a trabajar.
2: Okay.
3: No queda otra, si no nos comen los piojos.
2: Sí, sí.
3: Aguante la Rock and Pop, gracias por la compañía. Y que sea rock.
2: Aguante, pon el principio de vuelta. Ponelo, vas a ver.
3: Buen día Fede, buen día Flor.
2: Dice Fede, ¿sabes qué? ¿Sabes qué vamos a hacer? ¿Qué me dice el Tano? Que entonces... Nah, está bien, vos viste cómo es esto. Bueno.
4: ¿Este usuario está bloqueado?
2: No, pará, de a poco. Bueno, no pasa nada, amigo. Abrazo grande, dale, vamos a recuperarse que empieza la semana. Perdón, allá a lo lejos, los miércoles nosotros decimos que allá a lo lejos vemos el fin de... Un fin de largo se viene, ¿eh? Acá vamos a estar siempre, por supuesto. ¿Quién más, sí?
5: Hola, Rock and Pop, buen día. ¿Cómo va? Soy Jorge, el cocinero Bernal. Arrancando ya para ir a laburar en unos minutos, a tomar el 98. Y nada, pasaba para desearle un buen día a todos y que tengan un buen día, en serio. Dios los bendiga mucho a todos, che. Abrazo grande.
2: Muchas gracias, abrazo enorme, buena jornada. Gracias por pasar. ¿Querés uno más?
6: Día Fer, Flor, Tano, hermosa banda, las 5. Acá Adolfo de Lomas. Bueno, yo me quedé dormido cuando empezó el segundo tiempo.
2: Sí.
6: De la selección.
2: Uh-huh.
6: Despedida de Messi. Vi que iba 1-0 y agarré y me fui a acostar. Así que hoy me enteré que había ganado 3-0.
2: Ok.
6: Pero bueno, es un horario complicado.
2: Y sí, sí.
6: Abrazo, sí. Buena semana.
2: Pero como todos los que están ahora despiertos, que o se acostaron tarde, o vieron una parte, o no lo vieron, o ahora están puteando porque tienen sueños. Y, pero pasa eso. Gracias por pasar, ya te escucho. Vamos a meternos con Crónica y su versión impresa. Y Crónica, tenemos una foto impresionante. Messi en el medio de la cancha, levantando los brazos, saludando a todos, y de fondo se ven las tribunas totalmente repletas. Gracias totales, ¿eh? Despedida ideal de Messi con un gol en una noche a pura emoción. La historia del fútbol mundial, que vivió otro capítulo inolvidable. El adiós a la selección argentina de Leo, el sucesor de Diego, el máximo goleador de la albiceleste, el ídolo que hoy ya es leyenda, una multitud que colmó el Monumental para rendirle tributo y agradecerle por sus logros y hazañas durante los últimos 21 años. La excusa fue el amistoso con Benín, que terminó 3-0 en favor de los de Scaloni con un tanto de penal de la Pulga. Orgulloso de ser argentino y de haber cumplido mi sueño junto a todos ustedes, parte de lo que dijo anoche Messi. Para los que quieran, bueno, Crónica, ¿qué dice? Reclame la lámina del eterno capitán. Así que, bueno, si adquirís Crónica, viene con una lámina. Parte inferior, títulos que tienen que ver con la actualidad. Por un lado, duras críticas del FMI a los subsidios a las tarifas. Por otro lado, industria automotriz. La producción local cayó en septiembre, pero repuntaron fuerte las exportaciones. Por otro lado, a 3 años del ataque de Hamas, la amenaza de otro atentado reaviva las alarmas en Israel. Al cumplirse el 3er aniversario de la matanza que dejó como saldo más de 1.200 víctimas fatales, se reactivaron las alertas. Por otro lado, la justicia ordenó al gobierno aplicar la ley de financiamiento universitario. Y uno más, para cerrar crónica, bueno, Mirtha Legrand, que fue dada de alta y continuará la recuperación en su domicilio. Nos alegramos por ello. Títulos de crónica en su versión impresa.
7: Rutano, buen día a todos los oyentes de la radio, a toda la gente de Rock and Pop. Clovito de Lanús lo saluda para decirles un excelente miércoles. Por ahora está todo tranquilo, no hay lluvia, el clima está bárbaro. Acá estamos regresando de mi trabajación, nos tocó turno noche y bueno, estamos volviendo hacia nuestros domicilios. Espero que tengan un excelente día. Abrazos.
2: Abrazo grande, che, gracias por pasar y por decir presente. Otro que se levanta temprano, como todos los madrugadores que sintonizan el 95.9, que son parte de la banda de las 5, manden o no mensaje. Acá tratamos de, aunque sea despertarte, que tu rutinario viaje tenga otra anécdota, que tenga otro mensaje, que tenga otro pensamiento. Bueno, trataremos de cumplirlo desde aquí. Tengo la comunidad de Facebook, que pasa también como Rodolfo. Buen día, Rock and Pop, mitad de semana ya disfrutando con ustedes desde temprano. Desde Isla Negra les mando un abrazo y mucho rock. Pasa Johnny. Hola, Fer. Me sacas una duda, dice. En el truco, si yo canto Flor y mi contrario también canta Flor, ¿quién gana? Gracias. Dice, porque hoy perdimos un partido, pero no me queda la duda. ¿Cómo era? Flora contra resto. No puedo guardar la frase como era. Creo que es así. Lo tenés que sumar como en el envido. Agarrá las dos más altas. 20 más las dos más altas. Creo que es así. Ahora no sé si está escrito. No le vamos a preguntar si no a la inteligencia artificial. Abrazo grande, Johnny. Javi, que dice buen día. Javi de Corrientes, yendo a trabajar y que sea rock. ¿A Paul lo habíamos saludado? No. Si está arriba del bondi. Fuerza, que estamos en la mitad de la semana ya en el bondi, yendo al laburo. Gracias por pasar. Rubén de Pilar dice presente. Raúl, que también dice buenos días, chicos. Adiós, Messi. Se lo va a extrañar. Pasa, por supuesto, por aquí. Bueno, tenemos a Cristian de Escobar, nuestro maestro panadero también, ya con toda la producción ahí, con el matecito, con la radio y laburando. Otro tempranero. Juan Carlos, ya lo saludamos. Bueno, estoy al día, Flor.
8: Buen día, Fer, Flor. Paso a comentarte un accidente en colectora Panamericana, mano al norte, en la salida Tames, entre un utilitario y una camioneta. Bueno, chocaron justo ahí en la subida. Y hay espacio. Se ve que fue reciente, no está señalizado ni nada, pero sí. Bueno, a tener cuidado. Así que abrazo grande, buena jornada para todos. Habla Búfalo de Lanús.
2: Grande Búfalo, nos lo habían dicho temprano. Repito, colectora Panamericana, mano al norte en la salida de Tames. Un choque entre un utilitario y una camioneta. Chocaron en la subida. Hay espacio por ahora. Bueno, para que lo tengas en cuenta, gracias por pasar. Te lo cuenta la banda de las 5 antes que nadie. Tengo La Nación. Y que por supuesto también tiene una gran foto de Messi saludando con los dos brazos abiertos a un monumental repleto, ¿no? Messi emocionó al país en su adiós a la selección. Entre ovaciones y lágrimas en un monumental repleto, el crack se despidió del conjunto albiceleste después de un recorrido de 22 años que dejó profundas huellas en la historia, en donde la Argentina venció 3-0 a Benín y el rosarino anotó de penal. Los voy a extrañar, fue parte de lo que dijo en su saludo final. Bueno, dos subtítulos ligados a esto, ¿no? De aquella frase a esta ovación. Papá, ¿por qué te vas si no te quieren? ¿Y qué más? Un sentimiento de gratitud colmó el Monumental. Bueno, algunos de los títulos de las notas que vienen desplegados dentro de La Nación. En la parte inferior, más noticias. Bueno, la Iglesia, voy de vuelta, la Iglesia critica la falta de límites a la venta de tierras. En un comunicado, ¿no?, expresó su preocupación por la derogación de la ley que restringía la compra de extranjeros. Por otro lado, el recorte en los subsidios en 2027 exigiría subas de hasta 26% en la factura de luz. Habla de un impacto. Ese sería el efecto, según una consultora, ¿no? Economía espera algo más moderado. Por otro lado, más protestas en Francia con ráfagas de violencia, ¿no? Habla de disturbios. El gobierno de Macron denunció infiltrados de extrema izquierda en las marchas estudiantiles. Bueno, ¿y con qué cierra La Nación? Con Mirta, que volvió a su casa tras 18 días de internación. La conductora de 99 años estuvo en el sanatorio Matardey por un cuadro respiratorio. Ayer le dieron en alta. Bueno, nos alegramos. Títulos entonces de Crónica de La Nación. En tanto, la temperatura es de 17 grados 3 décimas, parcialmente nublado el cielo, 85 la humedad. Bajará a 14 la mínima, 19 de máxima, pero lloverá con tormentas fuertes y tormentas aisladas. Rige alerta naranja por tormentas. Agarra paraguas. Miro el reloj. Son las 5 de la mañana. 31 minutos.
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2: Ya las 5 de la mañana, 37 minutos, y te decimos buen día. Está raro el gallo, se dispara a veces, no sé, hay que poner un poco de doble de 40. O un café, oíste cómo es esto. Bueno, ¿cómo andas? Mitad de semana, ¿eh? Un 7 de octubre de 2026. Aquí la Rock and Pop para despertarte y contarte algunas cosas. La temperatura, por ejemplo, 17 grados 3 décimas. Ahora el cielo parcialmente nublado. A la mañana, tormentas. A la tarde, tormentas fuertes. A la noche, tormentas aisladas. Incluso, para que veas que no es joda, rige una alerta naranja por tormentas. Datos del Servicio Meteorológico Nacional. Llévate paraguas, por favor. Llévate piloto. ¿No tenés botas? No sé, llévate unos borcegos o algo. No te lleves la zapatilla rota. Tené un calzado que sea uno, aunque sea más incómodo, pero que sepa que aunque sea un poco de agua podés pisar. Porque si no, salí de casa y hiciste una cuadra, uy, se me mojó toda la zapatilla, una cagada. Bueno, del tránsito nos anticipaba la banda de las 5 que en la colectora de Panamericana, mano al norte, en la salida de Tames, un utilitario y una camioneta que chocaron en lo que es la subida, que por ahora no está complicado, que se puede pasar, pero bueno, imagino que vos también me vas a contar cómo está la cosa. Ah, cierto que viajamos, mira. A ver.
3: Bueno, me gustaría que reconocieran mis pagos. Córdoba, Capilla del Monte. Si quieren viajar un ratito, se los recomiendo. Abrazo.
2: Capilla del Monte en Córdoba. Pero por favor, mira, ya me estoy preparando la garganta para el fernet. Uy, qué apreté para que me fui a cualquier lado. Bueno, vamos a Capilla del Monte. Capilla del Monte es una ciudad y municipio argentino, lo sabemos, maestro, sí. Se encuentra situada en el departamento de Punilla. Esto es en la provincia de Córdoba, a 109 kilómetros de la ciudad de Córdoba y a 725 de Buenos Aires. Bueno, a ver, ¿a dónde vamos? Muchos lugares para recorrer. Tenemos el queridísimo Cerro Uritorco. Ahí está Melisa, una amiga mía que desde allá graba tranquila, abre la ventana, tiene el cerro nomás. Vamos al mirador en Reserva Natural Villa Cielo, que por aquí la gente pasó. Muchos lugares para visitar, para ver, por supuesto. Luis, que pasa por acá, dice: la magia, la naturaleza y el misterio de estar en medio de la nada, pero a pasos de la urbanidad. Son 4 estrellas, él le puso 4 estrellas de 5, dice, porque su accesibilidad por una huella de 1 metro de ancho, empinada y con piedras sueltas, no es para todos, pero la vista y la atmósfera que transmite son 10 de 10. Vamos a comer algo por ahí, ¿te parece? Hay un lugar que se llama Sabía que Venías y Preparé un Pastel. Largo el nombre, pero interesante. Queda en Pueyrredón 681. ¿Sabes quién pasó por acá? Tuvo un montón de gente. Pasó Héctor. Dice: en un ambiente muy cálido, con la atención incomparable de Diego, nos sentamos a almorzar sabiendo claramente lo que queríamos. Cecilia, unos fettuccini a la florentina. Y yo unos sorrentinos de cabrito braseado con puesto y polvo de aceitunas. Ambos platos estaban exquisitos y no había que sacarle ni ponerle nada. Un manjar. Bueno, pero qué preciso lo que pidieron. ¿Qué más? A ver, ¿qué es esto? La Techada, que queda en Diagonal Buenos Aires 52. Pero no sé qué es. Centro comercial, dice. Bueno, a ver, la gente pasó por acá también. Todas estas opiniones. Marcela. La calle Techada es uno de los símbolos más característicos de Capilla del Monte. Ubicada en pleno centro, se trata de una calle comercial, cubierta, que protege a los visitantes del sol y la lluvia, permitiendo recorrerla con tranquilidad durante todo el año. A lo largo de esta calle encontrás bares, restaurantes, tiendas de artesanías y espacios culturales que reflejan la identidad mística y serrana del pueblo. Es un lugar ideal para pasear, tomar algo, comprar recuerdos y sentir la energía especial del Valle del Uritorco. Pero espectacular, entonces. A ver, ¿dónde podemos...? El castillo del cómic. Vamos acá. El castillo del cómic, que queda en Gobernador Pedro Frías 57. ¿Y qué dice por acá la gente? Bueno, pasó, por ejemplo, Cami. Santino y Gabriel son unos genios. Nos hicieron un recorrido genial. Hay figuritas, cartas, cómics, esculturas de cualquier franquicia que te imaginas. Fuimos un martes a las 14, nos atendieron enseguida y dice que muy buena onda. El subsuelo de terror, medio flojo, pero igual está copada la idea. La cafetería solo dice tiene café, nada de tortas o comida. De todas formas, es accesible y divertido para los peques y los grandes también. Pero muchísimos lugares para recorrer. En Capilla del Monte, esta ciudad y municipio argentino que se encuentra situada en el departamento de Punilla, Córdoba.
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2: Bueno, para viajar solamente de manera virtual. Sí, sí, esperamos el tren, el Roca, el San Martín, el Sarmiento, el Belgrano. Sí, buenos trenes pasan por acá, ¿eh? Ole. ¿Qué más decir de Olé que simplemente lo trae a Messi, ¿no? Los brazos arriba, saludando, sonriente, contento, lleno de emoción también, ¿eh? Digo, una sonrisa en plenitud. Los voy a extrañar. Eterno Leo. Messi que cerró su glorioso ciclo en la selección metiendo el 3-0 a Benín, ¿eh? Su último gol y dando un mensaje de amor, gratitud y unidad que es su legado final. Y anticipa Olé el viernes, libro histórico de Messi en la selección, viene con doble póster. Bueno, me parece curioso, interesante para tenerlo, así que hay que pedirlo y reservarlo. Bueno, hoy sin partidos, bueno, en el Brasil le dirá o nada más. Ya nos contará el Ueni y vamos a repasar muchísimas cosas de ayer. El gracias Leo, el Leo eterno, gracias capitán, lo que quieras decir, sigue abierto hoy, el WhatsApp, algunos mensajes que quedaron ayer. Así que también esta doble sensación de lo que viste, de lo que sentiste, de lo que compartiste en redes, a partir de las 6 que vamos a compartir tu mensaje en el WhatsApp. Bueno, ya a las 5 de la mañana, 44 minutos. Lo quiero ya, sumo un matecito también, eso sí lo quiero ya. Buen día, estás en la Rock and Pop.

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1: 5:48 de este día que recién empieza esta mitad de semana aquí en la Rock and Pop. Che, atenti que el tren Sarmiento no está funcionando la barrera de Avenida Boyacá, en Flores. Sarmiento no funciona la barrera de Avenida Boyacá para que los quibes, digo, porque es un lío. Está bien que está el personal con las banderas dando paso, pero bueno, está complicado. Tren Sarmiento no funciona la barrera de Avenida Boyacá, tenelo en cuenta en Flores. ¿Qué pasa con la temperatura a esta hora? 17 grados 3 décimas, ligeramente nublado, 85 la humedad, 14 mínima, 19 máxima, pero la lluvia, que hoy va a decir presente. Tormentas a la mañana, tormentas fuertes a la tarde, tormentas aisladas a la noche, incluso el Servicio Meteorológico Nacional nos anticipa una alerta naranja por tormentas. Para que tengas en cuenta, para que estés precavido, precavida, paraguas, botas, un piloto, bueno, lo que sea. Y tempranito hablábamos, la banda de las 5, colectora panamericana mano al norte, salida de Tames, un utilitario y una camioneta con un choque, en la subida chocaron, que por ahora no había complicaciones, pero quizás en un rato sí. Bueno, ¿a quién más saludo?
2: Hola gente, hola Fer, ¿cómo está? Buen día. Bueno, ahí en la salida de la autopista Buenos Aires-La Plata, o sea, pagando el peaje de Doctur, viniendo para Capital, camión detenido, ni bien pasás por la salida de Doctur, ahí camión, que ahí siempre se arma quilombo, pues acogota, así que sí. Pasen un poquito de quilombo. Saludos.
1: Sí. Por suerte la radio estaba baja, o sea, se entendió claramente el mensaje. Baja la radio, hermano, no se entiende nada, sino está el otro puteando, ¿viste cómo es esto? Sí, ¿qué más? Buen día.
3: Hola, Fer y equipo. Ernesto de Caseros, viajando desde Caseros a San Fernando. Sí, acabo de pasar por la colectora de Panamericana y sigue el accidente allí. Ahora ya hay personal de autopista atendiendo, están sobre la colectora, justo a la salida, pero del lado de la colectora. Está señalizado y obviamente hasta ahora no hay mucho tránsito, así que se puede pasar perfectamente. Saludos.
1: Abrazo enorme, che. Tren Sarmiento no funciona la barrera en Avenida Boyacá. Para que tengas en cuenta, para que la esquives, igual hay poco tránsito a esta hora. Espera que lo anoto, Tren Sarmiento no funciona. Perfecto, Boyacá. Bueno, tengo Diario Popular para repasar contigo, pero como el resto de los diarios, tiene una foto enorme de Messi agarrándose el pecho, el corazón, este sentimiento, este agradecimiento, este saludo, un amor eterno. Messi, que se despidió de la selección nacional en una noche emotiva en el Monumental, donde anotó el tercer gol del triunfo del 3-0 ante Benín, ¿no? La gente lo colmó en ovación y amor. La Pulga confesó: los voy a extrañar, dice, en este lugar viví uno de los días más felices de mi carrera. Bueno, en la parte superior nos anticipa una lámina. La tenemos ahí. A ver el Tano que la busca. La lámina está perfecto. Mira, a doble. A página completa en el medio. Gracias, totales, lío. Con los brazos abiertos, saludando. Me gusta, me gusta. Diario Popular también trajo una lámina. Bueno, en la parte superior, algunos títulos. Para peritos, atención, Pitti Álvarez está apto para seguir con el juicio. Por otro lado, financiamiento universitario, nuevo revés judicial del gobierno. Y uno más, le dieron el alta a Mirta. Mirta Legrand, tras 18 días de internación, va a terminar su recuperación en la casa, pero bueno, por lo menos está en casa, así que nos ponemos contentos. Títulos de Diario Popular. Sí.
4: Buen día, Flor, Fer. Buenos días, te habla Andrea acá de Hurlingham, trabajando con las aplicaciones. Fer, Flor y Flor, 6 tantos. Si es Flor y el otro dice contra Flor, al resto es todo el partido.
1: Ok, claro, contra Flor al resto, como el... Qué boludo, claro, es como la falta en Vido. Está bien. Flor, 6 tantos, claro, se suma como en el envido. Viste que la radio te lo iba a contar. Está bien. Escúchame, Gabriela pasa por la comunidad de Facebook. Hola chicos, el Sarmiento dice, con demoras parado en Flores, mucha paciencia. Bueno, tendrá que ver con esto, que no funciona la barrera de Boyacá en el Sarmiento. Así que, precaución. Gracias Gaby, le ponemos me gusta. Pasa Adrián, buen día chicos. Les mando una foto del lugar que fue sala de ensayo de Sumo en el Palomar, saludos para todos. Bueno, abrazo grande. Patrimonio Cultural, homenaje a Luca Prodan, que tiene ahí como un mural espectacular. Gracias por compartirlo. Iltano, que dice, Fer, la banda de las 5, les deseo un muy buen miércoles. Dice, y que sea siempre rock. Y el zar y los esclavos feroces, el Tano de Morón, hay una remera para vos. Bueno, bueno, bueno. Pasa el talle que siempre ando cerca de la radio. XL para mí y para Flor, ¿qué traemos? Un S. Un S. Y el Tano... también, un XL. Si querés para todos, no hay ningún problema. Claro, porque va a estar el Zar y los Esclavos Feroces, tributo redondo, ¿eh? ¿Cuándo? Este viernes 9, en Valinor, Ramos Mejía, en Rivadavia el 14.800, 22.30 puntual, ¿eh? Entrada libre y gratuita. El Zar y los Esclavos Feroces, tributo redondo. Bueno, abrazo enorme. Uno más y nos vamos, dale.
5: Hola, buen día Fer, buen día Flor, buen día Tano, buen día Banda La 5. Les habla Malena. Estoy yendo al trabajo y tenía franco, pero lo cambié para mañana. Mañana sí. Es el cumpleaños de mi abuela Blanca. Esa. Y el cumpleaños de mi mamá Marta.
1: Esa.
5: Las dos cumplen el mismo día, así que hoy toca trabajar y mañana franco para estar todo el día
1: bien,
5: con ellos.
1: Bien, bien.
5: Vamos a ir a una parrilla libre, la parrilla El Pa, que está en zona norte, así que...
1: buen chivo.
5: A pasar un lindo día. Si nos agarra la lluvia, bueno, vamos a estar ahí. Y el viernes nuevamente a trabajar. Cansadísima, pero bueno.
1: Está bien, está bien.
5: Saludos y que tenga lindo, lindo día.
1: Estaba dentro de un avión en el mensaje. Escúchame, si se llama Malena y hablamos de lluvia, ¿qué hay que decir? ¡Rezá, Malena! ¡Rezá, Malena, con la lluvia! Prepárate, agarra el paraguas, por favor. Nos preparamos para la mañana de Rock and Pop. ¿Hay espacio para una más? 5:55, buen día.

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3: Buenas, buenas. Buen día, buen día, buen día. Hola, bienvenido, bienvenida. ¿Cómo andas? 6:02, mitad de semana. Un miércoles, un 7 de octubre 2026. Allá a lo lejos se ve el fin de ella. Y un fin de largo, además. Claro que sí, lunes feriado. Bueno, acá estamos, ¿eh? Atente a lo que te voy a contar. Porque datos del Servicio Meteorológico Nacional nos cuentan que a esta hora tenemos una temperatura de 17 grados 3 décimas, un cielo ligeramente nublado, la humedad en 85%, pero hoy dirá presente la lluvia, en forma de tormenta. Tormentas a la mañana, hasta 40% de probabilidad de precipitaciones. Tormentas fuertes a la tarde, hasta 70% de probabilidad de precipitaciones. Y a la noche, tormentas aisladas, hasta 70% de probabilidad de precipitaciones. Pero también, lo destacado, es que rige una alerta naranja por tormentas fuertes. Así que, agarra paraguas, agarra piloto, agarra botas, agarra borcegos. Porque de hecho ves el cielo ahora y decís, che, ligeramente nublado. En un ratito ya vamos a ver una buena gama de colores, porque en el horizonte va a aparecer los primeros rayos del sol, que ya se ven. Y decís, ah, va a ser un lindo día. Bueno, se va a complicar a la mañana. Hoy llueve. 19 de máxima, estamos en 17, va a bajar a 14 y después 19 de máxima. ¿Cómo sigue la semana? Jueves con nubes, 17 de máxima. Viernes con nubes, 17 de máxima. Sábado con nubes, 18 de máxima. Domingo con nubes, 19 de máxima. ¿Y la ropa cuándo la lavo? Oh, hay que tirarla, descartable a partir de ahora. Che, del tránsito, cositas que ya nos va a contar bien Dani Roggiano, pero durante la madrugada déjame anticiparte que la colectora de Panamericana mano al norte en la salida de Tames, un utilitario y una camioneta que chocaron en la subida, así que está complicado esa parte, en un ratito se empieza a congestionar, entiendo que ya la estarían sacando. Pero lo más importante, el tren Sarmiento, veíamos que ya 5 barreras estaban fuera de funcionamiento, esto es en Flores, entonces genera demoras, ¿sí? Esas malditas barreras legendarias que cuando te agarra decís, no salgo más de acá. Tren Sarmiento, 5 barreras que están fuera de funcionamiento en Flores para que tengas en cuenta. Bueno, ya nos va a contar en profundidad Dani Roggiano. ¿Por dónde vendrá la información en el día de hoy? Un mate que nosotros recién empezamos, estamos con el resto del equipo preparando la mañana de la Rock and Pop para informarte, acompañarte en esta mitad de semana. En lo político, bueno, la justicia ordenó aplicar la ley de financiamiento universitario y el gobierno apelará. Hablamos del juez federal Martín Kormik, que declaró inconstitucional la parte del decreto que había frenado la aplicación de la ley aprobada en el Congreso. En lo económico, el riesgo país que volvió a bajar y quedó cerca de los 575 puntos. Hablemos de Mirtha Legrand, que le dieron el alta, después de 18 días. Va a continuar, por supuesto, su recuperación y rehabilitación, pero ya en su casa, que eso la deja más tranquila. Bueno, y lo internacional, Israel, ¿no? Que recuerda 3 años del ataque del 7 de octubre. Y en lo deportivo, ¿qué decir? La despedida de Messi, ¿no? Argentina, que ya es anecdótico, que le ganó 3-0 a Benín, pero lo que fue el contexto, en una fiesta muy temprano, las palabras, bueno, ya lo analizaremos, lo hablaremos en profundidad y por supuesto lo vamos a ver en la tapa de los principales diarios. 6:06, un mate, un miércoles, una radio, In Excess, Never Tears Us Apart y un buen día.

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1: Buen día, buen día. 6:08. Mitad de semana. El día después. El día en que Messi dijo adiós. El día en que Messi nos emocionó. El día en el que sentimos que todos estuvimos ahí, en el Monumental, en esa fiesta, en ese partido, en ese pase, en esa gambeta, en ese penal, en ese casi varios goles de Messi. Ezequiel, buen día. Fer, qué manera de lagrimear ayer con el 10, la puta madre. Lucas, que dice buen día, loquitos. Nelson, desde Ciudad Evita. Fer dice, hoy es el primer día sin Leo en la selección. Se siente raro, pero emocionante lo de anoche. Gracias, Leo. Alberto, que también nos dice buen día. Bueno, como ayer, en nuestro WhatsApp, en el 11 70 82 0 95 9, vamos a tener también saludos para Messi, tus sensaciones, lo que vos quieras decirle, lo que viste ayer, el gracias Leo, hasta siempre capitán. Bueno, hoy también vamos a colectar mensajes para escucharte y que también vos seas parte de eso ya en el día después. Pero entre tantas otras cosas, déjame contarte lo que te decía recién. El tren Sarmiento con Circo Barrera fuera de servicio o de funcionamiento en la zona de Flores va a generar alguna demora. Y también en la colectora de Panamericana Mano al Norte, en la salida de Tames, un choque entre un utilitario y una camioneta. En la subida chocaron. Así que, bueno, ya me contarás vos también que estás ahí. Y, por supuesto, Dani Roggiano. Bueno, la particularidad de la tapa de los principales diarios es algo que no nos llama la atención. Es Messi. Es una foto bien grande, que ocupa la gran parte de casi todos los diarios. Y me refiero a no solo la noticia, sino la foto. La de Leo, ¿no? Saludando con los brazos abiertos, mirando, sonriente, emocionado. Pero emocionado de felicidad, no emocionado de lágrimas, que por supuesto hubo lágrimas de Messi, de tantos otros y de vos también. Pero con el pecho bien inflado, sí, con su cinta de capitán, con esas tiras rojas y negras, con las tres estrellas, con esta camiseta especial del 10, con su logo, ¿no? La M de Messi y esas letras doradas. Así que digo, es la foto que aparece en la tapa de todos los diarios, al título de Gracias Leo, al título de No se va, Leo no se va, el último tango del gran capitán, al título de Messi emocionó al país en su adiós en la selección, al título de Un amor eterno y tantísimos otros títulos y parte de lo que él dijo ayer. Ya después lo vamos a analizar con el UN, pero digo, ayer no solo escuchamos a alguien que se está retirando de la selección, no solo escuchamos el último partido de Messi, escuchamos a un capitán, escuchamos a un hombre que se transformó, que lo transformó su trayectoria de más de 21 años. Escuchamos a una persona hablar y ya llamó la atención, digo, no nos pasa de escucharlo tanto a Messi hablar, que le hablaba a los hinchas, le hablaba a los argentinos, le hablaba a su equipo, hablaba al legado. Bueno, un poco de todas esas sensaciones que se lograron transmitir en este gran partido, en esta gran fiesta, en este gran homenaje que se vivió en el día de ayer. Hablaremos largo y tendido, por supuesto, pero digo, como tema y foto principal de los diarios, aparece Messi. ¿Qué más te cuento? Bueno, hablemos de otros títulos. Un juez que falló contra el gobierno y obliga a darles más fondos a las universidades. Hablamos del juez Cormick, cercano al kirchnerismo, hizo lugar a dos amparos presentados por las universidades y dejó sin efecto una decisión del gobierno que ponía en suspensión la ley que le daba más fondos a la educación universitaria. Por otro lado, en lo económico, bueno, el riesgo país que volvió a bajar por el efecto Bolsonaro y que llegó a 573 puntos. Los bonos argentinos que subieron 1,4% empujados por la ola alcista que llegó a Brasil luego de la victoria de Flavio Bolsonaro en la primera vuelta frente a Lula, que se define el 25 de octubre en balotaje, ¿no? Las acciones argentinas también suben. Si hablamos en lo económico de números, récord de depósitos en dólares. Ya hay 42 mil millones en los bancos locales. En septiembre, los ahorristas argentinos sumaron 1.000 millones de dólares al stock de depósitos en moneda extranjera y llevaron la cifra a un récord histórico. Fue la suba mensual más importante desde enero. ¿Qué más te sumo? Bueno, industria automotriz. La producción local cayó en septiembre, pero repuntaron fuerte las exportaciones. Dura crítica del FMI a los subsidios a las tarifas. Y atente a este, porque mira, repasando este tema en otro diario, dice lo siguiente. El recorte en los subsidios en 2027, o sea, esto está planificado para el año que viene, que se recorten todos los subsidios, exigiría subas de hasta el 26% en las tarifas de luz. Habla de un impacto, ¿no? Ese sería el efecto, según una consultora. Igualmente, el Ministerio de Economía, desde Economía, esperan algo un poco más moderado. La Iglesia, que critica la falta de límites a la venta de tierras, en un comunicado expresó su preocupación por la derogación de la ley que restringía la compra a extranjeros. Hablemos un poquito de lo exterior, porque hubo más protestas en Francia, con ráfagas de violencia, disturbios en donde el gobierno de Macron denunció infiltrados de extrema izquierda en las marchas estudiantiles. Por otro lado, déjame sumarte que también se cumplen 3 años del ataque de Hamas. La amenaza de otro atentado reaviva las alarmas en Israel. Al cumplirse el 3er aniversario de la matanza, que dejó como un saldo de más de 1.200 víctimas fatales, bueno, se reactivaron entonces las alertas. Mirta, te decía, Mirta Legrand, que fue dada de alta y continuará la recuperación en su domicilio, 99 años, por eso se tiene que cuidar. Ni se habla de la vuelta a la tele, nada, que se recupere, 18 días estuvo internada, bueno, observación en el Mater Dei, así que, bueno, está en casa. ¿Y qué más te sumo? Bueno, para los peritos, Pitti Álvarez está apto para seguir con el juicio, tema que también estamos siguiendo de cerca. Bueno, y no mucho más, porque en lo deportivo no hay más para decir que Messi. Te sumo una, mira, Paramount ya compró Warner Brothers por 110 mil millones de dólares. Imagínate el número, escribite en la cabeza, 110 mil, ahí lo ubicas, y agregale 6 ceros. Millones de dólares, bueno, y surge otro gigante, ¿no? Después de 3 meses de intervención judicial por denuncias de monopolio, nace Skydance, que así se va a llamar esta nueva fusión. Bueno, una mega empresa para la industria del entretenimiento. Su jefe, hablamos de David Ellison, que a veces nos escucha, es cercano a Trump, así que, bueno, veremos las consecuencias. Títulos de la tapa de los principales diarios. A esta hora los aeropuertos funcionando con normalidad, Ezeiza, Aeroparque, y un miércoles en donde va a llover, se va a venir la lluvia. Son las pelotas, seremos víctimas del cielo con esta lluvia y una alerta naranja, por tormentas fuertes. Así que sacá todo el balcón, cerrá las ventanas, 17 grados 3 décimas, todavía no se viene, pero va a llover. Un mate, las pelotas y un buen día.
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1: Muy linda la música que pasan, pero también necesito saber del tránsito.
2: Buen día para todos. Lo más importante a esta hora es un choque en la Panamericana. Ya lo estaban adelantando. Esto es a la altura de Tames, la salida Tames, entre una camioneta y un utilitario. Y por otro lado, atención, los que circulan por la zona de Flores, porque la barrera Flores, Caballito, sí, ahí, la barrera de Boyacá está en baja. Sí, estamos hablando de la barrera del ferrocarril Sarmiento, quedó en baja. Circulan con precaución si es que la tienen que cruzar.
3: Gracias, Dani. Bueno, buen día, una jornada que por ahora no está complicada, pero se va a venir la lluvia, va a venir la tormenta. Datos del Servicio Meteorológico Nacional anticipa para la mañana tormentas, para la tarde tormentas fuertes y para la noche tormentas aisladas. Y el mismo Servicio Meteorológico Nacional anticipa una alerta naranja por tormentas 6:19. Matecito cargado. Y le tengo que decir buen día a Edu de la Puente, buen día.
4: Buen día, Fer Alonso, buen día, madrugadores profundos y los que se levantan después.
3: Ah, me olvidé de presentarte, porque el Chiqui Tapia me dijo que ahora cada vez que vas a aparecer vos, te tengo que presentar. Entonces, auspicia el buen día de Edu, el mate de las 6:20.
4: ¿Qué tal? Qué orgullo, qué placer, qué honor estar acá, gracias por la invitación.
3: Bueno, ¿cuántas cosas... que no es de no esperar, ¿no? En las tendencias, muchísimas cosas que reflejan, bueno, la gran fiesta que fue en el día de ayer.
4: Sí.
3: ¿Y por qué te digo esto? Porque hay muchísimas tendencias con las grandes y pequeñas cosas.
4: Ok.
3: ¿Por qué te digo esto? Porque, por ejemplo, Sergio Torres fue tendencia. Sergio Torres fue este show sorpresa que se esperaba, este anuncio de algo sorpresa que iba a haber, que nosotros imaginábamos que iba a ser una sorpresa para Messi, y fue una sorpresa para Messi porque es un cantante que le gusta mucho a Lío, así que bueno, Sergio Torres estuvo en las tendencias.
4: Bueno.
3: Abrazo grande.
4: Sí, un saludo desde acá.
3: Te voy a ligar todas las que tienen que ver con la jornada de ayer. Las explicamos cortita, algunas no van a tener necesidad de explicación.
4: A ver.
3: Lo veíamos a Enzo Fernández, muy emocionado cuando hablaba a Messi. Habló mucho tiempo, estuvo bueno. Incluso el mismo Messi al final dice, estoy hablando un montón, que no nos molesta en lo más mínimo. Sí es extraño porque Messi no es de muchas palabras, no. Salvo en una entrevista que esté muy relajado. Y algo que decía antes, que por supuesto lo vamos a compartir con el Win en un rato, pero digo... veíamos un líder hablar, veíamos una persona que por supuesto emocionado, lleno de alegría por lo que estaba sucediendo, pero un líder que le hablaba al pueblo, a los hinchas, a sus pares, a lo que dejaba, y me parece que todas esas sensaciones en, no sé, 10 minutos que estuvo hablando, se generaron todo eso, también con la fortaleza de un líder en donde no se quebró en ningún momento, incluso al principio, en donde recordó al padre. Así que me parece que, bueno, este discurso de Messi, digo, con todas las letras, dando sus últimas palabras, perteneciente a la selección argentina. A Enzo Fernández, digo, que estaba en las tendencias, emocionado cuando estaba hablando Messi. Gracias, capitán, por supuesto, tendencia. La veíamos a la Sole, entre parte de todos los shows, pero bueno, la Sole como destacada. La canción que cantó, que es Brindis, una canción muy linda, frente a toda... el equipo ahí parado, Messi que se acercaba y por supuesto después ese abrazo en reconocimiento, en agradecimiento, que casi que expresa la sensación de cada uno de los argentinos de el abrazo de gracias por todo, Lío. Bueno, la empresa de seguros también fue tendencia con este show sorpresa de drones. Un despliegue buenísimo, porque el show de drones, digo, que nosotros no lo vemos tanto acá, sí, por ahí lo podemos ver en algún video de algo de afuera.
4: Sí, que nos hace muy bien, por cierto.
3: Que estuvo buenísimo. Entre otras cosas, bueno, formaron la cara, la silueta, digo, representativa de Lío, pero al principio tenía el chivo de esto es presentado por... Bueno, y la gente silbaba, y vos decías, que estamos bien, dale, maestro. También ligado a esto, gracias Leo, fue tendencia. Messi fue tendencia, Nico Paz fue tendencia, bueno, quienes convirtieron los goles, Otamendi también, que ayer también se retiraba de la selección, merecidísimo gol, muy aplaudido también, así que me pareció una buena despedida también para Otamendi. Las Malvinas son argentinas, fue tendencia. Lo veíamos a Fabio Santana, excombatiente y quien interpretó también el himno junto a la bandera de las Malvinas son argentinas. Lo vimos a Charlie también, sí. Contento, con la camiseta 10, mirando, festejando el partido. Flow tuvo algunos problemas a la tarde, por eso también estuvo en las tendencias. Minuto 10 fue tendencia, en el minuto 10 del partido, se frena, aplauso.
4: Raro eso, ¿no?
3: Pita el árbitro y me dijo, ¿qué pasó? ¿Qué cobraron? Ah, cierto, el minuto 10, bueno. Homenaje. Lo veíamos a Julián Álvarez cuando estaba la parte de que se presentaban los equipos con el himno, que salió con su hijito, con Amadeo. Muy chiquito, no sé, tendrá no creo que llegue un año, con una protección, por supuesto, auditiva. Bien. Pero bueno, la imagen fue curiosa, por eso quedó en las tendencias. Fabio Santana también habíamos dicho. Adiós, muy temprano, que estaba ligado esto. El adiós escrito AD10S, claro. El adiós para Messi. River temprano aprovechó y declaró a Messi como socio honorario de River. Y ligado a esto, Lescano, que estuvo tempranito también. Y en el medio, espera que te digo, Neymar, que hizo un posteo agradeciendo con una foto que lo está abrazando. Muy tempranito Messi tuvo un día ayer en la Universidad de Buenos Aires. Recibió el título, lo veíamos en las noticias de ayer, de doctor honoris causa. Y en el medio de todo esto, como quien no quiere la cosa, Cristiano Ronaldo. Ya le voy a preguntar el análisis a...
4: ¿Qué hizo?
3: Cristiano Ronaldo, que aprovechó, dice, ¿qué día publicó algo? Vamos a publicarlo hoy, si todo no está pasando nada importante. Bueno, puso un extenso comunicado contando su salida de la concentración de Portugal y en algún momento pregunta por Pelé o Maradona, ni lo menciona Messi. Pero bueno, ya lo va a contar el Ueni, pero...
4: Qué lindo, ¿no? Como lío, entró por la puerta chica y se fue por la puerta grande, y uno que hizo exactamente al revés, ¿eh? Uno que entró por la puerta grande y se fue por la puerta de atrás, por la ventana.
3: Totalmente,
4: casi.
3: Totalmente. Bueno, entre tantas otras cosas que pasaron, vamos a resaltar lo de Mirta, que ya está en la casa, está recuperada, sí. Así que, bueno, no podíamos dejar de mencionar muchísimas tendencias. Y hoy el programa va a estar dedicado a todo eso, todo lo que dejó, incluso los mensajes en el 1170-820-959. El agradecimiento, lo que te salga, lo que viste, será para Messi en esta mitad de semana. 626. Red Hot Chili Peppers, Scar Tissue, buen día.
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28: ...6:36 arriba, buen día, mitad de semana, miércoles 7 de octubre. Los miércoles, Edu, nosotros decimos que allá a lo lejos ya se ve el fin de...
29: Sí, por allá.
28: Por allá, pero aparte, este fin de semana es largo.
29: Sí.
28: Nosotros el lunes vamos a estar acá.
0: Obviamente, nosotros no somos el común de los mortales y esto está hecho en el mal sentido.
28: Pero bueno, la zanahoria es un poco más grande porque uno ve el fin de semana largo y dice, bueno, está bien, tengo tres días para descansar, ¿viste cómo es esto? Che, la temperatura 17 grados 2 décimas, ligeramente nublado. El amanecer viene joya por ahora porque se dibujan los colores, reflejan los distintos colores en las nubes, pero en un rato se va a empezar a nublar grosso. Probabilidad de tormentas a la mañana, tormentas fuertes a la tarde, tormentas aisladas a la noche. Rige alerta naranja por tormentas.
0: Bueno.
1: Buen día.
28: ¿Cerraste bien el balcón? ¿Qué tal, Marcelo?
1: ¿Qué tal? ¿Cómo te va?
28: Buen día. Cierre las ventanas bien, por favor.
1: ¿A quién le habla?
28: A usted, o a todos, digo, porque
1: ¿pero
28: va a llover?
1: ¿Quién? ¿Quién soy yo?
28: Ah, no sé.
0: Marcelo Seguro.
1: Ah, Marcelo Bonelli. Ah, sí, Santos Seguros presenta, sí, Marcelo Bonelli.
28: No sé decir a Tinelli. Sí. Bueno, cositas del tránsito que ya me anticipa Dani Rogiano. A decíamos ver, de las barreras, que están trabadas bajas. Las barreras están trabadas bajas en Caballito. Por ejemplo, Boyacá o la de Donato Álvarez. El servicio todavía no está afectado, pero bueno, complica el tránsito porque hay que esquivarlo, hay que ver, tengo que chequear dos veces.
0: Claro, el asunto es ese, que el servicio no está afectado, eso quiere decir que el tren sigue pasando. Exacto. Eso quiere decir que guarda cuando pasa con la barrera baja.
28: Imagino que están los banderilleros, imagino.
0: Supongo.
28: Precaución en la autopista del oeste, micro detenido en el ingreso a la General Paz. A esta hora los aeropuertos, ¿cómo están, Marcelo? ¿Con normalidad o no?
1: Sí, claro. Perfecto. Por ahora todo normalidad.
28: Es 6, Aeroparque, así que vamos bien. Bueno, tengo fechas para repasar juntos.
0: A ver.
28: Primero lo tenemos a 1930, un nacimiento, alguien que ya no está entre nosotros, pero que hizo mucho por la comunidad. 7 de octubre, Carlos Mujica, hablamos del sacerdote y referente histórico de los curas villeros.
1: Sí, claro.
28: Se nos fue en el 74, a los 43 años, muy joven, muy joven. Por eso hoy se da el Día Nacional de la Identidad Villera, okay, en honor a su nacimiento. Un grosso, nacía en el 39, Pinti, Enrique Pinti.
0: Un grande. Maestro.
28: En el 22, no me acuerdo hace cuánto, en el 22, se fue a los 82 años. Salsa criolla, yo no sé si está. Tendría que estar eso en fílmico grabado. Porque
0: yo creo
28: digo
0: que debe estar.
28: Los videos los vimos miles de veces, sí, pero con esa calidad de fines de los 80, 90. Sí, sí. Debe haber algo guardado, no sé si aparece en alguna película. Bueno, nada, Enrique Pinti.
0: Igual hoy en día se le puede pegar una remasterizada, sí, y que sí, quede, sí, HD, sí, divino.
28: Sí, es verdad. Bueno, sí tengo cumpleaños.
0: Bueno, a ver.
1: Feliz cumpleaños.
28: Lo tengo a Vladimir Putin, que a veces nos escucha.
1: Bueno. Muy bien, bueno, un saludo,
0: Le podemos regalar un oso para que se caiga trompadas.
28: ¿Cómo imaginas, sí, el escritorio, de su escritorio, su despacho? Digo, en un cajón tiene el botón, ¿viste? El botón rojo.
0: No, yo me lo imagino en el piso, abajo de la alfombra. Para no tener que abrir cajones directamente, estirás el pie, tic, y...
1: Sí, tipo un tacho de basura, ¿no?
0: Claro.
28: Sí.
1: Pero que se abra una compuerta abajo, como la del señor Burns. Entonces estás ahí, señor Putin, le quiero pedir, ¡ah! Y se cae.
28: Siempre me gustaron, no sé, como si fuera un gran castillo o un lugar muy grande que tenga como sus lugares secretos, sus accesos secretos.
0: Sí, yo sí.
28: Donde está Putin tiene que haber muchos.
0: Sí, yo creo que sí. Y yo creo que donde está Putin me parece que hay un baño y todo lo demás son accesos secretos.
28: Es más, no está Putin ahí, porque no, hay uno que hace de Putin.
0: Es el doble.
1: Claro, por supuesto.
28: Está en el piso menos 54.
0: Y también me lo imagino, el despacho oscuro. Sí. El escritorio de Roble. El
28: Roble decía, oscuro.
0: Muy oscuro también.
28: Una lapicera pesada.
0: Tinteros de bronce, muy poca luz. Cortinas pesadas. Y un cristalero atrás, claro, con el mejor vodka ruso del mundo ahí abajo.
28: Bueno, 74, todavía digo joven como figura, sí, política. Claro,
1: 74 años y sí, hace 73 que no llora.
28: Sí. Bueno, ¿quién más tengo? Tico Torres, ¿lo ubicas? El baterista del Bon Jovi.
0: Sí, totalmente.
28: 73.
0: Muy bien.
1: Mira,
28: ayúdame en esto porque...
1: Casi como Putin.
28: Sí, totalmente. Porque digo, cuando uno hablaba de Bon Jovi, de los 80, habló, de la banda, lo tenía Bon Jovi, digo, como referente. Sí. pero en la batería veía ahí algunas cosas que era como el segundo, el que era más amiguero, el que hacía más boludeces. Bueno, lo que pasa es que también la batería te hace mover, pero te deja fuera del frente del escenario.
0: Sí.
28: Por eso, o sea, ¿es por eso que también era como el más querido o simplemente porque era parte de la banda?
0: No, no sé. Yo creo que tenía que ver con el su apellido latino también y que no, nada. Más querido para nosotros.
28: Es el copado,
0: despertó,
28: el
0: claro.
28: Ya.
1: El sudaca.
0: Sí, sí, sí. Igual este...
1: sudaca de la banda.
0: Hubo una banda que ponía al baterista en el medio.
28: Sí.
0: Que era, y encima era una banda que tenía tres guitarristas, pero ponían al batero en el medio... Y toda la banda formaba a los costados del
28: muy
0: baterista.
28: Bueno.
0: Y el único que iba un poquitito al frente, pero paseando entre todos, era el cantante. Una banda llamada Molly Hatchet, una de las grosas del rock sureño.
28: Bueno, ahí que ponderó al baterista Motley Crue también.
0: Claro, sí.
28: Esa batería que daba vuelta, que estaba agarrado. Bueno, solo Tommy lo podía hacer. ¿Quién más tengo que cumple años? Porque me pasaron... Ah, perdón, lo vamos a estar recordando en la...
0: ¿Quién?
28: Espera que lo dije. En la artística de la radio
1: Pará,
28: a
1: ansioso.
28: Tom York.
0: Sí,
28: cumpliendo hoy 58, Radiohead. No tengo más. Bueno, ¿quién falleció en 1849?
0: No sé, no me acuerdo.
28: Edgar Allan Poe.
0: Oh,
28: a los 40.
0: Oh. Otro que inventó todo.
28: Sí, sí, sí, sí, sí. Bueno.
1: La versión uruguaya es Edgar Allan Poe.
28: Sí.
1: Chiste estúpido para empezar la mañana, ¿eh?
28: Está bien, está bien.
1: Buen
28: es
1: día.
28: Para, es para romper el hielo.
0: Ese cuento, la caída de la casa Washington Usher, sí, me mató.
28: El gato negro.
0: Sí.
28: Yo creo que me lo hicieron en la primaria, me lo hicieron leer.
1: Bueno. Corazón delator.
0: El de amontillado, el cuervo, el corazón delator.
28: Bueno. ¿Rosaura es de él también? ¿Rosaura a las 10?
0: No, Rosaura a las 10, no. Rosaura a las 10 me parece que es de.
28: Es
0: una,
28: de acá. De acá.
1: Hay uno de terror que es El llamado de la FIP. También.
28: Bueno, algunas fechas para recordar y para tener ahí frescas. Ojo las barreras de flores, que están trabadas, así que vemos, por lo menos el ejemplo de una que estábamos viendo en uno de los canales, hay un banderillero, pero a tener precaución.
0: Sí, guarda cuando se largue la lluvia también, que permanezca el banderillero ahí, por favor, amigos, es un pedido desde acá.
28: 6:43. Bruce Springsteen, Dancing in the Dark. Miércoles, mitad de semana, buen día.
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1: Bueno, sí, seguimos con toda información, música, pero también info.
0: Estos son los títulos más importantes de la mañana.
2: Lionel Messi, que cerró un ciclo glorioso en la selección argentina y se despidió con una goleada 3-0 ante Benín. El capitán convirtió de penal uno de los goles. Los otros fueron de Otamendi, que también se despidió de la selección, y de Nico Paz. Reforma laboral: a 4 meses de la puesta en marcha de la Ley de Modernización Laboral, se perdieron 36.000 empleos formales y se cerraron 6.905 empresas en la Argentina, según reflejó un informe del Instituto Argentina Grande. Financiamiento universitario: la justicia declaró inconstitucional el decreto del gobierno que frenaba la ley. Ordenó al Ejecutivo que cumpla con la medida y avance en la recomposición salarial de docentes y no docentes. El gobierno prepara el terreno para trasladar a los presos del penal de Devoto a Marcos Paz. El Ministerio de Seguridad Nacional creó un cuerpo específico para dar inicio a la mudanza de todas las personas privadas de la libertad. Mirtha Legrand, que recibió el alta del sanatorio Mater Dei, casi 3 semanas internada. Se agrava la causa contra el vecino del Nordelta que le disparó a un carpincho. Podría recibir hasta 3 años de prisión. Se solicitó que el hecho que protagonizó Sebastián Fabre sea investigado como posible delito contra la fauna silvestre.
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2: Bueno, atenti, porque la Chocotorta argentina está entre las 3 mejores tortas de chocolate del mundo. El postre superó a Italia, Estados Unidos y Brasil según el ranking que elabora la guía gastronómica y de viajes, la que se llama Taste Atlas.
0: El tiempo.
2: La temperatura 17 grados 2 décimas, cielo ligeramente nublado, la máxima a la tarde 20 grados, ojo con la lluvia durante todo el día.
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1: Buen día, Laura. Buen día, Pilar. Buen día, Juan. Buen día, Nati. Buen día, Lionel. Buen día, Escal, Javi del otro lado, Mati. Buen día, Dimitri. Buen día, Charlie. Qué bien que lo vimos ayer, ¿eh? Contento, feliz, siendo parte de la despedida del 10. Chipi Chipi, la hija de la lágrima, con una temperatura de 17 grados 2 décimas, ligeramente nublado, 20 de máxima, pero la lluvia, lluvia todo el día y alerta naranja por tormentas. 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
2: Metimos el chivo hasta el último momento.
1: Fue impresionante, fue impresionante.
2: Qué chivazo el de los drones. No estuvieron más, yo veo gente que critica los drones. O sea, el tema fueron los drones, lo que hicieron estuvo lindo, las imágenes, la imagen de Messi, gracias. El tema que apareció en el medio, como todos estamos viendo arriba.
1: Claro.
2: O sea, la movida fue buena, pero te genera el efecto contrario. Yo creo que en este momento el gerente de publicidad de la empresa está siendo despedido.
1: Y yo sé que hubo como un ataque masivo en sus redes.
2: Sí, tuvieron que cerrar los comentarios.
1: Por eso. Bueno, que quede ahí, porque tampoco es culpa de ellos, fue de la decisión. Porque no es la empresa que pone la plata, sino la decisión de dónde lo ponen, que ellos no vienen con esa idea. Digo, sí. El que organizó todo, dije, vamos a meterlo acá, el chivo va al principio, va al final, esto lo... qué sé yo, era como cuando veías una serie y te las de polka que te metían en el medio, el sallé de leche en el medio de la cámara, y vos decías, seguí con la historia.
2: Vos viste cuando tenés una naranja y empezás a sacar jugo, y ya al final no queda nada, decís, hay que seguir exprimiendo esa naranja. Bueno, esto es así, digamos, lo que ha sido Messi. Digo, si la AFA...
3: Sí, pero el chique quería que lo nombre también en el discurso.
2: Sí, sí, sí.
3: Quería que haga de que a mi mamá, a mi papá, a los chicos y a la aseguradora, dije, se sumó todo.
2: Es mucho, era mucho, Leo, era mucho. Sí. Viste, hasta último momento, y la AFA la verdad es que tuvo una, y tiene una solidez económica, en gran parte gracias a estos 21 años de Lionel Messi.
1: Total.
2: Mirá que tuvo malos momentos, con Messi incluido, tuvo momentos donde no tenía un mango la AFA, y donde casi es intervenida prácticamente, acuérdense, aquel interinato de Armando Pérez, y aún con Messi, con el negocio de Messi, bueno, digamos, si hay que darle alguna buena a Chiqui Tapia y a toda su gente, es que supieron aprovechar el efecto Messi para poder generar ingresos económicos realmente muy importantes. Pero bueno, hasta último momento, ayer se aprovechó. Yo pensaba ayer en un momento...
3: Sí, quiere que vaya a todos los partidos ahora.
2: Sí, sí, y bueno. Es que tu presencia solamente en la tribuna o en un palco, yo creo que va a sumar más gente.
3: Sí,
2: a la...
3: sí. Sí, quiere que haga jueguito en el entretiempo en cada partido.
2: Después lo vamos a escuchar. Leo, vos cuando en un momento ayer dijiste que se venía algo difícil, que no iba a ser todo tan sencillo.
3: No, porque... son unos muertos.
2: No, pero no fue por ese lado, fue porque
3: esa... De Paul ahí, pobre.
2: No, para mí De Paul no va a continuar mucho. Ayer estaba tristón, ¿eh? Qué tristón que estaba Rodrigo. Y el que más me emocionó como lloraba era Enzo Fernández. Emocionante como lloraba Enzo, que alguna vez te hizo una carta, Leo.
4: Hola, soy Enzo Fernández.
2: Hola, acá estamos en la Roma Pop, Enzo. Un gusto, como siempre. Y te hizo, le había hecho una carta.
3: Podía venir a cortar el césped a casa.
2: Claro. A Leo, cuando Leo se había retirado de selección, después volvió, fue campeón del mundo con él. Es una historia ya bastante conocida. Así que bueno, linda noche. Después vamos a repasar algunos
1: lo cosas bueno, lo lindo, la emoción.
2: Sí.
1: ¿Tenés alguna sensación de que te faltó algo?
2: A mí me faltó más calor de la gente, che.
1: Okay.
2: Me faltó más.
3: Pasa que la cancha esa es...
2: Yo quería emocionarme más. ¿Sabes qué siento? Que quería emocionarme más. Y solamente.
3: Está medio lejos la gente.
2: ¿Sabes cuando me emocioné, Leo? Con la Sol en ese último tramo, cuando te fue a buscar caminando, cantando, ahí me emocioné.
1: Le dio humanidad y eso de acercarse, él y ella.
2: Claro, claro.
3: Yo pensé que me iba a meter un pico, menos mal.
5: No, no hubiera estado mal.
2: Mirá. Anto estaba ahí mirando, después fue la abrazó
3: era
2: Anto.
3: Diego, se la mentía.
2: Sí, yo después vi que le abrazó a Anto, viste, cosa de llevar, pará, mirá que yo no me meto acá.
3: Casi le mete un pico a Anto, sí.
2: No,
5: no hubiera estado mal tampoco.
2: Era una cuestión artística, pero bueno, yo le, viste, pudo transmitir esa emoción que sentíamos todos. Y que por ahí no bajaba de la tribuna hace mucho momento el partido. Pues en el final, con Messi ya hablando, ahí sí me parece que la gente se prendió, se enganchó un poquito. Pero a veces, mira, yo siento, y esto lo aplico para la fiesta de 15 de mi hija, que viene ahora a fin de año. Cuando vos metés muchas cosas,
3: ¿Es verdad que está la aseguradora también ahí atrás de tu cumple?
5: Hay un show de drones mini.
3: No estaría... Dice que el vestido le puso todo así como, no, como con la pinta, le no puso estaría, toda marca.
2: No estaría mal. Pero vos metés muchas cosas, metés un show, otro show, pa. Si un momento es muy larga y pierde la esencia la fiesta. Sí, entonces, sí. La esencia acá era homenajear a Messi, gritarle Messi, te amamos. Y eso se vivió por momentos, pero fue demasiado largo. Y creo que además faltó algo muy importante en esta clase de homenajes. En River se está reformando, arreglando, cambiando la pantalla.
1: Me enteré ya.
2: Y la pantalla hubiese sido muy importante para proyectar videos, para proyectar mensajes.
3: El mundo una foto del Chiqui Tapia.
2: No, no fue, bueno, quiere una foto también, una foto del Chiqui Tapia.
1: Que no entiendo cómo no lo resolvieron de otra manera. Está bien, tienen la gran pantalla, que ya, digo, hay un proyecto y un proceso que tienen que cumplir en sus reformas River. Pero digo, teniendo la guita y toda...
5: alquilate una pantalla.
1: Claro, hasta cuatro pantallas, a los costados de los arcos, para que se vea de todos los lados... Se resolvía eso, boy.
2: Coincido. Me parece que faltó un video, viste, un recorrido de Messi.
3: Y la puerta no estaba tan bien, Yo estuve viendo la puerta. Estaba floja la bisagra,
2: Hay un montón de saludos de futbolistas mundo. Saludó Neymar, Ronaldinho, saludó Arturo Vidal, saludó Gary Medel, saludó Lucho Suárez, que es amigo de toda la vida. Saludó
3: Cristiano, hizo una carta también.
2: Sí, todos los clubes del todo el mundo, salvo Cristiano, que ayer quiso armar su propia historia en el día de tu despedida. Saludaron absolutamente todo. Bueno, todo eso no se vio reflejado. Igual, a ver, lo más importante era que te lleves el cariño de la gente, sí, y que vos puedas hablar. Yo creo que el momento más lindo fue cuando vos hablaste. Sí. ¿Cómo creció Messi en estos 21 años?
1: Un poco en su discurso, con Edu,
2: en su oratoria, en su forma de poder manejarse ante el público, manejarlo. Yo dije, en un momento le va a costar, y sinceramente lo sacó adelante siempre, manejando los silencios para que la gente cantara.
1: Pero totalmente.
2: Impresionante.
1: Arrancó y dijo lo del padre, si no te quebrás ahí, digo, sí, habla de la fortaleza que tiene y de cómo creció esto que vos decís. ¿Me prometés en un rato un poco de emoción? ¿Lo vamos a escuchar?
2: Sí, tenemos...
3: Y es poético porque se acercaba a la soledad. ¿Te das cuenta de lo poético que fue?
2: Tengo
3: a lo último.
2: Tengo tres recortes de Leo. Sí. Y tengo un recorte de Scaloni.
1: Sí.
2: ¿Dónde? Bueno, hay que ponernos felices.
1: Ok. Queremos escucharte. 1170-820-959. Tomando la posta de ayer. El gracias, Leo, el día después. Lo que viste, si estuviste ahí. Lo que viviste. Será en el WhatsApp de la radio. 658. The Cult Revolution. Buen día.
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0: alternativas electorales y el desafío de la ex ministra.
1: Bien, de ese modo completamos los portales nacionales: la Agencia Noticias Argentinas, Clarín, Nación, Perfil y el diario Infobae. Repasamos datos del tiempo y llegamos al final del panorama Citrix. Ya están las 7 en punto de la mañana.
2: Cielo cubierto, 18 grados es la actual temperatura. Atención quienes viajen a esta hora por las rutas del centro y del sur de la provincia de Santa Fe, porque ya ha comenzado a llover.
1: Bien, ya llega la barra de Casal.

0: buen día, 7 de la mañana, 2 minutos. La temperatura en Rosario,
1: 18 grados.
0: Y así comenzamos hoy, ¿no? Me distrae Misael Moreno, que ya está eufórico dentro del estudio por lo que pasó anoche en Buenos Aires con la despedida de Lionel Messi.

0: 5 de la mañana exactamente. Misael Moreno, ¿cómo te va? Buen día, ¿cómo estás?
1: Buen día para todos.
0: ¿Todo bien?
1: Todo bien, todo bien.
0: ¿Estás enojado todavía con el bono de Central?
1: Sí, estoy enojadísimo.
0: ¿Eh? Sí.
1: Sí.
0: ¿Cuánto tenés que poner?
1: El que tiene platea, 15.000, y el que tiene popular, 10.000.
0: Ajá, ¿eh? Bien. ¿Vos ya tenés pago todo?
1: Yo tengo todo pago, pero ahora hay que pagar que si yo no entras a la cancha, ¿eh?
0: ¿Ah, no te dejan entrar?
1: No te dejan entrar.
0: Con tu hijo sí, porque es menor. Los menores no pagan.
1: No, pero ayer me dijeron que sí. Porque para ellos mayores es cuando pasan los 12 años.
0: Hay una reglamentación. Hay una reglamentación diferente, Central.
1: Así que bueno, el que no puede pagar las 15 o las 10 lucas no puede ir a la cancha, más allá que haya pagado el abono.
0: ¿Vas a pagar?
1: Y sí, porque aparte es el partido después de haber salido campeón. La fiesta la hacemos entre todos, decía el Flyer.
0: La plata la ponen ustedes, hay una chiquita abajo. Bueno,
1: hay que pagar fuerte.
0: ¿Vas a trabajar? ¿Vas a trabajar?
1: Por supuesto, como siempre.
0: ¿Sí?
1: Como siempre.
0: Bien, ¿me hiciste con todo un cuento algo?
1: No, ahora estoy esperando, lo estaba elaborando.
0: ¿Y la productora?
1: Como siempre.
0: ¿De sonrisa?
1: Impecable.
0: Bien. Mirá la mirada.

0: que te hizo. Bien, las 7 y 6 de la mañana exactamente. Daniela, ¿cómo andás?
1: Bien, acá estamos, sí, esperando la tormenta.
0: Sí, ahí llegó, viste, está todo negro. Bueno, ¿cómo viene el tiempo?
1: Bien, recordar que se actualizó alrededor de las 6 y media de la mañana y continuamos bajo alerta naranja. Mirá, te diría que desde el centro hacia el sur de la provincia de Santa Fe, todo bajo alerta naranja, del centro al norte, alerta amarilla. Se esperan, por supuesto, ocasional caída de granizos, abundante caída de agua en corto periodo de tiempo, actividad eléctrica y vientos fuertes. Eso es lo que dice el servicio meteorológico que estamos atravesando en estos momentos. El cielo está cubierto, 18 grados la temperatura, la humedad que aumentó un poco, 90%. El viento que sopla del oeste, 16 kilómetros en la hora. Pronóstico de lluvia durante toda la jornada. Alrededor de las 9 de la noche, ahí merma un poco la probabilidad, pero te digo que todas son superiores, Marcelo, al 90%. En situación que mañana se va a cambiar porque hay menos probabilidad de lluvias para mañana y una máxima de 18 grados, pero bueno, mucha atención con esto porque, insistimos, nuestra zona está bajo alerta naranja.
0: Bien, esperemos que, bueno, que llueva. El problema, el tema es el viento fuerte, la pedrada, eso, bueno, siempre uno tiene un poco de miedo. Fundamentalmente por lo que hemos visto que ha pasado en algún lugar de nuestra región. Lo que sí pareciera es que siempre está enfocado en algunos lugares. No sé por qué algunos lugares son más proclives a la pedrada fundamentalmente que otros. ¿Cómo andamos, Petete?
2: Muy bien, Marcelo,
0: buen día.
2: Buen miércoles para todos.
0: Seguramente tendrá la respuesta a mi incógnita en algunos minutos.
2: No, para nada.
0: Sí, seguro alguna teoría conspirativa tenés. Sí. Con algún marciano hablaste. Algo debes tener. Bueno, Marcelo Marisil, ¿cómo estás?
3: ¿Cómo le va a casar? ¿Cómo anda? Buen día para todos.
0: ¿Todo bien?
3: Todo bárbaro.
0: Bueno. ¿Cómo le va, Leo de Angelis?
4: Ah, sí, buen día, Marcelo. Qué alegría escucharlo. ¿Cómo anda usted? Yo, fantástico, maravilloso, único y inigualable.
0: ¿Sí?
4: Claro, por supuesto.
0: Bueno, ayer me ocultaste.
4: Ahora que lo escucho mejor.
0: Ayer me ocultaste un audio.
4: No, ¿cómo le voy a ocultar?
0: Sí.
4: No hubo tiempo.
0: No, el Villarín de la Torre.
4: Pasan.
0: Te escondiste el... Vos, porque vos estás enamorado de la Torre. Escondiste el audio de Villarín de la Torre.
4: Y bueno, cuestiones familiares.
0: Y la garca de la hermana, que es la garca de la
4: hermana. Sí.
0: Y la vieja, la 86 años, sí, la ligó. Otra vieja garca.
2: Domiciliaria.
0: Claro. Bueno, las 7 y 9 de la mañana, sí, ¿qué va a ser? Una familia interesante, ya vamos a hablar de eso. Las 7 y 9 de la mañana, obviamente que todo el mundo está hablando en esta mañana. Anoche se paralizó el país y podríamos decir muchas partes del mundo viendo el partido de despedida de Lionel Messi. Lo que se vivió anoche en la cancha, el gol del final que no salió, pero bueno, de todas maneras un Messi verborrágico, ¿no? Anoche veíamos un Messi que estaba verborrágico. Estaba con una sonrisa, digamos, no esa pesadumbre que muchas veces lo acompañó dentro de la selección. No sé si decir que estaba feliz, ¿no? Porque debe ser duro para alguien que está viendo que se retira de a poco de la única actividad que hizo toda su vida. De su niñez, de chiquito, hasta ahora, lo único que hizo toda su vida es entrenar y jugar al fútbol. Anoche en una despedida que solamente nombró al padre, este no nombró a la madre, ni a la mujer, ni a los hijos, ni a Scaloni, ¿no? Obviamente mucho menos a Chiquitapia, pero digo, del entorno, de lo que habló, no quiero equivocarme, porque anoche estábamos viendo en la despedida y había uno de los que estaba ahí que hablaba permanentemente, tu amigo Elvio Tortún, sí, hablaba arriba de Messi, no podemos escuchar lo que decía, pero lo que percibí es que solamente agradeció, nombró al padre, después no hizo agradecimientos, no es que agradeció a la familia, ¿viste? Se usa por ahí, agradecer a la familia, que aguantó, bueno, todas esas cosas que se dicen siempre, no dijo eso. Muy emocionado muchos de los chicos que estaban ahí, digo, chicos, son jóvenes futbolistas, que obviamente lo que representó Messi dentro de la selección y lo que va a seguir representando por fuera de la selección, porque hay una diferenciación de Messi con muchos jugadores de fútbol en su estilo de vida, ¿no? Lo que es Messi fuera de la cancha, el patrón de Messi familiar, la novia de la infancia hasta el día de hoy. No digo ni que esté bien ni que esté mal, simplemente digo que marca una diferencia muy grande con muchas cosas que se ven en el fútbol y que he hablado permanentemente con Leo, de lo que es la farándula, los jugadores que uno está hoy está con uno, mañana está con otro, pasado está con otro, que se divorcia, que los hijos, que la policía, que no lo deja de entrar al hijo, que se pierde el pasaporte. Bueno, todas esas cosas con Messi no se viven, ¿no? Con Messi esas cosas no se vivieron. Es otra imagen de deportista, otra imagen de multimillonario, ¿no? Porque hay que decir, su nombre es multimillonario, pero que se maneja con un perfil muy bajo, un perfil muy bajo. Es, a ver, es muy parecido al de Ángel Di María también, digamos que es otro perfil muy, muy, muy parecido, con orígenes similares, ¿no? En Rosario, de familias trabajadoras, pero bueno, tiene toda una simbología que me parece interesante rescatar de Lionel Messi, más allá del mejor jugador del mundo. No sé, y después lo voy a hablar con Thiago si se despierta esta mañana, porque estaba en Buenos Aires anoche, no voy a saber hasta qué hora anduvo dando vueltas, pero ¿a quién le van a dar la camiseta número 10? Si se la dan o no se la dan más a nadie, después de Maradona y Messi, si esa camiseta tiene destinatario o si la selección jugará sin el número 10, no sé, esas son cuestiones que ya entran más dentro de los futboleros, y habrá que analizarlo. Pero bueno, lo de anoche ciertamente fue una fiesta. Vimos que cuando terminó de cantar Soledad, mostraron las imágenes con los drones, él mismo Messi dijo, vamos, vamos, ya está. Todo lo que vino después me parece que estuvo agregado, mal agregado. O sea, ahí terminaba. O sea, ya, viste, este es el cumpleaños. Apagó la vela la quinceañera, se cortó la torta, repartieron todo, ya después, bueno, si siguen bailando, es otra cosa, pero acá después de Messi y después de Soledad y del dron, se terminó. Lo demás, porque dicen, estaban enojados los cantantes que vinieron después. ¿Qué se va a enojar, muchachos? Se podía haber hecho la previa, sí, pero después, ya está, porque la figura era Messi. Los que fueron después, los que fueron anoche al estadio, no fueron a ver a Messi, no fueron a ver ni a Cali, ni a este, ni al otro. No, pero es la verdad, no vos tenés, no fueron a ver a... Así que bueno, es una fiesta que creo que Messi se merecía. Al final la selección que jugó, los muchachos jugaron muy bien, no fue una selección que voy a decir un desastre, no. Jugaron en algún momento, estuvieron cerca también, ¿no? El arquero, los dos arqueros, cuando cambiaron el arquero todos dijeron, esta es la gran Chiquitapia, meten otro arquero que no sabe para... No, era mejor que el que salió, así que fue bueno, la noche fue bueno, en síntesis, salvo lo del dron cuando vino la publicidad al principio, que eso medio desubicado, pero bueno, negocios son negocios, como me dijo algún amigo, pero me parece que el balance de lo que pasó anoche en la cancha de River, que la verdad que es un estadio muy lindo, muy lindo. Yo hace muchos años que no voy a la cancha de River, pero me dicen que inclusive adentro está a nivel de cualquier estadio internacional, ¿no? Con restaurantes y demás, más allá del fútbol, está preparado para otras cosas. Bueno, las 7:16 de la mañana exactamente, el teléfono 341-363-0583. Después le cuento, esta es la buena, después le cuento otra mala de aquí de la emisora. Dale, vamos.
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0: 7 y 17 exactamente no varía el tema de pronóstico, Daniela, ¿no?
1: No.
0: Según la tormenta, nomás.
1: Se viene
0: ¿A qué hora vos decís que empieza a llover?
1: Mira, yo te diría que a media mañana.
0: ¿Media mañana?
1: Sí, hay 95% de probabilidad de lluvias.
0: Bien, me dicen que en Santa Fe Ciudad está lloviendo torrencialmente a esta hora.
1: Sí.
0: Está lloviendo torrencialmente. Vos tenés mapa, andás con los satélites y todas esas cosas. ¿Está lloviendo o no?
2: En Santa Fe sí.
0: ¿Sí?
2: Y acá está entrando al sur de la provincia por Departamento General López la tormenta. El noreste de Buenos Aires está complicado.
0: Bien, o sea que vamos a tener que esperar. Entonces, más o menos por la velocidad del viento y demás, ¿cuánto va a demorar la tormenta?
2: Y yo te diría, primeros chaparrones, entre 9 y 10 de la mañana.
0: Más fácil. En dos minutos.
2: A las 11 merma un poquito y después del mediodía agarrate Catalina.
1: Y una advertencia, si me permitís, Marcelo, quienes viajen por las rutas, porque se registran llovinas leves provocadas por calzadas húmedas y resbaladizas en rutas del centro, en la región centro, se recomienda extremar precauciones.
0: Bien, bueno, espero que no. Viento, que hace.
2: Hablan de mucha agua en esta oportunidad.
0: Mucha agua, agua, está bien. Porque se había anunciado ya que el tema del Niño y demás, tanto que. Aparte, septiembre no llovió tanto como se predecía, ¿no? Viste que después había salido un informe de la Bolsa de Comercio de Rosario que el Niño que decían que venía exagerado ya era un niño, no era un niño bueno. Bueno, sí, un chico bueno. Bueno, a las 7 y 18, de Ángeles, ¿de qué vas a hablar?
3: Bueno, Marcelo, varios temas, obviamente la despedida de Messi, le digo, usted que hacía referencia al tema, 48.3 fue el rating entre las dos transmisiones, 34.9 en Telefe, Teis Sport 13.4, los picos de rating del partido y la despedida de Messi, así que bueno.
0: Más, Leo, más que sí. Los partidos de la selección cuando jugó, o igual.
3: No. Los partidos del Mundial llegaron a 60 puntos. Sí, los partidos del Mundial estuvieron en esos números, pero bueno, realmente es un número altísimo, ¿no? Sin más alto quizás que algunos partidos de eliminatoria, en ese sentido que llegaban a 40, 43 como mucho, así que evidentemente la tensión estuvo. Vamos a analizar un poquito cómo fueron las actuaciones. Marcelo, por ejemplo, esta preparación del grupo Cali, ¿no? Con Sergio Torres y demás, quizás Messi no se enteró, no lo escuchó, se estaba yendo, ¿no? Cuando sucedió, lo mismo que Ulises Bueno, que prácticamente no fueron mostrados por la transmisión, donde el centro era Messi, ¿no? Así que bueno, la presencia de Charlie García también en la cancha, otros famosos, así que vamos a hablar de esto. Por otro lado, bueno, Mirta Lehmann ya está en su casa, tuvo el alta médica precisamente, así que bueno, vamos a contar un poquito cómo va a seguir su rehabilitación en su casa y si, la expectativa de cuando esté bien un regreso a las actividades, por lo que informaron, por lo menos a través del último parte médico, ¿no? Donde informan el alta. Marcelo, bueno, lo decíamos más temprano, Yanina Latorre, que habló de su hermana y su mamá por la reventa de entradas para la despedida de Messi, ella se desligó, ella del tema, involucra directamente a su hermana, que la hace responsable de haber involucrado a su mamá y demás, así que la vamos a escuchar y vamos a contar un poquito, porque después hubo alguna publicación de la hermana que borró y demás, y la que aprovechó el tema fue la mamá de Tina Stoessel para pegarle a Yanina Latorre, ¿no? Como si se tuviera visto la familia, ¿no? La verdad que sí, así que bueno. Y por otro lado, Marcelo, las pericias que determinaron que el Piti Álvarez está apto para el juicio, pero bueno, un perito firmó en disconformidad y demás, así que veremos cómo sigue esto, le cuento en un ratito. Y entre tanto problema, bueno, el principal problema que tiene Nicole Neumann hoy es un vecino, porque veo que ya tiene un campo con un montón de animales.
0: Sí.
3: Bueno, hay un vecino que le quiere matar los corderos y le dijo que le va a hacer un estofado, porque no los aguanta, ¿viste?
2: Se le cruza.
3: Huevito grita, sí, exactamente.
0: Ah, entonces lo tiene al lado, justo de la casa del vecino.
3: Y cerca, se ve que nos escucha cuando está abierto para ese lado. Y le dijo que los va a hacer estofado.
0: Y bueno, que tire uno para este lado.
3: Ah, a la claro, exacto. O que invite.
2: Leo, ¿cómo se llama un corderito?
3: Alberto.
0: Las 7:22 de la mañana exactamente, yo sabía que terminaba con esta pelotuda. 7:22 de la mañana exactamente, el teléfono 341-363-0583. Marcelo, ¿de qué vas a hablar?
2: Vamos a hablar de los perjudicados del Grupo Roma, ¿no? Ayer habíamos anticipado algo, estamos hablando de urbanizaciones en la región, que cada vez suman más perjudicados, Marcelo. Cada vez más estamos hablando de loteos que se hicieron, que se cobraron, pero que nunca se entregaron los terrenos, ¿no? Vamos a hablar de esto. La Libertad Avanza, el bloque en el Consejo Municipal salió a cuestionar el proyecto del Intendente respecto al tema de las aplicaciones. Hay tres puntos fundamentales, después vamos a estar repasando cuáles son los puntos que
0: critican. ¿Están en contra de que se regulen?
2: Sí, sí, sí. En realidad ellos lo que quieren es desregular, por completo.
0: Es una regulación que es una desregulación también.
2: Sí, sí. Bueno, está bien. No es que parezca un juego de palabras, pero es así.
0: Es así.
2: Sí, exactamente. Sí, hablando de La Libertad Avanza, es lo que presentó un proyecto para crear dos nuevas líneas de transporte urbano pasajero en la ciudad de Rosario.
0: Dos nuevas líneas.
2: Dos nuevas líneas de transporte urbano pasajero. Después vamos a repasar, sobre todo, a ver, atento a los vecinos del norte, oeste y sur de la ciudad de Rosario, porque justamente en ese sector es donde proponen dos líneas de transporte urbano de pasajeros. Y vamos a salir del Consejo Municipal, vamos a hablar de la crisis de los rosarinos en particular, que los obliga cada vez más a vivir en pensiones. Ya no les alcanza para el alquiler, ni siquiera un monoambiente.
0: Sí, además el tema es que el monoambiente tenés que amoblar y demás, sí, sí. Y las pensiones, tenés la cama, tenés una cocina,
2: tenés todo amoblado,
0: una cocina común.
2: No te piden garantía.
0: No te piden garantía. No son baratas las pensiones, ojo. No son baratas las pensiones, no. Pero ¿qué tenés? No tenés que pagar la luz, no tenés que pagar el gas aparte, digo, no, claro. pagar, pero
2: sí, tenés los servicios incluidos.
0: Tenés todos los servicios incluidos. No tenés que amoblarlo, no tenés que pagar las expensas. Vos achicás costos. Porque a veces, cuando no te piden garantía, Marcelo, también los precios suben. Ojo.
2: Sí, sí.
0: No sé cuánto una pensión para una persona.
2: Tenés, todo depende. Puede ir desde 125, 150 mil pesos hasta los 400 mil.
0: Claro, ahí tenés. 400 lucas ya.
2: Sí, sí, ya es otra historia. Sí, bueno, pero a ver, 400 todo incluido. Sí, si vos arrancás un monoambiente, está bien, pero un monoambiente, tenés que hablar de 350, 380 mil más todo el resto de los servicios.
0: Lo que chorrea. Bueno, a las 7 y 25 de la mañana exactamente, después vamos a escuchar al gobernador Puyallo, porque ya hay fecha para las elecciones, si bien no está el decreto, no todavía. No está firmado. Ya hay fecha para las elecciones acá en la provincia de Santa Fe, abril y junio, no quiero equivocarme lo que digo, Javier.
2: Sí, señor.
0: En esto de despegar las elecciones provinciales de las nacionales, ¿no? Alejarla. Algunas provincias van a tener elecciones terminando febrero, como para despegarse y estar lejos de las nacionales. Algunos hablan de acuerdos con el gobierno nacional para, bueno, no tener que apoyar a algunos gobernadores que son de otros partidos, no tener que salir a hacer campaña conjuntamente con el candidato de su partido, y de alguna manera esto beneficia a La Libertad Avanza.
2: 18 de abril las PASO, Marcelo, 13 de junio las generales en Santa Fe.
0: Bien, entonces volvemos, abril.
2: El 18 las PASO, en sí. Junio el 13 las generales.
0: O sea que en febrero ya empezamos a hablar de... Ahí cierran lista ya, sí, febrero sí. Cierra lista.
2: Sí.
0: Febrero cierra lista, marzo campaña, abril elecciones. Así que, bueno, vamos a empezar el año
2: movidito.
0: Bastante movido por lo que veo y por lo que vos decís. Las 7:26, Daniela, ¿de qué vas a hablar?
1: Vamos a repasar el cronograma de pagos para el día de hoy. No hay bancos en la ciudad de Rosario, pero aquellos que cobran a través de cajero automático lo van a poder hacer. También los cortes de calle, cómo están las rutas, más allá de las condiciones climáticas, porque hay algunos cortes en la ruta nacional A012 principalmente. Repasar cómo funcionan los servicios hoy en la ciudad de Rosario. La advertencia principalmente, cuidado porque hoy el estacionamiento es medido, funciona, no hay carriles,
0: sí, eso fue lo que
1: pero
0: lo digamos,
1: claro,
0: ¿no?
1: Y el tema de los colectivos también, que funciona como un día sábado, por ende no se va a ver tanta circulación.
0: Esa es buena, ¿no? Porque los colectivos funcionan como día sábado, está todo bien. Ahora, el medido lo tiene que dar para igual.
2: Claro.
0: En esa no te salva,
2: como el privado va a trabajar.
0: Claro, pero vos fíjate una cosa, ayer Daniela decía, como es un servicio, digamos,
1: sí, tercerizado.
0: Pero si vos te pones a pensar, el transporte también es tercerizado. Es decir, bueno, ahora la mayoría está dentro de la empresa pública del Estado, pero también el privado, porque es digamos, es un servicio impropio. En realidad, bueno, lo presta un privado, pero está regulado por el municipio. El estacionamiento medido es así también.
1: Claro.
0: Bueno, debería ser como los colectivos, pero bueno, no es así.
1: No, y también vamos a estar hablando del Litoral Gas, porque puso en marcha un programa de búsquedas de fugas y van a estar trabajando aquí en la ciudad de Rosario.
0: Bien, bueno, una ciudad que hoy va a tener un ritmo diferente, clases no hay en ninguno, no. Ni privado, ni público, en el Día de la Virgen del Rosario. No sé si los oyentes están levantados a esta hora, no, 341-363-0583, estamos saliendo por la FM 102.7 y también por las aplicaciones, no estamos en la AM680, hubo una vandalización de la planta el día domingo y ayer nuevamente en la planta de Alvear volvieron a entrar y a romper lo que quedaba sano. Yo le digo, es una cosa muy rara lo que está sucediendo acá en la emisora. No sé, sinceramente, cómo viene la mano, no me animo a decir nada, pero todo es muy raro, todo es muy raro y la verdad, no, salvo lo que hablamos con algunos compañeros acá adentro o con el sindicato de prensa, después la verdad es que no hay ninguna voz oficial desde Buenos Aires que hable con nosotros. ¿Tenés algún mensaje?
1: Sí, tenemos un oyente que nos envía, te digo, una hermosa postal, porque se ve una mesa con tres bandejas llenas de facturas. Y el oyente dice, buen día, saludos desde Acebal, esperando la lluvia, y por las dudas, ya me compré las facturas para todos los días.
0: Muy bien, bueno, si querés venir, bueno, Acebal se trabaja, pero si no, si querés...
2: Después viene vagando con el comisionista, que va a mandar algo y no...
0: ¿Sí?
2: Se ve que no trabaja el comisionista.
0: Ah, ¿no? ¿Vos decís?
2: No.
0: Bien, ¿este que hacía la torta invertida de manzana?
2: La mujer de Graciela hacía una Graciela. Torta invertida de manzana espectacular.
0: Bueno,
2: el peluquero de Acebal.
0: El peluquero de Acebal, bueno, cuando quiera...
2: Diego.
0: O sea, tengo un Diego ahí, de Acebal, no sé si ya veo que digo el nombre. La familia es Prince, son de Acebal. Que me diga si tiene buena relación. Estaba Pollito también, en una época.
2: Había mucho que salir de pollo en una época.
0: No, Pollito Prince también, que estuvo acá en Rosario.
2: Estaban los silianos que hacían zapatos.
0: Sí, tengo conocidas hace, no me quiero equivocar, pero está Laura Montefeltro, que es la gerente del Banco Macro, de ahí, de Acebal también. ¿Querés ir al banco, al Macro? Habla con la gerente y si le vengo de parte de casa, quiero un crédito. Y te lo da, yo te salgo de garantía, no tengo ningún problema. ¿Algo más? Bien, las 7:30 de la mañana, vamos.
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0: 7:31 minutos, la temperatura 19 grados, cielo nublado en la ciudad, 89% la humedad, con tormentas fuertes durante todo el día, según el pronóstico, y 21 grados de máxima.
1: Locales.
0: Asueto en Rosario por el Día de la Virgen, por el Día de la Virgen de Rosario, patrona de la ciudad, habrá asueto en el sector público. Para el sector privado, en cambio, la adhesión es optativa. Los comercios podrán abrir normalmente, pero no existe obligación de cerrar. Se garantizan las guardias en hospitales municipales. Los centros municipales de distrito no atenderán al público. El cronograma de taxis y remises se desarrollará con normalidad.
1: Regionales.
0: Maximiliano Puyoro confirmó que en junio los santafesinos tendrán elecciones de gobernador. Los comicios generales podrían realizarse el 13 de junio próximo, mientras que las PASO tendrían lugar el 18 de abril. Tras este anuncio, se prevé que en febrero deberá realizarse el cierre de listas. El presidente de la UCR provincial y titular del Senado, Felipe Misley, aclaró que los días están por verse porque hay algunas cuestiones por definir, por ejemplo, los feriados de carnaval en febrero.
1: Nacionales.
0: Javier Milei prepara visitas a las provincias con la idea de reunir a los territorios donde funcionan los proyectos de RIGI. Con este objetivo visitará 9 provincias en las que están radicados los 23 proyectos aprobados a través del régimen de incentivo a las grandes inversiones. El inicio del cronograma tuvo lugar hace 2 semanas en la ciudad bonaerense de Bahía Blanca, donde se mostró junto con la secretaria general de la presidencia, Carolina Milei, y el jefe de gabinete, Diego Santilli. El recorrido continuará por Catamarca a su regreso del viaje a España previsto para el 19 de octubre.
1: Internacionales.
0: El Senado de Brasil tratará la propuesta de fin al modelo laboral 6x1 antes de la segunda vuelta electoral. La Cámara Alta brasileña tratará el proyecto que reduciría la jornada laboral máxima de 44 a 40 horas semanales. La propuesta debe ser deliberada y votada antes de la segunda vuelta, que es el 25 de octubre. Cielo nublado, 19 grados la temperatura, 89% la humedad a la hora 7:33 minutos.
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0: 1735, la gerenta del banco Macro en Aceval,
1: sí,
0: es de Santa Teresa.
1: Ajá.
0: Sí, sí, sí.
2: Exactamente.
1: Que vaya entonces tranquilo.
0: Sí, sí, que vaya tranquilo. Anda esta mañana y dice, vengo a buscar el crédito.
1: Limitado.
0: Sí, sí. Salgo yo de garantía y si no, salgo Osvaldo Rato.
1: Ah, bueno.
0: Que la firma de él más o menos vale como...
1: ¿Es solvente?
0: Si no, tenemos acá Giuntini, por ejemplo.
1: También.
0: Mario Gustavo Giuntini te firma también.
1: Ah, bueno.
0: No hay problema. Si no, tenemos a Daniel Machado.
1: Bueno.
0: Toda la firma, tenemos toda la firma completa. te lleva la plata tranquilo. Bueno, las 7:36 de la mañana exactamente. ¿Con qué empezás, Leo?
3: Bueno, Marcelo, ampliamos lo del partido de Messi, las cosas, bueno, que tienen que ver un poco con el espectáculo, con la música y demás. Los shows musicales que hubo durante la tarde, que, digamos, algunos se pudieron ver durante las transmisiones y demás. Y después, bueno, tras el himno que cantó Fabio Santana, ex combatiente de Malvinas, y después del partido y del show de drones, bueno, Sole Pastorutti, que nuevamente le cantó a Messi brindis en un momento muy emotivo, con un abrazo después y ese cara a cara en el centro de la cancha, con la Sole modificando algunos pasajes así para referirse al capitán, con una admiración mutua que evidenciaron, y con mucho afecto. Entonces, esta canción, que es ideal, ¿no?, para el momento este de las despedidas y demás, es la canción con la que la Sole cierra sus shows habitualmente, así que bueno, fue evidentemente muy emotivo. Ulises Bueno después le siguió, claro, pero Messi estaba dando esa vuelta olímpica saludando y demás, prácticamente no se mostró a Ulises Bueno, que también tenía una canción especial para Messi, que...
0: pero Leo, después de la Sole ya está...
3: Claro, por eso, ya era... Ese era un mano a mano y demás, se lo mandarán a Messi, digamos, la grabación y demás, ¿no? Y después la sorpresa de la que tanto hablaron no fue el Ari Espósito, como habían dicho un montón de programas durante el día, de que la sorpresa era el Ari Espósito, y hasta especulaban de que se sume Tini, esto es el que estaba en la cancha, que se sume Tini, como ya habían estado juntas en el show de Lali, para hacer esta despedida. No, la sorpresa era que Sergio Torres se sumó al grupo Cali para hacer un tema como digamos, de despedida a Messi. En realidad, la sorpresa era la unión del grupo Cali, que Messi escuchaba, digamos, desde muy chico, y que tiene una amistad con Sergio Torres, y evidentemente, bueno, ese era... fue la noticia de la día, ¿no?
0: No quiero equivocarme, Leo, pero cuando empezó a tocar la primera banda, después de que pasó todo, digamos, después de terminar lo de los drones, que dio la vuelta a la cancha, que saludó y demás, Messi miraba como diciendo, ¿qué hacemos acá? Vamos, vamos, decía.
3: Claro,
0: vamos.
3: Claro.
0: Quiero equivocarme. Terminó.
3: Sí, está el gesto donde le dice a los compañeros que se vayan,
0: claro.
3: Vamos, digamos, hace el gesto de irse,
0: sí, sí,
3: después
0: sí.
3: De que él habla, ¿no?
0: Claro.
3: La Sole le da el micrófono, habla él, y después hace la vuelta, digamos, saludando, y ya está, digamos, esto es así. Ulises Bueno cantó, y después ahí se escucha el audio de los chicos de Un Poco de Ruido anunciando esta sorpresa para Messi. Messi ni lo escuchó, y quería irse, ya estaba abrazado a sus hijos y a Antonella para
0: lo que ya pasó toda la emoción, todo eso,
3: claro,
0: o se lo hacen antes, no sé, o no va más.
3: Exacto,
0: o sea,
3: exacto,
0: sí, tendrían que haber dado esa sorpresa,
3: claro,
0: y después venía la palabra de él, y después venía lo de la Sole.
3: Claro, claro, exacto. ¿Mm? Sí, sí, sí. Sí, bueno, cosas que pasaron, ¿no? No sé si alcanzaron a ver que se viralizó. Cuando está cantando la Sole, se desmaya uno de los de seguridad.
0: Ah, no,
3: está
0: no.
3: Caído y una mujer atendiendo, ¿no?
0: No lo he visto.
3: está viralizado el video de, de eso, ¿no? Bueno, obviamente lo que decía Marcelo de la publicidad de los drones y
0: Sí,
3: demás que se escuchó, digamos, el repudio en
0: el
3: la calle, ¿no?
0: silbido, la
3: Sí,
0: rana también con
3: sí,
0: eso,
3: sí.
0: está
3: Y de
0: bien.
3: última cerrar con eso, ¿no?
0: Claro, claro, claro,
3: Claro,
0: claro.
3: no abrir eso AFA y después Messi. Ah, y
0: Sí.
3: otra cosa, ¿vieron que el Messi de los drones es derecho?
0: Sí,
3: Sí,
0: lo puse. Bueno,
3: tremendo.
0: porque Messi va a ser arquero, don chico.
3: Ah, por eso, por eso. Bueno, y Charly García que estuvo en la cancha, ahí
0: Sí.
3: lo mostraron en la transmisión, y después también hay muchos videos de mucha gente sacándose fotos, sacándole fotos y demás a un Charly que, bueno, hace poco tiempo se conocieron con Messi, ya había ido a un partido de la selección y se habían conocido también en la cancha de River. Charly y Messi, digamos, expresándose su admiración mutua, ¿eh? Así que estuvo Charly también entre muchos famosos que estuvieron, no sé si compraron la entrada, evidentemente no, o
0: Nada.
3: fueron los que terminaron revendiéndola, ¿no? Así
0: Ahí
3: nomás.
0: me dice que le dio soledad el poncho a uno de los jugadores de la selección que vino acá, y el Giai se llama, y le dio, él le dio la campera
3: Ah,
0: también.
3: bueno, no, ese dato
0: No, no, yo
3: no lo
0: tampoco lo
3: tenía.
0: tenía, me lo pasa Martín Alberga acá recién. Mirá vos, ese intercambio de poncho por campera, está bien, bueno. Yo
3: Exactamente.
0: te tiro
3: Bueno, ahí
0: con los
3: la.
0: ponchos.
3: Claro, exacto. Y ahí la Sole que se quedó entre los jugadores, ¿no? Mientras hablaba Messi
0: Exacto.
3: ahí, fue parte de los que rodearon a Lionel mientras habló, como decíamos, decía Casal. Mucho, mucho más que lo que habla habitualmente, ¿no?
0: Sí, totalmente, verborrágico estaba. Yo anoche no podía escuchar porque tenía un amigo que hablaba encima, ¿no? Que
3: Ah, sí.
0: decía, sí, decía que tenía que, cuál era el futuro de Messi, tenía que, viste, cuando el tipo de eso que habla del pedo.
3: Claro, claro.
0: Bueno, este es el caso de Elio Tortur. Se tomó unos vinos y empezó, viste, arriba de Messi y dale que tiene que ser el que dirija la inferior de la selección. Cualquier pelotudo, no podemos escuchar la palabra, se enojó, y el contador Polenta se enojó anoche. No se fueron a las manos, pero estuvieron cerca. Bueno, cerramos ahí, ¿te parece?
3: Sí, cerramos ahí.
0: Dale.
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0: bueno porque Alberca me hace sentir que estamos todavía en la década del 80. Estamos.
1: Funky Town.
0: Lips
1: Incorporation se llamaba la banda.
0: ¿Cómo?
1: Lips Inc.
0: Ah, Lips Inc. Entendí yo, porque yo digo también Lips Inc.
1: No, no, no, no, Lips Inc. ¿Es así, Martín? Muchas gracias.
0: ¿Vos fuiste de jockey también?
1: Sí.
0: ¿Ah, también fuiste de jockey?
1: Era. No, era iluminador.
0: Iluminador.
1: Claro, porque Juan Echegaray era el DJ y yo manejaba la consola de luces.
0: ¿Y Juan Echegaray escucha la RAL? ¿De qué?
1: No, pero buen DJ que consiste. Entonces, ¿sí? Teníamos en San Gregorio, en el boliche, una cabina elevada y de ahí mirábamos la pista. Entonces, cuando algún amigo quería los lentos, hacía como un gesto con la cabeza. Eso no bajaba las luces previa llegada de la botella de whisky que mandaba el que pedía los lentos. Si no llegaba la botella de whisky, seguíamos con AC/DC.
0: Mirá vos.
1: Una coima.
0: Siempre fuiste corrupto.
1: Toda la vida.
0: No. Así que manejaba las luces.
1: Claro.
0: ¿Tenían bola de espejo, todo?
1: Todo. Láser, todo.
0: ¿Ah, láser?
1: Después la música, que las luces que titilaban al compás de la música.
0: Titilaban, mirá vos. ¿Como el tipo de adulto en realidad?
1: Exacto. Vos la programabas de acuerdo a la canción que sonaba.
0: ¿Vos no fuiste nunca a ir a la...?
2: No, ese boliche no.
1: No, no, muy lejos, le quedaba allá en el campo, en San Gregorio.
0: San Gregorio, no, está lejos de acá. ¿Sí? ¿Vos ibas a boliche, Daniela?
2: Sí, claro.
1: ¿Sí? No, sí, bueno, sí, la buena medida.
0: ¿Eh? No. ¿Ahí lo conociste a tu marido?
2: No.
0: No.
2: No, no, no lo conocí ahí, pero... Pero sí, iba. Fui mucho a Pasacalle. Porque tenía una amiga que vivía allá en Arroyo Seco. Entonces iba temprano, nos preparábamos y salíamos ahí.
1: La previa.
0: Mirá, sí. Ahí iba a Pasacalle. Martinucci de allá.
1: Arroyo Seco.
0: Sí. Del puente se lo han sacado varias veces.
1: ¿Sí?
0: Entre dos. No, Martinucci. Sí, terrible. ¿Vos cruzabas el puente?
2: Sí, viste que sí, era
0: sí,
2: el
0: de... Sí,
2: claro.
0: Era
2: la gracia del...
1: Martinucci no llegaba.
0: No. Quedaba en el medio siempre, en el medio del puente. ¿Y enganchaste algo ya? No.
2: Y además si hubiera enganchado,
0: tenemos que hablar. Las 7 me voy a salir acá. 7:49 de la mañana.

0: 7:49, después vamos a ver si hablamos con alguien que nos puede decir cómo está el tema del grupo Roma. Bueno, tocaste varias veces al tema. Hay 1.200 lotes, no sé si decir 1.200 damnificados, no sé si decir eso, o tal vez puedo decir muchos más, ¿no? Porque cuando hay un lote hay una familia, entonces damnificada es la familia completa. Hay diferentes localidades, ¿no?, dentro de esta estafa. No sé si podemos llamarlo así ya, estafa. ¿Puedo decir la estafa o todavía no?
1: No lo han planteado de esa manera, pero...
0: ¿Cómo lo plantean?
1: Rosa eso.
0: ¿Cómo lo plantean?
1: Hasta ahora lo plantean como demora en la entrega
0: demora.
1: De los terrenos.
0: Bueno, demora, listo. Vamos con la demora. Pablo Ester, Ibarlucea, Zavalla, Soldini, General Lagos y Roldán. Demoras en la entrega. Así empezó Babo en Piraí también. Quiero decir, porque Babo en Piraí, yo lo dije acá en esta radio y lo sigo sosteniendo, recién está comenzando. ¿No? Recién está comenzando porque creo que cuando termine lo hago en Piraí, la cantidad de damnificados va a ser terrible. Va a ser terrible. La gente que dejen sin entregarle el departamento que le prometieron y además no le van a dar la plata. Lo digo desde ya. Y hay gente que ha puesto ahí, de alguna manera, todo el ahorro que iba haciendo de su vida.
1: Acá, Marcelo, hay gente que hace 7 años y un poquito más vienen pagando cuotita tras cuotita, e inclusive vos me preguntabas qué término utilizan ellos. Hay algunos que ya hablan de un poquito más de demora en la entrega, porque hay terrenos que directamente no se podrían haber loteado, terrenos que son el valle de inundación, por ejemplo, del canal Salvat, por un lado, otros que son terrenos inundables de lo que es el Ibarlucea. Me parece que obviamente que esto va a tomar otro cariz, otro ribete. Sobre todo hay dos zonas o dos de los loteos que quizás los que tendríamos que empezar a hablar de otra manera. Naranjo 1 y 2, que están en Ibarlucea, Marcelo. Bien. Ahí a la vera del Salvador.
0: Después seguimos hablando, sí, de esto. Pues separame esto, porque tengo en línea a quien cantó anoche el himno nacional en la despedida de Messi. Dale.
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0: Este es Fabio Santana, el excombatiente de Malvinas que cantó el himno en la despedida de Leo Messi. Fabio, ¿cómo te va? Buen día, Marcelo Casal te saluda.
1: Hola. Hola, Marcelo, ¿cómo estás? Un gusto.
0: Bueno, igualmente. Fabio, tuviste un privilegio enorme.
1: La verdad, sí. Todavía, creo que todavía no caigo de todo lo que pasó. Fue una noche... tremenda, única, y ojalá que se repita alguna vez, porque quiere decir que vuelve el 10, pero no creo que sea así. Así que estoy sumamente contento, todavía movilizado con todo esto que pasó, ¿no?
0: Ahora, ¿cómo surgió esto de que elijan a un excombatiente de Malvinas, porque tiene toda una simbología esto que ha sucedido anoche, para cantar el himno nacional argentino en la despedida de Messi? Porque uno podría haber pensado, bueno, lo podría haber cantado la Sole, pero no, eligieron a un excombatiente de Malvinas, a vos, a Fabio Santana. ¿Cómo surgió eso?
1: Bueno, primero es la cuarta vez que canto con la selección, canté en el 2022 en las eliminatorias, y luego cuando fue que se recababan alimentos no perecederos para lo que fue las inundaciones de Bahía Blanca, y ahora últimamente antes del Mundial en el último partido de Lionel en la cancha de Boca. Pero básicamente la bandera y toda la connotación y demás hizo seguramente que me llamara Chiqui Tapia y me dijera, bueno, el elegido para cantar el himno sos vos. Así que nada, no, la verdad que no pregunto mucho más, tampoco, simplemente disfruté el hecho de que las dos pasiones más grandes de los argentinos se confluyan para que sea una noche inolvidable, ¿no? O sea, Malvinas y la Selección Nacional de Fútbol con Messi, yo creo que hoy por hoy en un argentino realmente que quiera este país, no se discuten.
0: Tenías la bandera que estaba al lado tuyo, esa bandera que decía las Malvinas son argentinas, ¿es la misma bandera que se mostró con el partido de Inglaterra?
1: Sí, es la que bajaron en Estados Unidos de la tribuna y los chicos la agarraron para cambiar un poco el mundo, ¿no? Porque a partir de ahí fue ya no era no Falkland sino Malvinas en Google y bueno, con toda la connotación que eso tiene, ¿no? Así que realmente fue una noche muy muy malvinera, si se quiere.
0: Esta selección cambió, ¿no?, el sentido de Malvina, o lo revitalizó de alguna manera para generaciones más jóvenes.
1: Sí, la realidad es que esta selección nos había dado todos los logros deportivos que se podían imaginar y algunos que llegamos en la puerta, pero realmente fue ahora nos dio argentinidad y estos chicos van a quedar para siempre en el corazón de todos, ¿no? Porque ya trasciende lo deportivo, ya es son defensores de lo que es el gen argentino, el sentimiento argentino, y que seguimos pensando que es muy injusto que no nos devuelva a Malvinas porque las Malvinas son argentinas. Así que sumamente orgulloso de pertenecer a ese un pequeño eslabón en lo que fue la noche de despedida del más grande de todos los tiempos.
0: Fabio, ¿vos estuviste en Malvinas?
1: Sí, estuve. Tuve 67 días.
0: De ahí en adelante, digamos, tu vida, ¿cómo siguió cuando volviste?
1: La verdad, pasaron muchos años de silencio, como nos pasó a muchos de los que estuvimos allá, un silencio elaborado primero por la Junta Militar que decidió recuperar las islas, y que después no se bancó el hecho de que la derrota para ellos no pagaba y para nosotros era la épica, para nosotros digo porque yo era soldado. Y después, bueno, el Estado Nacional que estuvo muy ausente en los primeros 15 años. Así que fue muy duro, los primeros años de los veteranos fueron De hecho, hay más suicidios que de los que murieron en la guerra. Pero bueno, es una historia larga. Así que yo, Marcelo, te quiero agradecer. Realmente es un día tremendo porque me están llamando de todas las...
0: No, me imagino. Decime lo último, Fabio, lo último.
1: Sí, claro.
0: ¿Qué significa Messi?
1: Messi es todo lo que está bien. Es un ejemplo. Es un ejemplo para los argentinos. Es resiliencia. Es el líder, de bajo perfil. El tipo que dignifica con el ejemplo. La verdad, tenerlo al lado, darle la mano como le di ayer y decirle gracias, para mí es algo que me va a quedar en mi retina de por vida.
0: Fabio, un fuerte abrazo.
1: Gracias, Marcelo.
0: Buen día. Hasta luego. Fabio Santana, el excombatiente de Malvinas, que cantó el himno anoche en la despedida de Lionel Messi. Como él dijo, lo estaban llamando y lo están llamando de todo el país, pero bueno, la producción ha conseguido que hable con el ET3. Las 7:59 de la mañana, vamos.

0: Las 7:59 de la mañana exactamente, teléfono 341-363-0583. Ya son las 8 de la mañana en este día que se viene el agua, según acá los pronosticadores, a media mañana. Pero cuando digo 8 de la mañana, ¿qué digo, Daniela?
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0: Ahora 8 en punto, la temperatura en Rosario con cielo cubierto 19 grados, la humedad 89%.
1: Locales.
0: Rosario Motorsport quedó detenido el otro dueño de la agencia de autos que estafaron a más de 100 personas. Se trata de Eduardo E., quien figura en varias denuncias penales por vehículos vendidos y no entregados. Su socio Juan fue arrestado el pasado domingo.
1: Regionales.
0: Las empresas de colectivo de Santa Fe reclaman una tarifa plena de 2.650 pesos para cubrir los costos del sistema. El nuevo estudio de costos presentado ante la municipalidad establece ese valor para alcanzar el equilibrio del sistema. La tarifa plena vigente es de 2.111 pesos y las empresas señalaron que la cantidad de pasajeros cayó un 10% interanual desde julio.
1: Nacionales.
0: El gobierno nacional confirmó que comenzaron las obras de remodelación y mantenimiento de rutas nacionales concesionadas a empresas privadas. En total, las 3 etapas de concesiones abarcarán más de 9.000 kilómetros de rutas nacionales estratégicas del programa Red Federal de Concesiones. La etapa 3 ya fue terminada, firmada y transferida, e incluye unos 3.900 kilómetros de rutas. Las obras comenzarán hoy y estarán a cargo del sector privado. La etapa afecta a Santa Fe, Córdoba, Entre Ríos, Santiago del Estero, Salta, Jujuy, Tucumán, Corrientes, Mendoza, Misiones y Chaco.
1: Internacionales.
0: Sarampión en Estados Unidos, Nueva York declaró la emergencia y Pensilvania supera los 1.000 casos. El gobierno neoyorquino amplió las facultades de los profesionales de la salud para facilitar la vacunación y la detección de contagios. El estado vecino acumula 5 muertes. A su neoyorquino amplió las facultades de los profesionales de la salud para facilitar la vacunación y la detección de contagios. El estado vecino acumula 5 muertes asociadas a la

0: las rutas de la región sur, pero bueno, de acuerdo a lo que hemos podido relevar, no hemos tenido por el momento precipitaciones. Sí, está lloviendo en la ciudad de Santa Fe, en el departamento de la capital, las colonias, en la zona centro de la bota santafesina, así que quien nos esté escuchando en estos momentos y esté camino hacia el norte, bueno, se va a encontrar que en buena parte de la autopista Brigadier López, en la ruta 34, en la ruta nacional 11, desde Coronda hacia el sur, ya tenemos algunos registros de chaparrones, así que cuidado en ese sentido. Por otra parte, recordar que hoy están informadas, están previstas nuevamente obras en la autopista Brigadier López, esta balanza que se está calibrando a la altura del kilómetro 7, obras que comenzaron ayer con desvíos para el tránsito pesado. Recordemos que en tres horarios se materializa un desvío hacia la ruta 34 para camiones a partir de las 9 y media de la mañana, de las 11 y cuarto y de las 14 y 30 en horario de la siesta. Se desvía hacia la ruta 34 para poder hacer estos trabajos. A partir de este horario mencionado, por 40 minutos es que tienen lugar estas mediciones, estas calibraciones. Así que bueno, ayer comenzaron y realmente se congestionó muchísimo el ingreso a puerto, todo lo que es la bajada de Baigorria, de Avenida Circunvalación de Rosario, obviamente la ruta nacional 34, y también el acceso a San Lorenzo Sur de la autopista Brigadier López, que es el que se toma para retomar la autopista. Estas tareas están supeditadas al factor meteorológico, así que bueno, estar atento en este punto porque, insisto, ayer estuvo bastante complicada esta zona por el desvío de camiones. Bueno, sin nada más que agregar, les deseamos buena jornada, retomamos el contacto en el día de mañana.
1: 19 grados la temperatura, 89% la humedad en Rosario, cielo nublado, hora 8, 4 minutos.
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0: Las 8 y 5 de la mañana comenzamos
1: la segunda hora.
0: La temperatura en Rosario
1: 19 grados.
0: Esperaba la rima, pero no la hice porque no corresponde a esta hora. Aunque los chicos hoy están durmiendo, no van a la escuela, no hay clases. Hoy es un día diferente en la ciudad de Rosario.

0: 6 de la mañana, cuando salía una parte de la catedral con Eric,
1: el padre Macerola,
0: hablaba, tampoco se hace ninguna rima, bueno, el padre Macerola decía que lo que se va a hacer hoy al aire libre, si llovía, se hacía dentro de la catedral.
1: Exacto.
0: Como viene la cosa,
1: Está prevista la misa 4:30 en el patio cívico del Monumento a la Bandera.
0: Claro.
1: Distinto a otros años, que era en la Plaza de la Coronación, que es la que está frente al Consejo Municipal.
0: Ah,
1: ahora se hace en el patio cívico del monumento porque ya está terminado, entonces se aprovecha y se utiliza. Pero si llueve, la misa va en la catedral presidida por Monseñor Martín, el arzobispo.
0: Bien, bueno, hasta ahí entonces. ¿Algún dato más?
1: No, por ahora no.
0: Todo bien. ¿Vos crees que la tarde va

0: llover, porque los golpes llueven a la mañana y a la tarde.
1: Limpia, si vos,
0: pero yo creo que limpia, no sé, pero no llueve.
1: Lo van a hacer con anticipación, calculo.
0: Sí, sí, sí, pero ¿cómo ves el mapa para...?
1: Y ya tenemos la tormenta en Cañada de Gómez.
0: Ah, la tenemos acá cerquita, viene rápido.
1: Viene rápido, viene rápido.
0: Claro, ahora, viene volando.
1: Y 4 de la tarde tenemos 96% probabilidad de lluvia.
0: Ah, no. Como dijo el padre Macerola, estamos
1: con la lluvia hasta la rodilla.
0: Hasta ahí, sí, exacto.
1: A las 6 de la tarde comienza a mejorar.
0: Bien, bueno, las 8:08 exactamente. 341-363-0583, Daniela.
2: Hola, soy Fede, quiero participar por el bolsón. Deja sus últimos.
1: Nosotros también
0: estamos ahí. Estamos acá con la risabalada, a ver si también participamos del bolsón.
2: Yo también.
0: Y Mosquito, ¿verdad? Y Mosquito.
1: Y Vega.
0: Estamos ahí por el bolsón. Sí.
2: Y acá el oyente dice, la verdad, un desastre, no valoraron la despedida de Leo. Pronta recuperación para el pibe Gaspar Duarte. El delantero de Central, recordemos que se confirmó una grave lesión, ¿no? Una rotura de ligamentos cruzados. Vamos a hacer referencia a eso.
0: ¿Algo más, Daniela? No, bueno, 341-363-0583. Che, tu amigo, el concejal de la vida,
1: sí.
0: Colega nuestro periodista también,
1: sí.
0: ¿Qué pasó con el túnel Ilía y demás?
3: Sí, lo que pasa es que, obviamente, la mayoría de la gente...
0: ¿Retrocedió?
3: Retrocedió. Sí, sí, va, retrocedió, él dijo, a ver, escuché a la gente se quejaba...
0: ¿Qué quería hacer?
3: Quería pintar de celeste y blanco, con un sol, todo lo que es el túnel Ilía, en que arranca en Sarmiento, sale a la altura del Presidente Roca, que pasa por detrás de lo que es la estación de Rosario Central. Bueno, ese túnel, que es emblemático, quería pintarlo y quería poner en cada uno de los, no me acuerdo cómo se llama el término, que son unas arcadas, que sí, es sí. De protección. Cuando pasaba el tren, la persona podía protegerse, guarecerse de que el tren no lo arrastrara.
0: Bien.
3: En esas arcadas que tiene, ¿no? Son 27, lo que él quería allí, que en cada una de esas 27 arcadas, estuviera reflejado alguna figura rosarina emblemática. Hubo queja de la gente, todos salieron a criticarlo, porque dicen que es un lugar histórico,
1: Colegio de Arquitectos también.
0: Que dejen los ladrillos como están.
3: Exactamente. Bueno, ahora recogió el barrilete, podríamos decir, y dice, no, bueno. Ahora pongamos en valor, resaltemos los ladrillos, la construcción, todo lo que eso significó, porque es un lugar histórico, emblemático para la ciudad.
0: Bueno, claro, está bien eso, no es malo.
1: Hoy hubiera seguido la pelea.
0: Sí, no, sí, una pelea, pero hubiese sido una pelea idiota, porque está bien. Lo que por ahí tendría que haber hecho es una compulsante, llamar a los arquitectos, llamarlos antes, los que se dedican a la historia de Rosario y demás, llamarlo todo antes y decir, che, tengo este proyecto, ¿qué les parece? No lo hubiese lanzado el proyecto.
3: De todas maneras no está mal, Marcelo, rever la posición que uno tiene y decir, bueno, no es que la mayoría piensa otra cosa, bárbaro, avancemos y
0: proyectamos. Arcos así que dijiste, se llaman hornacinas. Yo te digo para terminar con tu ignorancia.
3: Pero esto no es de Petete, esto es de otro Petete.
0: Sí, tenemos varios acá. No, acá hay varios Petetes. Bueno, las 8:11, ¿para dónde vamos?
4: Nuestro móvil, llamando.
0: ¿Cómo andamos, Electroper? Buen día.
5: Buen día, Marcelo, aquí estamos, mirando el cielo, a ver qué pasa, si se viene o no el agua. Pero no ha llovido y se iba rotando el viento, eso es lo que llama la atención, Por ahí viene del norte, por ahí del roto del sur, pero todavía temperaturas agradables y esperando justamente que esa alerta naranja se cumpla, que uno tenía entendido en un comienzo iba a ser más por la mañana y ahora va a tener más atención a la tarde. De hecho, dialogamos con Gonzalo Ramner, el director de Defensa Civil del municipio, y nos decía, bueno, preparen la mañana para que en todo caso a la tarde, mediodía tarde, no nos agarre desprevenidos y tengamos, bueno, todo bien agarrado, despejadas las canaletas y todo lo que se puede colaborar, obviamente, como vecino, en lo que es justamente, bueno, épocas de tormenta, y sabemos, que muchas veces el vecino cumple el rol de agente municipal y termina limpiando las épocas de tormenta y las esquinas de la ciudad. Lo escuchamos a Gonzalo Ramner, el director de Defensa Civil.
6: Bueno, sí, efectivamente, en la alerta ya está vigente, ¿no? En la mañana de nivel amarillo, por tormentas fuertes, situación. precipitación que tiende a aumentar el nivel en la tarde, ¿no? Pasado el mediodía se aumenta a nivel naranja, por tormentas de fuertes a severas, y va perdiendo intensidad hacia la noche, donde se mantiene un nivel amarillo, así que es una jornada larga, bajo alerta toda la jornada, dejando acumulados de entre 50 y 80 milímetros. El resto característico de los fenómenos, según indica el servicio meteorológico, es la cantidad de agua caída, ¿no? Porque estos valores pueden verse superados localmente, ¿no? Así que hay que estar muy atentos, estar acompañados de ráfagas de viento, de actividad eléctrica, y la ocasión en que haya granizo no se descarta como hemos tenido en los últimos fenómenos. Así que hay que estar atentos en la jornada, aprovechar estos momentos de la mañana para asegurar cualquier elemento que pueda desplazar el viento, balcones, terrazas, tratar de programar nuestra jornada, sobre todo en la tarde, evitar los traslados innecesarios y, bueno, mantenernos en un lugar seguro. Ante cualquier inconveniente, recordar el 103, ¿no?, como el principal número al cual hacer los reclamos. El 147 también es otra opción y bueno, estamos a disposición para ir recibiendo los reclamos si es que así sucede.
5: La palabra del director de Defensa Civil, Marcelo, bueno, dando algunos detalles, y esto, si bien para la mañana está pronosticada la alerta naranja, igualmente preparar todo, porque a la tarde es donde se recomienda ni siquiera hacer traslados innecesarios, ya que va a estar, bueno, con mayor probabilidad, posibilidad de algún tipo de cambio en el viento, y que si empieza a llover durante la mañana, se empiezan a mover esas ramas ya cargadas de agua y tengamos algún inconveniente en las calles de la ciudad.
0: Bien, bueno, vamos a ver qué es lo que sucede finalmente. Ojalá, bueno, llueva, está bien, porque hace falta un poco de agua, pero, digamos, sin sobresaltos, sin viento, sin granizo, sin tanta agua que hay en alguna zona de la ciudad o de los alrededores, ¿no? Esperemos que pase la lluvia, pero pase bien, ¿eh? Esperemos eso.
5: De hecho, por ejemplo, ahora de la mañana está el acto programado para lo que es el Día de la Virgen de Rosario. Bueno, se trasladó todo, ahora estamos por ingresar a la Sala de las Banderas. Ahí se escucha un tronito, ¿eh? Está un tronito, pero sí, un trono de deporte se está escuchando. Para hacerla dentro de la Sala de las Banderas, con el arzobispo, con el intendente, porque claro, bueno, se empieza a precipitar justamente la tormenta, que ahí el sonido del trueno nos está anticipando, en breve empieza a caer agua.
0: Eli, ¿nos recontamos después?
5: Volvemos.
0: Dale.
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0: 8:16, Marcelo. Te completo lo del tema del Grupo Roma, Marcelo, porque estuvieron en el Consejo el día lunes. Me preguntaba si se podría hablar de estafa. Algunos concejales hablaron de estafa. La mayoría de los damnificados por ahora, inclusive las denuncias que han presentado, algunos inclusive en la justicia, tiene que ver con el incumplimiento de los plazos contractuales. Vos fíjate hasta en qué son cuidadosos. Vos fíjate que sorprendidos, aún en su buena fe, pagando algunos, en algunos casos desde hace 7 años cuotas para tener su terrenito, la mayoría dice, a ver, no compramos un campo, no compramos una unidad productiva, compramos un terrenito para hacer nuestra casa, y nada más que eso, dice, y no nos están entregando el terreno. Insisto, las denuncias que hay es por incumplimiento de los plazos del contrato. Por ahora es eso.
1: Pero no se entiende esto, porque vos me decís, caso Piraguete tienen que entregar un departamento que lo están construyendo.
0: Sí, sí.
1: No lo construyen. Ahora, el terreno está ahí.
0: Sí, sí, el terreno está ahí.
1: ¿Por qué te lo demoran?
0: Claro, dice, porque tienen las habilitaciones. Claro,
2: dice Roma culpa a todas las administraciones oficiales. Exacto. La EPE no me da el permiso para poner la luz, la municipalidad no me da el final de obra, Aguas no me hizo la cloaca, entonces no puedo entrar a un
0: terreno. Y la provincia no me da el apto hídrico, porque tiene que tener un apto hídrico en algún lugar.
1: Eso tiene que tenerlo antes de vos.
0: Debería.
1: Claro, como yo te voy a vender algo que todavía no sé si lo puedo hacer.
0: Claro, eso debería ser, Marcelo.
1: Claro,
0: exactamente. Bueno, entonces, por ejemplo, Naranjo 1 y 2, que están en Ibarlucea, está el canal Salvat a metros nada más. Entonces, a ver, ahí tiene que tener un apto hídrico, lo que se llama. A ver, lo que le tienen que garantizar es que eso, si llega a venir una creciente o llega a llover mucho, como se prevé ahora, no se vaya a inundar, cosa que no lo pueden garantizar.
1: ¿Cómo te garantiza eso?
0: Exactamente. Entonces tiene que tener determinada distancia de los cursos de agua,
1: a ver,
0: tiene que ser terrenos altos.
1: Si compraron terrenos baratos y después los quieren vender como loteos premium, ¿viste? Ah. Entonces, vos me decís, en eso no. No voy a culpar a la gente de que ahora la estén engañando. Lo que digo es, lo dijimos muchas veces en este programa durante todos estos años, inclusive en el país del litoral también. Ojo con esto, cuando vos compras en un loteo, que te presenten todos los papeles con todas las autorizaciones, sí, sí. Inclusive vos compras un terreno, a ver, pasa en todos lados, pasó con el loteo frente al Jockey Club acá en Rosario,
0: sí, sí.
1: Que compraban el Jockey, que tenía un puente que podía pasar directamente del Jockey al barrio, que vos compras un terreno que no podés escriturar.
0: Exacto. Paso del Jockey.
1: Paso del Jockey, ¿cuántos años estuvo en quilombo eso?
0: Sí, sí.
1: ¿Y cuál es el problema? Vos edificás, ahí se lo entregaron, ¿no? Pero vos edificás, embargan el loteo y embargan también tu casa. Porque el terreno viene con todo lo plantado y clavado, así dice.
0: Está hecha la división.
1: Claro. No se pueden escriturar los terrenos, entonces, por lo tanto, todos son dueños de todo, o peor, todos son dueños de nada.
0: Claro.
1: Que eso es lo que ha pasado con muchos. Hicieron casas de un valor muy grande, ahí en Los Pasos, y decían, che, acá cayó un embargo, me embargan a mí también. Bueno, esto es lo que sucede cuando vos le compras a estos tipos, que te dan. Claro, vos decís, viste qué bueno que son, te dan 10 años de cuota. Sí, no te venden nada.
0: Sí, sí.
1: Porque con la guita tuya van haciendo las cosas, y después van pidiendo los permisos, van sacando los permisos.
0: Van haciendo todo eso a cuenta con lo que ya está poniendo la persona que compró el terreno.
1: Exactamente.
0: Y lo que vos decís, muchas veces compran terrenos baratos para después venderlo como premium. Ellos los venden como premium, no es que el que va a comprar lo compra como si fuera el premium. En el consejo hay algunos que ya hablan sí de estafa. Uno de los que fue más duro en la reunión del lunes fue el concejal Juan Monteverde. No solamente él habló de estafa, sino que él pidió que se evalúe clausurar a esa empresa. Vamos a ver en qué termina esto.
1: Claro, pero vos clausurás la empresa, vos la clausurás, pero el problema de fondo no se soluciona con eso.
0: No.
1: O sea, A ver,
0: es como una medida para que no siga estafando, para que no siga sorprendiendo la buena fe a más gente.
1: Pero si se da publicidad, si vos vas a Roma ahora a comprar un terreno,
0: sí.
1: Eso es medio boludo. Lo digo de esta manera porque no hay otra. Si ya es público, que no pueden entregar los terrenos. ¿Qué va a seguir comprando?
0: Hay enojo también de muchos de los perjudicados con algunos presidentes comunales, que han permitido, a sabiendas que no tenían las autorizaciones, han permitido que se siga loteando y que sigan vendiendo esos lotes.
1: Pero ahí no sé si vos, si la comuna se puede meter. O sea, la comuna te da el permiso o no el permiso. Ahora, el municipio, vos vendés acá, sacá una comuna.
0: Sí, el municipio puede intervenir, porque puede admitir o no el loteo.
1: Pará. Hay una cuestión comercial de por medio.
0: Sí.
1: Yo compro un terreno acá al lado de la radio y empiezo a vender departamentos de algo que todavía no existe.
0: Oso.
1: La municipalidad, ¿me puede venir a decir algo a mí?
0: Si vos empezás a construir...
1: La municipalidad tiene injerencia.
0: No. Es la que tiene que dar las habilitaciones.
1: Está bien, pero no sé si ahí...
0: Cuando vos urbanizás...
1: No sé si lo pasa por otro lado.
0: Claro, pero cuando vos urbanizás, sea una organización en cualquier localidad, sea comuna, ahora van a ser todas ciudades, digo, el que tiene que habilitar la urbanización es el municipio.
1: Uno de los que tiene que habilitar es... Uno,
0: porque después, tiene que admitir el uso del suelo.
1: Después están los permisos de la provincia.
0: Sí, claro.
1: Hay un montón de cuestiones. Ahora, yo compro un terreno.
0: Pero el que decide el cambio de uso del suelo es el municipio.
1: Sí, bueno, está bien. Pero ahí, a lo mejor el municipio no autorizó todavía el uso del suelo. Vos estás vendiendo. Pero se puede meter el municipio en una cuestión comercial. En lo comercial, ahora, estoy diciendo.
0: No, en lo comercial no creo.
1: Se empiezan a construir otra cosa.
0: En lo comercial.
1: Si
0: vos estás viendo que en localidades como...
1: Lo que vos podés criticarle, yo lo que critico de algunos municipios, sí, es que dieron primero el permiso municipal antes de tener todos los papeles de la provincia.
0: Sí, que también ahí, ha ocurrido.
1: Pero ahí sí hay responsabilidad del municipio. En lo otro,
0: bueno,
1: déjame tener mis dudas porque... Es una cuestión diferente, Marcelo.
0: Lo que vos decís es lo que ha ocurrido en varios de los casos. El municipio autorizó sin tener previamente el resto de las autorizaciones de la provincia.
1: Esto de prohibir, de intervenir la empresa, entonces, ¿desde dónde lo pueden hacer? Porque tiene que ser la justicia también.
0: Sí, claro.
1: Vos, el Consejo Municipal, no podés intervenir. ¿Qué intervenir?
0: A ver.
1: Pero además, voy a intervenir la empresa, tenés que tener la motivación, pero además, la empresa después se puede agarrar. Porque esto también, viste, los tipos, voy a intervenir en PC, si no, yo no puedo entregar ahora porque a mí me intervinieron acá y entonces yo no pude seguir adelante. No hay que darle la excusa para
0: no poder cumplir porque...
1: Exacto. Ojo con estas cosas, porque los tipos estos que, si los tipos están pensando estafar, ya tienen todo armado y ya saben que no van a dar nada. Puede pasar lo otro, que los tipos sean unos irresponsables, unos aventureros que se van a hacer negocio, que compraron esos terrenos a dos mangos sin los permisos y fueron a vender, salieron a vender. Ahí ya, para mí, ¿sabes por qué es una estafa? Yo tuve un problema una vez con uno de los grandes loteadores de la provincia de Santa Fe. Tierra de Sueño y demás. Yo dije en el país del litoral que era una estafa. Me mandaron una carta documento diciéndome que me desdiga de los dichos de que era una estafa. Y yo lo que dije en el programa es, mira, acá está la carta documento, no me desdigo, porque si vos me dijiste a mí que yo podía escriturar y ahora no puedo escriturar, vos me estafaste. Entonces no les digo nada. Ahí se terminó, no hubo más carta documento, no hubo más nada. Después, con el tiempo han arreglado el tema. Y acá yo digo que es una estafa, porque si no se puede escriturar, ya hay una estafa. No sé si la van a terminar concretando, ¿no? Si no van a terminar dando nada. Sí. Pero ya, si querés, por lo menos hay un incumplimiento. Pero a vos no te pueden vender, porque yo digo que es una estafa, a vos no te pueden vender algo que no tienen la autorización para hacerlo. Y si después lo traen, como decís vos, estar al lado del canal Salvat, y si no le dan autorización... Para el loteo, ¿qué haces? ¿Vos me devolvés la plata con los intereses que devengó en todo este tiempo?
0: Bueno, es la pelea que tiene Santa Croce con la provincia, que hay 6 emprendimientos parados, y Enrico le dice, yo no voy a firmar cosas desde donde algunas son inviables.
1: No, por supuesto, digamos, en eso, a ver, si alguien se largó, pasó con Danfield.
0: Sí, claro.
1: Si alguien se largó a hacer un loteo antes de tener todas las autorizaciones para hacerlo, bueno, yo digo que es un estafador. Bueno, en esto, ¿por qué lo digo? Por esto, porque está haciendo algo que sabe que no tiene todo en regla, sabe que no está apto para venderlo todavía.
2: Hoy, ¿cuál es la pelea, Marcelo, en la mayoría de esos complejos habitacionales? La zona de Barlucé y Afunes, el agua de pozo tiene arsénico.
1: Sí.
2: No hay agua potable. Entonces, se hace, no hay agua potable, y después viene la pelea. ¿Quién hace la planta de osmosis inversa? ¿El inversor o la comuna? Y es la pelea que tienen y le siguen sacando plata a la gente.
1: Mira, hay una... salió, sorprende el precio, ¿no? Yo voy a decir el precio de algo, ahora te voy a decir. Salió a la venta una casa en el barrio Kentucky, donde vive Messi. Dame un valor de la casa.
2: ¿Alto o bajo?
1: Alto.
2: 1.200.000.
0: Sí, 1.500.000 seguro, 1.000.000.
3: Daniela, 1.800.000.
1: 1.800.000, exactamente esa es la cifra.
0: Dólares, estamos hablando, obvio. Estamos hablando de dólares.
1: 1.800.000 pesos.
0: Claro, estamos hablando de dólares.
1: Dame 5. 1.800.000 dólares es una plata que para el 99% de los seres humanos es inalcanzable.
0: Sí, sí.
1: Van a una casa en un lugar que no tiene agua potable ni cloaca.
0: Ni cloaca.
1: Esto es, a ver, estamos al lado del río Paraná, uno de los ríos más calurosos del mundo, no tienen agua potable, no tienen cloaca. ¿No podés creer eso?
2: Hay que llamar la pocera.
1: No, tienen, han creado todo un sistema dentro, de vamos, inversa, como decís vos, tienen la guita, pero donde yo vivo en Roldán no tengo agua potable. No tengo cloacas. No tengo. En los lugares donde están los terrenos más caros de la zona. Cualquier terrenito, cualquiera que se quiera hacer una casa, vaya a Roldán, a Funes, Funes más que todo, ya no hay, hay muy pocos terrenos, pero no tenés cloaca, no tenés agua potable, no tenés servicios. Entonces, que tienen que ver con la salud, que dijiste vos, tiene arsénico el agua.
2: Sí.
1: ¿Eh? Tiene arsénico.
2: Al primer mate la yerba te queda negra.
1: Claro, y después mandamos, todos los desechos del pozo ciego,
2: claro,
1: que contamina las napas.
2: Claro.
1: Entonces, ¿de qué me están hablando? Todo es una estafa acá, ¿no? Si te pones a pensar, esto es una gran estafa. Las 8:29 de la mañana, vamos.
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0: Fueron 8, 30 minutos, 19 grados. La temperatura se mantiene en la ciudad, el cielo nublado, 89% la humedad.
1: Locales.
0: La crisis habitacional y el alto costo de los alquileres lleva a más personas en Rosario a vivir en pensiones y residencias. Esta situación alcanza a estudiantes, trabajadores, personal de seguridad y jubilados. Según el relevamiento, los valores de las pensiones analizadas van desde 125 mil a 450 mil pesos mensuales. Se encontraron casos en los que más de 100 personas son alojadas en el mismo inmueble en situación de hacinamiento y malas condiciones edilicias.
1: Regionales.
0: Santa Fe abrió 150 vacantes para una nueva tecnicatura de investigación criminal destinada a jóvenes de entre 18 y 30 años. La carrera se dictará en el ICEP y tendrá una beca mensual de 950 mil pesos durante el cursado. Ya se inscribieron más de 3.000 personas. La formación apunta a preparar desde cero investigadores especializados en evidencia, tecnología e inteligencia policial.
1: Nacionales.
0: Juicio por Loan. La diputada María Victoria Callaba declarará por primera vez ante el tribunal. La exfuncionaria municipal es una de las 7 acusadas por la sustracción y ocultamiento de niño. La audiencia se completará con los testimonios de 3 efectivos de la Prefectura Naval Argentina vinculados a la investigación. La ex funcionaria municipal será así la 4ª imputada que decida hablar durante el debate, después del ex comisario Walter Maciel, Lodelina Peña y Antonio Benítez.
1: Internacionales.
0: La Real Academia Sueca de Ciencias anuncia el ganador del Premio Nobel de Química 2026. Los candidatos a este galardón se mantienen en secreto mientras el Comité Nobel guarda celosamente su decisión hasta el momento del anuncio previsto para hoy a las 11:45. El Premio Nobel de Química 2025, recordemos, fue otorgado por el desarrollo de un nuevo tipo de arquitectura molecular. Habitualmente el premio incluye una medalla de oro, un diploma y un cheque de $1,000,000. 19 grados, la temperatura, la humedad 89%, el cielo nublado, hora 8:33 minutos.
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0: 8:35 de la mañana exactamente.
1: Información, Marcelo. Bueno, el gobierno finalmente va a apelar la decisión de la justicia de poner ya en vigencia la ley de financiamiento universitario. Hoy, 3:30 de la tarde, todos los rectores del país que conforman el CIN, el Consejo Interuniversitario Nacional, sí, se reúnen en Plaza de Mayo para explicarle a la gente de qué se trata y por qué la necesidad de que el gobierno lleve adelante esta medida. Así como la Iglesia fue a interceder ante el gobierno para que ponga en marcha la ley de discapacidad, no descartan, aprovechando el costado político de esta visita del Papa, ir también al arzobispado para que pidan una reunión y le expliquen al gobierno de la importancia de la educación universitaria en la República Argentina. Veremos hoy cuáles son los discursos de los rectores en Plaza de Mayo para ver qué tipo de dureza tiene el reclamo.
0: Che, hablando de las entradas del partido de ayer, sí, la despedida de Messi, la gente que se quedó, mucha gente se quedó afuera.
1: Sí, otra estafa.
0: Sí, otra estafa, ¿no? Mucha gente se quedó afuera ayer habiendo comprado la entrada, viajado y todo, se quedaron afuera. Leo, y una de las implicadas, o dos de las implicadas en esas estafas, parece que son la madre y la hermana de Yanina Latorre.
2: Exactamente, Marcelo, sí. Dora Camaño, que es la madre de Yanina Latorre, y Maite Arruza, que es la hermana de Yanina Latorre, bueno, hacían negocio con los tickets, ¿no? Vendían entradas para ver la despedida de Messi de la selección, entradas para determinados sectores de 90.000 y de 180.000 pesos, lo vendían a 700.000 pesos y estaban publicadas en las cuentas de Instagram de la mamá de Yanina Latorre y de la hermana de Yanina Latorre ofreciendo entradas, ¿no? De hecho, bueno, hay varios que se comunicaron y han publicado las capturas de pantallas de los chats donde también lo ofrecen otros sectores y demás. Bueno, obviamente esto involucró a Yanina Latorre automáticamente por ser conocida, principalmente la madre, ¿no? Dora Camaño, por ser conocida por Yanina Latorre, y bueno, y la propia conductora hizo una devolución, un descargo, donde ella dice que no tiene nada que ver e involucra a la hermana, pero si le parece la escuchamos.
0: A ver.
3: Hace dos días me están cancelando, puteando, insultando a mí, a Diego, a mis hijos por algo que no tenemos nada que ver. Yo soy la misma Yanina que la semana pasada hizo un descargo en contra de la venta ilegal o de la venta de entradas de AFA o de la reventa o como lo quieran llamar. Yo me enteré por redes que el fin de semana desde el Instagram de mi mamá y de mi hermana vendían entradas. Yo no tenía idea. Cuando lo veo por primera vez, voy a ser absolutamente honesta, no voy a defender a nadie, no voy a justificar a nadie, pues no me voy a comer el caramelito de lo que yo no hice. Lo mismo que si ustedes tienen a alguien en su familia que se manda una cagada, un ilícito, una estafa, la culpa no es de ustedes, pero otra vez voy a dar la cara, pues la gente me está puteando. No vas a hablar, chorra, delincuente, chicos. No sé si en su familia es la gente buena o mala. Cuando tenés un familiar que se manda una cagada es con esa persona, no es conmigo, ni mi hija, ni mi hijo, ni mi marido, ni nada. Lo que lamento profundamente que en el medio esté metida mi vieja, que tiene 6 años, que es una boluda, y mi hermana, lo último que tenía que haber hecho, además de no hacer lo que hizo, es meterla a mi mamá, porque mi mamá le dio la cuenta de Instagram y mi hermana armó un descalabro. Chicos, yo hablé con ella, estoy enojadísima, ojalá pueda recomponer la relación con mi hermana, porque no sé si voy a poder y estoy angustiada. Yo no me merecía esto, mi familia tampoco. Si quieren putear a alguien, es con ella, la que se mandó todo este moco. Yo sigo pensando que es un papelón, que es una vergüenza, que es una falta de respeto, pero yo en esta no tengo nada que ver, nada, y no puedo responder nada porque no sé, estoy enojadísima, se lo hice saber, no quiero saber nada, no quiero saber detalles. También quiero aclarar que mi sobrino, que es el hijo de ella, no trabaja en la AFA, no sé el delirio en que se metieron, no sé qué hicieron. También estoy enojada con Dora, porque no le voy a mentir, porque Dora no le tendría que haber dado la cuenta de Instagram. Entiendo que no se dio cuenta, que no entendió, pero hasta acá llego yo y explico algo que me veo en la obligación de hacer, porque me está puteando el país y yo no tengo la culpa. No la voy a justificar, no la voy a defender, es absolutamente responsable que pague por lo que hizo, pero yo en esta no tengo nada que ver, ni tampoco la voy a ayudar ni a solucionar, ni a defender, ni a lavar una imagen. Sí me duele mucho que mi vieja esté en el medio, que la estén puteando a mi vieja, pues una señora de 86 años que no hizo nada, no habló con nadie. mi hermana le agarró la cuenta porque tiene seguidores, y mi hermana lo que no entiende es que los seguidores que tiene mi mamá son gracias a mí, y se pasó 20 pueblos. Yo soy la misma persona que piensa que vender entradas o revender entradas es ilegal.
0: Bueno, así que la hermana, según la hermana, es una cagadora.
2: Exactamente, todo el curro lo armó Maite Arruza. Arruza es el apellido de soltera, podemos decir, de Yanira Alatorre. Maite Arruza, entonces la hermana de Yanira Alatorre, dice que estaba involucrada también uno de los hijos, que no, como aclara ella, no trabaja en AFA, pero bueno, aparentemente eso hacían trascender o daban como respuesta por el hecho de tratar de justificar ante las consultas de por qué tenían disponible entradas para vender, ¿no? Porque no es que tenían una entrada y la revendían, no, ofrecían varios sectores y demás. Pasó con algunos influencers también, ¿no? Que venían entradas, como Chapu Martínez, que es este influencer de Traeme la Copa Messi, que también tuvo que salir a aclarar y demás, porque ofrecía entradas y distintos sectores en reventa, precisamente, y bueno, y obviamente a un precio altísimo, ¿no? Mucho más de lo que era la entrada original.
0: ¿Se sabe cuántas se levantaron?
2: No, porque la denuncia la hace una periodista, digamos, donde publica los chats, y no se sabe cuántas llegaron a vender, porque después, bueno, obviamente borraron las publicaciones que tenían en las cuentas de tanto de la madre como de la hermana, así que no se sabe cuántas llegaron a vender, y bueno, y qué hicieron con el remanente, ¿no?
1: Claro. En un allanamiento similar de una mujer en Vicente López que vendía entradas truchas, secuestraron en la casa 10 millones de pesos y 56 mil dólares. Una sola detenida.
0: Bien. Bueno, habrá que ver qué pasa con esta, si la meten en cana, si descubren a ver cuánta gente engañó y cuánta se llevó, ¿no? Eso sería
2: claro,
0: bueno.
2: Claro.
0: Pero bueno, acá la verdad que Yanira Alatorre no tiene nada que ver, y está bien que se despegue, ¿no?
2: Está bien que se despegue, sí, en ese sentido. No eran entradas truchas, era reventa.
0: Reventa, pero está prohibido, es ilegal.
2: Está prohibido. ¿Por qué no? Sí. Digamos, hay muchos videos viralizados de gente que llegó, que viajó y que pagó un montón de plata y que la entrada era trucha.
0: Claro, no, sí,
2: por eso. Eso sucedió ayer también.
0: Sí,
2: ¿no?
0: Sí, acá eso es una estafa, esto es otro ilícito, porque la reventa está prohibida, ¿no?
2: Exactamente.
0: Esa es la realidad. Las 8:43 de la mañana ya comenzó a llover sobre la ciudad de Rosario, ¿y para dónde vamos?

0: Omar Vega, ¿cómo estás? Buen día.
1: ¿Qué tal, Marce? Buen día para vos, buen día para los chicos provincia. Ya estamos en casa de gobierno. Bueno, aquí no está lloviendo, pero sí se nubla de a ratos. Ahora tenemos sol, pero de a ratos se nubla, se cubre completamente el cielo, pero en este momento tenemos sol y tal. Está agradable, está lindo en la temperatura, más que nada.
0: ¿Pero llovió esta mañana? ¿Llovió?
1: Sí, una llovina poquito, nada. Mira, mojó todas las patas. Sí. No, nada.
0: Acá está
1: solamente
0: tronando.
1: Un par de gotitas. Ah, es bueno. Seguramente se vendrá para este lado porque acá está previsto que llueva con mayor intensidad para la tardecita noche. Así que bueno, seguramente tendremos esa lluvia que tiene usted ahora ahí, nosotros esta tarde.
0: Bien. Bueno, ¿qué tenemos?
1: Bueno, estamos en casa de gobierno. Acá está saludando a los periodistas la vocera del gobierno provincial, Cristina Cubanes. Veremos con qué nos sorprende. Veremos con qué sale, van a tocar temas de agenda, así que sinceramente no sabemos qué va a decir. En este preciso momento está ingresando a la sala obligatoria aquí de casa de gobierno. Pero hoy le traigo dos audios. Le pido las disculpas a la producción porque no los pude atender el día de ayer porque me estaba llamando el gobernador Maximiliano Cusaro, estaba en la municipalidad de aquí en la ciudad de Santa Fe con el intendente Poretti, bueno, firmando un convenio para la adquisición de una máquina para realizar asfalto frío. Mientras sucedía eso, también luego habló de varias cuestiones. Una de ellas, esto es lo que vamos a escuchar nosotros. Ayer el gobernador más o menos adelantó un poquito el calendario electoral del año 2027. Si te parece, Marce, escuchamos lo que decía el mandatario por mí.

0: Bien.
1: Sí, ahí está. Febreros irrealistas, dos fechas en abril, el 11 o el 18, que son domingos, que la elección es pasada, eso todavía no está confirmado. Pero sí, ya el 13 de junio, señor Coronel, hasta noviembre, le estamos comentando hace un tiempo atrás, el 13 de junio, guarden esa fecha que seguramente será el día para las elecciones generales. Después se un poco más sobre la cuestión socioeconómica que se está viviendo en el país y a nivel provincia, también el gobernador Cuyaro, que luego tuvo recorrida con otras actividades, aquí presentando en Casa de Gobierno el mediodía el torneo de sudamericano de U23 de atletismo que se va a estar realizando en este mes de octubre, en la próxima semana. Estuvo la Universidad Tecnológica Nacional por la tarde, donde también se presentó un torneo que se está realizando en el Estadio de la Tecnológica. Más o menos por ahí estuvo el día del gobernador Maximiliano Pizarro, que había lanzado un poco cómo va a ser en las elecciones del año que viene.
0: O sea que ya está, digamos, a ver, Omar, por lo tanto, tenemos que pensar en un enero-febrero muy activo.
1: Seguro. Es más, ayer cuando estaba en casa en la municipalidad, martes, se originó una mini reunión. Más que nada por la política aquí local, porque estaba, por supuesto, estaba el gobernador Cuyaro, para lo que fue todo este anuncio de la firma del convenio y demás, estaba en una mini reunión. El gobernador Cuyaro, el intendente Bonetti, que seguramente va a ir para la reelección, el presidente del consejo, que es Sergio Basile, el consejo municipal, que es Sergio Chicho Basile, hombre radical y de mucha confianza de Cuyaro, y que también se habla por abajo, que quizás por allí pueda haber interna, ahí, y también estaba Sebastián Mastro Paolo, que es el secretario de gobierno que pertenece al ala del PRO. Por eso en Santa Fe, precisará las elecciones para la municipalidad del año que viene. Hay varios actores. El intendente por otro lado, que él siempre dijo que yo no pertenece a ningún partido, ¿no? Ahora lo sube la reina Sergio Chicho Basile, hombre de mucha confianza del gobernador Cuyaro, radical, es el presidente del radicalismo aquí en el departamento de la capital, y también estaría por jugar en la elección del año que viene. Y también hay una incógnita si es lo que va a ser el senador por el departamento de la capital, Julio Paco Garibaldi, que también lo quiere subir, pero me parece que aquí Garibaldi no iría tanto por la municipalidad de Santa Fe, iría más que nada para el Senado, para quedarse así en ese lugar que hoy por hoy está ocupando. Pero ya están comenzando esas mini reuniones, y seguramente enero y febrero vamos a tener mucho movimiento, porque en febrero tienen que presentar las listas para lo que van a hacer las elecciones, insisto, en el 11 de abril, o el 18, ojalá que sea el 11, porque el 18 es mi cumpleaños, si no quisiera estar trabajando.
0: Sí, pero por ahí, viste, te regalan algo también, los muchachos.
1: ¿Algún político que te regale algo?
0: No. Lo más probable es que te saquen un pedazo de torta.
1: Así que bueno, así sería el panorama para el año que viene, y por supuesto, el 13 de junio, ya las elecciones generales, donde por supuesto estará el gobernador como por el que va a ir al segundo mandato. No lo dice, pero o sea, es un secreto. Sí.
0: Vos sabés que el 15 de octubre, según el dato que tengo, va a venir el empresario que puede ser candidato del peronismo, Cucharelo. Viste este empresario que firmó un acuerdo con Repsol, con YPF, con YPF en París. Estaba allá en París cuando estaba Milei, claro. Él estaba allá, es un ex jugador de rugby, digamos, vivió mucho tiempo en París también, tiene relaciones en Europa, firmó un contrato por, no quiero decir una barbaridad, pero 5.000 millones de dólares. Pucharelo con YPF es el empresario más grande en biodiesel de la Argentina y obviamente de Santa Fe, y es el que podría ser candidato del peronismo propuesto por un sector del peronismo, el sector de los senadores peronistas. Pucharelo vuelve el 15 a la Argentina. Y dicen que entre el 15 y el 30 de octubre tiene que decidir si va a ser o no candidato.
1: ¿Y ahí que la intención interna con Diego Giuliano?
0: Sí. Hoy también Diego Giuliano es un candidato, por lo menos un precandidato, ¿no?
1: Un precandidato, gobernador. Sí, sí, sí. Lozano que iría a Juliano por el Frente Renovado, claro, por el Frente
0: No creo, ¿no? Juliano ya dijo que iba a ir por adentro.
1: Digo yo, ¿cuál es la presencia de Sergio Massa en su momento cuando presentó el libro?
0: No, Juliano va a ir por adentro del peronismo. O sea, con un Frente Renovado, con un frente dentro del... con el peronismo, pero dentro del peronismo, esto ya lo ha dicho Juliano. No se sabe qué pasa con Perotti, viste que amaga a ser candidato a gobernador, pero después dice, yo tuve una nota con una de sus espadas acá, con quien fuera su ministro de gobierno, y dijo, es la hora ya para alguien más joven del perotismo, para ser candidato, lo que indicaría es que Perotti va a ser candidato a diputado provincial, va a encabezar una lista de diputados provinciales y va a competir con Lewandowski.
1: Fuerte.
0: Y que dice que son los dos que más votos tienen dentro del peronismo hoy.
1: Sí.
0: Porque Perotti está, digamos, la verdad que para Rosario no es alguien que junte muchos votos por el tema de seguridad. Pero en el resto de la provincia, Perotti no tiene mala imagen.
1: Sí.
0: Lewandowski es al revés, junta más votos acá en Rosario y tal vez menos en el interior, donde es menos conocido. Después estaba Germán Martínez también, ¿no? Es otro de los
1: Germán Martínez, que estuvo de veedor así en Brasil.
0: Claro.
1: El domingo pasado.
0: Claro. Lo que me parece es que si aparece Pucharello como candidato, ya Germán Martínez se desdibuja, y a lo mejor hay una interna entre Juliano y Pucharello. A lo mejor, digo esto... Estamos haciendo futurología. Y por el otro lado, bueno, Pujaro va a ser candidato y ahí no va a haber interna.
1: Con Escaglia, olvídese.
0: Voy a decir que los otros dos ya desaparecieron. Fue una payasada.
1: Sí, con Escaglia. Sí, seguramente va con Escaglia.
0: Bueno, Pujaro no tiene, digamos, a gobernador no tiene nadie que lo vaya a enfrentar. O sea, dentro del frente es único. Y después está Marcos Peirano en La Libertad Avanza.
1: Un hombre. Ese es una incógnita.
0: Mira, Peirano dijo que va a ser candidato. Yo creo que va a ser el candidato. Lo que pasa es que no es conocido. A ver, Pucharello tampoco.
1: Tampoco.
0: O sea, no, ninguno de los dos son conocidos.
2: ¿Amalia Granata va?
0: Amalia Granata,
1: me parece que también anda con ganas de ir a jugar.
0: Sí.
1: Si bien en estos últimos tiempos, en las últimas sesiones de la Cámara de Diputados, no levantó la voz, pero por lo bajo andan diciendo que tiene intención de ir.
0: Se mandó esa publicidad con Robbie Williams cuando estuvo en Buenos Aires, que fue el mismo hotel que estaba. Siempre se la rebusca, es una viva como pocas. Se hizo ver ahí. Vamos a ver, ya yo te digo que ahora con esto que ha hecho el gobernador de anunciar las fechas, se acelera todo.
1: Sí, ya ahora tenemos el reloj de arena, ya comenzó a correr.
0: Exacto.
1: Hasta febrero tiene tiempo, hoy estamos 7 de marzo, de octubre.
0: Sí.
1: Exacto. Hasta febrero hay tiempo. Y por aquí también me gusta llamar la atención, y ahora con esto cierro ya este segmento de político, pero aquí por la ciudad de Santa Fe está comenzando a girar Federico Lippi.
0: Ah, mira.
1: Sí. Tengo entendido que tiene que está se ha lanzado, ha dicho que intentaría ir por la independencia de Rosario.
0: Y es concejal, pero, es concejal.
1: No, me llamó la atención verlo por acá en la ciudad de Santa Fe con en algunos medios.
0: Y alguna roquita.
1: Ha venido, pero es como que está levantando el perfil, me parece.
0: Sí, y bueno, tiene apellido, tiene militancia dentro del socialismo. Es Lipchi, o sea que tiene. Omarcito, nos vemos después. No te voy a decir andar por la sombra, sino andar con paraguas.
1: No, tenemos tiempo, si no lo dejamos para más adelante, porque tengo el audio de María Cecilia Brentich.
0: Sí, dale, porque terminaron acordando ahí con la corte.
1: 7 meses. 7 meses de pelea por el lugar de edificio. Ponemos en... ponemos en contexto, una situación, el edificio nuevo de tribunales, bueno, en ese edificio que se construyó detrás del viejo que está actualmente, el Ministerio Público de la Acusación y el Ministerio Público de la Defensa estaban solicitando oficinas, y de la Corte Suprema de Justicia dijeron, no, ese no es nuestro edificio, ustedes hagan su edificio. Bueno, 7 meses llevó la firma de este convenio, ayer por la tarde a la 1 de la tarde en el despacho civil de la Corte Suprema. Estuvieron 5 o 7 ministros, no estuvo Beta ni Gaclini, que son esos 5 que estuvieron presentes, en lo que fue la firma definitiva de este convenio, que le va a dar lugar al Ministerio Público de la Acusación y al Ministerio Público de la Defensa en este mismo edificio. Vamos a citar a la doctora Bramitic, la fiscal general, que esto decía.
2: No, tensión y vía institucional, no nunca llevarlo a nivel humano. Nosotros hemos llegado a un acuerdo luego de muchas idas y vueltas necesarias, donde vamos a ocupar luego con la defensora provincial, nos queda a nosotras la tarea de distribuir internamente los espacios, pero bueno, hemos aceptado la asignación, digamos, la distribución de espacios del primer piso, quinto piso y todo el sexto piso, pero bueno, todo el sexto piso es está todo por hacer, con lo cual va a llevar, me atrevo a decir, según nos dijeron nuestros arquitectos, años de construcción, de presupuesto, pero bueno, haremos el diseño y lo llevaremos adelante. Es un pasito más, así que bien. Bueno, los vidrios están, está cerrado, pero bueno, creo que el piso, el techo, digo el techo cuando uno habla de hecho, no soy experta en esto, pero el cielo raso y después, bueno, todo lo que implica el diseño de los puestos de trabajo, el cableado, montarlo de internet, etcétera, va a llevar tiempo. Nosotros en el MPA, esto yo ya lo he conversado con la doctora Moreno Robinson, tenemos una urgencia en el Ministerio Público de la Acusación, que es donde está la mayoría de los fiscales, en calle Primero de Mayo, entonces allí, bueno, estamos viendo de hacer una mudanza rápida, en principio al piso 5, para desocupar algunos espacios y poder hacer una mudanza de los fiscales a otro edificio que tenemos. Pero bueno, nos urge porque las condiciones en las que están trabajando realmente no dan para más.
0: Bueno,
1: ahí está.
0: Llegaron a un acuerdo. Escúchame.
1: Piso 1, 5 y 6.
0: Te digo esto último, anótalo.
1: Sí.
0: El presidente de la Corte para el año que viene. ¿Querés que lo tire hoy?
1: Diputado.
0: ¿Cómo?
1: Va como candidato a diputado.
0: No. El presidente de la Corte para el año que viene.
1: Ahí entendí.
0: Daniel Herbeta. Anótalo, tenelo.
1: Bueno, lo anoto. Así no estuvo presente en esta firma.
0: No importa. Vos anotá lo que yo te digo y tenelo guardado. Y si todavía estamos en la radio, el año que viene me lo decís. Bueno, nos recontamos después, mi querido Mario.
1: Abrazo.
0: Chau.
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0: entregaron 600 millones de pesos. El programa habilita un crédito a devolver en 12 o 24 cuotas sin interés para pagar gastos de renovación, ingreso a un nuevo departamento y el acceso a una garantía a través de un seguro de caución sin gastos para el inquilino.
1: Regionales.
0: Un chico de 13 años murió al volcar con su cuatriciclo. Felipe Nicolás Carlino, de 13 años, se desplazaba en un cuatriciclo en horas de la tarde del domingo en la ruta rural de Montecaseros, en las inmediaciones del kilómetro 9 de la ruta provincial 47, en Corrientes, cuando perdió el control del vehículo.
1: Nacionales.
0: Según consultoras y entidades financieras, el dólar superaría los 2.000 pesos en 2027. Consultoras del Banco Central esperan que el alta de la presión cambiaria para el próximo año se traduzca en este incremento, mientras la proyección hacia diciembre implica una suba de apenas 6,2% frente al tipo de cambio actual. Estiman un dólar de hasta 1.945 pesos para dentro de un año, lo que implica una suba esperada cercana al 29% por encima de la inflación prevista por el gobierno para ese periodo.
1: Internacionales.
0: Estados Unidos prohíbe el alcohol e impone toque de queda a sus tropas tras el asesinato de una mujer en Okinawa. Este domingo la policía detuvo al cabo Devin Jacob Ballard, un marín destinado en la base aérea de Fontena. Un militar está acusado de asesinar a una mujer y robado sus pertenencias. 19 grados actualmente en Rosario, 95% la humedad, cielo nublado, llueve en estos momentos, pronóstico de tormentas para toda la jornada. Hora 9, 5 minutos.
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0: 5 de la mañana comenzamos.
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0: 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La temperatura en Rosario.
1: Con lluvia 19 grados.
0: 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Y a la lluvia le agregamos granizo en algunos sectores de la ciudad de Rosario. Está cayendo granizo en estos momentos, no en todo Rosario, pero sí en algunos barrios.

0: 8 de la mañana exactamente en la ciudad de Rosario. 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
2: Y después del quinto tema empezó el besuqueo, cogote que viene, cogote que va, bailar toda la noche.
0: Las 9 y 8 exactamente. Yo le comentaba ayer de este proyecto de una diputada libertaria de sancionar a los diputados que ofendan a otros.

0: insulten. Yo decía, es raro por qué la Libertad Avanza, ¿no? Y el presidente no es un ejemplo justamente de la mejor educación, todo lo contrario, ¿no? Todo lo contrario es algo que a mí por lo menos no me gusta, ese estilo de insultar al otro, porque uno puede tener ideas diferentes o decir cosas, pero insultar es otra cosa. El presidente tuvo ahí un cruce con Novarecio, el cual no soy amigo, quiero decir que no soy amigo con Novarecio, no comparto muchas cosas, no le importa a Novarecio, a mí tampoco. Pero lo del presidente y lo de Lemoine, pero lo del presidente, porque Lemoine es diputada, ¿no? Está dentro de la Cámara. Alguien, esto escribió el presidente Javier Milei en su cuenta de X, dice, alguien debería explicarle a la mierda humana de mierda necio que un retweet no te hace autor del tweet. El imbécil se supone que es abogado y debería saber que el retweet trabaja como cita. Si de lo que estudió el idiota no sabe, ¿qué se puede esperar del resto de los temas? Bueno, esto es lo que dijo sobre Mierdanecio, como dice él, Novarecio. El día anterior había dicho que eran todos los periodistas de La Nación, el Día de la Nación, eran mierdas humanas. Y Lemoine también salió a cruzarlo con declaraciones, pero lo hizo a través de un video, ahí porque parece que Novarecio no le dio derecho a réplica, y esto decía Lilia Lemoine.
1: Este es un mensaje para los periodistas en general, pero por sobre todas las cosas para Luis Novarecio. Luis, ¿te estás quejando y otros periodistas se quejan porque el presidente te puteó en Twitter? En serio, hace horas, al aire, en uno de los programas con mayor visibilidad del país, me acusaste a mí de haber agredido a alguien cuando yo fui la víctima de la agresión. Y encima todos los pelotudos que estaban en esa mesa de mierda empezaron, sí, porque Lemoine te persigue con la cámara. No, no, Lemoine te firma, ¿cómo vas a filmar? Lo ves ahí a Grabois de pronto diciendo barbaridades a otros diputados y que se quedan filmando. ¿Y no te crees que haga que vaya y los queda trompados, pelotudo? ¿Vos sabés lo que es vivir, Novarecio, a merced de que los periodistas decidan inventar un relato sobre tu vida y lo repitan una y otra vez, sobre todo cuando sos figura pública y no tenés el alcance que tenés vos? Yo no puedo ir al Congreso y ponerme a hacer alocuciones para desmentir lo que dicen en la prensa sobre mí. Mi trabajo es otro. Pero sin embargo, desde hace 3 años, o más todavía, soy víctima de difamaciones, inventos, insultos y hasta en este caso, que me acusan a mí de haber cometido una agresión de la cual fui víctima. Entonces, Luis, un poco de grandeza, un poco de humildad, pedí disculpas. Y ahora surge una pregunta que les hago a los periodistas en general y al público, a la gente que vea esto. Si en 24 horas Novarecio difamó gente, mintió y encima se victimizó, ¿cuántas veces creen que lo ha hecho durante su carrera? Y a todos los periodistas que estaban acostumbradísimos a que no hubiera redes sociales y no hubiera réplica, ¿cuántas personas tuvieron que ver cómo las difamaban o mentían sobre su vida en medios masivos, sin tener la forma de defenderse? Miren, a ustedes, la verdad es que la gente los va a ver cada vez menos y les va a creer menos y se va a terminar retirando, porque justamente un periodista que no dice la verdad y es inexacto no sirve, estás haciendo mal tu trabajo. Y ahora surge esta pregunta, ¿cuántas veces te has equivocado así? ¿Te equivocas siempre para el mismo lado? ¿Te equivocas para todos lados igual? Vas a terminar siendo irrelevante, pero terminás siendo irrelevante con grandeza de última. O corregite, encabezá un cambio, verá por la verdad, pedir a tus colegas que sean sinceros, que sean honestos, que hagan bien su trabajo.
0: Hoy 13, bueno, ahí lo que decía Lidia Lemoine, la diputada libertaria, lo cortamos ahí porque después ella sigue hablando de otras cuestiones de Novarecio, de su vida sexual y demás, pero no voy a ir al fondo de lo que dice Lemoine, porque hay una secuencia de declaraciones de Novarecio sobre algunas cosas, y son las opiniones de Novarecio, yo no me voy a pegar a eso. Lo que me gustaría que analicemos con ustedes es el contexto de violencia verbal en el cual se está manejando la política, pero que fundamentalmente baja desde el presidente de la nación. Entonces, de ahí para abajo, ¿a quién le puede decir algo? Por eso yo ayer hacía mención a esta diputada que quiere que le voten un proyecto para sancionar a los diputados que insulten y que le falten el respeto a otro. Pero si el presidente, que es La Libertad Avanza, se refiere hacia los periodistas o hacia otros políticos o hacia empresarios, ustedes recuerden, a cualquiera que no piense como él o diga que lo que está haciendo el gobierno, yo, por ejemplo, digo, no estoy de acuerdo con esto, enseguida pasás a ser un enemigo, pero no es solamente que pasás a ser un enemigo, te destruyen, dicen cualquier barbaridad, cualquier cosa. O sea, te empiezan a acusar desde ensobrados hasta después decirte cualquier insulto sin ningún tipo de filtro. Entonces llevamos que la máxima autoridad de Argentina nos lleva a ese nivel de agresión. ¿Cómo bajamos? ¿Cómo le explicás después a un chico el respeto dentro del aula? ¿Cómo le explicás el respeto hacia la autoridad? Digamos, ¿cómo hacemos si estos son los ejemplos? Y ojo, del otro lado no hay mejores. Ese es el problema. El otro día Grabois, la misma situación, insultando a otro, diciéndole cualquier cosa a otro legislador. Se lo provocó, sí, está bien, pero a ver, hay ciertos niveles en los cuales uno no puede caer. Entonces, es todo un mamarracho, pero cuando el mamarracho lo encabeza el presidente de la nación, es muy difícil después sacarlo esto de la sociedad, porque va escalando. Este es el problema grave, va escalando. Y veo que esto de insultar es como ya una moda, esto de pelear, de provocar al otro, ya se ha puesto de moda, y como los sectores más arraigados lo festejan, ese voto que tiene tanto La Libertad Avanza como el voto ese que tiene el kirchnerismo, están tan pegados ideológicamente a los que conducen, que justifican cualquier cosa, te van a explicar cualquier cosa, desde la corrupción hasta la agresión, desde la corrupción hasta la crueldad. Todo se explica por el fanatismo ideológico, y es peligrosísimo para un sistema democrático. Es peligroso. Yo sé que muchos no quieren hablar de esto y no les gusta y no quisieran escucharlo. Bueno, pero lo tenemos que debatir y lo tenemos que discutir. A mí esto no me gusta. Los que están del otro lado a lo mejor se sienten identificados y dicen que está muy bien y lo aplauden. No es mi caso, y esto lo hago en forma editorial. La 9:16 de la mañana, el teléfono 341-363-0583.
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0: 18. Daniela, dijiste algo del litoral gas esta mañana y no quiero que pase y no lo profundicemos, le contemos a la gente qué está pasando.
1: Muy bien, Litoral Gas puso en marcha su programa de búsqueda sistemática de fugas. Se trata de un procedimiento preventivo que la compañía realiza de manera obligatoria, y en este caso el operativo durante el mes de octubre consiste en el relevamiento de las veredas para localizar posibles pérdidas en las cañerías principales y en las conexiones domiciliarias. Según informaron, las tareas se encuadran, bueno, dentro de las normativas de Enargas, que exige recorrer los 13.000 kilómetros de redes y gasoductos de su área de concesión. Además de la ciudad de Rosario, este mes el cronograma incluye las localidades de Alvear, Acebal y Uranga. Este relevamiento permite detectar fugas tanto en las instalaciones como aquellas que son propiedad de Litoral Gas. Hacemos la aclaración, Marcelo, porque toda esta detección de fugas que se realicen, uh-huh, en caso de que las haya, no tienen que entrar al domicilio para nada aquellas personas que están realizando las tareas.
0: Por las dudas, eso sí.
1: Claro, lo mismo pasa con el agua, pasa con la luz. No se puede ingresar a los domicilios de los titulares por más que haya una fuga. Se realiza un procedimiento, pero no pueden ingresar al domicilio. Hacemos la aclaración porque sí, bueno, sí, es una época.
0: Cosas, con todas las cosas que pasan. No van a ser cosas que te digan. Venimos del Litoral Gas y como la gente escuchó algo ahí en la radio, leyó algo, ¿no?, en las redes, digan, ah, sí, están haciendo. Evidentemente terminan robando, ¿no?
1: Sí, van a encontrar, por supuesto, esta persona identificada que va a estar con un aparatito pasándolo cerca de la zona donde están las cañerías para hacerse una detección, y es todo lo que se tienen que limitar a hacer.
0: Sí, ¿vieron el tipo este que andaba en el Nordelta con un revólver de comprimido?
2: Ah, matando, de los carpinchos.
0: De los carpinchos,
2: sí,
0: nada, matando carpinchos.
2: Sí,
0: se hizo una presentación, en realidad la hizo, la presentación la hizo la Defensoría del Pueblo, de ahí de Buenos Aires. Pueden dictarle de 2 meses a 2 años de cárcel, porque el tema tiene que ver con la fauna silvestre, uh-huh, y es un delito, ¿eh? Es un delito. Parece que se complicó bastante la situación de este vecino de Nordelta, que fue filmado aparte. Bueno, viste, está con ese revólver que parece un arma, es un aire comprimido, pero claro, el carpincho lo mata. La Defensoría del Pueblo hizo la presentación. Y bueno, le pueden dar de 2 meses a 2 años de prisión. Obviamente, si no tiene ningún antecedente, no tiene nada, no estuvo preso antes, no va a ser prisión efectiva si le dan 2 años, pero queda ya con ese antecedente y cualquier otra cosa que pase, va preso,
2: ¿no? Ya le aplicó el barrio una multa de 4,5 millones de pesos.
0: Sí, que eso es menor para quien vive ahí. La 921, dale.
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0: Bueno, esta información que veníamos hablando, de que mucha gente se va a vivir a pensiones porque ya, digamos, no puede alquilar un monoambiente, ¿no? Y uno se pregunta, bueno, ¿cuánto sale alquilar un monoambiente? Vamos a hablar con Alejandro Bassini, que es corredor inmobiliario, responsable de métricas, que ellos realizaron este relevamiento, que comparó la oferta de monoambientes con la de pensiones. ¿Cómo le va, Alejandro? Buen día. Marcelo Casal lo saluda.
4: Hola, Marcelo, ¿cómo estás?
0: Muy bien.
4: Un saludo a vos y a tu audiencia.
0: Bueno, Alejandro, un fenómeno que antes no se daba y se ha comenzado a ver. Muchos, en vez de alquilar un monoambiente, se van a vivir una pensión.
4: Sí, correcto. Este es un diagnóstico, un relevamiento que nosotros hicimos dentro del espacio Métricas, que, bueno, está, para aquellos que no saben, es un espacio inmobiliario de debate e investigación de todo lo que es el sector en Rosario y la región. Y surge en virtud de algunas inquietudes, de algunos números que empezamos a detectar en lo que son los volúmenes de ofrecimiento, que siempre lo hacemos de manera sistemática y continua, en distintas tipologías, y empezamos a ver de que los monoambientes, principalmente aquellos que tienen más de 25 y 30 años, o sea, con pocas prestaciones de amenidades, que no tienen prestaciones de amenidades, sin cochera, el típico el monoambiente, sí, que siempre fue destinado para el estudiante, para la persona, el trabajador independiente, se empezaban acumular, empezamos a ver que la rotación, que ya este fenómeno también nosotros lo veníamos vislumbrando del tiempo, que desde que se desocupaba hasta que volvía a ingresar al mercado de la rotación del alquiler pasaban no menos de 60-90 días, empezamos a preguntarnos, o sea, ¿dónde esa gente que hoy no está contratando ese perfil de inmueble?
0: ¿Dónde se fue a vivir?
4: Recibiendo.
0: Claro.
4: Exactamente, y fue ahí cuando empezamos a ver, producto de algunos disparadores, algunos testimonios, que empezó por un lado por el tema de los estudiantes, ¿bien? Y que después llegamos a, en esto de la investigación, a, digamos, detectar de que va más allá de lo que es el mundo universitario. O sea, y llegamos a notar, o sea, la realidad de jubilados, fuerza de seguridad, determinados rubros que trabajan, gastronómicos, que se maneja mucho, un rubro que, por testimonio de gente que está en el sector, con bastante informalidad o pseudo informalidad, y empezamos a hacer un estudio de costos, ¿no? A ver, ¿qué es lo que cuesta, ¿no?, un alquilar, más allá del canon locativo de un monoambiente, un caso promedio, o sea, cuánto cuesta la erogación mensual que uno le destina a vivienda, porque al alquiler hay que sumarle los gastos centrales, hay que sumarle la TGI, agua, tenés que sumarle internet, tenés que sumarle todos esos servicios que hoy una pensión te lo ofrece en un número final. Y la realidad es que, bueno, encontramos un submundo, igual para aquellos, por lo menos debía ser autorreferencial, sí. Desconocíamos, hay de todo el mundo de pensión y residencia.
0: Me imagino que habrá pensiones dignas y también algunas posibles, porque en eso...
4: En ese, exactamente, es así. Nosotros lo delimitamos y lo desagregamos, como aquellas que residencias y pensiones que trabajan muy bien, la verdad que nos han sorprendido, pero, y vuelvo a decir, desde por ahí el desconocimiento, porque en el ejercicio del corretaje no está comprendido habitualmente que uno ofrezca este tipo de producto, entonces siempre lo vio más como un ciudadano, como un usuario, si se quiere, en alguna oportunidad, pero no como un profesional. Y ahí empezamos a detectar que en las residencias estudiantiles trabajan con habilitaciones municipales, con la formalidad y exigencia de la normativa, y después vimos pensiones que hay hacinamiento, hay un montón de carencias edilicias, de todo tipo, y así también van los valores, por supuesto, ¿no? O sea, de una punta a la otra estamos hablando que hemos detectado registros de oferta de pagos mensuales de 120, 125 mil pesos mensuales hasta 450 mil pesos.
0: Claro. Ahora, el de 150 mil, ¿qué es? ¿Qué te da?
4: Es una habitación generalmente, te digo, o sea, porque también se nos ha pedido mucha reserva del caso en aquellas situaciones, ¿no?, de que no se trabaja en la... aquellas personas que tienen lugares y que no nos han dado acceso y no nos han dado información, digamos, hablando de los segmentos con más irregularidades. Hay gente que tiene habilitaciones, pero no del todo, entonces esa gente, ¿verdad?, ha colaborado mucho con este trabajo. Y para que vos te lo grafique, te lo imagines, es una habitación, o sea, bien amplia, la antigua, se utiliza mucho habitualmente en planta alta, en el cual tiene en un espacio aproximadamente de unos 15 a 18 metros cuadrados, unas dos camas cuchetas, en el cual hay cuatro personas y comparten un baño. Eso está en los 150, 180 mil, algunas más o menos 200 mil pesos.
0: ¿Cuatro personas viven en esa habitación?
4: Sí, va rotando, van de dos a cuatro personas. O sea, esos son los rangos de valores, que mientras menos personas haya, ¿bien? Mientras más metros cuadrados disponibles tengan, mientras se comparta menos el espacio de sanitario del baño, se van manejando esos criterios.
0: Ahora, digamos, a ver, es tipo hostel, digamos, vos... ¿Qué tienen? ¿Cuchetas esas habitaciones?
4: Sí, tienen cuchetas, hay otras que son con camas individuales, hay otras que son habitaciones privadas, como si vos tipo hostel, hasta con baño privado, sí. Y estamos hablando de 450 mil pesos, que te digo, tiene un mobiliario nuevo, impecable, tenés internet tenés en todas. Por ejemplo, es un servicio que eso es con mejor o peor calidad de conectividad, pero tenés en todas. Después, para personalmente, si sea un experto, porque es un submundo que nosotros empezamos a descubrir producto de este informe, empezamos a dar cuenta y a notar de que la verdadera diferencia sean por dos parámetros: uno, la cantidad de gente que vive dentro de cada habitación individual, y la otra por el tema de cuántas personas comparten baño, básicamente.
0: Claro, claro. ¿La limpieza está a cargo de quién?
4: Mira, hablamos con dos gerenciadores de dos pensiones, que fueron los que nos suministraron mayor información, y ellos en ambos casos nos dan cuenta de que se encargan de una limpieza general, ¿bien? Pero que después cada uno tiene que mantener un criterio de riesgo de limpieza cada vez que utiliza el baño, cada vez que utiliza el área de cocina, pero en el único lugar que a nosotros nos pudieron verdaderamente revaliar que estaba incluida la limpieza es en los lugares que están más caros, básicamente.
0: Claro. ¿Cuánta gente mutó del monoambiente a la pensión? ¿Hay un cálculo de eso?
4: Mira, nosotros ese cálculo, nosotros venimos de todos los procedimientos que son de muchos años, habiendo trabajado con la Universidad Nacional de Rosario, hemos incorporado que para poder dar registro de información tenemos que tener un universo revalidable. Entonces, si bien tenemos un sondeo, no tenemos datos concretos, porque no lo podemos relevar, no podemos decir cuánta gente se fue de acá para allá. Sí te puedo dar una opinión, como para que quede bien claro, porque no es lo mismo la información que la opinión, ¿bien? Sí, lo que te puedo decir es que por muchísimos casos en el área estudiantil, o sea que están muy bien acomodadas las residencias, en Rosario, ciudad neurálgica, el polo de atracción universitario, ¿qué es lo que hace? Congrega chicos estudiantes en las inmediaciones, en los alrededores. Bueno, muchos de esos chicos que alquilaban monoambientes, ¿qué es lo que pasa? Han solicitado rescisiones anticipadas o han finalizado sus contratos, y aún haciendo un esfuerzo muy grande a través del apalancamiento económico de los padres para que no dejen los estudios, se han mutado a las pensiones universitarias. Eso es un mundo que te puedo decir, no tenemos contabilizado cuántos casos, pero sí es un fenómeno que está sucediendo.
0: Bien, en referencia a esto, digamos, hay pensiones que me imagino estarán en las zonas más céntricas, pero ¿hay pensiones en los barrios? ¿Se manejan pensiones en los barrios?
4: Nuestro relevamiento lo hicimos dentro de lo que es área de 27 de Febrero, lo que es calle Ovidio Lagos y lo que es toda la parte de la costanera. Uh-huh. Imaginamos que sí. Yo, por ejemplo, particularmente vivo en Pichincha y a la vuelta de mi casa hay varias, o sea que claramente existen, pero no fueron materia de este relevamiento porque, bueno, teníamos que tomar una zona determinada y, bueno, no quedaron comprendidas pensiones que seguramente existirán en varios lugares de la ciudad. Nosotros nos enfocamos principalmente en el microcentro y en algunas que son muy tradicionales del área macrocéntrica, donde, bueno, claramente está el volumen mayoritario de la muestra.
0: Alejandro, ¿hay familias viviendo en pensiones?
4: Mira, seguramente lo habrá, pero no puedo dar con certeza esa información, porque sí, lo que hemos visto, que viven familias por situaciones transitorias, de que se desocupa un inmueble hasta que ingresan a otro, desde que se produce algún tipo de desocupación hasta la nueva ocupación. No es, vuelvo a decir, o sea, fueron casos aislados que vimos de grupos familiares que residen en pensiones, en residencias, pero por un periodo acotado, no de manera estable. Sí, lo que nos llamó la atención, que eso lo revalidaron varios gerenciadores, de que ya hay un público que sabe que va a vivir siempre en pensiones, porque es parte de sus posibilidades y sus necesidades, y que su expectativa de mejoría está radicada básicamente en ir a una mejor pensión. Pero también perdemos de vista esto: para acceder a una vivienda se necesitan requisitos. Entonces, o sea, vos para alquilar un monoambiente en una inmobiliaria, no sé, en la mía, en la de cualquiera de todos mis colegas, tenés que dar garantías. ¿Bien? ¿Bien? ¿Qué está sucediendo, Marcelo? Está sucediendo de que muchos de los recibos de sueldo, cuando se ofrecen, y uno pide el famoso estudio de garantía, salen que por las altas deudas que existen, que muchos de los argentinos hemos contraído, no salen aprobadas. ¿Por qué? Porque el score crediticio no es bueno. Entonces, si yo tengo, vos me presentás una garantía laboral, donde vos tenés un sueldo razonable, de acuerdo al volumen de contratación, pero tenés cuatro créditos, tenés una prenda de un vehículo, tenés una cuota alimentaria, y bueno, claramente el informe no sale positivo. Entonces, empieza a haber dificultades también de ese lugar. Imagínate que Rosario, ¿cuál es otra de las situaciones que ustedes son especialistas, que son periodistas? Donde nosotros no somos Rosario, una ciudad que está traccionada por el trabajo público. O sea, Rosario es una ciudad que se mueve por el trabajo privado.
0: Sí.
4: Ahora, hay muchísimas monotributistas, y el monotributo, salvo alguna cuestión excepcional de una categoría alta, nos acepta como garantía. Después tenés mucha gente que trabaja media jornada en blanco, media jornada en negro, que todos sabemos que es verdad, pero uno en carácter de administrador se le hace también muy complicado poder tomar o aceptar eso como un fiador personal. Entonces hay un cúmulo de factores que hacen que por ahí, ante la dificultad, varias de estas, de poder acceder a una tipología sumada a la presupuestaria, porque cuando decimos que un buen ambiente vale promedio 300.000 pesos, ¿bien?, estamos diciendo que la erogación final por mes estamos arriba de los 500.
0: Claro.
4: Entonces, bueno, es lo que hace cuesta arriba y que por ahí en esta tipología se vea más golpeada y que mucha de la gente tome decisiones de ir a este tipo de lugares habitacionales.
0: Alejandro, gracias por habernos atendido.
4: A disposición. Ande muy bien.
0: Un abrazo grande, que tengas buen día. Alejandro Bassini, que es corredor inmobiliario, responsable de Métricas, que ellos se dedican a hacer investigaciones sobre el mercado inmobiliario. En esto que ha cambiado en Rosario, aquellos que vivían en monoambiente, alquilaban monoambiente, se terminan yendo a vivir a pensiones porque ya no pueden pagar más el monoambiente, el alquiler. O no lo pueden pagar, o, como dijo esto último, les cuesta mucho conseguir las garantías para poder alquilarlo. Claro, hay de todo. De 150 mil pesos a 450 mil pesos. Hay desde porquerías hasta cosas muy bien instaladas. Las 9:36.
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0: Hora 9:36 minutos, cielo nublado, llueve en la ciudad, torrencialmente 19 grados la temperatura, 89% la humedad.
1: Locales.
0: Rosario se organiza contra la extranjerización de tierras y en defensa de la soberanía con una movilización para el 15 de octubre. Referentes de organizaciones sociales, políticas, sindicales, estudiantiles y de distintos sectores se reunieron para impulsar una jornada que concluirá en el reclamo universitario en defensa de la educación pública y en Rosario culminará en el Monumento a la Bandera.
1: Regionales.
0: La chicharrita reduce su presencia y hay buenos pronósticos para la campaña de maíz en la región. El Monitoreo Nacional registró una caída de la plaga en las 5 regiones maiceras durante la segunda quincena de septiembre. En el litoral, el 85% de las localidades relevadas no registró presencia de chicharrita, mientras que el resto se ubicó en la categoría de menor abundancia de 1 a 4 adultos por trampa. Estos son los resultados de la 51ª informe de la Red Nacional de Monitoreo de Dalbulus Mailis.
1: Internacionales.
0: El déficit con Brasil se redujo 91% anual en septiembre ante el derrumbe de las importaciones y inercia de las exportaciones. Los analistas señalaron a la debilidad del mercado interno, a la mayor presencia de China en las compras argentinas como factores clave a la hora de explicar la dinámica. También advierten sobre el impacto que el resultado electoral en el país vecino puede tener en el intercambio bilateral. 19 grados, 95% de la humedad, llueve en la ciudad, pronóstico de tormentas durante toda la jornada, 21 grados la máxima, hora 9:38 minutos.
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0: 9:39. Vení, Misael, un segundo. Mirá, lo agarro en la puerta ahí, ahí se sienta. Sale mitad y mitad en un cuadro y en el otro.
1: Buen día.
0: ¿Cómo te va? Hoy te tenemos que felicitar, saludar.
1: Sí, porque me llamo Misael Andrés del Rosario Moreno.
0: ¿Cómo es el nombre completo?
1: Misael Andrés del Rosario Moreno.
0: Del Rosario Moreno. Un nombre de un artista, un poeta podría ser. Misael Andrés del Rosario.
1: Hay muy pocos. Misael y muy pocos del Rosario.
0: Claro. Y Moreno menos.
1: Moreno hay muchos.
0: Pero
1: bueno, un funcionario de la provincia.
0: ¿Nunca pensaste dedicarte a la poesía? Misael Andrés del Rosario Moreno.
1: No, me parece que está por otro lado.
0: No, porque si la cierta tarjeta tenía que poner el nombre, tenía que
2: Yo se lo resumiría a Misael del Rosario.
3: Sí. Así. Artístico.
2: Sí.
3: Como Guaso, del Rosario.
1: Jorge del Rosario.
0: Mira qué lindo. Bueno, ¿vas a hacer un festejo o algo?
1: Estaba pensando.
0: Sí. ¿Cómo te los cornalitos? ¿Te gusta lavar los cornalitos?
1: No, los cornalitos no me gustan. Me llama la sardina.
0: La sardina. ¿Se consigue sardina?
1: Sí, en lata.
0: No, pero no hay sardina fresca, ¿sí? No.
1: Sí, a ver, una pescadería, por supuesto.
0: Sí, se consigue sardina.
3: No, desconozco. Cornalitos sí, pero sardina desconozco.
0: Ah, sí. Bien, bueno.
1: Cornalito, ¿no? Un cornalito me da un poco la impresión de la cabeza, la colita.
3: Comido cada cosa.
1: Bueno, la mojarrita también se come como el cornalito.
0: Sí, se
1: destripa y se come así con cabecita y con colita.
0: Yo iba a pescar, mojarritas al arroyo Saladillo.
1: Riquísima, la famosa fruta de la mojarrita. Espectacular. La gente no
0: tiene. ¿Cómo la hacemos frita?
1: Fritanga.
0: No,
1: frita es superior al cornalito. Superior al cornalito.
0: La mojarrita, sí. ¿Hay mojarrita por
1: ahí? Sí, mucho. Sí. Lo que pasa es que la gente no tiene la cultura de la fritanga, de mojarrita.
0: Es rica.
1: Pero es muy. La comes como un snack.
0: ¿Con qué?
1: Un snack.
0: Las 9:41,
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0: Las 9:44, ya voy al móvil en un segundito, dale, Dani.
1: Buen día, Barra, qué lindo está para mates en la cama, que tengan un bendecido Día de la Virgen. Saludos, dice Nancy.
0: Bueno, gracias.
1: También otro de los mensajes. ¿Y qué puedes esperar de un psicópata que habla con los perros muertos y esa Lemoine que le faltan neuronas? Así estamos gobernados por locos, lo único que saben es mandarlo a Estados Unidos, así se calla y gobierna, los Menem, la Karin y todos esos rufianes, dice Diego desde Acesval. También qué berreta, dice, está la chica Lemoine, seguro recibió educación en el país. Ella y también la diputada Saracho, los gobiernos de Alfonsín para acá, háganse cargo. Y después que le haya tirado los carpinchos con un revoltito, un revolvercito, de haber querido decir, de aire comprimido, está mal. Ahora que con eso los haya matado, tengo serias dudas. El cuero del carpincho es muy grueso. Pasa que la prensa amarilla es la que vende acá en las islas. Les tirás con escopeta del 16 y a veces no alcanza. Sí, dicen desde el 449. Buen día, Casal. Pienso que salvando distancias, si las guerras dejaron personas como Mussolini o el mismo Hitler, la pandemia debe haber afectado mentalmente a muchas personas, porque después de ese hecho el nivel de violencia y el desequilibrio mental ha aumentado considerablemente. Si no, no hay explicación de un Milei o una Lemoine. Esto lo dice Carolina, que nos está escuchando desde Entre Ríos.
0: Bien, es Lemoine, Lemoine es, ¿no? Es cierto esto que dice de la pandemia. Viste que todos decían que después de la pandemia íbamos a ser mejores, y está comprobado que no es cierto, que es todo lo contrario. Lo que dice la oyente desde Entre Ríos, me decía, ¿no, Dani?
1: Desde Entre Ríos, sí.
0: Lo que dice Carolina, la oyente, es justamente lo que ha sucedido. Estamos peor que antes de la pandemia. ¿Qué más?
1: Y después un oyente, que bueno, ya le hemos respondido por privado. Hola, amigos de LT3, quiero sacarme una duda, si es mi radio o es lo que está pasando, que no puedo sintonizar LT3 cuando siempre los escuchaba. Bueno, espero la respuesta, nos envía saludos Daniel de Colón, provincia de Buenos Aires.
0: Bien, bueno, 341-363-0583, el teléfono para que ustedes se comuniquen. Pueden comentar que nos están escuchando a través de la FM 102.7 y de las aplicaciones. Ahora sí.
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0: Eric, ¿por dónde estás?
3: Marcelo, nos encontramos saliendo de la zona de las banderas. Ahora nos estamos mojando porque después del chaparrón fuerte que pasó hace un ratito, ahora me engañó un poco, pero bueno, se pudo realizar el acto adentro, menos mal que se trasladó adentro por recomendación de la defensa civil justamente del municipio. Y bueno, pudimos hablar con el intendente en lo que es este día de Rosario y su santa patrona, en donde bueno, estuvieron presentes autoridades obviamente de la iglesia, de lo que tiene que ver con las fuerzas vivas de la ciudad, que obviamente homenajean a la santa patrona en su día. Y bueno, también hablamos de otros temas con el intendente, con los temas que vienen. Por un lado, el tema de cuidacoches, donde hace más que nada referencia a la cuestión social, más allá de lo que tiene que ver justamente de cómo se va a reglamentar. Y le preguntamos, Marcelo, por algo que de a poco va pasando y trae recuerdos para la ciudad, que no son los mejores, obviamente, que es cómo Rosario recibe el impacto de situaciones, por ejemplo, de desempleo, de caída de la industria, línea blanca. Bueno, recordemos que por goteo, y por no tanto goteo, en los años 90 fue algo que afectó mucho a la fisonomía de la ciudad, y la pregunta es si ahora empieza a pasar lo mismo, con corrones industriales que van cayendo a raíz de las importaciones y de lo que tiene que ver con, bueno, la pérdida de poder adquisitivo. Bueno, de estos temas hablaba el intendente Pablo Javi.
4: Podemos nosotros ignorar que hay situaciones, sobre todo ligadas a dos fenómenos, social y también de consumo. Cuando uno ve lo que vemos en la calle, vemos mucha gente, mucha más que en otra época, afectada por situaciones de adicciones, de consumo, tanto de alcohol como de estupefacientes, a punto tal de casi le diría romper su vida y quedar en la calle. Y eso obviamente también estará contemplado en el marco normativo.
5: Y por el tema de las ocupaciones, ¿hay preocupación por el tema de las industrias que están cerrando, industria de la línea blanca, por ejemplo?
4: Rosario es una ciudad siempre muy directamente vinculada a los ciclos, porque ustedes lo saben, al no ser capital, al no tener una estructura tan fuerte en términos del peso de lo público, del empleo público, y al tener un componente industrial tan fuerte, cuando los ciclos de la economía afectan a la industria, se dan momentos de baja en el crecimiento, la ciudad lo siente y mucho. Yo hoy lo decía, creo que nuestro gran desafío hoy es crear trabajo y creo que vamos a tener que poner todo el foco en lo que pueda la ciudad generar trabajo, porque claramente lo que estamos viviendo es una reconversión, póngale el adjetivo que quiera, pero el resultado no se discute, es que parte del empleo formal industrial se pierde y eso hay que intentar reponerlo para no vivir cosas que hemos vivido en otros momentos.
3: Bien, para no vivir cosas que hemos vivido en otro momento, cuando recorremos a Rosario, se la venía, bueno, se venía a hacer notas de Buenos Aires, todo, por lo que era el récord de desempleo, de subvención, que había, los cordones de pobreza, bueno, con algunas alarmas importantes que está habiendo a nivel de caída de empleo industrial, bueno, cómo se va a conseguir crear empleo en la ciudad para que no volvamos a pasar por lo mismo.
0: Eric, ¿ahora cómo está el clima?
3: Y está lloviendo no tanto como antes, que fue un diluvio, pero está lloviendo y bueno, todo el cielo encapotado, así que bueno, seguiremos recorriendo las calles con el pilotín, obviamente el famoso pilotín que nos está cubriendo, en estos momentos sin bicicleta, hoy sin bicicleta.
0: Bien. Hoy, bueno, ¿qué te viste?
3: A un colega me va a llevar, me está llevando, ¿verdad? Sí, estamos así, desde acá para allá, haciendo dedo hoy.
0: Está haciendo dedo, bueno, pero... ¿No viniste directamente con la bicicleta?
3: Y hay algunos lugares que es peligroso subir igualmente, te digo.
0: ¿Ah, sí?
3: Y bueno, los ofrecimientos que estoy teniendo ahora son complicados.
0: ¿Con quién, por ejemplo?
3: Si me quieren robar o me quieren llevar.
0: ¿Con quién?
6: A
0: correr a pintura, sentí ya prisa, sentí.
3: ¿Me subo o no me subo?
0: Yo te diría que no solamente que no te sube, denuncialo. Porque es un tipo que está libre y no tendría que estarlo.
3: Y bueno, pero ha tenido suerte.
0: Decirle que cuando me grita por la calle no lo entiendo.
7: Fúmemela en pipa.
8: Hizo un escándalo en la puerta de Telefe el otro día.
0: Sí. Ahí, hizo un papelón, como siempre. Es un papelón. Totalmente. No te suba, mojate, caminá, cualquier cosa, menos con las pesas. Pero.
3: Mejor mojarse que subir, se me cooptó.
0: ¿Ah, sí?
3: Sí, ya lo tengo acá de chofer.
0: Vos también sos más fácil.
3: Sos fácil.
0: Decirle si me pueden dar un lugarcito donde está él, puede ser. Decirle, voy a la mañana. Ayudante de movilero. Yo le manejo el vehículo mientras él va haciendo las notas. Hago de conductor, pero de otra manera.
3: Bien.
0: Decirle, a ver si, porque acá venimos medio mal. Bueno, un abrazo y un saludo grande para Mauricio. Bien, dale, chau.
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0: 9:53 de la mañana. ¿Qué te queda, Marcelo?
1: La libertad avanza. La libertad avanza. Bueno, avanza hacia el cuestionamiento que ha hecho, por lo menos el bloque, hacia lo que es la regulación o desregulación, uh-huh. Lo dejo a tu criterio, diría Karina Olga, del servicio de las aplicaciones para el transporte de personas. Todos pensábamos que, bueno, que la libertad avanza iba a estar de acuerdo, y dice, no estamos de acuerdo porque es una sobre...
0: No estoy de acuerdo y me pongo, está bien.
1: Claro. Ellos hablan de una sobreregulación del servicio, sobreregulación. Tres puntos clave que cuestionaron los integrantes de lo que la libertad avanza. El primero, tiene que ver con la tasa, dice, bueno, lo que mandó el intendente... no crea una tasa específica, pero dice, según la ordenanza de las aplicaciones, que están obligados a cumplir con el resto de las tasas municipales que son aplicables. Hoy por hoy, digo, Uber y Didi en particular no pagan nada. Estoy así, claro, porque no están registradas en el municipio. Es una aplicación que está radicada no sé dónde, uh-huh. En algún lado de los cúmulos limbus, diría aquel personaje, vaya a saber dónde. Porque no están en la Argentina, no pagan ninguna tasa en la República Argentina, no es solamente en Rosario, no pagan en la Argentina. Bueno, dice, en realidad lo que van a quedar sujeta a que si llegan a modificar la ordenanza tributaria, en algún momento tienen que pagar algo. Ya no lo pagan hoy, no sé qué van a pagar a futuro. Bueno, este es uno de los cuestionamientos que hace la Libertad Avanza. El otro tiene que ver con la tarifa. Lo que envió el intendente al Consejo... Dice que el mínimo, es el valor del boleto. El mínimo. Y se están regulando la tarifa, bueno, establece un mínimo, pero no un máximo.
0: Pero,
1: ¿qué es lo que plantea la
0: libertad?
1: Eso tiene que ser oferta y demanda.
0: Y si te lo das más barato, ¿por qué le vas a poner un tope? Ahí estoy más de acuerdo. Si vos podés pagar más barato...
1: Sí.
0: O sea, si vos lo regulás con un impuesto... Y en vez de cobrarte 1.250, la tarifa, el mínimo, dice, no, yo para llegar donde me pedí te cobro 1.000. Un beneficio para el...
1: Para el pasajero.
0: Para el pasajero. No sé.
1: Ese es otro de los puntos que cuestiona la Libertad Avanza. Y el tercero tiene que ver con algo que dijo el día pasado acá la presidente del Consejo, cuando la entrevistaba nuestro compañero Eric Tropper, el tema de moto Uber o Uber moto.
0: Ayer por primera vez vi a una que tomaba una moto, una chica, uh-huh. Italia y Montevideo. Cayó el de la moto, una motito chica, la verdad. Pero como el conductor grandote. Y la chica también. Dice, cuando te veamos sos, escuché porque estaba para ahí. Tal, subió y partió. La chica ya venía con un casco. Ella tenía un casco propio. Tenía que, viste, a lo mejor ya está acostumbrada a viajar en esto,
1: claro.
0: Y tiene un casco propio.
1: Si no, habitualmente vos lo ves.
0: ¿Y qué decía sobre el tema de la moto?
1: Ellos no están de acuerdo, ellos creen que debe admitirse porque ya es algo que se ha consolidado, que la gente lo está utilizando,
0: pero
1: debe admitirse el Uber moto.
0: No,
1: de hecho, ya está.
0: Si vienen dos en moto con el casco, ¿qué sabes vos si un Uber? Si, ¿cómo sabes? ¿Cómo lo adivinas? No, la verdad, todo esto tiene que ver con la precarización que se ha llevado a la gente. Porque, a ver, ¿vos creés que esa chica, si podía viajar en un taxi, pagarse un taxi, va a viajar a través de una moto?
1: No, obvio no.
0: Por supuesto que no. Entonces, acá... cuando veíamos en algunos países, nos decía, viste, el subdesarrollo, anda con una motito, tres o cuatro que lo llevan, son taxi, moto, hablábamos hace mucho
1: tiempo.
0: No,
1: la
0: los que iban de vacaciones a, ¿cómo se llama esta? La que estaba al lado de Haití, en Santo Domingo.
1: Dominicana.
0: En Dominicana. Ahí decían, no, viste, estuve en Santo Domingo y vi las motos que... estamos viendo nosotros ahora acá. O sea que, en vez de avanzar, retrocedemos. Todo esto que se está discutiendo se discute porque se ha hecho cada vez más precaria la situación de la gente, no le alcanza la plata y entonces viajan en moto y toman todo este tipo de transporte que vos no sabés ni con quién vas, pero el bolsillo manda. Esta es la realidad.
1: Sí, sí,
0: entonces,
1: sí,
0: es decir, sí, lo prohibimos. ¿Qué van a prohibir si están, si lo están usando igual? Es imposible controlarlo. ¿Cómo controlar? Me da pregunta, dice, ¿usted lo conoce? No lo van a poder controlar porque aparte se arma un quilombo social. Yo te decía el otro día, no van a poder parar ni controlar a las familias que van en la moto, porque muchas veces hemos criticado todo, con la situación económica que hay. Va a parar un tipo que lleva a la mujer y al pibe en la moto y se va a armar un quilombo. Porque esta es la verdad, después podemos analizar,
1: sí.
0: No, desde el punto de vista de la seguridad vial.
1: Yo te diría, Marcelo, porque uno que anda con vehículo por la calle dice, ¿cómo puede ser esto? Yo te puedo asegurar que más de un inspector o los agentes de control hacen la vista gorda, porque saben que esto es así, Marcelo.
0: Pero por supuesto, porque saben que la situación social lleva a todo esto.
1: Sí, sin duda.
0: Marcelo, contamos ahí.
1: Sí, señor.
0: Queda un mensaje.
2: Sí, exactamente. Uno de los oyentes dice, Marcelo, te manda saludos Damián Torres y me dijo que le debes un café de casino.
0: Ya se lo voy a pagar. Leo, te queda algo rápido, a las 10 no desaparece.
3: Mirta Aguilar ya está en su casa, le dieron el alta ayer.
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5: O sea, no fue bien puesta, digamos, con los nudillos. En medio con el antebrazo.
6: Sí.
5: Obvio
6: sí.
5: Que el mundo todavía está tirado.
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5: Abrimos consultorio astrológico.
7: Por supuesto, Beto, como siempre, consultorio astrológico. Llega la primavera, llega el verano. ¿Qué hago? ¿Me voy a vivir con mi pareja? ¿Me separo? ¿Me mudo? ¿Me caso? ¿Tengo un hijo? ¿Adopto un perro? Todo lo que quieras saber, 11-70-82-0-95-9. 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
5: ¿Y cuándo sale el sol de nuevo, Noé?
8: Bueno, hoy no, definitivamente, hoy con alerta naranja en la ciudad de Buenos Aires, mañana también va a estar bastante inestable y el sábado nublado. Ay, no te quiero decir que el lunes que viene, pero bueno, te digo que el lunes que viene.
9: En el extendido, 10 días, todo nublado y lluvia, 10 días, me mato si esto es así.
10: ¿Y la primavera?
8: ¿Dónde estará?
10: No. ¿Dónde estará mi primavera?
5: Se fue.

0: 10 de la mañana en Argentina.
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3: ¿Beto? El mundo se para escuchar esta arenga todos los días. Gracias, gracias, gracias Mesa, gracias Beto. Gracias a
0: buen día, primeras. Bueno, vieron que hay gente que no para nunca, ¿no? Labura, resuelve, contesta, corre. Se hace tiempo para llevar a los pibes al colegio y salir para el laburo.
4: Buen día, futuro.
0: Termina un problema y ya está metido en el siguiente. Y desde afuera parece que funciona. Mi mamá dice, mirá, viste Carlito cómo mete, todo lo que hace, cómo avanza, ¿eh? Pero después mucha gente, viste, se hace la pregunta importante, ¿no? ¿Avanzar hacia dónde? Por ahí estás atajando penales, lo que estás haciendo es atajar penales, no queda otra. Por ahí te pasa que sentís que estás haciendo 20 cosas por día y por ahí no te queda otra que ir alejándote cada vez más de la vida que querías, ¿no? Pero todo no se puede, evidentemente. Tema que cuanto más te llenas de laburo, menos tiempo te podés dedicar a vos, dedicárselo a tu familia. Y pasa muchas veces, por ahí ganás más guita y vivís cada vez peor. O podés crecer laboralmente en un lugar que ya no te interesa hace rato, como esa pareja que está rota. Podés, capaz que te pasa que estás cumpliendo objetivos que ya hace rato que dejaron de ser tus objetivos, los actuales. Y ahí aparece la pregunta de mucha gente, no sé si les pasa. Pensar que estás ocupado, ocupada, pero que no estás avanzando, ¿viste? Porque muchas veces eso, estar ocupado es eso solamente, estar ocupado. Porque muchas veces eso, estar ocupado es eso solamente, estar ocupado.

0: te acerca a lo que realmente querés. Sí se puede y hay espacio, ¿no?
1: Buen día a dormir cuando se me dé la gana.
0: O si ya estás corriendo por costumbre, en automático. Pero por ahí no siempre hace falta meterle más. De vez en cuando, frenar 5 minutos no está mal. Mirar el cartel, no sea cosa que llegues rapidísimo a un lugar al que nunca quisiste ir. Se entiende, ¿no? Si pasa eso, dicen que, bueno, puede parar, no castigarte por haber corrido tanto. Peor sería seguir corriendo porque ya arrancaste y sin ningún destino, ¿no? Cambiar de rumbo no es fracasar. Es dejar de regalarle tiempo a una vida que ya, viste, no te hace feliz. Así que, bueno, estos 2 minutitos para decirte que por ahí, si se puede, hay que frenar, mirar alrededor y hacerse una pregunta incómoda. ¿Estoy construyendo mi vida o solamente estoy cumpliendo con una agenda que ya no es la mía? Te deseamos el mejor miércoles de la vida.
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0: Tito, buen día Beto, buen día chicos, buen miércoles de 3.33 para todos. Bueno Beto, te cuento los aciertos de ayer, de los favoritos, 76, 70, 0, 1 y 10, por patrón, 15, 19 y 18, y de Santiago Lavedet, que nunca falla, el 0-9, así que espectacular el día de ayer. Bueno, vamos con los números para hoy. Hoy me gusta 307, 339, 310 y 319. Recuerden que si les gusta alguno de estos números, los giramos para cubrirnos. Bueno, para los que me quieran seguir, mi Instagram es El Gurú de Beto. Ahí pueden ver cómo vienen los números y los patrones de juego durante el día. Bueno, Betito, espero que tengan un buen día. Buen miércoles de logia. A jugar con responsabilidad. Y nos estamos hablando.
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3: Buen día, Beto. Buen día, Mesa. Hoy me diste, con esta arenga, me diste en el medio del pecho. Soy yo. Hoy vengo, me muevo, pienso, recontrapienso, y estamos siempre en el mismo lugar. O te diría que a veces pienso que voy para atrás. Y encima lo remataste con este tema de Aerosmith. ¡Wow!
4: No se sientan solos en esa búsqueda hacia ninguna parte, porque los países como el nuestro, por ahí los países nórdicos, vos tenés un proyecto y se va cumpliendo, tenés más o menos las necesidades básicas satisfechas y el dinero te alcanza. Es un mal de muchos, es estar corriendo hacia no sé dónde, ¿no? No necesariamente al lugar que proyectaste, que soñaste. Bueno, por ahí llega el momento, por ahí llega.
5: Hola Beto, hola a todos, buen día. Estoy exactamente en ese punto, en el de no parar y ni siquiera poder ver si estoy yendo para donde realmente quiero. Tengo un comercio hace 12 años y los comerciantes estamos pasando un momento muy crítico. Ojalá todo salga bien para todos.
6: Buen día. Bueno, acá Gise de La Plata. A veces me pregunto, ¿estoy sobreviviendo o viviendo? Besos a todos.

0: Basta, Beto, no puede ser tan groso, tan bestia, loco. Todos los días digo, esta arenga es para mí, esta arenga para mí. Y hoy está para mí, ¿eh? Estoy dando el volantazo. Me pregunté qué carancho hice con mi vida estos 40 años. Y ahora estoy dando el volantazo y digo, no, pará. Este camino no me está llevando al lugar que yo quiero. Empecemos de cero. Todavía se puede empezar. Estoy en esa. Gracias, Beto. Gracias.
1: Sí. Nunca es tarde.
0: Sos un gurú, loco.
1: Nunca es tarde. Como si el Waze o el Google Maps te hubiera orientado mal. Bueno, doblar en U. Si se está a tiempo.
2: Retomar.
1: Sí.
3: Beto, acabas de decir algo cúlmine. Estoy en ese periodo. Voy a dejar la enfermería hace muchos años. Creo que esta etapa ya terminó. Y bueno, arrancar con cosas nuevas. Redescubrirme nuevamente fuera del cuidado. ¿Quién es Andrea fuera del cuidado? Un beso, muy lindo todo lo que dijiste.
1: Espectacular, muy clarito. Ahora que Matu se mete en el tema, yo no me quiero ir de casa. Dios tiene 48, 52 tiene. ¿Dónde voy a ir?
4: Es grande, Beto, ya
1: es grande. Y yo les quiero decir una cosa, esto que se hace en los vivos. Dice, sí, me separo porque voy a vivir la vida. No quiero que me hinche las pelotas. Está bien, puede ser. Sí. Ya me importa, me voy en bulo. Pero estoy solo y nadie me rompe las pelotas, ¿viste? Sí, tipo, sí. Con el que le rompe.
5: Yo me eyecté.
1: Claro.
4: Me eyecté.
1: Pero no te olvides que los años vienen con cositas. Y el hombre solo empieza a no pagar los impuestos. Hacerse 2 de cada 10 chequeos. Porque con la mujer era una cosa.
4: Sí. Anda, Juan Carlos, anda el diagnóstico. Es una mañana, son 2 horas, claro. Dale.
1: Se le empiezan a vencer los medicamentos.
2: Sí.
1: Y para, ¿viste? Mira las cajas.
2: Sí.
1: Y está más cerca de la muerte. Porque además, el tipo solo tarda más en descubrir que tiene algo. Cuando está acompañado, dice, hacete ver eso que no sabes, esa tos que tenés. Yo te llevo al especialista. El tipo solo dice, no, este es un resfrío mal curado. Y por ahí tiene, viste, algo
4: y llega terminar. ¿Y qué hace la mujer? Le saca el turno. Llega y le dice, el martes tenemos turno a las 6 de la tarde.
2: No, tenemos.
4: Sí.
6: Se le acabó hasta el shampoo.
1: Tenés un temita, viste, dislocado. Bueno, si estás casado, vas a las 10 sesiones de kinesiología que te dijo, porque ella te manda patada en el culo. Este hace 2. Sí. No, ya me alivió. Y de le queda crónico después.
2: O ni se acuerda que tiene, no se lo anota en la agenda.
1: Yo le digo para los que se hacen los cancheritos, ¿sabe cómo me veía la mierda? A mí no me ven. No. Ojo, pensalo bien. Si te bancás esta etapa, o sos responsable, si bueno, tengo que comprar el repuesto del papel, de cocina, porque no. Bueno, bien.
4: Antibiótico lo mismo, toma 2 días. Antibiótico. Pero hay que tomar una semana.
1: 2 días, los bichos se van en 2 días.
7: Pero los achaques, ¿llega sí o sí? ¿Los achaques físicos?
1: No solo achaques, home banking, claves, pierde todo eso. Tipo, nunca pagó nada por internet.
4: A BL ya no sabe lo que es.
1: Claro.
4: Se le junta la BL.
1: Como ese de, el efectivo, loco, que me vení con el coche, el mercado libre. Viste, mucho tipo es así, viste. Claro,
2: sí. Bueno, de hecho, me estás haciendo acordar si podemos pasar el audio de alguna médica que hizo un descargo, más que nada con el sexo masculino. Y dijo, esto no son todos los hombres, pero es increíble cómo me está pasando que llegan a la consulta y hacen esto y yo no lo puedo creer. A ver, escuchemos.
1: Pará.
2: Sí.
1: El tipo, por ejemplo, de lentes.
2: Sí.
1: Dice, pará, no veo acá. Pero si tenés anteojo, Aldo. Lo que pasa es que hace 6 años tenía que cambiar el aumento.
4: Claro.
1: Y el tipo anda con anteojo y no ve. Eso es el tipo que se separó. Tipo que vive solo.
4: Sí.
1: Ese tipo de descuido, ¿viste?
6: Se le venció el registro, seguro.
1: Dice, todo vencido.
4: El anteojo está roto y está agregado con cintescoche.
1: Sí. Quiero decir, yo, sobre todo para que lo estás pensando, háganlo. Pero el hombre sin supervisión femenina es un paria.
2: Sí.
1: Dicho esto, ¿qué nos quiere contar?
2: No, yo antes de contarte lo de ahora que vamos a ir a convivir con el ex, quería pasarte el audio de esta médica que explica que va gente, hombres, que van y no saben por qué están yendo, pero van porque los mandó las mujeres.
4: Muy bien.
2: Increíble. A ver, escucha.
8: ¿Pueden explicar qué es lo que les pasa a los hombres
5: Yo les juro que nunca entró una mujer por esa puerta y se sentó acá adelante sin saber a qué venía el hospital. Ahora, si me dieran 10 pesos por cada vez que un hombre de más 50 me pide que la mujer por favor entre al consultorio porque ella es la que sabe todo, no sé si sería millonaria, porque la verdad es que con 10 pesos no compras nada, pero la situación económica mejoraría bastante. No puede ser. No saben ni qué toman, ni qué enfermedad tienen, ni quién es un médico. Nada, nada. Mientras tanto, la mujer viene con una hoja de las medicaciones que toma, qué hora la toma, cuándo tiene la consulta con el médico, qué es lo que le dijo el médico, cómo se llama. Y vos decís, pará, o sea, ¿te casaste con tu mujer o con tu mamá? Tenés 50. Bueno, ¿y dónde te duele? ¿Y desde cuándo te duele? La miran como si ella supiera más lo que le duele a él, desde cuándo le duele a él. Yo no quiero ser pediatra y tampoco quiero ser veterinaria. Se supone que yo debería poder comunicarme con mi paciente sobre qué le duele, porque como que es tu cuerpo. ¿Qué pasa? ¿Tu mujer desaparece por 5 horas y te olvidaste 3 medicamentos? La verdad que yo la próxima los voy a hacer entrar solos. Y sos un adulto, deberías conocer tu medicación y yo me voy a sentar acá y te voy a explicar todo. Pero a veces te das cuenta que les explicas las cosas y no están prestando atención, porque saben que ella escucha y ella nota. Y ahí también estamos nosotras, que estamos perpetuando esto, porque si él no sabe cocinar...
8: No, bueno, pero es que si no le cocino no tiene para comer.
5: O sea, déjalo que se cague de hambre. Te juro que en 2 días va a aprender a hervir un huevo, no le va a quedar otra. Y me van a venir y me van a decir, no, bueno, pero no son todos los hombres. No, pero es una cifra peligrosamente alta, la verdad.
1: Eso es verdad. O sea, es verdad que en el modo supervivencia del recién separado empieza a darse mañana. Es como todo, vos ante la necesidad y la supervivencia. Y dice, boludo, ¿sabés qué bien que me sale la tortilla de papa?
2: Sí.
1: Descubrí que era cortar una rodajita de papa, unos huevos.
4: ¿Y por qué nunca la hiciste en 50 años?
1: Y me sale,
4: hasta,
1: me sale babé como me gusta a mí. Te dice, sí.
4: ¿Y
1: ya aprendí
4: seca
1: la diferencia entre babé y cocida?
4: Y lo peor es que por ahí comió seca de la mujer 50 años, sí, sin quejarse.
1: Mejor yo que la bruja.
4: ¿Y por qué nunca la hiciste en 50 años?
1: Y porque, claro, tenía la comodidad, como dice esta médica, que materna, la mujer materna, sí, al marido.
7: Pero es increíble, porque lo vi, esto de cuando la médica le pregunta al hombre qué te duele y mirar a la otra persona, no, digo, pero... no poder responder por tus dolencias,
2: claro,
7: propias.
2: No, es que me duele, qué tomo, qué medicamento tomo,
7: pero
2: qué
7: eso,
2: tengo.
7: Pero eso te lo puedo entender, porque el nombre puede ser difícil, pero tu dolencia es tu dolor.
2: Cada
7: digo,
2: cuánto te duele,
7: yo me muero.
2: La miran a la mujer.
6: Pedí que entre
2: más
6: tu mujer al consultorio.
7: No, pero yo me muero si me pasa una cosa así. No lo podría admitir jamás. ¿Cómo lo vas a saber vos? Lo que nada.
2: Bueno,
4: ha pasado. A Enzo le pasa, a mí me ha pasado. O sea, nuestros padres eran, bueno, Enzo es, inútiles. Que sin nuestras, sí, madres no son nada.
1: Por ahí las nuevas generaciones no. Pero no, por eso digo, le hablo al tipo de 50 claro y pico, ah, que lo está pensando. Incluso para esto, esto de sigo viviendo con mi ex, sí, es fabuloso, porque sigue maternando con, sí, si la relación quedó más o menos bien, ¿no?
7: O sea, si no, bueno, te fuiste hasta los 50 a vivir
4: ya
7: solo,
4: está, Juan Carlos,
7: ya no te vayas.
2: No, bueno, tampoco,
1: no está mal como,
2: bueno,
1: como consejo.
2: Tampoco
1: no está,
2: digamos eso, chicos. Está bueno que aprendan a los 50 de nuevas cosas, hacer la tortilla.
1: No, tenemos ganas, vos no querés, pues, aprender nada. ¿Cómo voy a estudiar guitarra a los 55?
2: No se puede. No,
1: hacer un huevo. No tiene ganas.
2: Bueno,
1: el hombre vencido de coronitis.
2: Sí, de coronitis, sí. Vamos a escuchar en este caso 3 historias. Son testimonios de 3 parejas diferentes que han probado esto de convivir cuando ya no estás más. En los primeros 2 casos tuvieron hijos, lo cual eso un poco te ata más, sí, al otro cuando hay hijitos de por medio. Así que vamos a escuchar y te cuento un poco más los detalles de cada una. A ver.
9: Somos ex que conviven.
10: Vivo con mi ex y con mi actual pareja.
9: Me separé y tuve que convivir con mi ex.
10: Empezamos a convivir porque una noche Alan tuvo un accidente. Se había quebrado la rodilla. La rodilla, la cadera y la muñeca, todo el mismo lado. Llega el momento del alta y no tenía un lugar donde, digamos, pasar su recuperación bien, porque donde él vivía no estaba en condiciones. ¿Qué hacemos? Me dice Ale, que venga para casa, que ya está. Ale y Alan se llevan bien.
2: El novio, el ex.
10: Un día a día, digamos, normal. Sí. Ale va a la pieza de Alan y le dice, Alan, ¿tomamos un mate? Dale. Ale nunca tuvo celos de mi relación con Alan, digamos, conviviendo todos bajo el mismo techo.
4: Claro.
10: La verdad es que cada uno sabe el lugar que ocupa y Alan ya a esta altura es como un hermano.
11: En un momento empezamos a sentir que la rutina estaba terminando con todo.
12: Ya hacía tiempo que dormíamos separados.
11: Y era como que el amor no estaba, o sea, estaba, porque nosotros incluso hasta hoy yo siento que nos amamos desde otro lado. Estábamos pues acostumbrados, no estábamos enamorados. Con todo lo demás, somos un equipazo. Y yo me quedé viviendo donde alquilaba. Bueno, él se volvió a la casa de su mamá, estuvo un tiempo, después se alquiló su departamento. Y hace 1 mes y medio, por una cuestión económica y familiar, tuvimos que unificar gastos y, bueno, yo me fui al departamento de él. al living del departamento de él. Mm. Yo cuando conozco a alguien, lo primero que aclaro es, vivo momentáneamente con mi ex. Esto no es para siempre, siempre aclaro el vínculo que nosotros tenemos. Mm. Y toca confiar, amor, ¿qué te digo? Toca confiar porque, bueno, es así.
13: Yo descubro que él me es infiel. Como que quería vivir más experiencias. Esa fue como su, claro, su excusa. Me pidió que me quede, que por qué no me quedaba. Vángame un tiempo. Dijo, no hay problema, el tiempo que necesites, lo que quieras. Convivir con mi ex para mí fue espantoso. Es muy confuso todo. Es como que todo el apego, todo se tiene que deshacer y eso no se hace un día para el otro.
2: La última historia es una experiencia negativa.
1: Me gusta esta consigna, porque lo nombró alguien ahí de uno de los cables. Sí. La consigna es convertite en hermano de tu mujer. O sea, el amor murió. Sí, claro. Rato.
4: Sí, el deseo.
1: Sí. De hecho, se tocan como hermanos, sí, se hablan como hermanos. O sea, pues no. Porque si vos te convertís en hermano de tu mujer, la querés y si pasa algo salís corriendo para auxiliar. Pero, y si viene con un novio, feliz, la ves feliz a ella. No te mueve un pelo. Ay, no, vino con un macho.
2: Tiene que pasar eso del lado de los dos. Que los dos se vean.
7: No coincido.
2: Sí.
1: Pero vos tocas el piso y dices, este metro cuadrado es mío. Sí. No tuviste que salir a alquilar. No.
2: Ahora, es un poco raro para
1: comprar una mesita de luz.
7: Esta locura de Alan y Ale en la misma habitación. No, nos tomamos unos mates. Yo no creo
1: yo
7: nada.
1: Creo que...
7: Un día
1: vos
7: sábado...
1: porque no estuviste casado 15, 20 años, 25 años.
7: Se van a mamar
1: ya vas a estar 20 años con un macho y te quiero ver.
7: Se van a mamar un fernet algún día,
4: ¿y
7: un
4: qué
7: sábado
4: va a pasar?
7: De noche.
4: ¿Y qué va a pasar?
7: Se van a confundir, chicos.
2: Salen a buscar a cualquier otro.
1: El tipo ya está sexual, no le importa nada.
7: Ah, pero no son hermanos, no son.
1: Ahora sí, ahora sí, la vida los hermanos.
2: La vida los hermanos.
7: Esos cuerpos, esos fluidos, se conocen.
1: Si yo abro, mira,
2: son muy lindos también.
1: Si abro el WhatsApp a este tema,
7: a ver,
1: decime si te convertiste en hermano de tu pareja. ¿Sabés la gente que no? Ya lo ve hace rato, Betty.
4: Más de 15 años, el 80%.
1: O sea, se quieren, ¿eh? Y volvería a elegirla. Pero sí, somos hermanos.
2: Ese es el caso,
1: vamos, compramos la fruta.
2: Ese es el caso de la segunda pareja, que también decían, bueno, no es que se acabó el amor, pero bueno, somos un equipo. Ahora, en el caso de la segunda pareja, a mí me incomoda un poco el rol de ella de tener que decirle a las personas con las que conoce, sus futuros chongos, che, yo vivo con mi ex momentáneamente. Yo como esa persona me asustaría un montón. Digo, ¿qué hace viviendo con tu ex? Tengo que ir a esa casa.
7: Y ya lo dijo ella, toca bancar.
6: No tenés que venir a esa casa, nos vamos a ver en otro lado. No vas a venir a mi casa y yo voy a estar con alguien.
1: Obvio que si tenés guita, que vivo.
6: Lo hago,
1: buscas con tiempo, tres ambientes, con luz, viste, de a poquito me voy comprando las cosas, qué vivo, así, es un planazo, pero el 89% de la gente no puede, entonces, ¿por qué forzar? Vas a ir a pedir plata para pagar el depósito, le debes al dueño, le debes a tu amigo, ¿no?
2: No, es lindo.
1: Eviten.
2: Es lindo el gesto de la primera, decir, che, necesitas hacer recuperación, un tema de salud, y yo te quiero ayudar, venite a vivir con nosotros un rato, ahora se recuperó, camina joya y sigue viviendo ahí.
4: No, digamos. Pero es que para mí generó una relación de amistad con el futuro, con la futura pareja o con la actual pareja de su ex, y está buenísimo. El ejemplo de tomando mate los dos, el ex y el actual, es bárbaro. Uno tiene buena relación con su ex a veces, y con, por ejemplo, mucha gente que tiene relación con una persona, y esa persona tiene un ex con el que tiene un hijo, y tenés buena onda con esa persona.
7: Sí, todo bien con tener buena onda, pero algo muy distinto es tenerlo en tu casa.
14: Sí, totalmente.
7: Y que tomen mate en la habitación. ¿Eso va a terminar mal en algún momento, chicos?
4: Porque... eso tiene la fantasía de que los dos hombres se den entre ellos, ¿viste?
7: Es
4: que...
7: No.
4: Sí, dijiste eso.
7: No dije entre ellos.
2: Yo pensé que entre ellos.
4: Sí, se entendió así.
7: Yo lo entendí. Edu me entendió.
4: No, se entendió así.
2: No, amigo. Se entendió por el otro lado.
4: Dijiste un día los dos se toman un fernet de más. Dijiste
2: los
4: eso.
2: Los cuerpos no sé qué, dijiste.
4: Sí.
7: Pero hablo con la con esa mujer que está ahí en la casa.
4: No, nombraste.
2: Pero dijiste Ale y Alan nomás.
4: Sí.
14: Bueno, yo te entendí lo fluido.
1: ¿Qué dice, Javi?
15: Hola, querido. Soy Pablo, de Lugano. Tuve experiencia de vivir con mi ex. Con el cual tenemos dos hijas en común. Es mentira, Beto. Es mentira, Beto. Tarde o temprano, algún momento, circunstancia, roce.
7: Dale.
15: Imposible, Beto. Así que, por más que el amor esté muerto, todo, en algún momento te desconoces. Un abrazo grande.
2: Y es lo que
1: porque quedó algo encendido. También hay que relajarse un poco. Estás viviendo en una situación nueva.
2: Sí.
1: Bajá un poco los humos. Ya no tenés la versión anterior. Sí. Ubicate en la situación en la que estás.
2: No tenés que intentar nada. O sea, ahí la libido.
1: Bueno, por eso.
2: Ya está. Abandoná.
1: Te desconoces.
2: No te desconozcas.
1: A veces que si queda algo encendido es difícil. Sí, sí, Javi.
16: Buen día, Beto. Buen día, Rock and Pop. Yo me separé de mi mujer hace 17 años y hasta hoy seguimos viviendo en la misma casa. Para mí ella no cero atracción, y lo bueno es que de ambas partes es así, entonces vivimos tranquilamente. Lo que sí me cuesta muchísimo volver a tener otra mujer, a ella no tanto, porque bueno, a la mujer siempre le es más fácil.
2: No, no te creas, ¿eh? No te creas.
17: Betito, a mí me dejaba 20 minutos en la casa de mi ex, después de separado, así odiándola con toda la bronca. No. De 20 minutos, 19 minutos la estoy zarruchando.
2: No, bueno, chicos. No. ¿Cómo son?
1: Pará, no se apuren. ¿Por qué no?
2: ¿Qué? No, no funciona, ¿eh? No funciona, Beto, eso.
1: Acá, cuando se implementa este plan, hay que empezar a ser pragmático, ¿escuchaste?
2: Totalmente,
1: pragmático.
2: Sí.
1: Pragmático. Nada está... Oh, no.
2: No,
1: ¿por qué no?
2: No,
1: una cosa higiénica.
2: No es una cosa higiénica.
1: Cada 15 días. No se mezclan los tantos. No, está claro que no se mezclan.
4: Claro.
1: No se dice te amo. No se dice te amo.
2: Pero, o sea, y en ese momento, ahí en medio de toda la...
4: Igual lo que pasa ahí no va. ¿Se besa en la boca?
1: Cada pareja escribe su reglamento acá.
2: No, para mí, si se convive,
1: somos hermanos, somos hermanos. Somos amantes. Cada uno tiene una nueva pareja, pero persistimos como amantes porque seguimos teniendo piel.
2: No.
1: Acá el tema de la tierra, el piso, el alquiler, la guita.
2: Sí, pero...
6: Depende por qué se separaron. Porque hay parejas que tal vez se llevan perfecto en la cama y después en la vida no pueden seguir juntos. Y hay otras que al revés, que tienen una buena convivencia, pero no sienten nada. Entonces... Depende cuál sea
7: la realidad. El público me está dando la razón, chicos.
2: Sí, sí. No, bueno, pero igual. Bueno, por ejemplo, el caso de la segunda pareja que escuchamos, ellos tienen una regla que es que no se pueden contar si se ven con otras personas.
4: Bien.
2: Si tienen citas, si están saliendo con alguien, no se habla de ese tema.
4: La rubia que está con el señor,
7: sí. ¿Y por qué no se habla? Porque todavía pasa algo ahí. Claro. Si no, incluso, no te importaría que el otro te cuente.
18: Totalmente de acuerdo.
7: Nada.
2: No, bueno, incluso él ya tuvo un hijo con otra mujer. Y siguen viviendo juntos.
6: Para mí la parte más difícil es el tema de la vestimenta y de cómo, o sea, no puedes estar en bola en tu casa, tenés que estar vestido, digo, todo el tiempo. Cuando salís de bañarte, tenés que salir vestido del baño,
2: al baño y salís con la toalla.
6: Bueno, pero...
2: Vos estás muy en bolas en tu casa, me parece, Noelia, no sé.
4: Noelia, para mí, todo el tiempo habla de lo mismo. No puedes estar desnuda, entangada en tu casa. No puedes estar con el conchero y las pezoneras.
2: Yo mirá que vivo sola y no estoy tanto tiempo. En mi casa, no tengo ese tema.
19: Hola, equipo Mesa, buen día. Mi tía abuela tuvo esa relación de vivir con su ex y su actual durante aprox 30 años.
2: No.
19: Ya falleció y ellos son mejores amigos todavía.
2: Mira vos.
1: Y por eso, nuestros abuelos vivían así, ya ni se daban bola.
2: Bueno, es verdad, ya habían cortado sin saber eso.
1: Y esos eran sabios, ¿eh?
2: Eran sabios,
20: ¿eh? Hola, Beto, gente. Yo me separé hace 5 años, justo en la parte de la cuarentena, y estuve un año y medio viviendo con mi exmujer hasta que pude conseguir un alquiler.
1: ¿Y?
20: En ese año y medio, ¿cómo garchábamos, loco? Además, teníamos más sexo que cuando estábamos
4: parejas. Obvio.
2: Sí.
20: Así que, si estoy con una mina que dice estoy en la casa de mi ex, y todo, yo acepto que se la garcha el ex también. Y bueno, si soy feliz, está bien.
1: ¿Ves que cada uno tiene su esquema, su método?
2: Sí,
1: que le lo que funciona, funciona.
2: Lo carnal confunde.
1: No, vos estás pontificando sobre todo. Por eso el pragmatismo, ¿qué quiere decir? Bueno, con amor, sin amor, somos hermanos, somos...
2: Para mí el pragmatismo no existe en lo emocional.
1: Pero acá lo emocional se terminó.
2: Pero no se puede terminar.
1: Y yo no me puedo ir a
2: vivir
1: a otro lado.
2: Le estás, estás metiendo parte de tu cuerpo en el cuerpo de otra persona. No hay pragmatismo ahí, no se puede ser racional.
1: No, genital, puramente genital.
2: Sí. No existe genital. Eso.
1: Repetí conmigo, genital.
2: No voy a repetirlo,
4: Exageras un montón.
2: ¿Qué me quieren adoctrinar,
4: Martín?
2: Acá,
4: pero
2: están todos locos.
4: Exageras situaciones que son más cotidianas.
2: ¿Qué es cotidiano?
1: Acá tenemos la obligación de hablarle a nuestro oyente que está por... Si no sos millonario, no te vayas de tu casa. Negocia. Dale, Javi.
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2: Hola Betito, hola Besa. Bueno, yo convivo con mi ex, una relación de 18 años. Económicamente no podemos ir a alquilar ninguno de los dos, la casa de los dos, y tenemos muy buena piel, siempre por ahí nos cruzamos, pero fuera de eso sabemos que él en la suya y yo en la mía, y nos llevamos bien, así que rescato la opinión de Noé en este caso.
3: Qué pícara.
4: In your face.
3: Qué pícara.
4: In your face, no, baby. No,
5: Beto, discúlpame.
3: Así vive cualquiera.
4: Está hablando de esa gente que habla sobre la experiencia, no sobre la teoría.
6: Y no puedo creer que
4: Beto... gente que lo está probando hace años. No,
6: Beto parece que tiene 26 y vos 84. Sí, Beto es más moderno que vos, Martina.
5: No, yo estoy muy a favor de que convivan exparejas. No estoy a favor de que tengan piel, porque ella dice, muy bien, ¿verdad?
4: Y si tienen, tienen, no puedes decir, ay, no me toques, no me toques.
5: No,
4: si tienen,
5: no, no.
4: Si surge, surge.
5: Pero pregúntenle si tienen una pareja formal.
6: Matu,
5: fuera de
6: y si solamente
5: ex.
6: Nos quedó la piel.
4: Quiero preguntar.
6: Solamente nos quedó la piel. Así como hay pareja que dice, Beto, somos hermanos, hay pareja que
5: perfecto.
6: Solamente...
4: Lo relajada que se escucha esta chica.
6: Sí.
5: Acaba de problema. Haber... se despertó bien.
6: Acaba de
4: saber.
5: Sí, estaba recién despertado. Bueno, lo que quería decir es que para mí está bueno por un rato, pero después te quedas atascado ahí, no vas a poder.
4: Ay,
5: ir a
4: te quedas atascado, Gabriel Rolón. No te quedes atascado en una pareja que no te pertenece.
5: ¿Qué persona va a querer estar en pareja con alguien que sigue cuidando con el ex?
4: Tal quiero otra pareja.
5: Quiero otra pareja.
4: No quiero.
5: Bueno, en
4: no
5: caso
4: quiero.
5: De que posta no quiera otra pareja, estoy muy de acuerdo. Oh, pero tienen que no querer seguir adelante, conocer posiblemente al amor de su vida.
7: Beto, Mesa. Bueno, yo estoy viviendo exactamente la misma etapa. La etapa de separado por relación que se transformó en hermandad. Ahora somos amigos, voy a visitar a los perros. Había salido, este mensaje había salido al aire también en el programa de Chicho, porque voy a visitar a los pichichos. Los extraño como mis hijos. Y aparte, ella también tiene sus hijos, que también los extraño. Y ya está, somos amigos. Y amigo. Nada de toque, nada de tutú, nada de tatá, nada.
4: Y pensaste algo para el verano. Sí, para ahí nos vamos a Mar de Ajó. Estamos viendo si juntamos la plata. Yo tengo ahí unos pesos, cualquier cosa me decís. Se convierte en eso.
6: Familia.
4: Sin problema. Sí, al principio hay tensión, post separación. Y después se va a Mesetando y se convierte en una cosa de ida y vuelta. Contá conmigo.
5: Okay,
4: si estoy conociendo a alguien, pese muy bien.
5: Está bueno.
3: No, celame, quiero que me
6: no,
3: cele.
6: No, tóxico, enfermo.
3: ¿Qué te parece bien? No. ¿Qué es lo que te parece
5: así
3: bien?
5: No.
3: Que conozca,
5: no se entienda, te deseo lo mejor, que te vaya bien, sí. Que estés bien. Eso es sano.
3: Odio las parejas sanas.
8: ¿Qué haces, Beto? ¿Cómo estás? Che, yo cuando me separé ya hace un montón, 15 años por lo menos, estuve 2 años viviendo con mi ex, llegamos a un acuerdo, no coincidíamos en los horarios laborales, el tema era los fines de semana, pero teníamos los chicos, que fue el motivo por los cuales estuve 2 años conviviendo, pero todo bien, se puede, si se arreglan y se ponen de acuerdo, se puede.
4: Por ahí es temporario, hasta que puedas armarte y decir, bueno, puedo alquilar algo, ¿viste? O me voy a vivir con un amigo, temporario, por ahí 2 años, no sé, no... del resto de la vida. Como este.
5: ¿Preferís vivir con tu mamá o con tu ex?
4: Con mi vieja.
5: ¿Con tu vieja?
4: Sí.
5: ¿Y vos como posible pareja de la otra persona, preferís que esta futura pareja tuya esté viviendo con su madre o con su ex?
4: Me da lo mismo.
5: Te da igual.
4: Sí.
5: ¿Ustedes?
6: No entro en la trampa, muy bien. Estoy con la mamá. Muy bien, Beto. No, yo con la madre.
5: Con la madre, a la mamá. Bien. Sí. No, es una pregunta. Eso.
9: Buen día, gente. ¿Cómo andan? ¿Todo bien? Yo, para mí, donde hubo fuego, cenizas quedan. O sea, no hay manera de borrarlo, eso, para nada. Siempre va a haber una atracción mínima, es una llamita, es un piloto ahí.
3: Un piloto.
9: Y no es viable, para mí no es viable. Pero bueno, por ahí alguien lo logra el equilibrio. Yo no lo podría hacer.
4: ¿Qué? Lo dice él que tiene $100,000 guardados. Ahí está llamando a la gente comprobando que sí, que se puede. Somos esclavos de las frases hechas. Mirá, donde hubo fuego ceniza. Ah, cariño, se apaga. Donde hubo fuego se apaga.
5: Sí.
4: Cuando
5: sí,
4: dice, el lunes lo que es el polvito ese negro. Ya.
6: No sirve para nada. Sí,
5: claro. Yo tengo una amiga que le pasó, todavía estaban pagando la casa con un crédito. Y hasta que no pagaban el crédito, no podían vender.
1: O sea que siguieron viviendo porque tenían que juntar los dos para pagar el crédito de la casa hasta que no se terminaba de
10: ¿Y en la intimidad cómo se manejaban?
1: No, no, nada, cero.
10: Te mentía tu amiga. Te mentía tu amiga.
1: ¿Por cero, qué? Cero. Se puede, sí, creo.
5: Está muy bien.
11: Betito, te habla Diego de Banfield. Mira, yo me separé hace 6 años atrás y me quedé un par de meses conviviendo con mi ex y con mis hijas. Yo lo que hice, me armé una carpita estructural en la terraza.
4: Muy bien.
11: Y me pasaba todo el día laburando.
4: Qué
11: ahí, porque si no íbamos a terminar matándonos.
4: Bien.
11: Aguanté 2 meses más con algo similar, pero nada, preferí irme, alquilarme un monoambiente. Me costó un huevo, me cuesta un huevo, pero la libertad tiene un precio alto. Y...
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4: Te digo una cosa, te digo la otra.
10: Una tarde como la de hoy, con la
6: Living
10: carpa.
6: Sí, carpa no.
4: Yo necesito un baño, ¿viste?
10: El dolor de espalda que te da una carpa.
4: No, sí, no.
1: Te venís acá a la radio, el cuartito. Sí,
10: no. Aguantó 2 meses la carpa.
5: ¿Qué hace papá? ¿Por qué duerme en carpa, mamá? Sí,
6: estamos separados, Graciela.
1: No, estamos haciendo campamento.
4: Como aventura con los pibes, 2 días.
5: Claro, el fin de... No, pero toda la semana. No,
4: hay que buscar un lugarcito adentro.
5: Yo que le doy.
4: Exacto.
12: Hola chicos, hola Beto, ¿cómo están? Yo me separé en abril, hace un par de meses ya. Y la madre de mi hijo viene a comer a casa, gracias a Dios me puede alquilar algo. Viene a comer a casa, yo voy a comer a la casa de ella, tengo un hijo chico. Pero tengo ganas de besarla todo el tiempo, Beto. Creo que ella también. De vez en cuando le robo un beso o pasa algo, pero... Pero está bueno ese ir de vuelta. Chao chicos.
4: Esa es otra, viven con una adrenalina, adolescente los dos. Hasta eso se
10: vuelve a la felicidad.
5: Sí.
6: Pero además, si no estás lastimando a nadie, ¿cuál es el problema, Matu?
5: Te estás lastimando a vos.
6: ¿Por qué no? Esa es otra gran frase.
5: Solo que tú lo sabes.
4: Hoy vino Beatriz Arlo. Tienes que decirlo así. Tremendo problema.
6: Conectás con tu deseo, conectás con el otro, te haces un mimo a vos misma. No, ¿dónde está el problema?
5: Te confundí, después tenés que pagar terapia que es más caro. No.
4: Venimos con la logia en 2 minutos. Ya les aviso que el que escupe el carozo de aceituna.
5: No. Sí.
4: E intenta pegarle un voleo, porque este es un país futbolero, es muy común eso.
5: Sí.
4: Ya escupir el carozo es de pardo. Si además querés darle un voleo.
10: El autopase.
4: No, pardo total. No. Dale, Javi.
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2: A mí me hicieron estudiar la longitud de tres ríos españoles, el Duero, el Guadiana y el Guadalquivir. 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
7: El 7 de octubre de 1968, nacía en Inglaterra Thom Yorke, un chico que llegó al rock con una guitarra, una voz imposible de confundir y una incomodidad permanente con todo lo que sonaba demasiado normal.
6: En 1993, Radiohead lanzó Pablo Honey y Creep puso a la banda en el mapa. Mientras el mundo esperaba otro Creep, Radiohead estaba buscando nuevamente otra cosa. En 1997 apareció OK Computer, el disco más popular de Radiohead.
7: York también.

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0: ¿Está por ahí, dale, gordo?
1: No.
0: Es un nene maleducado.
2: No. Dejate de joder.
3: Amigo de Ciano.
0: Bueno, por favor, que seguridad lo saque. Sí. Estamos en otra hora.
1: Mira que te apura.
0: El padre es hincha de Nueva Chicago. Y lo lleva a ver a Chicago. En cuero.
4: Somos logia, decimos New Chicago.
0: Y al nene le puso Gomito.
3: Gordo. Claro, por Cristian Gómez. Gran leyenda del club.
0: Cristian Gomito le puso.
1: ¿Lo vio jugar usted a Gomito?
0: ¿Cómo sabe usted de soccer,
3: mi estimado?
1: Más del ascenso. Dice
0: que es un ídolo de Chicago. Y lo crucificó al nene de por vida. Porque por ahí al nene no le gusta el fútbol. Y dice, ¿por qué te llamas Gomito? Vos, mi papá, que era hincha de un club de matadero.
3: Y tiene que explicar.
0: Pero ahora habla así.
5: Pero como cada uno lo vive con los ojos, ¿qué pensé?
0: Es el nene que le gritó al tenor un día que...
5: Ah, sí.
0: Era un tenor delicado.
5: Dale, gordo.
0: Y el tenor necesita un tiempo para templar la voz, preparar el abdomen, ¿viste? Todo, había un silencio.
1: Claro.
0: Sepulcral.
2: Dejate de joder.
0: Y estaba el nene con la camiseta de Chicago gritándole al tenor.
5: Yo
0: que
5: pensé
0: vino de Italia para cantar.
5: Usted dijo Gomito, yo pensé que era que iba a vomitar. La gente que no es la lógica.
0: El pardo dice Gomito.
5: Gomito.
0: Tiene razón.
3: Es verdad.
0: Es vómito, vómito, con B corta. Ni siquiera con B larga.
5: Ni siquiera.
0: Te pido por favor.
3: Ay, qué hermoso,
5: Qué agradable.
3: No.
0: Vete por cantar.
3: El gorrión de París.
0: Giuseppe Messina se llama el tenor.
5: Sí.
0: Y el nene le grita.
2: ¡Dale, gordo! Como,
0: el nene está acostumbrado a escuchar cumbia.
1: Claro.
0: Le es muy lenta esta canción al nene.
5: Ya me dijo Posadini que tuvo un problema con el chiquito este.
0: Oh, ¿ah, sí?
5: Sí, parece que lo habían contratado allá en Resistencia.
0: Sí. Uh-huh.
5: Y no sé cómo.
0: Es el terror de los tenores.
1: Sí, así se lo conoce en el barrio.
0: Sí, sí.
1: El
0: terror. Y termina la canción.
5: Sí, sí, sí.
2: ¡Dejate de joder!
0: Es horrible.

0: And now?
1: 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All our staff. No, because we are in a rush today, so I'm very sorry.
2: Oh.
1: I'm very sorry. All our staff, Miss Matupaluk. Should I say from Buenos Aires, Argentina, and the Lanús village?
2: Bueno, pero dijo que estaba en a rush, Martin.
1: Yeah, I'm in a rush, but anyway, I would like to...
3: Ah, okay.
2: Where are you from?
1: Lanús, Lanús,
2: Lanús. No, no, no, it's Noelia.
3: Noelia.
2: Noelia,
1: Lanús. And you're from?
2: Buenos Aires, Argentina, baby.
1: But I mean the village.
2: Here, Colegiales, no?
1: Ah, Colegiales.
3: Sí, near.
1: Scholars. Yes.
3: Yo no quiero una raya. Enzo, ¿cómo le va? ¿Qué dice
4: Enzo
3: Rush?
4: Le codifica Rush como Raya, porque él es drogadicto.
3: No, me acusa de cosas que yo
1: no
3: jamás...
1: le digo así. No, él dijo Rush. Rush es...
2: Claro,
1: sí. I'm in a rush, estoy apurado.
3: Lo extrañé toda la semana.
1: Thank you very much, my pleasure. And Mr. the Professor Eduardo Bolaños.
5: Buenos días, profesor.
1: Have you seen, of course, the yesterday night match of Mr... Yes.
5: Beautiful
4: match.
1: Yes, very, very fast.
4: Yes.
1: Very fast. Now, Mr. Joe Fernandez, okay.
4: Thank you. Thank you very much. Nice to see you again.
1: You would like to tell something else?
4: I love you.
1: Because... You're so salamero. And all of that with our anchor, il commendatore, Bautista Caselli.
6: Thank you. Hablábamos del carozo de aceituna. Lo más común es ver pardos escupiendo el chicle e intentando pegarle tres dedos. Dice el fútbol.
1: ¿Cómo pegarle tres dedos?
3: Sí, la parte exterior.
4: Cuéntele al profesor que es tres dedos.
6: El tipo, no sé por qué se autopercibe goleador. Este pegarle tres dedos con esta parte del pie.
4: Con la cara externa.
6: No con el empeine, sería cara externa. Escupe el chicle y... con un destino incierto, sí. Porque no es que ni siquiera hay un arco.
1: Pero el chicle no se pegotea en donde lo tocan.
6: No, si usted lo escupe, que no lo recomendamos, no. Al revés, lo desaconsejamos. Si usted lo escupe, sale. Lo escupe con poca fuerza, de manera que quede en el área del pie. Y el pardo la patea. Generalmente son hinchadas del Mirante Brown.
3: Pero puede ir a parar en el cabello de una señorita ese chicle.
6: Bueno, por eso.
3: Sí puede.
6: Ya de por sí es de mala educación hacerlo. Si además le pega. A Leonor Manso, no. A Virginia Lago,
3: claro.
6: Que está pasa caminando por ahí, eso es una espada. A su suegra,
3: claro. La logia, ¿cómo
6: le deposita el chicle en el pelo a su suegra que sale de la peluquería recién?
3: ¿Cómo mata el mal aliento la logia? Porque usan chicles. ¿Hay chicles logias y chicle no logia?
1: Primero, sí. La logia normalmente no tiene esto que se llama alitos.
3: No, eso es una mentira.
1: No tiene.
3: Escapa la logia. Hay gente
1: que no
3: se da cuenta.
1: Por dos razones. Primero, porque no tiene problemas con la dentadura, que es una de las causas del mal aliento. Lo otro, también come dignamente, como corresponde, con lo cual tampoco tiene el mal aliento producido por una cuestión estomacal. No tiene, directamente.
3: Claro.
1: Y si llegase a tener, sí, la cuestión del mentol, de una pastilla, eso está bien visto.
3: Ah, ok.
1: Sí, ayer cualquier cosa menos mal aliento.
6: Sí, ayer jugó, a propósito de que ayer jugó la selección, porque la logia recomienda... ¿Usted quiere gritar el gol viéndolo por televisión? Grítelo siempre que no salga del ámbito de su propio departamento. Sobre todo ahora que depende de la empresa proveedora que tiene, usted puede adelantarle el gol al vecino.
2: Oh, claro. Me lo adelantaron todos.
6: Es de pardo.
2: Sí. Ayer Messi estaba pateando el penal.
6: Múdate, no querida. Ese vecindario no va a llegar.
2: Es horrible. Sí.
6: Y el gritar con los goles contra Benin.
3: ¿Cómo grito ad hoc?
2: Amistoso.
6: Además contra Benin.
3: Pero digo, en mi monoambiente me van a escuchar todos los vecinos. Si
6: no, monoambiente si usted dice gol.
3: Bueno, para adentro.
2: Para adentro.
1: Usted lo explica casi en vez de gritarlo.
3: Claro.
1: Un gol. Qué agradable.
2: No, bueno.
4: Sí.
2: Tampoco está.
4: Sí.
3: Bueno, a Matu no lo veo.
4: Matu.
2: Un gol.
4: El partido de ayer, que no era por los puntos, que no era por nada, se podía gritar así. Qué hermoso penal ha pateado Messi.
3: Qué bien que era
2: Messi.
4: Sí.
2: No.
6: Well, ¿sabe qué empresa proveedora?
1: Oh, it's been a nice penalty.
6: ¿Saben cómo ve el fútbol internet? Que tiene Fivertel, tiene Flow.
2: DirecTV.
6: Contrató Starlink de la de Elon Musk.
4: Le llega antes que lo patee, le
3: llega. Antes que llegue.
6: Antes que Messi patee, ya le llegó.
3: Es increíble.
6: La magia del fútbol y de la, y de la, y de la tecnología, ¿no?
4: Sí, tal cual.
6: Sí, sí, somos así.
4: Sí, eso además se lo puede llevar a cualquier lado.
2: ¿Usted vio el partido de ayer?
4: Sí, por supuesto.
3: Ah. ¿Desde el Monumental?
4: Vi una parte. No, mi estimado, no.
2: Igual mucha logia en el Monumental ayer.
4: Yo lo vi en la intimidad de mi hogar.
3: Susana estaba presente en el Monumental.
4: Sí, bueno.
3: Esa es logia.
4: Bueno, bien
2: ayer había un chico de la logia que fue, que le dijeron, bueno, viniste a Messi. Y le preguntaron de qué juega Messi. Dijo, de 9 juega Messi.
3: No tiene ni
2: suerte,
3: idea.
2: Que fue. Sí, pero pagó 600 mil pesos.
6: Bueno. La basura se saca
4: pero
6: de 19
4: a
6: 21.
4: Pagó casi a dos palos.
6: Dice el gobierno de la ciudad. Sacaba la basura de 19 a 21. Sí. No antes ni después. Sí. Si usted ve a alguien 11:30 de la noche portando una bolsa de basura hasta la esquina, porque en los barrios pardos la gente tira la basura en la esquina.
3: Sí, ahí va. Sí, es verdad. Sí.
4: Claro. Sí. Eso es una de las definiciones de la parte parda, pardet, o alguien de la logia.
6: En el barrio, sí. El barrio de la logia no hay zanjas. Zanja y barrio de pardo.
4: Claro.
6: Sí. Zanja. No, me salpiqué con la zanja. ¿Qué zanja? El intendente de la logia nunca vio una zanja.
4: No. No.
6: Se zanja un conflicto.
3: Exacto.
6: Hemos zanjado.
4: Exactamente.
6: Hemos puesto ahí un coto.
3: Se dice mucho, mi prima tiene la zanja abierta.
0: No, también. No.
6: Mucho
0: no,
6: menos. No,
4: pero Dios,
3: se utiliza muchísimo.
4: ¿A dónde?
6: Incluso esa zanja la han cruzado. Horrible.
3: Claro.
4: ¿Cómo se llaman
6: perros
4: esas?
6: Callejeros. En el barrio de Logia no hay perros. Tú vas a Ayacucho al 1800, no vas a ver un perro callejero.
4: No.
6: En Fiorito sí.
4: Sí. Es más,
3: sobran
4: perros callejeros.
5: Hasta se los comen algunos
6: perros. Incluso usted va por el medio de la calle y hay un perro durmiendo.
4: ¿Cómo se llaman esas provincias?
6: Hay, vamos a decirlo, ¿qué? Hay familias de la logia que llevan a los chicos a conocer, vas a otro país, vení que te llevo, yo qué sé, a Villa Insuperable.
3: ¿A qué van?
6: Porque... A ver perros.
4: Sí.
3: A conocer la experiencia de ver perros.
0: Y que adivinen.
4: Porque
0: ese perro que está ahí.
4: Recuerde que a la logia le gusta el turismo aventura.
6: Claro. Entonces va, yo qué sé, se mete en alguna calle por Morón adentro, por donde está el cementerio, por la calle Pierrastegui para adentro, que hay algunas calles de tierra, y el nene vive la experiencia de hay un perro durmiendo y hay que tocarle bocina.
3: Ahí está.
6: Está durmiendo en el medio de la calle.
3: Va
6: rompe.
3: Perdiendo la inocencia lentamente.
6: Claro.
5: Tiene moscas el perro ese,
6: claro,
5: por lo general.
6: Y él dice, después comenta con los primitos. Y el otro día fuimos a un barrio que los perros duermen en la calle. Qué lindo. Uy, llévame.
3: Sí.
4: Claro. Es más, y a lo mejor quiere adoptar uno de esos perros. Porque le parece divertido.
5: Es la fantasía del niño. Claro. Ay, llevémoslo, papá. ¿Y qué le dice el padre? Está lleno de pulgas, es horrible. No, por favor, solo para verlo.
3: Quiero,
5: y aparte en casa hay un pequinés ya.
3: Quiero preguntarles a Bautista y a Martín, porque esta semana una noticia que supuestamente es logia, en un barrio privado un hombre estuvo tirándole con una pistola a un pobre carpincho. Eso
6: una
3: me parece
6: barbaridad.
3: Nada logia.
6: Una barbaridad.
3: No.
6: Una bestialidad.
3: Y bueno, pero eso y es un barrio privado, se supone que es gente de bien.
4: No, recuerde que también se han colado incluso gente relacionada con la droga y demás en barrios privados. Sí. No, el barrio privado o Puerto Madero, todo eso, no es garantía de que allí no vaya gente que tiene mucha plata.
6: Sí,
4: y por supuesto, esto no es pertenecer.
6: Hay pardos con plata.
4: Sí, muchos. Por supuesto, muchos.
6: Sí.
4: Esos son los venidos a más.
3: Igual la gente
4: la
3: de la logia
4: siempre prefiere el llegado a menos.
3: La gente de la logia detecta.
6: Claro.
3: Tiene la corazonada. Detecta quién puede ser, aunque vive en un barrio privado, quién puede pertenecer y quién no.
5: 90% de la gente que vive en Nordelta no es logia. 90%.
3: Número.
5: En Nordelta, ahí está el error del pardo.
3: ¿Hay pardos en Nordelta?
5: La mayoría.
6: Sí,
5: ¿alguien que le dispara un carpincho? ¿Alguien que debe 2 años de expensas? ¿Alguien que tiene un BMW blanco?
6: El integrante de la logia puede estar en las malas, porque puede pasar, tengo pasando un mal momento económico, tiene que arrendar, alquilar por un tiempo, y usted le muestra, mira, conseguí algo barato en Villaluro. Lo va a ver, la entrada es por un local comercial. Garage. No.
3: Qué miseria.
6: Él puede estar pasando necesidades, pero no vive en... Porque hay lugares que... La entrada es un local comercial.
4: Sí.
6: O el atrás de un supermercado chino.
4: Claro. O el famoso PH.
6: Sí. Guardan la guardar la moto en el living es de pardo.
3: Pero qué te parece.
6: Si no tiene garage, no tenga moto.
3: No, no, bueno, pero no la puedo dejar en la calle, me la
6: busque esto. Un garage en el barrio.
0: Excepto que la tenga de adorno. En el
6: bueno. Una vieja ciambreta, dice usted.
0: Una, por ejemplo.
3: Una curiosidad.
0: Sí, sí, el marido
6: como
0: de
6: Pancho Dotto que tiene.
0: Karina Masoco.
6: Sí.
0: Este, ahora se han mudado. No sé si seguirá con la moto o no. Este, el famoso el Bacha.
5: El Bacha.
0: Sí, sí, sí.
3: Tenía la
0: y
3: moto,
0: tenía
3: ¿eh?
0: Una regia moto en el medio del living.
3: Era, no puede ser logia era, alguien era que un se llame
0: living,
3: el Bacha.
0: Era un living de 200 metros cuadrados, el living solamente.
3: Claro,
0: tenía entraba. Para meter un auto si quería.
3: Pero es Bacha. Deportista.
0: El Bacha. Dígame una cosa, sí. Usted que tiene propiedades en Mendoza y demás. ¿Cómo se llama? Sí, tiene varias. Tiene campos.
3: Ah, mire.
5: ¿Cómo es este asunto? Estancia. En realidad son viñedos.
3: Un asunto particular.
5: Centenarios. Sí.
0: ¿Cómo se llama, justamente hoy que hablamos de la zanja, que no se llama zanja, que es agua que corre a lo largo de la ciudad?
5: Acequia.
0: Acequia, exactamente.
3: Solo Mendoza lo tiene, creo.
5: Acequia,
3: ¿no?
5: Está solo en Mendoza.
0: En algún lugar.
5: No, la cultura general, Martina.
2: Ok, ok. ¿Cómo
6: en
2: se
6: algún
2: llama?
6: Palabra de chipeleta.
3: Ave zancuda del norte de Venezuela.
6: Está mal, vamos a hacer un crucigrama logia.
2: Sí,
6: en
2: mala.
6: Próximas entregas.
5: Crucilogia.
3: Sí. Buena idea. Crucilogia.
0: La logia hace crucigramas todas las noches. Sí. Sí. Antes de irse a dormir, imagino. Por ejemplo, ¿qué hace? Es un crucigrama.
3: ¿Literario?
0: Sí,
3: hay que formar después. No,
0: literario. Siempre literario.
2: Yo pensaba que había TikTok. Escroleaba antes de
0: no, ni TikTok, ni ese de los números, ni el... No.
2: Ni
0: el terario, porque compra justamente estas revistas.
6: ¿Cómo descubres el pardo en el... Te mudas.
3: Sí.
6: Un lindo barrio. ¿Cómo descubres el primer pardo del barrio?
3: ¿Cómo descubrirlo?
6: Es el tipo que cruza su auto en la vereda como si fuera de él toda. Su auto está desde el cordón de la calle casi hasta la puerta de la casa. Si una viene señora con su cochecito, con el
0: no
6: bebé,
0: puede pasar.
6: Tiene que bajar. Es de pardo.
5: Pero sí, lógico. Y acá se pone a lavar el auto.
0: ¿Sabes, no, ¿sabes por qué, Bautista? Porque quiere mostrar lo que tiene.
6: Exacto.
0: Y el miembro de la logia, al contrario, lo tiene escondido, no tiene por qué andar ya, mostrando nada.
3: Para esta etapa del año, ya ese muchacho está sin remera lavando el auto afuera de la casa.
2: Sí, obvio, sí.
3: Escuchando cumbia muy fuerte.
5: Que sale desde el auto.
3: Desde el auto. Sí,
6: ¿y te das cuenta por qué limpia los lentes? Los cristales de los lentes con la remera que lleva puesta.
3: No. Lo peor
6: hay
3: de
6: un
3: peor.
6: Paño que traen los lentes.
0: Hay un paño que viene, la funda, que viene con el estuche.
5: Sí.
0: Te lo cualquier óptica lógica como la de Jimena Libotti.
5: Ya metió el boche.
0: Sí.
3: Le mandaron lentes a
0: y te obsequia con el un pequeño
3: flash.
0: Flash, sí, flash.
2: ¿Usted no usa lentes?
0: No uso lentes.
2: ¿El que tiene de contacto?
0: No.
2: Ah, ¿ve bien?
0: Ve regio.
2: ¡Wow!
0: Ve regio.
2: ¡Qué bien! ¡Wow! ¡Qué
3: elegancia!
0: Bueno, no, a la noche, si estoy un poco cansado, no, si tengo poca luz, acá hay muy buena luz.
6: Sí.
0: Yo puedo leer esto sin problema. Si hay buena luz.
6: La luz blanca es de
0: todavía
6: pardo.
0: Todavía zafo. La luz blanca
6: es de pardo. Y se puede ir a alumbra más.
0: No. Y además no alumbra más.
6: La logia usa luz cálida.
0: La luz blanca en la logia solamente es permitida en un quirófano o eventualmente en la cocina, pero tampoco nos gusta la luz cálida.
6: Hay, esto ya es muy para entendido, discúlpeme, pero hay gente que replica en su casa la vieja confitería Richmond. Entonces se hace poner un sillón Chesterfield.
3: Qué bien.
6: Con una lámpara Tiffany.
0: Sí. Vamos a preguntar.
3: No entendí nada.
0: Vamos a preguntar.
6: Por eso dije que es para entender.
0: Vamos a preguntar solamente a los que están escuchando si alguno puede definir qué es un sillón Chesterfield.
3: Chesterfield.
0: Sí. ¿Cómo es? ¿Cuál es la característica típica del sillón
5: usted
0: Chesterfield?
5: Usted lo sabe, Enzo.
2: ¿Cómo es?
5: Es de cuero y tiene. ¿Qué tiene?
0: No lo diga. No lo diga. A ver si alguno de los
5: oyentes. Tiene que
3: ver algo con la marca.
0: Ya ayudó.
6: Empezó
0: con
6: el crucigrama.
3: ¿Tiene que ver algo con los cigarrillos de la marca?
0: No.
3: Por favor.
5: Qué pardo que sos.
3: Bueno.
0: Aparte de la marca, es que es por el condado de Chesterfield.
5: Claro. Que ahí se hicieron.
0: Claro.
3: Entonces no tengo idea.
6: Si alguien tiene un Chesterfield en su casa, que nos diga.
0: La logia es muy de condado.
5: Sí.
0: Chesterfield County.
2: No es tan cómodo eso.
0: Es como que no.
2: Respaldo.
0: Normalmente lo suelen tener incluso los viejos estudios, los bufetes de abogados.
2: Sí. Pero es más de facha.
6: No, es muy cómodo. El integrante de la logia se sienta en un sillón de Corfam.
3: Sí.
6: Y le duele la espalda.
3: ¿De la calle Gavilán?
6: De la calle Gavilán. No, querido. Sí, a ver.
7: Un sillón Chesterfield, sí. Es un sillón de tres cuerpos con almohadones y es todo capitoné y tachado.
4: Muy bien.
6: Bastante bien. Este es un tapicero bruto porque le dice Chesterfield.
0: Claro.
6: No es Chesterfield.
0: Claro. Pero ojo, dijo capitoné, sí, lo cual es muy bien. Sí, que bien. Marca, como iba a decir el señor Joe, los botones que va apretan, claro, el cuero, pero no necesariamente es de tres cuerpos.
4: Puede ser de uno.
0: Puede ser de uno solo. ¿Cuál es la diferencia entre un sofá y un sillón? El sillón siempre es de un cuerpo. El sofá puede ser de dos, de tres o más cuerpos.
3: ¿El integrante de la logia tiene intimidad en un sillón, llegado el caso, o siempre se retira?
6: Bueno, en la intimidad todo vale, claro. ¿No?
2: No, ahora, porque después yo me siento en los sillones y hay un olor a culo. Que
4: no, por Dios.
2: Dejen de copular en los sillones.
4: Lo lindo del Chester.
2: Voy a la casa de mis amigos y hay un olor insoportable.
3: ¿Pero
2: en los
3: qué
2: sillones?
3: Amigos tienen ustedes.
4: Claro, el tema, lo lindo del Chester es que el Chester, al ser de cuero, es muy lindo, pero sí, para la práctica, para la cópula, no está recomendado.
3: No, no
4: está bueno. Porque el cuero es muy lindo, pero uno transpira
2: en
4: el cuero.
2: Ah, no, sí. En la cama,
0: ¿pero
2: chicos?
0: ¿Quién sacó el tema este de la cópula?
4: Perdón, lo sacó el señor Bolaños.
3: Sí,
4: No fue eso.
3: Pero era una inquietud.
0: Ah, yo entré en color.
4: Y la gente logia le dice Chester, no llega a decir Chesterfield, sí. Un Chester.
6: Sí. O Capi, como le dice Canepa.
4: Sí.
6: Canepa nos dice: en las estancias solo música clásica y temas de los 60, 70 y 80.
0: Sí.
6: Para ocasiones especiales contratamos artistas en vivo, inclusive los traemos del exterior, por supuesto. En las mesas de la familia no se permite aceituna con carozo, ya la sirven descarozada.
3: Muy bien. Sí.
6: En general son producción propia de distintos olivares.
0: Exacto.
6: Incluso exporta.
0: Porque Canepa.
6: Tenemos el informe de Canepa.
0: Canepa no solamente tiene acá sus estancias, también tiene, por ejemplo, en Mendoza, donde están las propiedades, cerca de sus propiedades.
4: Sí, es una finca, esa finca.
6: Y si va a invitar a gente de capital, tiene un departamento, ¿dónde? En Alvear y Parera.
0: Y sí, lógico. Sí. Pero fíjese qué curioso. No todo el mundo sabe decir, pero bueno, Avenida Alvear está bien. ¿Y Parera dónde?
6: Y es difícil. No es para cualquier.
4: ¿Por qué? Porque dura tres cuadras.
0: Claro, siquiera tres. Dos cuadras. Nada más que dos cuadras tiene Parera.
3: Culmina en Alvear.
0: No, Quintana es un poco más larga.
3: Sí.
0: Y es muy agradable. ¿Y dónde vives? Parera 4.
3: Fantástico.
0: Qué hermoso. Quintana 88.
6: Mucha gente nos pide el informe de.
4: Es que es muy bueno.
0: ¿Se lo vamos sin costo?
6: Por supuesto, para nosotros es gratis.
0: Perfecto.
6: Escuchen.
8: ¿Qué tal? ¿Cómo le va? Buen día. Fueron 9.273 los vacunos anotados y vendidos en esta apertura de negocio de la semana, este mercado rector por excelencia de precios ganados, que una vez más demostró la operatoria libre de oferta y demanda. Oferta importante. Hacía tiempo que no había oferta de esta magnitud y a pesar de ello, la demanda actuó con selectividad y paulatinamente se fueron alcanzando los valores del día viernes. Si comparamos la disparidad de ofrecimientos del viernes con respecto al día de hoy, la plaza quedó tomadora, sin ningún tipo de locura. Las opciones más allá de aquellos máximos absolutos cortados y alejados de la realidad, pero que existen, pero los precios corrientes son los que utilizo para darle forma a la plaza, porque el grueso de la hacienda al mercado se coloca dentro de los valores corrientes. Vamos a ellos. Novillos de 4.30, 4.40, 4.50, 4.60, 4.70. Se paran de 4.200 y 4.500 con topes de 4.550, 4.600, 4.650, ya más pesado. 4.90, 500, 510, 520, 530 kilos. Entre 4.100 y 4.300 con topes de 4.350 y 4.400. No, vamos al consumo novillito mediano.
6: Qué
8: hasta 390 kilos entre 4.500 y 4.800. 4.850, 4.860 y un lote cortado a 4.980. Mientras que por pesado hasta 430 kilos se pagó entre 4.300 y 4.600 con más. De 4.650 a 4.750 y hasta 4.900, 300 pesos de diferencia entre el máximo producto y el máximo corriente. Vamos a la vaquillona media de metiza.
0: Nosotros compramos vaquillona la semana pasada. Sí, no, qué bien nos fue.
8: 4.650, 4.670.
0: Gracias a los consejos de Canepa.
8: Total. Lentes puntuales, no hubo volumen. 4.200, 4.300, 4.400 y 4.420. La ternada, tanto macho como hembra, entre 4.500 y 4.900. Tope por macho, 4.950, 5.000, pero hubo 5.050, 5.100 y 5.200, máximo por hembra, 4.950, 5.000 y 5.200.
0: Qué bien, qué bien. Qué bien.
3: Ay, yo,
8: 3.970 y 4.000 pesos. Bacallona hubo, no
3: bacallona. No, bacallona, dijo.
0: Pero pare.
6: Qué bien que lo dice. Plaza Tomadora. No es una plaza con borrachines.
0: No.
6: Ahí,
0: con... Ni tampoco tomada. Dijo tomadora. Tomadora, no plaza tomada.
6: De comprar.
0: De comprar. Bruta.
6: Exacto. Pero dice, exacto, bueno, dice,
0: exactamente.
6: No me gusta cuando dicen cosas a Canepa. Canepa, terrible arruina guacho.
9: No.
6: Violín bufarrón.
9: No, es un hombre.
6: Por el instrumento.
0: Ah, porque no, Bautista, no leas lo que está poniendo.
6: No me gusta.
0: La gente que no es de la logia.
6: No me gusta.
0: Allá Canepa, hablando de gente de la logia.
10: Viejo, me fui caracú a, destrozado.
0: A hacer una radiografía.
6: ¿A dónde?
0: En el hospital alemán.
9: Qué bien, logia total.
0: En el hospital alemán y me atendió Luis Alberto, que ya es nombre.
6: Ah, sí, los padres se escuchaban Spinetta.
9: Spinetta, claro.
0: Claro, exacto, por eso le pusieron. Y la gente le dice Lucho. Lucho, apellido.
9: ¿Qué apellido?
0: Lucho Ruiz.
9: Lucho Ruiz.
2: No,
9: Ruiz.
2: Logia.
0: Lucho,
2: no logia.
0: Lucho y Luis Alberto Ruiz. Él mismo me dijo, y Ruiz no es. No, le falta el apellido de la madre.
5: Claro, un Ruiz Huidobro, por ejemplo.
0: Claro. Pero me hizo una.
6: Jovencito.
0: ¿Edad? Mediana edad.
9: Mediana edad.
5: Mirá cómo levantaste la vista.
0: Me hizo una regia radiografía de pecho.
5: Ah, de pecho.
2: Sí, sí. Y usted le diga, pechito, señor Ruiz.
0: Así que bueno, al servicio de radiografía del Hospital Alemán y en especial al señor Ruiz, a Lucho Ruiz.
6: Que pire hondo y sostenga.
9: Sostenga.
2: Sí. ¿Usted dijo
6: 33? ¿Te tuteaba?
0: Me tuteó porque me reconoció.
6: Claro.
0: Entonces es como que
6: respira hondo y mantener.
9: Hizo confluir la coordinación.
0: Oye, Martín.
6: ¿Te gusta que te den órdenes?
0: Oye, Martín dijo.
5: Ah, ¿fue el auténtico ruiseñor?
0: Ay, ay, ay.
10: Mira, viejo.
0: Oye, oye, Martín.
5: Sí.
0: Oye, respira hondo.
5: ¿Y usted retuvo la respiración?
6: Reten,
5: y a ver.
6: Reten.
5: A ver, quédate ahí un poquito.
6: Qué bien.
5: Decís 33.
0: 33.
9: Oh.
0: Oh, ¿en qué idioma?
6: ¿Qué?
0: 33. 33.
5: ¿En alemán?
0: 33.
9: ¡Qué va! ¡Qué políglota! Admirable.
6: Si no usa los anteojos, vuelven a la funda. No van ni de vincha hacia arriba,
9: no.
6: Ni tampoco esta moda que dice que se cuelgan así. Hay algunos tienen un piolín.
0: Sí. Yo pregunto, no. En el fútbol, el chico este que metió el segundo gol, el chico
5: Nico Paz.
0: Nico, sí.
6: Nico Paz.
0: Que usa una vincha.
2: Sí. ¿Te gustó?
0: No, te pregunto si es logia. No, él sí. Toda su facha es
5: logia. No, él es logia.
2: Él es logia.
0: Aceptamos que use una vincha.
9: Sí, porque
2: use lo que quiere.
6: Con el deporte,
9: sí, pero que si no, que no use pelo, nada.
0: ¿Cómo que use lo que
9: el pelo le obstaculiza la visión? Por eso muchas veces el doctor Bilardo siempre decía.
2: Tagliafico también la tenía.
9: Claro.
2: Pero vos mejor. No lo viste, Tagliafico. Vos solo viste a Nico Paz.
5: Y lo escucha hablar Nico Paz.
6: Tampoco le gusta esta cosa de esos lentes que se unen y se desunen.
9: Uy, con un imán.
6: El lente es un lente.
0: El lente de imán es una cosa.
6: Es de pardón.
2: ¿Y llevarlos colgados tipo el collar?
5: Acabamos de decir
6: que
5: justo recién
6: no se cuelgan de ninguna. Vuelven a la funda, que en general tienen grabada en el cuero la marca, ¿no?
0: Sí, sí. Y es más, además de la marca, tiene también. Fíjese que los de Ray-Ban tienen en el cristal, el auténtico, B y L, porque es de los cristales Bausch y Lomb.
6: Sí. Consejo clave, el consejo de la mañana, diría.
0: Sí.
6: Ahorren en ropa, si quieren busquen una camisa de segunda marca. No ahorren en zapatos.
2: ¿Por qué?
6: En dos minutos les cuento por qué. Adelante, señor.
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0: Bueno, ¿qué más decir sobre la voz, no?
1: The voice.
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0: Hay gente que, de la logia, que nos dice: no, no compartan estas cosas, que es solo para el grupo reducido. Pero nuestra generosidad puede más, nos debemos a los oyentes y a las oyentes.
3: Compartanla, no sean egoístas.
0: Y guardamos esto, que en general, compartimos esto que en general es para un grupo reducido de personas, sí, que son secretos.
1: Justamente por eso, bueno, el oyente de este momento sintoniza acá.
0: Exacto.
1: Para escuchar este consejo.
0: ¿Por qué, como anticipé antes, la logia ahorra en cualquier cosa menos en calzado, en unos buenos zapatos? ¿Quieren saber por qué?
3: ¿Por qué? Por favor.
0: Escúchenlo.
3: A ver.
4: ¿Por qué las personas más poderosas se gastan más en los zapatos que en cualquier otra cosa que llevan puesta? Uh-huh. No tiene nada que ver con la moda, tiene que ver con algo que descubrieron hace mucho tiempo y que la mayoría de la gente jamás llegará a entender. En el momento en que entras en un lugar, la gente mira hacia abajo antes de mirar hacia arriba, antes de escuchar tu voz, antes incluso de ver tu cara, ve tus zapatos, y en esa fracción de segundo ya ha decidido quién eres. Un hombre con zapatos baratos es un hombre que no se respeta lo suficiente como para rematar el trabajo, y un hombre que no se respeta a sí mismo no puede esperar que nadie más lo respete. Mi padre tenía una norma que jamás rompía. Puedes ponerte el mismo traje dos veces, puedes llevar el mismo reloj durante 20 años, pero tus zapatos siempre están perfectos, porque el zapato es lo último que te pones antes de enfrentarte al mundo, y lo primero que el mundo usa para juzgar si vas en serio. Los hombres más poderosos que he conocido en mi vida no llevaban la ropa más cara, pero jamás vi a ninguno de ellos con unos zapatos en mal estado. Y esto no va de zapatos, va de entender los pequeños detalles que separan a quien impone respeto de quien pasa desapercibido. Esos códigos que los ricos dominan desde siempre y que a ti nadie te enseñó.
1: ¿Qué tal? Es así. ¿Sabe? Hay gente que
0: pasa
1: dice,
0: eso.
1: Martín.
3: ¿Qué es esta locura que acaba de decir?
0: ¿Cómo?
3: Uno tiene la zapatilla que tiene.
2: No,
3: y si
2: zapatos.
3: Me meten. No, porque si mi calle de mi pueblo donde yo vivo es calle de tierra y hay vallo, ¿no me van a respetar porque tengo la zapatilla con vallo?
2: Tierra, vallo, no se entiende nada.
3: Tucumán.
0: Puede ser como algunas señoritas que, digamos, son secretarias ejecutivas y hasta llegar al trabajo van en unas chatitas,
2: claro,
0: para estar más cómoda, y al llegar al edificio se calzan esos tacos imponentes de secretaria ejecutiva. Puede hacer eso. Usted se puede poner los tacos cuando llega al lugar que le interesa.
2: Recuerdo un viaje que contaron Martin y Bautista, que en New York muchas ejecutivas iban en el subway con sus zapatos de Manolo Blanc en una bolsita.
1: Acá me dice alguien: sí, Martín, pero ¿quién me ilustra los zapatos? Mi hijo se va a la biela.
2: ¿Y está ahora?
1: Está Oscar.
2: Y está su hijo ahora también.
1: Y está el hijo también, sí,
2: por
1: señor.
2: Supuesto.
1: Usted se ha ilustrado.
2: Pero, ¿sabes? La lustrada que me pegó Oscar.
0: Sí. Puede hacer como Cane, porque tiene un botero propio que se lo hace a medida.
2: No.
0: Pero tampoco es tan.
3: No, es mucho.
1: Tengo una obra de teatro para recomendar. Pero una pequeña obra maestra. Con dos actuaciones magistrales de Mariano Saborido y de Lucía Aduriz.
2: Los adoro.
3: Grandes actores.
1: Empezando por el texto de Juan Serrauch, que es una cosa absolutamente original, divertida y disparatada.
2: ¿Hablar de Los adoro?
1: Las adoro.
2: Sí, por Dios.
1: ¿Las vio?
2: Me está cargando acá en Espacio Guevara.
1: En el Galpón
2: Guevara
1: de Guevara.
2: 352.
1: Exactamente. Bueno, empieza con toda un homenaje, podría decir, a las hermanas. A las gemelas, por ejemplo, María Banner y Norma Leandro.
3: Sí.
1: Por ejemplo, las hermanas Singerman. Por ejemplo, Jorge y Aida Luz. A todas ellas.
3: Las hermanas Pons.
1: Por ejemplo, entonces ahí están José y Herminia Adoro, que son hermanos, es más, gemelos separados porque han sido siameses.
2: Ah.
1: Separados al nacer.
3: Mm.
1: Y tienen un poco más de 80 años. han actuado toda su vida, son actrices, actuaron, bueno. Y de golpe les llega a esta edad una idea para trabajar en una película. Y toda la preparación que eso, además de la gracia, además del humor, además de la puesta en escena, el texto y ella son de una ternura pocas veces vista. Yo recomiendo fehacientemente que vayan a ver Las Adoro. Es una de las joyas que hay en este momento en el teatro en Buenos Aires, con dos, repito, actuaciones magistrales y la dirección del mismo autor, Juan Serrao.
0: Incluso lo recomienda fervorosamente.
1: Fervorosamente. Sí. Esto es en el Galpón de Guevara, solamente los días lunes.
3: ¡Ah! Exclusivísimo.
2: Pero qué lindo, antilunes.
1: Claro. Sí, sí, maravilloso.
0: Sí, sale mucho los lunes de la logia. Hay un viejo adagio, porque la logia existe hace cientos de años,
1: ¿no? Que no es un adagio de los musicales.
0: No,
1: tranquilo, pero no puede ser.
2: Eso más allá del empaleo.
0: Sí. Una frase que está popular entre la logia que dice: no bebas agua del vaso después de hablar mal de alguien. Suena misterioso, ¿no?
3: No lo entendí. No bebas.
1: ¿Quién dijo agua? Eso, Bautista?
0: No beber agua del vaso después de hablar mal de alguien. Aparentemente es un dicho árabe que tomó la logia.
3: Claro.
0: ¿Y cuál es su explicación?
3: ¿Cuál?
0: Escuchen.
3: A ver.
4: Nunca bebas el agua que tenías al lado después de haber hablado mal de alguien. Voy a enseñarte algo que las familias adineradas han sabido durante generaciones. Escucha con mucha atención. Sí. El principio fundamental del agua es que absorbe las vibraciones. Esta es su esencia más profunda. Todo lo que se habla acerca del agua queda capturado y registrado a través de su proceso vibracional. Imagina esto. Te sientas a cenar, hay agua en la mesa y empiezas a quejarte diciendo cosas como: el dinero es difícil de conseguir, la vida es injusta, no podemos permitirnos esto. Luego coges tu vaso y bebes. Acabas de tragarte cada palabra que dijiste. Mi padre me enseñó una lección que nunca olvidaré. Tenía una regla en la mesa que jamás se rompía. Nada de negatividad mientras haya comida o agua delante de ti. Nada de quejas, nada de cotilleos, nada de hablar mal de nadie, ni siquiera de ti mismo. Así que la próxima vez que te sientes a comer y haya un vaso de agua delante de ti, presta atención a lo que se dice en esa mesa, porque no estás solo teniendo una conversación, estás decidiendo qué energía entra en tu cuerpo.
1: Me gusta esto de nada de cotilleos. Claro, no se anda con chismes y cosas por el estilo.
3: Ay, a mí me encanta el chisme. Es lo que más me gusta.
2: Pero por ser
3: en la mesa donde no hay un chisme, me paro y me voy, porque son aburridas.
2: Pero es que por eso no en las mesas de la logia no tenés cabida, porque se habla de otras cosas.
3: ¿De qué?
2: De caballos, de propiedades, de inversiones, de viajes.
3: O sea, siempre usted, es buena,
2: tu último
3: buena
2: viaje a París, por ejemplo. ¿Cómo encontraste París, Martín?
1: Yo encontré París como siempre, porque París es un clásico.
3: París está devastado, hay una crisis terrible. ¿De qué está hablando?
1: Increíble. Espere un poco.
2: Devastado.
1: ¿Desvastado o devastado?
2: Claro. Te regalás, ¿eh?
3: Desvastado.
2: Aparte lo hace. Desvastado.
0: A ver si me entendés.
5: Que lo diga así no va a ser que se diga.
2: A ver,
5: así.
2: Otra vez.
3: Desvastado.
1: ¿Cuál es la diferencia entre devastado y desvastado? Hágame el favor, mija, usted que le encanta buscar en la computadora.
3: ¿Son cosas distintas?
1: Son cosas distintas, pero lógico.
2: Un país puede estar después de una guerra como
1: Desvastado.
2: Un ser humano como
0: está. Por la duda le agrego una S al final.
2: Desvastado.
3: Porque son todos los parisinos.
5: Lo primero que sale es la diferencia principal radica en que devastado es una palabra correcta, el participio del verbo devastar, mientras que desvastado es una palabra incorrecta que no existe en el español.
3: Exacto.
5: Dice.
0: El otro día que
1: ¿y usted fuimos, cuál dijo?
3: La segunda.
0: Fuimos a lo de Canepa. Fuimos a lo de Canepa y él, como tiene una cámara. Él tiene un departamento, bueno, ya Foch, frente al Arco del Triunfo. Es departamento con vista al Arco del Triunfo.
3: ¡Qué bárbaro! ¿En
0: serio? Dice, mira lo que es esto. Encendió la cámara, porque él desde su departamento en Parera ve la avenida de. Dice, mira lo que es esto, lleno de manifestantes y gente rompiendo todo. Es una pena. Arde París.
1: Arde París. Sí. El famoso film que actuaba Jean-Louis Trintignant.
0: Es una cosa. Es de Pardo nombrar. genéricos con el nombre de una marca popular. Es decir, usted va a pedir más taza en el restaurante y dice, ¿me traes sabora?
3: No, claro. Genérico.
0: Es de parto.
1: Sí. ¿Me traes una mostaza con miel?
2: Claro. Si es de Dijon, mucho mejor.
1: Si es de Dijon, tal cual. Pero de Dijon no es la marca, es que viene justamente de Dijon, de Francia.
3: Como que te pida un tupper para llevar comida.
1: Exacto.
2: Muy bien.
3: Genérico.
0: ¿Tenés cinta scotch? No, es una marca.
3: A la cremitas para las heridas.
1: Pero la logia hay algunas que han quedado. Ay, préstame una Gillette.
3: Sí, cremallera, el cierre relámpago.
1: El cierre relámpago.
3: Que era una marca.
1: Claro, cierre relámpago, que es difícil decirlo.
0: Insistimos, ¿no? Es cinta aislada, porque la mayoría dice cinta hiladora.
2: No, por favor. Es una cinta de hilos.
0: Claro,
3: hilando.
0: ¿Cómo se dice?
1: Aislar, cinta aisladora.
0: Hablen bien,
1: por favor. Sí. Porque esto de hablar bien, ¿cuántas lecciones hemos dado acá? Semana tras semana.
0: Sí. Tú sabes que en la inspección ocular de...
1: Dime.
0: Cuando viene el inspector de la logia que te mira hasta abajo de la cama, ¿no?
1: Y sí, todo
0: esto. Si tú tienes bolso o cartera femenina...
1: ¿Escondido?
0: No, es tu bolso.
1: Claro.
0: Ahora viene un inspector de la logia a inspeccionarme a mí, se dirige a mi bolso... Mete la mano porque tienen permiso.
1: Sí.
0: Si hay migas, me rebota la
2: afuera.
3: Sí, nomás.
0: Sí. Porque hay gente que mete sándwich, empanadas en el bolso.
1: Pero no
0: un sándwich de miga.
1: Pero no pone aunque sea una cosa de plástico.
2: Hablando de plástico, el otro día Bautista sufrió un momento muy incómodo.
3: Un percance muy incómodo,
2: culpa, responsabilidad mía. Que empujé su bolso, cayó y rompió una botella que era de vidrio, como corresponde a la logia.
0: Sí,
2: la botella es de vidrio, no es de plástico. No es esto que tiene esta chica Martina, un termo de plástico, todo con células, con mini plástico que se convierte en después.
1: ¿Era con contenido alcohólico?
2: No, era una bebida isotónica.
1: Sí. Ah, isotónica. ¿Era el agua de Estambul del otro día?
0: No, era un agua, que un jugo que tiene proteínas.
1: Claro.
2: Sí. Logia total.
1: Tú no tomas alcohol.
0: De noche.
1: Eventualmente. Cuando fuimos a lo de Bruno Gelber.
0: Sí.
3: Caramba.
1: Tú le obsequiaste a Bruno una botella de Regio Vino.
0: Oh, sí, siempre. Hoy le estoy llevando una a mi amigo Roger Saldívar.
1: Ah, Roger.
0: Jonathan.
1: Claro.
2: Roger, que también tiene viñedos en Mendoza. Como corresponde a gente bien.
3: ¿Es el médico de los ojos?
0: No. Exacto.
1: Ah, es el del...
2: La
0: familia Saldívar.
2: Es el hijo del gran Saldívar.
0: Ah, exacto.
2: Roger, tope de gama.
1: Ok.
0: El integrante de la logia usa mucho bolsas Ziploc, por ejemplo.
3: Sí.
0: Ahora te regalan un alfajor full, te lo llevas. El integrante de la logia lo mete en una Ziploc. Mm. De manera de aislarlo y evitar que pierda migas, se rompe el envoltorio. Porque no puede tener...
3: ¿Pero cuántas bolsas tiene?
1: ¿A mí un montón?
3: Y no siempre. Diga... Y también suele meterle dólares.
1: No sea vulgar y no diga, no, eso yo me lo llevo puesto.
0: Es verdad. El integrante de la logia, esto lo podemos decir, porque no... Se va a la caja de seguridad y de vez en cuando cambia la Ziploc, porque tiene los dólares en Ziploc, porque el tiempo los puede...
1: Deteriorar.
0: Sí. Entonces en la Ziploc no le entra aire y están más protegidos.
3: Correcto. Qué bien.
2: Wow. Sí.
3: Y las cambia cada tanto.
0: Por supuesto.
3: Renueva las
0: cosas. Y de paso se entretiene. Lo huele, le gusta el olor.
3: Mira, hay un olor particular de los dólares, es verdad.
5: ¿Cómo huele los dólares?
1: El dólar, qué rico olor. ¿Nunca volvió un dólar?
3: No.
1: Es una terapia, ¿eh?
5: ¿Eh?
1: Es una
3: terapia.
5: Terapia de dólar.
0: Se le pasan los nervios.
1: Ni le digo el euro.
2: Tome eso.
5: Cambia el olor.
1: Sí, el aroma.
0: Crocante.
2: Huele rico, huele.
3: Pero debe estar lleno de microbios.
2: No.
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2: Es uno de $100.
5: ¿Es de 100?
3: Tiene olor a libertad.
5: No lo devuelvas.
3: A libertad de yankee.
0: Que quede claro, lo decimos una vez y para siempre. Está terminante y definitivamente prohibido el ploteo de cualquier forma.
7: Así nomás.
0: Automóviles, electrodomésticos. No se ha puesto de moda plotear una heladera. El ploteo de pardo.
1: Claro.
0: A veces algunos disimulan un rayón en el auto con un ploteo de costado que simula hacer un relevo. No,
8: Ay, creo que la cumbre del pardo fue el ex jugador de Boca, Marcelo Chelo Delgado, que tenía una imagen de él y su mujer en la heladera. Plotearon la heladera.
3: Ay, me parece maravilloso.
0: Chelo, muy pardo. No hay chelos en él. El único chelo que hay en la loca es el instrumento musical.
1: El violonchelo. Chelo. Exactamente. A todo esto se hizo todo un festival, justamente, de chelo.
0: Sí, sí.
1: No, maravilloso.
0: Y, por supuesto, prohibido el llavero con foto. Ni de Maradona, ni de Messi, ni del bebé, ni de la madre. Llavero, llavero.
1: ¿Sabe qué? Me acordé de un violonchelista que es muy logia, muy fachero también.
2: Adentro.
1: Como el chico Nico.
8: Sí. Nico Paz.
1: Se llama Hauser. Un H. A ver si me buscan Stefan Hauser. H-A-H-A-U-S-E-R. Hauser. Ya lo van a ver. No saben lo que es, cómo toca
2: el, como la panadería.
1: Cómo toca el violín.
2: ¿Toca bien?
1: Pero sí, lo clásico y lo popular también. Bueno.
0: Siendo mediodía en la Argentina, vamos.
1: Ahí está,
0: poniendo el broche final.
1: Hauser,
0: lindo muchacho.
3: ¿Se termina esto ya?
2: Por Dios, cómo te gusta la carne de chancho.
0: Y recordamos, como siempre, que dura el ex.
1: Sí.
8: ¿Qué pasó?
1: Me voy a tentar este huevo.
3: ¡Qué rico!
1: Sed el ex.
0: Manzana.
8: Incómodo.
0: Lo que Natura no da.
1: La manca no presta.
0: Y el que nace para Pito.
1: Pero nunca llegará corneta, mijo, como se le ocurre.
0: Bye, Martín.
3: No te ríes, tremendo.

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9: El 7 de octubre de 1986, Slayer lanzaba Drinking Blood, un disco que duraba apenas 28 minutos y 58 segundos y que parecía haber sido grabado con una sola idea, sacar al metal de cualquier límite conocido.
8: Tom Araya, Gary King, Jeff Hanneman y Dave Lombardo entraron al estudio con el señor del rock, Rick Rubin, y comprimieron 10 canciones en menos de media hora. Antes de que el disco pudiera llegar a las disquerías, la canción Angel of Death, que abría el álbum y que hablaba de los crímenes del médico nazi Joseph Mengele, provocó tanta controversia que Columbia se negó a distribuir el disco y finalmente Geffen se hizo cargo de su distribución.
9: Drinking Blood apareció en el mismo año que Master of Puppets de Metallica y Peace Sells de Megadeth, tres discos que terminaron definiendo el sonido de la historia del thrash metal. 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
8: 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Para saber qué está pasando, acá están las 12 de las 12.
10: Número 1. Alerta naranja por fuertes lluvias, tormentas y probabilidad de granizo.
11: Número 2.
10: Reforma laboral. Calculan que se perdieron 36.000 empleos y cerraron casi 7.000 empresas en 4 meses.
11: Número 3.
10: Financiamiento universitario. Los rectores se reúnen en la Plaza de Mayo para reclamar que el gobierno cumpla la ley.
11: Número 4.
10: Los médicos residentes en la ciudad de Buenos Aires realizan un nuevo paro y movilización para reclamar una recomposición salarial urgente y mejores condiciones laborales.
11: Número 5.
10: El gobierno nacional define la concesión de AISA entre dos grupos empresarios.
11: Número 6.
10: Por obras, el próximo fin de semana largo, desde el 10 y hasta el martes 13 inclusive, no habrá servicio de trenes en todos los ramales de la línea Sarmiento.
11: Número 7.
10: Alquileres en Luján por la visita del Papa. A pocas cuadras de la Basílica, algunas publicaciones ofrecen alojamiento para 4 personas desde $4.800 y llegan hasta $16.000 por una noche.
11: Número 8.
10: Juicio por la desaparición de Loan Peña. Por primera vez declara la exfuncionaria municipal María Victoria Cayaba. Está acusada de sustracción y ocultamiento. Los perros identificaron ADN de Loan en su camioneta.
11: Número 9.
10: España, el paro general por la crisis de la vivienda tendrá lugar el 11 de noviembre.
11: Número 10.
10: Desesperada búsqueda de una adolescente de 14 años que desapareció en Retiro. Mía Josefina Olivares fue vista por última vez el lunes cuando salió de la escuela y debía dirigirse hacia su casa. La denuncia la hizo su tía, con quien vive y está a su cuidado.
11: Número 11.
10: Marcos Rojo se va de Racing y será nuevo jugador de Estudiantes. El acuerdo se cerró en $1.000.000. El defensor podrá jugar la semifinal de la Copa Libertadores.
11: Número 12.
10: La Chocotorta Argentina está entre las 3 mejores tortas de chocolate del mundo. 18.2 la temperatura en Buenos Aires. Para hoy se espera una máxima de 20 con probabilidad de lloviznas.
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0: 12 y cuarto en la República Argentina. Bueno, el mundo del espectáculo está que arde. Y ayer hubo un debate muy fuerte en este programa en donde el Chato Prada, Lourdes Sánchez, ¿quién tiene razón? ¿Es una mala madre? Él es, ¿qué pasó? ¿Qué no pasó? Bueno, tenemos la palabra más buscada.
1: ¿Cuál?
2: Exactamente, Jean Fernández. ¿Habló?
0: Para, sí. Habla bien.
2: ¿Habló? Francisco Liotta.
0: Se preguntarán, ¿quién es Francisco Liotta?
2: El supuesto tercero en discordia entre Lourdes Sánchez y el Chato Prada.
0: El rugby. El colágeno de 27 años.
2: ¿Se acuerda que dijimos que ella se fue por trabajo a vivir allá? No sabemos, por tiempo indefinido hasta el momento.
0: Mala
2: pero
0: madre.
2: Ya la estaban emparentando con un rugbyer que es de una familia muy adinerada.
0: Muy bien, logia total.
2: Logia.
1: Ella tuvo una situación con una alcoholemia y le sacaron 60 días el vehículo. Porque dio alcoholemia positivo. Entonces, al no poder viajar, necesitó alquilarse un departamento que le quede mejor. Y justo.
0: ¿Podés creer?
3: Sí, empieza el amor.
0: Les cuento que el departamento, el edificio donde viven, es donde está el Hotel Marriott en Corrientes. Tuve la suerte de estar ahí hace menos de 2 meses. Y es como el edificio más logia de todo Corrientes.
3: ¿Viven en un hotel?
0: Son esos hoteles modernos como el Faena, que tenés habitaciones, pero que también tenés departamentos.
2: No sé, ¿qué es el Faena? Como si fuese que nosotros conocemos.
3: Claro, sí.
0: ¿El Faena?
3: Sí, pero no.
0: Pero el Faena, pues no, pero vos podés. Tienes departamentos y tienes habitaciones. Hay gente que vive en el Faena.
3: ¿En serio?
0: Claro.
1: Canigia
0: vive ahí.
3: Tiene desayuno todos
0: tu amiga días. Charlotte Canigia vive ahí.
2: Claro. Sí. Bueno,
0: número, ¿no?
2: Juan Echegoyen se contactó con Francisco para preguntarle.
0: Juan Echegoyen, que es un periodista. Parece como si fuera Nelson Castro.
2: No, bueno, contanos. Está bajando el precio a Juan Echegoyen.
0: Pero contanos, contanos quién es Juan Echegoyen.
2: Un periodista de espectáculo de Mitre. Y se contactó con él. La verdad que para ser nuevito, habla muy bien y seduce con la respuesta.
0: ¡A la pelota!
2: Ahora, si niega o confirma este romance, no se los voy a contar yo, se los cuenta el propio Francisco. Ajá. Escuchen.
4: Hola Juan, ¿cómo estás? Yo, en relación a lo de a la separación de Pablo y Lourdes y todo este revuelo que se armó, prefiero no declarar nada. La verdad que creo que es un tema que tienen que declarar ellos y aclarar las cosas ellos. No quiero ni debo, me parece, decir nada con relación a eso. Si quieres saber algo de mí, pregúntamelo. No hay problema, pero ya te digo que respecto a eso, te pido que me respetes. Así como, bueno, yo te aclaro que respeto tu trabajo y entiendo que me escribas y quieras tener información, pero no quiero declarar nada, ¿sí?
2: ¿Hay otro audio?
4: No, Juan, por supuesto no estoy acostumbrado. He tenido entrevistas, pero todo relacionado con el deporte en su momento. No, la verdad que no, mucho menos mi familia, más que nada mi viejo y mi vieja. Son de un perfil totalmente bajo y no les gusta para nada esto, pero bueno, logré contenerlos. Y nada, hay cosas más importantes que atender que estar hablando de esto, la verdad. Espero que me entiendas. Yo en el momento que considere correspondiente hablaré.
2: Bueno, me parece importante que escuchen
0: logia
2: esto.
0: Total.
2: Sí. Logia total. ¿Qué pasó en la familia de Francisco? Porque escucha que dicen, tuve que contener a mis padres.
0: ¿Qué pasó? Claro.
2: O sea que que haya trascendido esta noticia, fue un escándalo en la familia de Francisco, claramente. Y él tuvo que apaciguar las aguas, bajar todo. Pero tampoco niega, no dice no, nada que ver, no conozco a Lourdes. Tampoco lo confirma, deja todo ahí a medias tintas.
0: Hay algo que es interesante, que es como él dice, un dato que parece menor, pero que es muy importante, la separación de Lourdes y Pablo. O sea, no el chato, Pablo. Evidentemente, él estaba muy metido en esto de la interna de ellos.
3: Otra cosa que dijo también es, voy a hablar cuando corresponda. ¿Qué estás esperando?
0: No, yo te digo porque tengo información.
2: Tienes información.
0: Tengo información. Hablé con gente muy relacionada al chico. En Corrientes. Corrientes es muy chico, o sea, Corrientes es una gran ciudad de las ciudades más lindas de Argentina, pero no deja de ser un pueblo, se conocen todos. Y obviamente me lo puse en redes a este chico y tengo 8 amigos en común de Corrientes. El tema es que el pibe está enamorado. O sea, él está enamorado.
2: ¿Te consta esto que estás diciendo? Es información.
0: Él Eso es información.
2: Okay.
0: Y claro, los...
3: Nos levantan mañana.
1: ¿Y la familia no le dijo qué haces con una cuarentona? Con tanto
0: lo dijo,
1: problema.
0: No, porque
1: piensa en la madre.
3: Claro.
1: No, capaz que la madre tiene...
0: Se llevan 14, hay 14 de diferencia.
3: Está regia ella. Bueno, entonces...
0: Ella está regia. Y entonces, bueno, por eso, como que una cosa... Che, pero esto, ¿qué onda? ¿Era una aventura? ¿O realmente estás enamorado y te vas a poner en pareja? Entonces, como que la familia no sabe si el pibe va a estar en pareja o en una aventura, que ahora como se dio la luz y ahora tengo que blanquear porque estoy en pareja, quedo mal si me separo. Entonces... Como que hay una cosa, una zona gris en donde no se sabe si esto es una relación pasajera, pero parece que él está muy enamorado de ella.
2: ¿Dónde se conocieron? ¿Se sabe?
0: Ahí en el edificio.
2: En el edificio, directamente. El edificio, antes.
0: El hermoso edificio. De ahí en el barrio, que hay un piso 25, tipo un rooftop para ir a tomar algo.
2: Ah, él muy declara lindo. Muy bien.
0: Él es un chico muy bien, fachero, un regio total, fachero, rugby. Y ha hecho estragos en los boliches correntinos. Y ahora parece que le tocó la puerta.
2: No, bueno, si ya tenés esta información,
0: no, soltero,
2: no es buena.
0: ¿Qué cosa? ¿Qué?
2: Que haya hecho estragos.
0: No, bueno, de soltero, pues uno pasa lo que quiera. Vos también hiciste estragos.
2: Mentira, nunca hice estragos. Ni de soltero ni de no soltero, no mientas.
0: Bueno, Enzo Aguilar, siempre con información candente y caliente. Me gusta mucho.
2: Sí. Y me gusta Francisco también.
0: No. Alguien dijo, me estoy quedando en un hostel en Ámsterdam y estoy con 5 francesas. Soy el único hombre de la habitación y no saben lo incómodo que me siento. La verdad, no sé qué decirles. El dilema, los dilemas de los influencers,
3: dilema, ¿no?
0: ¿No? Antes el dilema era... Tomo mate cocido con pan para que mis hijos coman como la Tota Maradona y ahora es ¿qué hago con 5 francesas en un hotel?
3: Tiene el problema, entre comillas, que todos desearían tener, ¿no? Está en Ámsterdam viajando y pagó más barato porque vos vas a un hotel para hacer amigos y pagar menos una habitación y él se enteró en el momento que llegó a la habitación que de repente es un solo hombre y 5 mujeres. Vamos a escuchar y a intentar ayudar, entre comillas, a Manuel, si
5: a
3: querés.
5: A ver... Me estoy quedando en un hostel en Ámsterdam y se da la curiosa casualidad de que me tocó en una habitación de 6 personas, donde esas 6 personas son 5 pibas y yo 5 francesos.
0: Bien.
5: Claro, vos te vas a decir, ¡guau, sos un canchero bárbaro! No, chicos, no saben lo incómodo que es y lo zarpado que me siento.
0: ¿Por qué?
5: O sea, yo llegué ayer a la madrugada, estaban todas durmiendo y yo entré como un pelotudo ahí sin querer hacer ruido. Las levanté a todas y miraron todas con una cara de orto. Me mandé a dormir con la ropa que tenía puesta porque claramente no me da ni siquiera, me da hasta vergüenza sacarme la remera. Porque claro, por como está todo, no pinta nada. O sea, no sé, me da miedo incomodarla, ¿viste? Capaz que en Francia, no sé, dormir sin remera está mal. Y no sé, yo todavía no crucé una palabra con las chicas que están acá durmiendo. Pero se me hace muy curioso que en el lugar permitan que haya, tipo, habitaciones mixtas. Encima, tipo, tampoco sé cómo hablarles porque yo tengo menos inglés que Maradona, negro. Si es incómodo para mí, no me quiero imaginar para ellas. O sea, 5 pibes, cae un pibe a romper las pelotas encima argentino que no habla ni siquiera inglés.
6: Tiene huevo traer.
3: Perdón, pero... O sea, sí.
0: Tengo varias cosas para decir. Sí. La primera es, si son francesas, hablan francés,
2: sí,
0: no inglés.
2: Te va a complicar.
0: Y odian bastante el inglés,
2: sí,
0: en
2: no
0: Francia.
2: Les hables en inglés.
3: Bien.
0: Otra, me parece que él tiene que... Primero que los hostels mixtos existen hace 40 años y uno va a un hostel, sabe que son habitaciones compartidas,
3: claro,
0: con gente de otro sexo.
3: Sí, sí, parece que tuvo una secretaria que le reservó la habitación. Hermano, no sabes dónde está yendo. La habitación mixta existe desde antes de que yo llegue a este mundo.
1: Y las chicas también son conscientes que de casualidad, sí, justo había 5 chicas juntas, pero tal vez te puede tocar 1, 2, 3 hombres. Porque
3: sí,
1: ya vos también sabes que
2: y la cara de cola se la pones a cualquier persona que te interrumpe el sueño.
0: Aunque sea la China,
2: sí,
0: Suárez.
2: Sí, no pasa nada. Sí. Si entra una chica, un chico,
3: chico, no entiendo por qué es incómodo. Es un gran momento para, no te digo, yo
2: aprender
3: entiendo que
2: francés.
3: Estás soltero, ¿no? Pero es un gran momento para interactuar. Le decían, ¿por qué no te pones una remera de Argentina? Viajar con una remera de Argentina está bueno. Bueno, igual ahora en este momento tal vez no nos quieren mucho, pero tenés una excusa para charlar. O sea, se va a dormir con la remera de Messi y de repente, ah, sos de Argentina, no sé qué.
1: Justo
3: y
1: tenía cama sin cortinitas, porque hay algunos hostels, sí, que tienen cortinita. Entonces fue como, te metes y no se ve.
2: Aparte, sí, para los que no vieron el video, es un,
0: sí,
2: chico fachero,
0: sí,
2: que apele a la buena onda y a su cara, que use su carita, porque entre 5 chicas algo puede pescar.
0: Y bueno, aunque no,
2: de las 5.
0: Sí, aunque no quiera pescar nada, puede ir, dormir tranquilamente.
3: Me
2: ya lo sé, pero digo...
3: Que se incomode tanto.
0: Sí.
3: Digo,
0: aparte esto de, no, ahora como está todo... No, vos, a ver, si vos... Yo entiendo que para dormir en cuero es un montón, pero bueno, si, sí, estás en...
3: ¿Por qué dormí un montón? Yo he dormido en habitaciones mixtas y...
0: Y los chabones dormían en cuero.
3: Dormían en cuero.
1: Sí.
3: No pasa nada. O sea,
1: no sé si calzón, ponerte un shortcito.
2: Sí. Pero en cuero se hace calor.
3: Sí, pero en cuero sí. Está renormalizado. Está me parece bien. Que está exagerado.
0: ¿Y ustedes se llevarían que un pijamita a un hostel?
1: Sí, obvio.
3: Yo una vez me quise llevar uno y mi amiga me dice, no, ese es como muy revelado. Era como una, como la remera larga, ¿viste? Sí. Y me dijo, no, tenés.
0: Es muy revelador.
3: Me dijo, es muy revelador. Porque obviamente las mujeres no dormimos con corpiño, chicos, obvio.
1: Igual solo dormí en hostel con cortinita.
3: Ay, solo,
0: o sea, pero hostel con cortinita, que
1: sí, o sea, compartí con como 20, 30, no sé, o sea, mixto, 20, 30. Sí, o sea, dormí con...
0: ¿Estás segura en una cárcel eso?
1: Era una cárcel que habían transformado en hostel.
0: De alguna vez, sí.
1: En Escocia, ¿en sí, espectacular?
2: En Escocia.
0: Están todos con pollera, era lo bueno.
1: Poder, o sea... Con la cortinita, bueno, ya te metes y no se ve nada, pero bueno.
3: ¿Vos cuando lo reservaste ya sabías que iba a haber cortinita?
1: Sí, porque sin cortinita me da mucha vergüenza.
0: Y si ahí tenés uno que ronca,
1: no,
0: por ejemplo.
1: A mí
0: le decís, che, gordo.
1: No puedo decir nada.
2: No hay cortina que valga ahí.
1: Para, no puedo decir nada.
3: A mí me pasó, literal, uno que hacía... Dormía así, posta, y la gente, nos despertábamos entre todos los que no éramos el roncador, nos mirábamos, hacíamos gestos de...
2: Almohadazo.
3: Y le empezábamos a tirar almohadas al chabón, y una fue y lo tocó así, y el chabón se daba vuelta y dejaba...
2: No es lo que más me preocupa.
3: ¿Qué es lo que más te
2: preocupa? El olor a queso de pies.
0: Y hay un montón, sobre todo con la francesa.
3: Bueno, eso se dice mucho, está el estereotipo. El olor que debe haber. ¿Qué pasa? Que no se
1: bueno,
3: bañan.
1: Yo en el baño nunca me cruzaba a nadie. Digo, debe ser que yo me baño mucho o los demás no se bañan.
0: No, en Europa por una cuestión de ahorro de agua, se bañan dos veces por semana, pero lo tienen como estipulado, que no se bañan todos los días.
2: No, mentira, vamos descargando.
0: No, en Europa, por lo general, hay una crisis tan grande con el agua y es tan cara el agua que se bañan dos veces por semana. De hecho, el perfume surge para eso, para tapar los malos olores. Pero se bañan dos veces por semana.
2: Lejos de taparlo, lo hace peor, lo convierte en un olor mucho más inmundo.
1: No, yo iba al baño y siempre decía, ¿cómo no? Con tanta gente que hay, a ver, estoy compartiendo una habitación con 20, 30, ya no me acuerdo cuántos eran, pero éramos un montón. Porque claro, cuando compartís con más gente, más barato te sale el hostel.
3: Sí, obvio.
1: O sea, si vos compartís con 20 es más barato, si compartís con 10 es más caro. Es más, si querés solo de mujeres y que sea de a 4 personas es más caro. Entonces, bueno, para ahorrar plata, listo, comparto con 20. Y el baño... Nunca vi nadie. Yo me estoy bañando mucho. Y cuando paré en casa de familia, también lo que hice yo, la dueña de la casa me advirtió, mirá que la ducha...
3: Claro,
1: o sea, te dijo que te bañes todos los días.
0: Pero dos
1: minutos. Que la ropa todos los días no la íbamos a lavar. No íbamos a lavar la ropa todos los días, que cada 3-4 días lavaba la ropa. Y la duchita...
3: Rápida, mi amor.
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2: Nadie nos para, un poquito de tenis. Ayer fue un día muy movido, con dos finales, la de Beijing con la victoria de la cabra del tenis, Novak Djokovic, 102 títulos, 7 en Beijing, está invicto, jugó y ganó los 34 partidos. Ayer estaba 7-6-0-1 frente a Alex de Minaur, australiano número 9 del mundo, cuando este último abandonó por una lesión. Djokovic gana su primer título del año y ahora tiene ganas de jugar el Masters, el torneo final que reúne a los 8 mejores del mundo. Curiosamente, él clasificó en 2024 y 2025, pero decidió no jugarlo. En Tokio ganó Carlos Alcaraz, tuvo un año complicado con muchas lesiones, pero tercer título para él, 27º en la carrera para Carlitos. En Tokio le ganó la final a Jiří Lehečka. Recordamos, ayer anunció que se perderá el resto de la temporada el actual número uno del mundo, Jannik Sinner. Hace 90 días que no compite, tiene una lesión en la rodilla derecha. Y con esto, Alexander Zverev, aunque no gane un partido más de acá a fin de año, va a terminar la temporada en lo más alto ranking mundial, 30º tenista en la historia de la era abierta en tocar el número uno del mundo. Comenzó el Master 1000 de Shanghái con 7 argentinos. Perdió Marco Trungeliti en la madrugada con Rei Sakamoto. En la próxima madrugada estarán jugando Facundo Díaz Acosta, Thiago Tirante, Mariano Navone, Camilo Hugo Carabelli, Sebastián Báez y Juan Manuel Cerúndolo. Arrancan en la segunda ronda Francisco Cerúndolo y Tommy Echeverry. Todo esto en el penúltimo Master 1000 del año en Shanghái. Volvemos con el tenis en Rock and Pop en cualquier momento.
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0: 1:20 de la tarde en la República Argentina. Estamos viendo algunos chispeos, algunas zonas de capital con lluvia, algunas de AMBA también con lluvia. ¿Cómo seguimos, no? Con el tema lluvias.
1: Hay alerta naranja por tormentas que no solamente incluye a la ciudad de Buenos Aires, sino también a otras provincias, ¿eh? También Córdoba, también Entre Ríos. Así que bueno, hoy durante todo el día, alerta por lluvias. Esto puede también incluir granizo.
0: Bueno, desde que una vez granizó y los autos estaban cubiertos para granizo, cada vez que hay alerta de lluvia, granizo. Total, es como que el servicio meteorológico que te dice, yo te avisé.
1: Ocasional caída.
2: Ocasional caída de granizo. Después me cubrí.
0: Desde que lo dicen, nunca más granizó, por suerte. No, en capital, por lo menos.
1: Después, o no del tamaño de pelotas de tenis que te rompe el agua.
0: En Córdoba hace poco hubo una granizada fuertísima, sí. Hace
1: un par de fines de semana.
0: La verdad que estamos muy, muy contentos. ¿Por qué? Porque llega el momento que todos están esperando, que es nuestra entrevista a Ricardo Darín. No, mentira. El consultorio astrológico.
2: Amigo.
0: ¿Estás preparado para enamorarte?
2: Por supuesto, tenemos ganas de preguntarte si las relaciones funcionan, si no funcionan. Y los oyentes ya cargaron, ya enviaron sus audios. Por supuesto, hay muchos. La centralita explotó,
0: ver,
2: amigo.
0: Mirame a los ojos.
2: Sí.
0: ¿A qué teléfono?
2: Al 11
3: 70.
0: No, dale, ¿qué teléfono?
2: 70 82 0 95 9.
0: ¡Muy bien! Para todos los que dicen que era extenso, está ahí, no presta atención. Mira, un señor comunicado.
2: Vos decís eso.
0: No, que pongan al Tucu López, que es lo mismo, pero morocho.
1: Pero además,
0: no.
1: Un teléfono te tenés que aprender. Si vos estás en una emergencia, no tenés el celular, te quedaste sin batería, ¿a quién llamás?
2: No, pero para.
1: A Sofía Rock and Pop.
0: No, 11, claro.
2: Hola. ¿A quién llamás? No sé ningún otro teléfono que ese que acabo de decir.
0: Hay algo bastante tétrico cuando uno se sube a un avión o vas de viaje que te dicen teléfono de emergencia.
1: Sí, contacto, sí.
0: ¿A quién pones?
4: A mi mamá.
1: A mi hermano.
0: ¿Edu?
2: Y supongo que a mi mamá o a mi hijo.
0: ¿Enzo?
2: A mi primo, pero no lo sé, ¿eh? Tengo que buscarlo en el celular.
0: No, hay que buscarlo, sí, no. Pero cada vez que vos viajás, por ejemplo, te
2: a mi primo, a mi primo.
0: A tu primo.
4: ¿A tu mamá?
0: No, yo pongo el teléfono mío, que no me llame nadie.
4: ¡Dale!
0: Elijo morir. Ayer me hice el ecodoppler que mandó la doctora Perel.
1: Sí.
0: Y te piden ahí, que ahí cagué todo, porque te dicen, en caso de emergencia, ¿a quién llamamos? Digo, yo me voy a hacer un chequeo, claro, hermano, ¿cómo en caso de emergencia? Claro, porque te hacen pedalear la cinta, te ponen todos los pitutos.
1: Ay, y ¿cómo estás?
2: ¿Eh? ¿Estás bien?
0: No, pero es el chequeo, no, o sea, lo que hay que hacer.
2: Bueno, sí. Pero digo, ¿salió
0: sí,
2: bien todo?
0: Sí, salió todo muy bien. Okay. Solo tengo el corazón con agujeritos.
1: No me lo puedo curar.
0: Consultorio astrológico, para todos los que dicen que Capricornio es frío y no tiene corazón, consultorio astrológico.
1: Justamente.
5: Hola, buenos días, chicos. Buen día. Quería hacerle una consulta a Joe.
0: ¿Correntina?
5: ¿Qué compatibilidad puede tenemos ser entre mujer Virgo, más 40, y hombre Leo, más 20, y pico?
2: Colágeno.
5: Bueno, saludos.
0: Bueno, me encanta que llame Lourdes Sánchez al consultorio.
2: Hola.
0: Lourdes, más 40 y más 20 el colágeno.
1: Vieron que yo les dije, ¿no? Que los chicos de 20 y pico, 30 están buscando cuarentonas.
0: Están de moda. Mato, ¿tenés amigos que salen con cuarentonas?
4: Sí, de hecho, mi tía, ya 50, está comiendo colágeno. ¿Viste? Más no poder, no.
1: No te van a preguntar, ¿cuándo no vamos a...? ¿Qué somos? ¿Somos exclusivos? ¿No vamos a vivir juntos? ¿Vamos a tener un hijo? No, ya estamos de vuelta,
4: claro,
1: chicos.
4: Claro. Estamos.
0: Ya estamos. Se incluyó Noelia.
2: Se incluyó.
0: Increíble.
4: Incluyó en la bolsa.
0: Bueno, virginiana de más 40. Me encanta que nos dijo, más 40 puede ser 41 o 49.
2: 49. Sí.
0: Más 40.
2: 70 puede ser también más 40.
0: Claro, total. Virginiana de más 40 y Leonino más 20. También puede tener 20 y ella 49.
2: También.
0: Bueno, ¿qué es lo bueno de esto? Que es un win-win, porque la virginiana igual mentalmente se hizo muchos cuestionamientos, si esto está bien, si está mal, la moral, qué va a pensar mis amigas, mi familia, el barrio, el edificio, cuando le bajo a abrir, que digo, miento, que es el del Rappi, que se va a hacer la mañana, Marcela. Entonces, todo esto ella lo pensó, porque es virginiana, pero se dejó llevar, se relajó.
4: Bien.
0: Y dijo, la verdad que está muy bien. Y ahí entra en juego él tiene más 20. ¿Qué es lo bueno de esto? Que para ella, para él, pasa lo mismo. Es un efecto trofeo, pero a los dos le pasa lo mismo. El de 20, el leonino, dice, mirá la MILF que me estoy comiendo. Mirá la veterana que le llevó a un pibito de 20 y pico, 40 y pico, mirá, y la tengo como una reina. Y la virginiana ordena un poco a este descarriado leonino que está como sin ton ni son por la vida.
2: Le enseña,
0: sí. Le dice, no, así no, despacito. No.
2: Ámame en cámara lenta.
4: Ok.
0: Excelente relación y signos pegados funcionan siempre muy bien. ¿Por qué? No me canso de repetir esto. Porque el otro me da lo que yo no tengo. Leo que le da Virgo. Leo le está prestando a Virgo su energía. Leo le dice a la virgiana, mostrate, sentite, relajate, demostrá lo que sos capaz, brillá, brillá con un pendex que te estás comiendo, dale. Y la virgiana lo ordena al leonino, bueno, pará, nos vemos martes y jueves, como que...
2: No gastes en boludeces.
0: Exacto, es como que mutuamente se ordenan y se eligen. Excelente relación, signos pegados, ¿cuáles son? Aries con Tauro, Tauro Géminis, Géminis Cáncer, Cáncer Leo, Leo Virgo, que es este caso, Virgo Libra, Libra Escorpio, Escorpio Sagitario, Sagitario Capricornio, Capricornio Acuario, Acuario Piscis y Piscis con Aries.
2: O sea, que yo tengo que comer o Piscis o Tauro.
0: Correcto.
2: Ok, sí. Ya saben, Piscis, Tauro.
0: Aquí está, el Solar Oak con doble sí, K.
3: Gracias. No Marcela Tauro.
0: Así que vamos para adelante, Leo y Virgo, y me gusta que hayas roto el prejuicio de la más 40 con el más 20 y que le des rienda suelta a este amor descontrolado.
6: Joe, por favor, auxilio.
0: Acá estamos.
6: ¿Qué hago? Al 11. Piscis, ella y yo de Cáncer. Está todo lindo, divino. Después hay chispazo, enojo. Volvemos. Sí, que no. Estamos hace unos 6 meses. ¿Qué hago yo, por favor, gurú?
0: Lo veo como muy desesperado, como muy angustiado, por una relación que debería ser espectacular. Piscis y Cáncer, los signos de agua súper emocionales. Pero, viste que, por favor, ayuda. Dos veces está pidiendo ayuda.
2: Epa. ¿Y el de qué?
0: Él es canceriano y ella es pisciana. Cáncer es un signo como más chiquitito. Siempre hablamos de Cáncer como una laguna, como una cosa más minimalista. Y Piscis es el océano, claro. Es el mar. No hay borde, no hay límite. Yo siento que el canceriano se perdió un poco entre tanta emoción pisciana y siente que no tiene su lugar. Cuando yo salgo con alguien de mi mismo elemento, agua, tierra, fuego, aire, en este caso agua, tiendo a mimetizarme con el otro. Y si yo me mimetizo con el otro, ¿qué pierdo? Pierdo mi identidad. Esa gente que se pone a salir con un deportista de elite vegano y arranca a ser vegano, a correr. Pues si vos no sos vegano ni te gusta correr. Claro. No, pero viste que Juan Cruz ahora corre, es vegano, come tofu y de repente estás comiendo hamburguesa de quinoa y desayunando avena. ¿Por qué? Y para acompañarlo al otro. Después se pone en pareja con uno que hace dieta keto y come carne todo el día.
2: Ah, no tienen personalidad.
0: Exactamente. Okay. Y sobre todo pasa mucho con los signos de agua. ¿Por qué? Porque el fuego se mueve por su deseo. Aries, Leo, Sagitario. La tierra se mueve por lo estructural. Tauro, Virgo, Capricornio. El aire se mueve por la comunicación. Géminis, Acuario o Libra. Y con la emoción, ¿qué pasa con el agua? Me muevo por el sentimiento. Entonces, si el canceriano se siente feliz, contento, contenido, enamorado de la pisciana, va a ser todo por ella. Acá es donde tenés que ser un poquito más frío y no entregarte de golpe. Porque no sé ustedes, compañeros, pero yo lo escuché como bastante angustiado.
4: Sí, sí. Ayuda, dijo, ¿qué hago?
0: Dos veces.
3: Al arranque y al cierre, ayuda.
4: Sí, dos veces.
3: Para desesperado.
4: Sí, ya está.
0: Para mí la función para que vos dejes de pedir ayuda es que te conectes con tu emoción y que no pierdas tu identidad. ¿No? ¿Algún aporte?
1: Y 6 meses para ya estar con tanta vuelta, yendo y viniendo, que dijo, estamos yendo y viniendo 6 meses.
3: Lo viste debajo.
1: Si no fluye de entrada, ¿sí? Si ya hay tanta traba, no sé si seguiría, ¿eh?
0: O sea, si a los 6 meses no fluye, a los años que te espera.
1: Y le veo como estamos yendo y viniendo ahí, como que hay algo que cuesta, como hay algo que no está definido. Suelta. Es muy poco tiempo para estar ya medio trabadito.
0: ¿En cuánto tiempo ustedes se dan cuenta que algo va a funcionar o no va a funcionar?
2: En el primer mes ya se tienen que...
3: Sí, exacto.
4: El primer mes.
3: Cuando arranca.
0: ¿Están de acuerdo? ¿Un mes?
1: No, para mí es un año.
4: ¿Eh?
0: Chicos, cada uno tiene su opinión.
1: ¿Para conocer a la persona?
4: No, pero una cosa es conocer, otra cosa es saber más o menos cómo va a ir.
1: Y 4 o 6 meses es un buen...
2: Ah, eso es larguera, ¿no?
0: Bajó de un año a 4 meses.
1: Yo soy muy tranca, que me gusta tranca porque no sabemos nunca después.
0: La desconfiada de Scorpio siempre está ahí.
1: Sí, no hay que dar...
3: Bajamos de 12 meses a 4.
0: Muy bien, le hicimos una reducción del 60%. Uno más, Javi.
7: Hola, Betito, Joe, chicas.
0: Hola, loco.
7: Buen día, en una mañana emotiva.
0: Sí.
7: Joe, para el consultorio arqueológico, yo soy Virgo con ascendente en Leo. Y mi mujer es Leo con ascendente en Virgo. ¿A qué tendría que estar atento? ¿Cómo viene la mano ahí con esos ascendentes y signos espejos?
0: Es excelente la pregunta, me gustan las preguntas que van como ya subiendo de nivel, porque ¿qué es el ascendente? La astrología separa en 3 patas, el sol, que es mi signo, mi energía, el ascendente y la luna. Vos sos de Virgo, ascendente en Leo. El ascendente es hacia donde yo me dirijo, vos te dirigís hacia Leo. Y ella es de Leo, ascendente en Virgo, por eso es muy común que uno se enamore del signo es ascendente. Entonces Virgo, ascendente en Leo, te enamoraste de una leonina, y la leonina que tiene ascendente en Virgo se enamoró de un virginiano. Relación divina, perfecta, que encastra maravillosamente. Linda linda relación. Vos como virginiano tenés que tender a brillar, a mostrar tu parte más extrovertida. Y ella es de Leo, entonces ella eso lo tiene naturalmente. Por eso está bueno. Y ella, que es de Leo, ascendente en Virgo, tiene que virar hacia el orden. Y ella va a mirar cómo vos la ordenás. Excelente relación. Y es muy importante esto. Vean cómo... Por lo general me rodea mucha gente de mi ascendente. ¿Vos tenés ascendente en qué, Matú?
4: Yo ascendente en Libra.
0: Entonces vos tendés a atender, bueno, lo que te pasa a vos en la vida, a consensuar, a buscar parejas, a generar match entre... Más tendés a lo libriano. Por eso sí. En tu proyecto estás como buscando unir parejas.
4: Sí, sí, sí, soy matupido, me dicen. Voy uniendo gente. Y me pasa eso, que me gusta rodearme de gente parecida, de esa energía.
0: Bueno, mientras vemos entrar como una gacela a Martín Cicioli a los estudios de Rock and Pop, queremos invitar a todos. El 22 de octubre voy a estar con mi stand-up astrológico en Luján, en Bulsac, en Luján. Casas. En Luján.
4: Ya está yendo a alquilar una casita, un terrenito.
0: Sí, me gusta que Mato se sorprende. Hace 4 semanas que estamos contando lo de Luján.
4: Pero hoy dijeron lo caros que estaban, no
0: bueno,
4: sabía eso.
0: Por eso.
8: ¡Hola, Luján!
0: Ahí está. Bueno, para ver al Papa sale $15,000 para alquilar una casa un día. Para ver a mí, 20,000 pesos, viejo.
4: Estás muy barato, yo.
0: 22 de octubre, vengan a Luján. 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Tienen Paz Line y tienen Luján y Café Berlín para venir a disfrutarme. 22 de octubre es buenísimo porque el Papa ya se fue. Así que la casa
4: quedará. No, Papa viene en noviembre.
9: Estás en la previa.
0: Voy en la previa del Papa. Quiero preguntarle a Martín Cicioli qué opina de que una casa en Luján vale $15,000 por noche, pero antes lo presentamos.
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0: Martín, hoy una familia pidió $15,000 por alquilar una casa en Luján a nuestro productor, Julito Lavelia, que llamó para preguntar. Le dijeron $15,000 la noche.
13: Es increíble que una cuestión tan espiritual como la visita de un papa, ¿no?, que eleva a millones de personas... A manejar otro tipo de vivencias, ¿no? En esos días. Que se termine imponiendo el mercado. Esto es una cuestión de mercado. Esto
3: lleva el precio también.
13: Esto es Milei. O sea, Milei, pero no Milei en ese sentido. O sea, esto es lo que piensa Milei, la libertad de mercado. Claro. Esta casa vale $20,000 por 5 noches particulares donde va a estar cerca del Papa. Y al otro día vuelvo a valer $20,000.
9: Pero sí. Si yo tengo $20,000, me voy al Vaticano y lo veo al Papa dando la misa un miércoles en el Vaticano.
0: Sí, me voy a comer a Roma, encima.
13: Yo te pregunto lo siguiente. El Papa en Buenos Aires es como decir, yo estuve en la fila 2 de los Stones en Buenos Aires.
3: Claro. Sí, es la tercera vez en la historia.
13: Claro, es un hecho único. Digo, vos todos los miércoles tenés las audiencias del Papa, ¿te acordás? Los argentinos que viajaron durante años con Francisco. Y hacían ese viajecito y lo tenían. Tenían el momento que sacaban la foto con Francisco, que él salía a atenderlos a todos, ¿te acordás?
3: Exacto.
13: Pero me mata que una cuestión religiosa de miles de fieles genere una situación de mercado absoluto. O sea, que una casa de $20,000 la noche cueste $20,000 la noche.
3: Y que vuelva a bajar.
13: Es mercado puro, es un acuerdo entre privados, como diría
3: un amigo,
13: el presidente.
0: Pero hay una cuestión que tiene que ver con lo que decíamos, con la fe, que es como que queda de lado, porque pasa lo que pasó ayer con la despedida de Messi, mirá cómo todo tiene que ver con todo, que termina siendo gente que por ahí tiene más la plata que las ganas o el deseo.
13: Y el poderoso siempre tiene la fila 2 asegurada. Entonces, si pasa a ser esa casa de Luján, que por ahí hay casas mejores y casas peores, y ahí debe haber también como...
0: Sí, está por donde va a pasar el Papa, la que tiene balcón para poder verlo de arriba.
13: Rige las leyes de oferta y demanda del mercado, digamos. Esta casa, esta prestación, esta cercanía respecto al lugar donde va a estar el Papa, y el que tiene plata lo paga, siempre va a tener
4: el
13: como...
4: El mundial.
3: Y si a último momento desvían el camino del Papa y vos pagaste para verlo desde el balcón y por un tema
13: lo
3: de seguridad...
13: Lo mismo pasó ayer. A ver, ayer la gente que fue a ver a Messi... 90.000 pesos el que consiguió entrar en...
9: Y estaba todo sobrevendido. O sea, ayer, por suerte, sí, no hubo ninguna situación de seguridad, sí, pero los pasillos donde no debería haber nadie, estaba todo sobrevendido. Ahora, entiendo que también no son solo argentinos, sino que también pagan esa plata aquellos que son extranjeros y los que, por ejemplo, de prensa, ¿no? Viene una cadena internacional, claro, que quiere cubrir y necesita una casa para parar y bueno...
13: Y bueno. Ahí hay un sistema medio que siempre, sí, hay entradas para los extranjeros, para los hoteles. No sé quién es el que hace el canuto, Edu. Ahí lo hacen con River, lo hacen con, sí, Boca, lo hacen con todos los
0: equipos. Con los recitales, con todos. Sí. Con
13: lo que es la experiencia de vivir la Argentina. No, venía a ver una tarde en La Bombonera y es una forma de estar en Buenos Aires. Sí. ¿Entendés?
3: Gran
13: pero bueno, lo de Messi de anoche, raro, ¿no?
0: Raro, raro todo, raro él.
13: Para mí un error garrafal. Que es la empresa privada que decide, cuando alzamos la vista al cielo...
4: ¿Vos estabas ahí?
13: No, lo vi por tele. Lo vi por tele y interrumpidamente, o sea, tenía una transmisión bastante... Creo que sufrieron varios.
9: Sí, se colapsó, sí.
13: Lo nervioso que te... Es increíble porque no colapsó con los partidos del Mundial.
0: Del Mundial, sí.
13: La final con España no colapsó, no colapsó el partido con Inglaterra. Es la primera vez que me pasa que hago con... Y qué denso de ver. ¿Qué?
9: Ay, sí.
13: Te pone muy nervioso. En un momento decís, ¿verdad? Que termine el primer tiempo. ¿Cuántos desconectaron el módem? Desconectaron todos los cables, lo volvieron a poner.
0: Muchos ponían en redes sociales, che, ¿me está pasando a mí solo? Gente decía, che, no pagué.
13: ¿Por qué pasó lo que nunca pasó? Esa es la duda.
3: Increíble, ¿no?
0: Y para mí pegaron un coaxil ahí de las toninas.
13: ¿Superó las audiencias de la
9: finales? No, 48 en total.
0: Casi 50 puntos igual, sí, ¿eh? Me dio un montón.
13: Pará, en Telefe eso.
9: No, en los
0: 38
9: dos.
0: En Telefe, 13 en TIC.
13: No. Ok.
4: O sea, el total.
9: El total 48.
4: Sí, el total 48. Sí. 30 y pico Telefe, 11.
13: Telefe que tiene esa cosa que te toma la transmisión y te mete a toda su programación.
0: Sí, sí. A Marley, a Nico Quiata.
4: Nico
0: Vázquez. Sí, ¿qué tiene que ver?
13: Leuco que vende Morphy.
0: Sí. Leuco. Sí, sí. Los Saloncitos. Vamos a estar el domingo con Lourdes Sánchez en Los Corrientes. ¿Qué tiene que ver?
3: Es el estilo Telefe histórico, pero raro para una transmisión de fútbol.
13: Muy raro. Muy raro.
3: Girán Ibarqui a veces teniendo que vender cosas raras en la transmisión.
9: La dirección era rara porque además hay momentos en donde querías ver y se enfocaba otra cosa. Total. En la tribuna, la S. Ahora, que aparecía y decías, bueno, apareció la S, ¿cuándo aparece la M, la E y la otra S? Ah, no te va a decir.
4: No. Yo tengo
13: un hijo que lo amo con todo mi corazón, que es una dulzura, es un dulce de leche precioso, de 14 años ya, que a diferencia mía y de su hermana, no es lacrimógeno, no es de lágrima fácil, sí. ¿Listo? Yo soy más como Scaloni. Scaloni, viste, sí, cómo estaba Scaloni, o cómo estaba Lagrimón Fernández.
0: Y no caía más el Lagrimón, parecía una serie.
4: Ay, pendiente.
13: Y todos esperábamos de Leonel como que... Pero él activó un chip que para mí fue... El no cantar el himno formaba parte de ese chip de concentración. Ahí hubo un coach de... no dejarse ganar por... Sí, para mí sí, porque él siempre cantó el himno en todo el Mundial.
3: Tiempo, sí.
13: Y acá me parece que si él decía oíd mortales, se
0: desmoronaba.
13: Se desmoronaba.
3: Yo noté eso, que resistía.
13: Entonces se desmoronaba. De su discurso me quedé con a mi viejo lo primero, me pareció como... Claro, flaco, sos Messi, pero
3: sí,
13: el dolor de la muerte de un padre en el desarrollo de una competencia.
0: Eso, ¿eh? Tenés 40 años, ganaste todo, todas las copas, todos los trofeos, todo lo que te soñaste en tu vida, tenés una familia hermosa, tres hijos divinos, una mujer que te acompaña, y lo primero que decís es a mi viejo. Como uno termina siempre queriendo desempatar. Totalmente. A su padre y a su madre.
13: Después, qué sé yo, él dijo lo que se le vino a la cabeza, no sé si lo escribió o si tenía como algo en la cabeza. Yo no siento que lo vayamos a extrañar y que él nos tenga que extrañar, porque es un vínculo para siempre. Con Maradona el vínculo fue para siempre, sí. O sea, a donde vaya, le toque lo que le toque. Por ahí Messi, de movida, no, cuando se retire después del 2028, es lo que yo le decía a mi hijo que nunca llora, en los últimos tres minutos del partido,
0: mirá,
13: le toco, lo abrazo, ¿viste? Y le toco el ojo y le veo que tiene una lágrima, ¿viste? Y es de lo que oculta la lágrima y se pudo así, digo... Benito, ¿estás llorando? Y me dice, y se está despidiendo mi ídolo.
4: Claro.
13: Entonces lo abracé un poquito más, así, ¿viste? Y vimos el discurso de Messi, donde para mí fue demasiado terminante con algunas cosas, porque la vida sigue y el vínculo entre Messi y los argentinos sigue.
4: Pero no
13: de
4: es
13: la
4: igual.
13: Forma en que sea manager de la selección argentina,
2: sí, no
13: para
2: lo mismo.
13: Viniendo a vivir a Rosario.
4: No es lo mismo que estar ilusionado que falta poco y agarra a Messi y dice yo pateo este tiro libre y
13: bueno,
4: todo.
13: Pero tampoco
4: pasar,
13: era lo mismo el partido con Benín. Vamos.
4: No, pero es, fue la última vez que viste a Messi patear un penal con la camiseta de la selección argentina, que ya lo viste, estar ahí gambeteando.
13: Yo no ayer mandándole un mensaje a
14: 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No gusta el rock.
13: Sí, pues, no, sí. Y lo que planteaba un poco en el texto que lo publicó TN.com,
0: mirá.
13: Después, o sea,
4: mira,
13: sí, era que con, a ver, para mí en Maradona hay como una Argentina real, que es esta Argentina que vivimos, que decís, tiene un montón de atributos Argentina para que le vaya bien, pero tiene un montón de palos en la rueda.
0: Sí.
13: Con la que se... Y de alguna manera Diego no pudo cerrar su carrera como él hubiera deseado.
2: Por supuesto.
13: ¿Entendés? El recuerdo de Diego despidiéndose de un mundial es yéndose con la enfermera que lo vino a buscar.
0: Sin saber que era su último mundial y su último partido.
13: Sin saber, exactamente.
0: Sí, me lo mostré. A Beto se lo mandaste también.
13: Claro.
0: Sí,
13: sí.
0: Estaba contento, Beto. Que...
13: Sí. Sí, y entonces. Y que Messi plantea la Argentina ideal. Maradona fue la Argentina real. Es toda esa potencialidad de lo sobrenatural para hacer lo que nadie hace. De hecho, lo hizo. Llegó a concretarlo. Pero lamentablemente, por cuestiones de los seres humanos, que somos vulnerables, que no somos perfectos, terminó siendo como una. Como un retrato de la Argentina real, ¿viste? Ese país que decís, estamos para más
2: sí.
13: No podemos completarla. Y Messi me pareció como el prototipo de la Argentina ideal. Del chabón que a los 39 años, anteponiéndose, porque yo digo, la historia, el romance de Messi con el pueblo argentino viene de los últimos 8 años.
0: Sí, sí.
13: Vamos
0: también es
13: al tiempo corto,
0: eso,
13: digo.
0: Sí.
13: Los amantes del buen fútbol, del Barcelona de Guardiola y de todo eso, obviamente. Pero había en él un una situación que él en algún momento ayer planteó, ¿no? Digamos, esos tiempos no tan felices. Pero creo que también lloramos por nuestras vidas. O sea, porque nos acordamos qué estábamos haciendo en 2006. No sé, Matu, si habías nacido.
4: No, yo es que mi primer mundial fue en el 2006. Y eso es lo primero que me acuerdo un poquito. O sea, siempre que vi a la selección fue con Messi. Yo me ponía
0: bueno,
4: a jugar por eso también.
0: Por eso, para todos
4: no
0: ustedes es un mundial. Esto nuevo lo que va a pasar para ustedes. Esto
4: como
0: de ir a un mundial sin saber que va a estar Messi ahí. Es como que te quedaste sin el comodín.
4: Totalmente, y esto de estar siempre perdiendo un partido para decir, bueno, Messi puede tener una jugada aislada, ¿viste?
0: Sí.
4: Y puede hacer magia con eso.
0: Sí.
4: Y quizás su generación tuvo el duelo de decir, bueno, se fue Maradona, llegó Messi, o sea, pudieron superar algo porque nosotros no sabemos lo que es.
13: Sí, pero le tocó el tránsito de 4 mundiales antes de llegar a Corea, a Qatar, ¿eh? 4 mundiales, porque él arranca con el trauma de no haber entrado nunca en el partido de cuarto de final con Alemania, que no lo pone Pekerman, que prefirió poner un alto como
2: Cruz
13: para cabecear y defender el resultado. Argentina iba ganando 1-0. En 2010, con Maradona de técnico, con todo lo que eso significaba, tener a Maradona en el banco y a Messi adentro. En 2014, llegando a una final, pero la suerte, definiendo como definía en el Barcelona, pero la pelota se fue afuera 2 veces.
0: Mirando la copa de costadito.
13: En 2018, bien cerrar. Bueno, Sancor Seguros, cierra este par.
0: Sancor Seguros, chao chicos.
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temazo, el primer disco de Los Abuelos de la Nada, a las 13:13, con una lluvia torrencial sobre de Colegiales en estos momentos, y un cielo gris oscuro. Estaba anunciado lluvias, se esperan temperaturas bajas, lluvia y granizo para lo que sigue en el hora tras hora de este día, en este miércoles, con 18 grados 8 décimas. Alerta naranja, por tormentas, el viento está tremendo. Lluvias severas, ráfagas intensas y podría caer granizo. Anoche estaba Charlie viendo la despedida de Messi. Le gusta a Charlie el fútbol. He compartido varias cercanías en algunos partidos de River, de la selección. Nos siguen pegando abajo. 13:14.

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1: Le doy la bienvenida a mi compañero, socio, Gaby Acosta.
2: ¿Cómo andas? Tengo una de tránsito, que tuve un problema ahora.
1: Dale.
2: No sé si se... Conde y los Incas estaba como trabado, no sé qué pasó ahí. Yo venía en un Uber, me tuve que desviar. No sé si era un simple atasco o había algún otro problema.
1: Maggie está trabada en la Panamericana. Le mandamos un saludo a Maggie.
2: Y está mucha agua, viste, hay quilombo.
1: Ahí está diluviando.
2: Está complicado.
1: La alerta naranja pasó a ser alerta amarilla. Bueno, historia de la vida cotidiana. Ayer salgo de la radio con el plan de ver lo de Messi por televisión, no tenía entradas, y que lo iba a ver con mi familia, con mis hijos. Y nada, te pones a ver teléfonos así, entonces de repente me encuentro con una persona que llevaba a sus dos hijos al Estadio Monumental a ver la final, ¿no? Y que lo estaba haciendo con mucho tiempo de anticipación, por los shows, por esa cosa que te agarra a decir, no quiero llegar al cuello de botella, claro, al quilombo, a la desesperación. Y entonces le empiezo a escribir, no sé, algo sobre Messi, como un pensamiento mío, ¿viste? Qué sé yo, que pensaba hacer algo de 5 renglones. Y de repente me fui y se me desarrolló un texto.
2: No, pero qué inoportuno, una persona está yendo a la cancha, le mandaste un...
1: Se me desarrolló un texto. Y ese texto, después cuando lo veo, me di cuenta que tenía cuerpo como texto, a pesar de que estaba escrito desde una aplicación. Yo estaba en un auto, en un auto que no era ni muy grande, y yo iba manejando en el empedrado porque iba tomando caminos alternativos porque el aluvión...
2: No digas eso, Martín, al aire.
1: De público.
2: Sí.
1: Sobre lo que es el Estadio Monumental, yo tengo que pasar por cerca de ahí, claro. No me queda otra. Entonces empezó a agarrar como atajos y todo eso, agarraba empedrados, viste, y vos vas escribiendo un texto.
2: Ah, vos ibas en un Uber o algo así.
1: Claro, claro, ah, claro, okay, claro, okay. Claro. Exactamente. Y entonces cuando completo el texto veo que dice, escribí un texto así, y entonces, qué lindo, qué palabras, me emocionaste, me pone el primer destinatario, ¿no? De este mensaje largo. Entonces digo, se lo voy a mandar a otros. Y seguís con el tema de los amigos. Amigos, amigos, amigos, amigos, amigos. Y empezás a tener ecos, che, esto es bárbaro, esto lo publicaste, ¿viste? Y ahí me vino, viste, como cierto debate personal de decir, todo tiene que ser lucrativo en la vida, todo tiene que ser algo productivo en función de algo. ¿O puede ser un mensaje de entre amigos a las personas que yo elijo? ¿Entendés?
2: Es que hoy hay gente que si no lo ve en las redes es como que no existe.
1: Exactamente. Y entonces a mí esa obligación, ¿viste? Decir, en un momento me rebelé y dije, no, esto es todo para mis amigos, esto no tiene un fin de... Y entonces, 2 minutos después, pasé a pensar lo contrario y dije, bueno, se lo voy a mandar a alguno de mis jefes. Entonces se lo mandé a uno de mis jefes, así y todo eso. Y sale publicado en TN.com, ¿viste?
2: Ah, mira, no lo vi, ¿dónde está?
1: Y la verdad que fue algo que surgió, digo, ni siquiera tuvo corrección. Vos sabés, yo cuando escribo, no escribo pensando que va a ser un texto para redes y esas cosas. O sea, no... Entonces ni siquiera lo volví a releer. O sea, ahora lo voy a leer y por ahí tiene errores en la sintaxis. O sea, no
2: lo
1: sé.
2: Estoy buscando, ¿eh? ¿En TN?
1: Sí, TN.com. Pero lo comparto con ustedes ahora. O sea, lo que escribí básicamente es esto. Yo siempre conecté más con Maradona que con Messi. Lo veía más argentino, en el sentido de que sus aptitudes naturales para lo sobrenatural, por sus vulnerabilidades y otras cuestiones, daban menos del potencial total que podría haber logrado. Y las despedidas siempre son bravas. Soy futbolero y considero que Messi llegó más alto que Maradona a todo nivel, porque a Messi lo ama todo el mundo. Diego fue más argentino, más napolitano, fue un personaje más disruptivo fuera de su vida futbolística deportiva. Yo siento que Maradona expresó a la Argentina real, a la Argentina real, a este país que vivimos, con sus más y sus menos. Ese país que podría ser un país de Europa y no es. Es un país de acá, del tercer mundo. Y tiene un montón de palos en la rueda, en la bicicleta, ¿no? En cambio Messi expresa la Argentina ideal. a pesar de varios contratiempos que tuvo en su vida en la infancia, a pesar de haber sido víctima de los logros que la gente, el yo colectivo esperaba sobre él y que él no concretaba, porque fueron cuatro los mundiales donde esperábamos más de Messi y Messi no lo daba, y había críticas y había de todo. Y él se sobrepuso, porque el romance entre los argentinos y Messi a escala masiva se da después del 2020. O sea, los últimos 8 años de carrera de Lionel Messi en la selección argentina son el romance con el público argentino. Cuando llega un día como el de anoche, las horas previas son bravas, son difíciles. Estás ansioso y no sabes por qué, porque decís que transcurra rápido, ¿viste? Como me imaginaba yo que le podía pasar en su cabeza a Messi. Cuando llega un día como el de ayer, no sufrimos porque el que nos salva y conquistó el mundo no lo hará más con nuestra camiseta. Nos emocionamos por los últimos 20 años de nuestras vidas, porque todos sabemos cómo y con quién miramos cada mundial. Con seres que están y seres que ya no están, con personas nuevas, con hijos nuevos. Y pensaba también en la tristeza de mi hijo, ya en mi condición de padre. Yo hace 20 años había cubierto el Mundial de Alemania para esta radio, no tenía hijos. Y ayer yo me tenía que dar cuenta que mi hijo con 14 años se le estaba despidiendo el ídolo de su vida. Y tenía que estar presente como padre. Por eso la tensa espera, aguardando la salida a la cancha de Messi, qué cara tendría Messi, se emocionará Messi, los planos de la gente entre lágrimas a los costados del estadio, empatizar con la emoción de Scaloni, con la emoción tremenda de Enzo Fernández, verlo a Lionel con un mecanismo de no me voy a quebrar antes del partido, y entonces el que siempre cantó el himno no lo cantó, porque sentía que si decía oíd mortales se quebraba. Bueno, yo creo que fue una noche muy especial para todos los argentinos en este mundo donde los consensos en los países cuestan horrores. El yo colectivo de 44 millones de argentinos que logramos anoche ponernos de acuerdo en eso de que a él lo amamos porque nos da una alegría masiva donde nadie adopta una conducta contraria. Se va Messi, se fue Messi, se fue el providencial. En un país donde no creemos tanto en la felicidad colectiva, en la felicidad de todos.

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2: Recibimos a Severo.
3: ¿Qué haces, pibe? ¿Cómo estás?
2: Hola, Severo. ¿No te agarró la lluvia?
3: No, porque yo estoy acá desde las 4 y cuarto de la mañana.
2: Ay, te mueves por todas las radios.
3: Claro, voy buscando toda la comida que hay.
2: Mira,
3: ayer había pancho, en Radio Rivadavia había panchos ayer.
2: ¿Vos ya le traes a Fernando Alonso a la mañana temprano?
3: No, no le traigo nada, me llevo. ¿Cómo le voy a traer? Pero yo si... vengo a buscar comida, ¿no? ¿Qué te pensás que tengo, un restaurante?
2: No, pero nosotros laburamos mucho en ese...
3: Vos no trabajás, pibe, viniste hace 40 minutos y te vas a las 4 de la tarde. Si eso es trabajar...
2: No, pero en Rock and Pop hicimos ese horario muchos años.
3: Preguntale a uno que maneja un colectivo, un taxi, lo que... Eso trabaja.
2: No,
3: pero que está en una fábrica.
2: Yo me levanté a las 4 y media de la mañana de 17 años de mi vida.
3: ¿Para hacer pis?
2: No, querido, para hacer radio.
3: ¿Cuándo?
2: En esta radio, primero con Marcelo Slotoviazda, aire comprimido.
3: Está bien, pero espera, ¿y a qué hora arrancaba el programa?
2: A las 6.
3: ¿Y a qué hora terminaba?
2: A las 9.
3: 3 horas, pibe, laburaba. Te levantaba más temprano, pero
2: después
3: a tu
2: me pasaban
3: casa
2: a buscar, que tenían que hacer informe central en América.
3: Te pasaban a buscar, mirá vos.
2: Y tenían que ir a grabar una nota, porque todos los días tenían que presentar una
3: pero
2: nota.
3: Pero pibe, qué sufrido que sos. Qué terrible tu vida, ¿eh?
2: No digo ser campeón mundial de los sufridos.
3: Es terrible tu
2: Hoy
3: vida.
2: Hoy es el día
3: Llamó un muchacho que trabaja en una mina de carbón que dice que es muy sufrida tu vida.
2: Ah, mirá, mirá. Hoy es el día del pelado.
3: ¿El que tengo acá colgado?
2: No. Empecemos.
3: Pasa que en el centro de jubilado estamos todo el día haciendo esas bromas.
2: No, que la figura del pelado en el último tiempo fue proliferándose, porque varios que tenían pelo atrás tipo el Negro Olmedo, dejó de estar de moda ese look. Entonces se rapan, están completamente pelados.
3: Antes los pelados se peinaban. Yo tengo a mi amigo Italo Volati, que tiene pelo al costado pero arriba no. Entonces agarra la gomina y se peina todo lo de un costado y se tapa toda la para el otro lado.
2: Mirá.
3: Pero
2: mirá,
3: cuando lo agarra el viento le queda el pelo volando.
2: Yo quería preguntarle al 11-70-82-095-9, ¿quién es tu pelado favorito? Viste que hay muchos pelados, o sea, en el mundo.
3: ¿De la Argentina o del mundo?
2: Y tenés desde el Indio Solari, Luca Prodan, digo, te puedes ir con.
3: ¿Quiénes son esos?
2: Mi personaje.
3: El Indio Solari, el técnico de fútbol, no era pelado.
2: No, Carlos Solari.
3: El que dirigió a Newell, Independiente, década del 80. Ese tenía buen pelo, ese. No sé si está vivo.
2: Está Flavio Sanciarulo, el bajista de los Cadillacs, también pelado.
3: El pelado Trabuco, ¿cómo es?
2: Está Ronnie Arias, el bahiano. Está Horacio Rodríguez Larreta.
3: Jorgito Porcel Jr. Para mí uno de los más importantes.
2: Ah, Jorgito Porcel, muy bueno. Es bueno Jorgito Porcel Jr., es bueno, claro.
3: Que tiene el video, no sé si con Monty, que le dice que ponemos una quesería.
2: Martitegui. En el fútbol actual yo me acordaba de el pelado Meijide. ¿Te acordás? Jugaba de 3 en Independiente.
3: Pero ese no tenía pelos ni en el culo.
2: Pero pelados actuales del fútbol.
3: No hay más pelado, pibe, en el fútbol. El arquero de Riestra.
2: El arquero de Riestra.
3: No sé cómo se llama, está loco ese pibe.
2: El arquero que tiene Bob Marley en el buzo.
3: Después estaba el otro arquero.
2: Ay, ¿cómo se llama? Buscalo como sea,
3: no,
2: el arquero.
3: No lo conoce nadie.
2: No, es reconocido.
3: Es
2: ¿qué
3: más
2: no?
3: malo ese, se fue corriendo una vela y metió un gol por arriba.
2: Dicen que es la reencarnación de Hugo Gatti.
3: ¿Pero qué va a ser la reencarnación de Gatti? ¿Me estás cargando? Por favor, las pavadas que tengo que escuchar.
2: Abel
3: este
2: Pintos,
3: programa.
2: El cantante. ¿Te gusta?
3: No, esa música.
2: ¿Cómo se llama
3: esa música?
2: El arquero de Riestra.
3: Música de maricón.
4: Tengo dos pelados favoritos, Martín. Uno Luca Prodan y el otro es Tomás Bulat, el economista.
2: Tomás Bulat.
5: No sé si jugador actual, pero Garrafa Sánchez, qué jugador pelado, ¿eh?
2: Totalmente, una leyenda en La Matanza. Ahí en La Ferrer, muy querido. Arce, el arquero de Riestra, che, la pucha, que nos olvidamos. Tiene bigote esta de Arce.
3: Malísimo.
2: ¿Eh? No, malísimo. Buen arquero, hizo su.
3: Moria Kazán, pibe.
2: Bueno, no seas malo.
3: Es pelada. Si usa peluca.
2: Está bien.
3: ¿Por qué soy malo?
2: Porque sos malo.
3: ¿Por qué? Si dije la verdad.
2: Zeta Bocio. De Soda Stereo.
3: ¿Teta, vos?
6: Sí, señor Martín.
3: ¿Quién es Teta?
6: Mi pelado favorito, Bruce Willis. Desde que fue uno de los primeros que se peló, creo.
2: Sí.
6: Y le quedaba recopado.
2: El primero en raparse, vamos a decir la verdad, es Luca Prodan. Que Luca, cuando vos ves las fotos de Luca en Córdoba, cuando llegó, tenía pelo atrás. Y Luca se rapaba. Y después que falleció Luca, el Indio empezó a raparse. Porque el Indio también tenía como pelito atrás y bigote. Y cambió su look y se puso anteojos negros.
3: Pero vos que tenías una peluquería, que te conocés el pelo.
2: No, pero me acuerdo el trasvase de la lamentable muerte de Luca Prodan en el 87.
3: ¿Lucas? ¿Quién es? ¿El tío Lucas?
2: No, un monstruo.
3: Era pelado el tío Lucas.
2: El pelado
3: Lucas.
2: Tano Prodan nomás.
3: ¿Quién es? El pelado Lucas.
2: Luca Prodan.
3: ¿Qué hacía?
2: Lucas. Muchas personas le sacaron la S al nombre de sus hijos para homenajear a Luca Prodan.
3: Pero se comen las S porque son ignorantes.
2: Gustavo Cordera.
3: No saben hablar.
2: El pelado Cordera.
7: La brujita Verón.
2: También.
8: Jugadores pelados del fútbol.
2: Sí.
8: El Cholo Guiñazú y el Toti Ríos, papá.
2: ¿Sabés también quién? El delantero de Articia terminó pelado. El Cuchu Cambiaso terminó pelado. Sí.
3: Matías Martín, pibe.
2: El pelado Guillermo López, el que conocía. Estaba en CQC, ese.
3: No sé quién es, pibe. ¿De qué me habla?
2: Silvio Soldán, me dicen acá, pero qué malos que son.
3: ¿Y si es pelado Silvio Soldán, pibe? No, pero tenía peluquín.
2: Pero nunca lo viste pelado.
3: ¿Pero qué? ¿Para vos? Porque se pone un quirquincho arriba de la cabeza, ¿no es pelado?
2: ¿A quién vi yo pelado? A Tuzán.
3: Y claro, si tenía un
2: peluquín.
3: Tenía un felino.
2: Un día voy a la casa, porque yo soy amigo del hijo Leo, y lo veo a Tuzán que ensayaba sin la peluca. Con serpientes, con electricidad.
3: Ah, sos un amigazo, mirá cómo contás eso en la radio. Se está enterando tu amigo. Estás contando
2: bueno,
3: el secreto
2: no lo hace,
3: de...
2: hace 20 años.
3: ¿Vos sabés que Tuzán podía hacer que se le pare el pito sin que lo toquen? Lo hizo en la televisión, yo lo vi.
2: ¿Se tomaba una pastilla?
3: No, pibe, ¿qué pastilla? No existía el Viagra, década del 80. Se le paró el pito en la televisión. Con telepatía.
2: Basta. ¿Qué terminamos hablando de eso?
3: Habrá pensado en la chicholina.
2: ¿Qué tipo sexual?
3: Vos hablaste de Tuzán, pibe.
2: No,
3: puede
2: tu pelado favorito.
3: Ya te dije, Jorge.
2: En la política yo lo... Ah, no, ¿sabés quién otro pelado polémico? Expert, polémico, ¿no? Terminó mal su carrera.
3: Ulises Dumont.
2: ¿Quién más? Hay más pelados. Tomás Bulat. Yo quiero recordar la figura de Tomás Bulat porque fue un amigo, realmente. Un gran tipo y... Era impresionante lo que aportaba, lo bien que te contaba la economía.
3: Vos sos como Tinelli, que a todo lo que ve le dice, vos sos mi amigo y es amigo de todo. ¿Cómo puede ser?
2: Ah, bueno, Larry de Clay, hablando de Tinelli. Larry de Clay es pelado. Leo Rosenbasser, uno de los primeros personajotes que dio Tinelli. Freddy Villarreal. En el tenis... Tenemos Andrea Gassi. Dale.
3: La mujer del negro que le pegaron el cachetazo en los Oscars. Era pelada.
2: Sí, es cierto.
3: ¿Cómo? Robin Smith, ¿cómo se llama? William.
2: Bueno,
3: Smith.
2: En la actualidad Mike Tyson está pelado. Manu Ginóbili. Palabras mayores, Manu Ginóbili.
3: Malísimo.
2: Pero escúchame, que
3: Ginóbili. Por favor.
2: La generación dorada.
3: Dos triple metió en 10 años.
2: La generación dorada del básquet.
3: ¿Qué va a ser dorada? ¿Qué
2: hizo historia en los Spurs. Historia en los Spurs. En San Antonio Spurs.
3: Es un equipo de mierda. Eso es como jugar acá en Chaco Forever, pibe. Los Spurs, dejate de
2: joder.
3: Qué
2: contrera que sos, Dios mío.
3: Por favor.
2: Dios mío.
3: Por favor. El pelado que tengo acá abajo es pelirrojo. Rarísimo. Pelado y pelirrojo y con dos.
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1: El número interpelado.
2: Johnny Maidana, aunque ahora se lo dejó crecer, nunca fue pelado.
3: Martín, el que era pelado era Chicho Serna y el Cata Díaz.
4: Un par de pelados, Jaff. Juan Carlos Baglietto.
5: Pincha al rojo, Felipe Contepor.
6: Sí, claro, Felipe. 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
3: Tránsito, línea A, los trenes no se detienen en Congreso por operativo policial en vía pública. Tren Roca, ramal Ezeiza, circula con demoras y cancelaciones. Binón y Barragán, reducción de ambas arterias por obstrucción de calzada. Aviso por tormentas fuertes con lluvias intensas y ocasional caída de granizo. Recordá que estamos bajo alerta amarilla por tormentas durante toda la tarde.
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6: El 7 de octubre de 1968, nacía en Inglaterra Thom Yorke, un chico que llegó al rock con una guitarra, una voz imposible de confundir y una incomodidad permanente con todo lo que sonaba demasiado normal.
5: En 1993, Radiohead lanzó Pablo Honey y Creep puso a la banda en el mapa. Mientras el mundo esperaba otro Creep, Radiohead estaba buscando nuevamente otra cosa. En 1997 apareció OK Computer, el disco más popular de Radiohead.
6: Yorke también abrió una puerta propia, publicando 3 discos solistas, donde llevó todavía más lejos su relación con la electrónica, los loops y las texturas. 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
1: María Magdalena, amigo. Madre mía, madre mía. Boca. Boca, boca, boca.
2: No, bueno, pará.
1: Boca, boca, boca, boca.
2: Todavía.
3: Qué cantidad.
2: Estamos en modo Messi todavía.
1: Boca, boca, boca, boca, boca.
3: Lo banco mucho a tu jugador, A Flores.
1: Boca, boca.
2: Juega bien.
1: ¿Qué tipo? Le doy consejo para que aprenda, ¿viste?
3: Ay, qué...
2: No, bueno, alguien tenía que ponerle el ojo y se lo puso él. La verdad es esa.
3: Sí, pero bueno, vamos a hablar de...
1: Leonel. Que tenga los pies abajo de la tierra, siempre le digo, amiga.
3: Los pies en la tierra. Hablemos de Leonel. ¿Qué ser del bien? La verdad, te estaba escuchando, perdón que llegué tarde, un caos, imposible, no pude llegar. Bueno, ¿por dónde arrancar? Yo estoy, mira, ayer estaba como medio triste, te voy a dar mi sensación. Y después del partido, a mí, te digo la verdad, escucho, no me gustó la despedida, esto, yo me... Me va

0: pensé específicamente en Messi. Ya en el partido, después, primero el gol, el centro y el gol de Otamendi, y justamente los dos,
1: claro.
2: Que también se iba,
0: claro. Claro, fue como, qué lindo. Después, Messi que buscaba el gol como si estuviese jugando en la final del mundo.
2: Qué arquerazo el negro. Sí.
3: Muy bueno.
0: Los dos. El segundo, el arquero suplente le sacó una en el segundo tiempo, tremenda. Vino, tenía que venir el gol de Messi, pateó el penal como si fuera el último, bueno, como si fuera el último penal que iba a patear con la selección, lo clavó y después corrió esa pelota que dicen, no llega, pero porque vos decís, no va a llegar, pero no porque no podría llegar, porque vieron la pelota de 50 metros que estaba evitando el que se vaya la pelota, la pisa, la dejó muerta.
3: Sí.
0: Y decís, está jugando contra Benín, podría no haberla, o sea, podría no haber llegado o no haberla corrido, nadie va a decir, no la corrió, era... Y el tipo, cuando hizo eso, yo dije, este entiende, o sea, siempre entendió todo, pero es como, viste, cuando decís, anda, Messi, anda en paz y disfruta la vida. Estaba tan tranquilo, que a mí me generó una tranquilidad, una felicidad. Cuando lloraba el hijo, me partió al medio, oh, Tiago, el más grande. Y lo más lindo fue, te digo, yo miro por ahí las cosas más, qué sé yo, cosas muy de equipo, ¿no? Después que habló, que se le van todos y hacían tipo saltito, como viaje de egresados. Y cuando Messi habló de lo fuerte que tiene que ser un grupo, me basé en su charla. Fue perfecta la charla de Messi. Obviamente, no lo vamos a... O sea, son 10 minutos casi de charla.
3: Más, hablo 18.
0: Bueno, 18. Es más, pongamos esta parte que habló tanto que dijo esto que me parece espectacular. Escuchemos.
4: Bueno, no sé, la verdad que estoy hablando más que nunca. La verdad que no me quiero ir de acá. No quiero dejar la cancha. Solo decirle que los quiero. Los voy a extrañar. Y soy un agradecido a Dios, como dije, de ser argentino. Orgulloso de ser argentino y de haber cumplido el sueño con todos ustedes. Muchas gracias. Los quiero.
0: Estoy hablando más que nunca. Esa parte, no me quiero ir de acá. Yo creo que él hablaba porque...
2: Que siempre se le criticó, no en la última etapa. En la primera etapa de él era, no habla.
0: No habla.
2: El tipo dio un discurso casi de...
3: A mí me mató.
0: Perfecto.
3: Cuando arrancó primero, dijo, primero mi viejo.
0: Sí.
3: Fua.
0: Chau. Empezó, se acordó de todo. Mira, se acordó, obviamente, de su papá. Y ayer decíamos, lo que vivió en el Mundial, calladito, sin decir nada,
3: sí,
0: en un grupo muy hermético, que eso te...

0: su familia, sus 20 años. La verdad es que habló de voy a estar del otro lado bancando a los chicos, a estos chicos y a los que van a venir. Los grupos tienen que ser fuertes porque porque hay muchos que no quieren ver bien a la selección, pero si está fuerte, no tenemos que dejar que esto suceda.
1: Sería más decir que van a venir momentos duros.
0: Van a venir momentos duros porque esto no es normal. Que es verdad, el deportista, vos escuchás a todo el deportista que dice, es más lógico perder que ganar.
1: Estos
0: se gana,
1: 8
0: sí.
1: años de la selección argentina, fuera de joda, tiene razón.
0: Es fue un discurso, pero perfecto. Y, sobre todo, también, cuando habló de la final del Mundial, queríamos ser finalistas.
1: Total.
0: Y, quédense, no pasó nada. El partido con Inglaterra, nos morimos.
1: Claro.
0: No piensen nada raro, queríamos traer la Copa del Mundo. Habló de todo. La verdad es que yo después que dio ese discurso y salió a dar la vuelta y a saludar así con la campera a todos, me dejó una paz, una tranquilidad. Total. Que digo, este está tranquilísimo.
1: A mí, el momento culminante, a mí lo que más, el discurso de él ni hablar, no estábamos pendientes de cada palabra. La canción de la Sole me mató.
0: Sí, tremendo, tremendo.
1: Y cómo se fueron acercando el uno al otro.
0: Sí.
1: Me pareció como un momento sublime.
0: Lindísimo. Lindísimo.
2: Hubo mucho. Messi me hacía acordar a cuando eras pendejo, ibas a un cumpleaños de 15, tenía que bailar el vals si no quería y tus amigos te empujaban, andas acercante que ahí viene la novia.
1: Yo igual, algo que sentí, Maggie.
0: Un nene.
1: Desde el momento en que él sale a la cancha y que todos cantan el himno, que él se puso en un modo, no me voy a dejar.
0: Lo quiero disfrutar.
1: Sí, pero también voy a ecualizar las emociones porque es todo demasiado.
0: Sí.
1: Y que lo tuvo todo el tiempo. Eso lo llevó a no cantar el himno porque creo que si decía oíd mortales se quebraba. Por ese motivo, después, bueno, se da un partido de fútbol y después él sostiene con mucho aire. ¿Te das cuenta la forma de hablar? Que tiene aire, que tiene respaldo. Se preparó para dar ese discurso mentalmente.
0: Y seguro.
1: Y después todos que esperábamos ver lágrimas, obviamente que nos conmovemos con la sensibilidad que tiene el técnico de la selección argentina, Lionel Scaloni, que estuvo como estuve yo. O sea, yo estuve todo el tiempo llorando, todo el tiempo lagrimeando, todo el tiempo, sí, todo el tiempo. Sí. No pude evitarlo. Yo soy de lágrimas fácil, hay personas que son más lacrimógenas que otras. Y lo de Enzo Fernández me mató. Me remitió a esa carta que le mandó.
0: Sí.
1: Y ser hoy tan protagonista de la vida de Messi. No como un logro de Enzo Fernández, sino de la admiración y la gratitud que tiene para con la persona. Que me parece total. O sea, me conmovió Enzo, me conmovió por completo. Después, yo creo que hay algunos que aplican mecanismos. Hay gente que no le gusta que la vean llorar. Y los entiendo, ¿eh? Me pasó con mi hijo. Mi hija lloró todo el partido.
0: Bueno, pero los chicos, los chiquitos, les da como
1: divino, que se tapaba la para que no lo veamos lagrimear, ¿viste? Entonces digo, ¿qué pasa, Benito? Uh-huh. Digo, y papá, se está despidiendo el ídolo de mi vida, me dice. Y lo abrazás más. Nada, bueno. Fue un momento inolvidable, sin dudas. Pero que se fue con paz y que yo creo que él ahí, algún asesoramiento de coach de cómo moderar las emociones, porque
0: yo te digo,
1: fuera de joda,
0: ¿sabes
1: acá hay algo que no nos damos cuenta. Que
0: para mí no, para mí le salió todo natural a Messi, todo natural. Eso es lo que me dejó tranquila. Es como, si él quería llorar, él podía hacer lo que se le cantaba ayer. Porque
1: no,
0: era porque
1: en el
0: fiesta.
1: Mundial lo vimos llorar. Y
0: por
1: mucho.
0: Eso, era su
2: pero
0: momento.
2: Yo
0: su
2: escuché periodistas ayer a la mañana en radio diciendo que no quería hablar y que no iba a hablar. ¿Qué saben? Hablan, no saben nada. Dicen, el tipo habló 20 minutos.
0: 20 minutos y sobre todo, a mí cuando dijo, nunca hablé tanto en mi vida, pero no me quiero ir.
1: Total.
2: Es que no se quería ir, ¿viste?
0: Y otra,
2: una vuelta
0: y otra de las cosas que, como tres veces escuché el discurso, otra de las cosas que me quedó es que es así. Cuando fueron campeones del mundo y fueron a jugar el primer partido al Monumental, partido de fecha FIFA, que fue el recibimiento de la selección campeona del mundo, ¿te acordás la emoción de Messi? ¿Te acordás?
1: Sí,
0: y él dijo,
1: bueno,
0: ese partido
1: fue el día más
0: ni
1: feliz
0: siquiera,
1: de mi vida.
0: Claro, sí. No habló de lo que fue la Copa del Mundo, habló de ese partido. Dice, de estar acá con todos ustedes. y de ser argentino, y habló mucho qué lindo es ser argentino. Y bueno, nada, a mí me como que decís, qué bueno, qué privilegiados que somos de ser argentinos y de que sea nuestro. Porque
2: no
0: la
2: tiene,
0: verdad...
2: No tiene manchas, Messi.
0: Tiene manchas.
2: Salvo ese 1% de pelotudos que por cuestiones, porque le saluda a Trump, lo criticaban y todo.
0: Bueno, nunca falta.
2: No tiene discusión.
1: Pero... Por lo que tengo entendido y por lo que comentaban los que estaban cerca del mundo de la selección, el primero no era partidario de hacer algo así y lo convencieron. Por ese motivo, creo que con la cercanía del fallecimiento de su padre, con el durísimo tránsito del Mundial, sabiendo que te puede llegar una noticia de lejos fuerte en cualquier momento, y el Mundial que jugó, digo, estamos ante una persona sobresaliente en todo sentido, o sea, logró su pico de rendimiento conviviendo con una situación donde todo el tiempo estaba pendiente de la afuera, de las noticias que podían llegar de la salud de su padre en el día a día. Ustedes saben, cualquiera que haya vivido una situación límite con su papá, cuando te dicen, son días, son horas, es un mes, como a veces pasa lamentablemente, digo, que te toque ser tan protagonista de un equipo, de una selección, en el contexto de un mundial que está mirando todo el mundo, yo creo que ese tránsito él lo sufrió, y creo que todavía estás, el duelo de la muerte de un padre puede durar años, ni hablar, porque lo acompañó mucho en su carrera, muchísimo. Así que yo lo único que le digo, si vos si tuviera que corregirle algo, es no te vamos a extrañar, porque siempre vas a estar en nuestras vidas. Y siempre vamos a estar mirándote en cada nuevo gol que hagas en el Inter Miami, y cada vez que vengas a la Argentina, y así seas un espectador de cómo juega la nueva selección o el equipo que se vaya formando con el tiempo. Yo creo que Messi siempre va a estar cerca de la selección argentina.
0: Sí, pero ese sí se lo va a extrañar. Yo lo voy a extrañar mucho. O sea, entrar y que no esté. Ayer Scaloni dijo, ¿cómo se dice aura? ¿Es aura? Dice... ¿Querés que escuchemos a Scaloni? Escuchémoslo, porque aparte es otro que...
1: Un maestro.
0: Sí, a ver.
3: ¿Cómo que se dice ahora esa palabra? ¿Aura es? Yo no se la vi a nadie en mi vida. He jugado con grandes jugadores, lo dije el otro día. Pero lo que él genera... ¿Cómo que se dice ahora esa palabra? ¿Aura es? Yo no se la vi a nadie en mi vida. He jugado con grandes jugadores, lo dije el otro día. Pero lo que él genera... Yo no se la vi a nadie en mi vida. He jugado con grandes jugadores, lo dije el otro día, pero lo que él genera...